0: está su familiar desaparecido, qué sucedió con ellos, que un día salió de cualquier país, de Centro, Sudamérica, de cualquier parte del mundo, y que ellos saben que llegando a México se comunicaron con ellos, busquen la manera de acudir a una autoridad para que les obligue a la autoridad a que se coordine con México para que abran una carpeta de investigación. Desde su país de origen pueden presentar un reporte de búsqueda. Una vez que tengan el reporte de búsqueda, tienen que obligar a la autoridad para que presenten una denuncia, que abran una carpeta de investigación y ya tienen que acudir a las autoridades y obligarlos para que respeten sus derechos. Hay derechos, tienen derechos, las familias se tienen que respetar. Si no les hacen caso, háganlo público, pónganlo en sus redes sociales, busquen ayuda, escríbenos. Hay muchísimos colectivos en México que les pueden asesorar. Hay que poner en evidencia al Estado mexicano cuando no hace nada, así como al Estado a nuestros países. Y hay que recordar que tenemos derechos, las familias. Hay que buscar ayuda. Una vez que tengan la carpeta de investigación, obligue a la autoridad, a las comisiones de búsqueda, a que salgan a buscar, a que las permitan llegar a México a buscar. No le van a hacer un favor, es una obligación. Que lleguen a México a buscar. Tienen el derecho de que el Instituto Nacional de Migración les otorgue una visa por razones humanitarias para que llegue a México a buscar a su familiar, pero esto es ya una vez que tenga su carpeta de investigación y un reporte de búsqueda. En fin, es un proceso largo, pero inicie desde su país de origen y busque ayuda en nosotros. Con muchísimo gusto le vamos a apoyar.
1: Pues muchas gracias, Ana, y bueno, pues gracias por todo este caminar.
0: Gracias.
2: Buenas noches, nos encontramos este 10 de junio en la marcha de familias que están buscando a sus seres queridos, desaparecidas, desaparecidos, y tenemos la oportunidad de hablar con otra compañera. Buenas noches, compañera.
3: Hola, buenas noches, mi nombre es Gabriela Díaz, hermana de Mariela Vanessa Díaz Valverde, estudiante de la Facultad de Filosofía y Letras de la UNAM, que desapareció desde un viernes 27 de abril del 2018.
2: Esta desaparición lleva muchos años. ¿Podrías contarnos un poco cuáles han sido pues las dificultades que han enfrentado tú, tu familia? ¿Se han recibido algún apoyo pues de las autoridades universitarias o del gobierno también, como para saber cuál es la situación del caso?
3: En su momento, bueno, el apoyo por parte de la autoridad pues verdaderamente nula. Por parte de la universidad también pues hubo muchas omisiones en su momento. Ya a 8 años de la desaparición de mi hermanita, apenas vemos que van avanzando los pasos, al menos por parte de la UNAM. Ya se está trabajando en ello. Bueno, más bien estamos exigiendo también que existan apoyos por parte de la UNAM en cuanto a acompañamiento y todo. Ahora sí que todo el apoyo que puedan brindarnos, sobre todo pues asesorías, porque si bien la fiscalía da las asesorías, pero no se puede ser juez y parte. Entonces, la verdad, la asesoría por parte de la fiscalía es nada. Y pues realmente ha sido muy complicado para nosotras el caminar a lo largo de todos estos años, sobre todo pues los primeros años, que pues son los más complicados, los más difíciles. Y realmente es algo que es muy difícil transmitir con palabras. El dolor inmenso, la incertidumbre, los trastornos que genera, tanto pues físicos, de salud, de sueño, de alimenticios. Pues realmente es muy complicado todo esto que nos ha tocado vivir sin quererlo. Y nuestra lucha, si bien ya llevamos un largo caminar, nuestra lucha es por la no repetición. Por la no repetición y por buscar a quienes nos hacen falta. Aquí seguiremos y creo que es lo que nos ha mantenido. La comunidad de la Facultad de Filosofía y Letra, sus compañeritos de mi hermanita, la verdad nos han acuerpado muchísimo en todo esto, en toda esta lucha, y pues gracias a ellos es que las familias tampoco nos hemos sentido solas en ningún momento.
2: ¿Alguna recomendación que les des a las personas, sobre todo en el caso, por ejemplo, de la universidad, acá en la Ciudad Monstruo? ¿Qué es lo que les recomiendas hacer si se llega a presentar desafortunadamente un caso parecido, para que sepan cómo actuar?
3: Pues ahorita lo primero que yo les recomendaría es sí o sí acercarse a un colectivo, a cualquier colectivo que encuentren. Ese sin duda les darán primeros pasos a seguir. Y pues nada, pues creo que para mí es lo que más, se me fue el hilo. Para mí es lo que más, lo que mejor recomendaría, porque creo que pues nosotros como familiares, pues ya lamentablemente tenemos ya un camino y ya sabemos de qué manera ir y exigir las cosas.
2: Pues muchas gracias, compañera, y bueno, espero que de todas formas pronto tengan justicia y que bueno, que aparezca con vida.
3: Muchísimas gracias.
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2: Qué tal, cómo estás? Qué gusto saberte del otro lado, qué bueno que nos estás escuchando. Pues esta es la Duermevela, hoy qué día es, 2 de julio de este 2026, transmitiendo desde algún lugar de la ciudad monstruo, desde algún espacio de esta ciudad tan caótica a veces, tan hermosa, muchas otras, tan ecléctica podríamos llamarla, o darle como ese adjetivo. A ti agradecerte mucho que nos estás ya sintonizando. Disculpa la hora en la que estamos entrando al aire. Estábamos ahí acomodando algunas cosas técnicas, pero pues ya estamos aquí. Muchísimas gracias. Y mira, bueno, para empezar quiero agradecer a quien ya nos está sintonizando por ahí, Jess al oriente, que va camino al más oriente todavía. Qué chido, le mandamos un gran saludo. ¿Quién más tenemos por aquí? Está Hermes, está Haisel, está por ahí también, déjame ver quién más anda por ahí. Ana, muchas gracias, ya se van sumando por ahí. Emi también nos escucha. ¿Por quién más está levantando la voz por ahí? Bueno, pues Alejo también por ahí ya también nos sintoniza. Muchísimas gracias. Qué gusto que nos esté sintonizando. El día de hoy, creo que ya te lo había comentado hace 2 duermevelas, me parece. Ya lo traíamos como muy, pues sí, atrasado, pero también así como que te lo estuvimos contando y contando. Y el día de hoy pues vamos a poner este cuento que se llama El Último Oyente, de Oscar Prades, que lo cachamos en la red, en un espacio que se llama Noviembre Nocturno. Por ahí también te, al momento de poner esta grabación en la red, pues también te vamos a poner la liga a ese espacio, que me parece bien interesante, ya que ahí hay producciones de este equipo de Noviembre Nocturno referentes a la ciencia ficción, al terror, al misterio. Está bien interesante, ojalá también le puedas echar ahí oído. Y bueno, pues traemos eso, también traemos música en la agenda, pues invitaciones a estos encuentros de arte y de resistencia y de rebeldía, resignarte u organizarte allá en el sureste mexicano. También para ese mismo cometido, pues tenemos una propuesta para que viajes en bola al semillero, a este mismo espacio. Y recuerda también la rifa por la vida, un quirófano del común que ya se acerca. Ya también ampliaremos un poco la información acerca de esto. Y bueno, pues ya conoces el número al que puedes comunicarte, 55-2847-8420. Acá te estaremos leyendo en vivo. Y déjame ver qué más hay por aquí. Bueno, pues por el momento está esto que traemos preparado. Y para eso vamos a comenzar con una rolita. Vamos a entrar con una rolita y después vamos a darle la introducción a este cuento, El Último Oyente. Ya verás que se vuelve bien, bien interesante y hasta reflexivo por momentos. No por momentos, creo que en la mayor parte del tiempo hay esta reflexión acerca de la radio y lo que ahí escuchamos. ¡Ah! Ya te di una premisa. Bueno, vamos a esta rola. Esta rola es de Los Bunkers. Se llama La Exiliada del Sur, que creo que ya lo habíamos comentado alguna vez. Se hizo o se escribió, esta agrupación la escribe para una serie allá en Chile. Seguramente vas a reconocer a quién se le escriben. Y bueno, pues sin más, vamos a esta rolita. Y esto que escuchas es Duermevela, aquí en La Que Huelga, 102.9 de la FM, Radio Libre, Social y Contra el Poder. Ahorita vuelvo.

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3: Pues ahí quedó esta rola que te decía, seguramente reconociste a quién está dirigida, aquella gran mujer Violeta Parra. Y bueno, te comentaba un poco que se hace esta canción justo para una serie que se produjo allá en Chile y tenía por objetivo, o tuvo por objetivo, el ensalzar la vida de esta gran mujer Violeta Parra. Pues bien, quiero ahora, déjame ver quién más por aquí anda ya escuchándonos. Te recuerdo una vez más, 55 28 47 84 20. Ahí nos puedes escribir. También por las otras redes de mensajería instantánea, estas más seguras: Telegram, Signal y, bueno, pues este que es más común, el WhatsApp. Pues ahí andamos. Entonces, mira, te quiero comentar algo acerca de este espacio de donde trajimos el último oyente. Por aquí voy a abrir la aplicación esta donde lo tengo, para ver si encontramos alguna descripción acerca del podcast. Mira, sí, aquí está. Te digo, el podcast se llama así, Noviembre Nocturno, y tiene una descripción bastante sucinta. Dice: podcast de ficción sonora, literatura, fantasía, terror y ciencia ficción. La distancia más corta entre nosotros y la verdad es un cuento. ¿Qué tal? Pues creo que tiene mucha razón. Aparte, son estos temas que acá en la Duermevela hemos estado manejando durante varios meses, si no es que en su estructura fundamental, ¿no? La literatura, la fantasía, el terror, sobre todo creo que en tiempos recientes esto de la ciencia ficción. Ya hablábamos la relación que tiene con la literatura y sí también con la ciencia, ¿no? Con la realidad. Por ahí recuerdo haber visto en algún librero un libro que se llamaba La ciencia de la ciencia ficción, claro, así se llamaba. Déjame ver si encuentro el autor, y obviamente si encontramos el libro debe de seguir ahí, entonces echarle una leída y comentar un poco acerca de esto. Pues mira, vamos de una vez, déjame ver por acá quién más nos está ya sintonizando. Clau, muchas gracias Clau, ya también nos está por ahí escuchando. Por allá al sur también de esta gran ciudad monstruo. ¿Quién más anda por aquí? Jaime, del otro lado del charco, muchas gracias. Y Charlie, también Charlie nos está sintonizando. Te mando un gran saludo. Qué bueno que andes por ahí. Erika, que recientemente fue...

0: y yo ahorita regreso.
1: Toda la materia perceptible proviene de una sustancia primaria, de una ligereza más allá de la concepción que llena todo el espacio conocido, el Akasha o éter luminoso, que actúa como fuerza creadora, trayendo a la existencia, a través de interminables ciclos, todas las cosas y fenómenos. Nikola Tesla, 1915. Durante los años 30 y 40, la radio se consolida como el principal medio de comunicación de masas. Su coste se fue abaratando, adaptándose a los medios de la población de la época, y su capacidad para superar barreras geográficas la convirtieron en una herramienta clave en sociedades con altos índices de analfabetismo y grandes extensiones rurales. La radio cambió la manera en la que los hogares se comunicaban con el mundo y de la reunión casi ceremonial de su escucha comunitaria surgió una nueva manera de entender la realidad. En nuestro tiempo, la era de las nuevas tecnologías, esto queda un poco lejos, pero seguimos teniendo esa sensación de un futuro casi palpable, precipitado, que nos arroja vertiginosamente a los ciclos de fascinación y desconcierto en los que habitamos. Los miedos de la humanidad han sustituido la carne y los fluidos por circuitos y cables infinitos, por una vasta red analógica, cada vez más digitalizada y virtualizada, que viaja a través de medios e ingenios que muchos no somos capaces de comprender, a pesar del empeño de la ciencia en demostrarnos su naturaleza racional. Sin embargo, en el ruido blanco de las emisoras pretéritas, de los sonidos sin nombre y las antiguas radios de válvulas, ya se hablaba de fenómenos aparentemente inexplicables, capaces de perturbar el entendimiento y la razón. Porque la radio, amigos, hace audible lo invisible. Elimina distancias y desdibuja fronteras. Las narraciones inquietantes que surgieron en torno a su escucha colectiva pueden entenderse hoy como un registro informal de esa transición histórica. Un archivo de horrores sonoros, mensajes de otros mundos, malentendidos quizá, especulaciones, seguro. Pero cual fantasmas atrapados en la caja, nos acompañan aún, siendo uno de los primeros medios capaces de llenar una casa de voces sin cuerpo y sin origen.

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Hay casas que de día son una casa más. Tienen ventanas que reflejan el cielo y una mesa donde se apoyan cosas sin importancia. Una llave, un recibo, un vaso que pierde frío. Pero de noche, cuando todo se queda quieto, la misma casa cambia de orden, como si las paredes aprendieran a escuchar. En la mía, el silencio no era ausencia. Tenía peso y temperatura. Se posaba sobre los muebles y sobre mí con una calma antigua. Y a veces me parecía que el silencio venía de lejos, de un lugar donde nunca había tenido nombre. Por eso esperaba la madrugada con una paciencia que no era voluntad, sino necesidad. No esperaba el sueño, no esperaba el descanso. Esperaba el minuto exacto en el que la casa se volvía receptiva. La noche tenía un ritmo propio. Primero se apagaban los ruidos grandes, el tráfico, las voces lejanas, el eco metálico de la ciudad. Luego quedaban los pequeños sonidos, los que solo aparecen cuando todo lo demás se retira. El crujido de la madera al enfriarse, el leve zumbido de una farola, el roce del aire contra las persianas. En ese momento la casa parecía inclinarse hacia adentro, como si quisiera oír mejor. La radio estaba en la estantería más baja, junto a libros que ya no releía. Era un aparato antiguo, de madera oscura, con una tela gastada cubriendo el altavoz. Tenía una ruleta que giraba con resistencia, como si cada frecuencia fuese una puerta que no quisiera dejarse abrir. No recordaba haberla comprado. Simplemente apareció. Y la llevé a casa como se vuelve con un secreto, sin saber por qué, pero sin poder soltarlo. De día era un objeto, un adorno extraño. De noche, un lugar. Al principio la encendía sin cuidado, a cualquier hora. Solo encontraba voces comunes, música sin peso, anuncios repetidos. Un aparato viejo, pensaba. Un resto del pasado. Pero una noche de noviembre, sin aviso, dejó de ser un objeto. Había apagado todas las luces. Afuera, la calle brillaba húmeda bajo las farolas. Me senté en el sofá con una manta, sin intención concreta. Giré la ruleta solo por escuchar el crujido del dial. Entonces apareció. No fue una canción, no fue una voz clara. Fue una respiración dentro de la estática. Un murmullo que tardó en tomar forma, como si atravesara un espacio largo y estrecho. Entre chasquidos surgió una música mínima, lejana, tocada con manos cansadas. Y sobre esa música, una voz profunda y lenta, con una cadencia que no buscaba entretener, sino acompañar. No se presentó, no dio la hora. Empezó a narrar como si supiera que nadie iba a interrumpirla.

Desde aquella noche, el ritual se repitió sin que yo lo convocara. La radio solo abría esa puerta a partir de cierta hora. Antes era solo un aparato. Después era una grieta. Mi vida empezó a organizarse alrededor de ese umbral. Durante el día, cumplía rutinas sin relieve. Compraba el pan, respondía mensajes, saludaba a vecinos sin retener sus nombres. Todo tenía una cualidad provisional, como si el día fuera un trámite necesario para llegar a la noche. Al caer la oscuridad, evitaba estímulos, cerraba las ventanas, dejaba el móvil boca abajo. A veces daba una vuelta por el pasillo, escuchando mis propios pasos, como si quisiera comprobar que todavía ocupaba un espacio. Cuando por fin giraba el interruptor, el chasquido era siempre el mismo. Un clic seco, un instante de vacío, un soplo eléctrico, y la emisión aparecía. Las historias cambiaban. No eran cuentos cerrados, sino fragmentos. Un tren detenido en la niebla, donde nadie recordaba de dónde venía. Un espejo abandonado en un descampado que devolvía imágenes que no correspondían al presente. Un hombre que escuchaba una radio sin saber que la radio lo escuchaba a él. No había moralejas, solo había sonido. Un zumbido lejano, una gotera cayendo en un recipiente. El roce de una tela contra una pared. Era un programa escrito para el oído. Oh.

Con el paso de las semanas, comprendí algo incómodo. Escuchaba por necesidad. La voz ocupaba un hueco que yo no sabía nombrar. Y cuando la emisión terminaba, la casa se volvía demasiado grande. Como si el silencio, al regresar, ya no fuera un refugio, sino un juicio. Empecé a notar que el día perdía sus voces. No era cansancio, sino una forma distinta de atención. En el trabajo me sorprendía escuchando ruidos mínimos. El ventilador, un teclado lejano, como si fueran señales. A veces creía reconocer en la respiración de un ascensor o en el zumbido de un fluorescente la misma cadencia de la madrugada. La radio, aún apagada, parecía haberme afinado el oído para otras cosas, para una frecuencia que no figuraba en ningún dial. Dormía menos, pero no con insomnio. Dormía como se duerme cuando algo espera.

La sospecha llegó con un gesto mínimo. Aparté la manta del hombro por el calor en la nuca. Segundos después, la voz describió un hombro descubierto y un calor incómodo. Pensé en la casualidad. El cerebro protege al mundo de lo imposible. Pero volvió a suceder. El cruce de piernas, el temblor leve cuando el viento golpeaba la persiana, el toque inconsciente en la cicatriz del antebrazo. La voz no decía mi nombre, no me señalaba, pero describía mi presencia con una precisión que me erizaba la piel. Y seguí escuchando. No por curiosidad. Se había convertido en una forma baja del hambre, la de ser visto. Hubo noches en que pensé que la voz no venía del aparato, sino de un lugar anterior. Como si la radio fuera solo una excusa, una forma cómoda de darle cuerpo a algo que ya estaba ocurriendo. La idea me tranquilizaba y me inquietaba a la vez. Si la voz era mía, ¿por qué sonaba tan bien? Si no lo era, ¿por qué parecía conocer mis grietas mejor que yo? Busqué información. En una emisión, la voz repitió un estribillo sobre las noches largas y los relatos que nacen cuando el mundo duerme. Anoté un nombre dicho al margen. Revisé hemerotecas, archivos digitales, foros abandonados. Apareció una nota breve. Un programa nocturno de relatos. Fama inquietante. Llamadas de oyentes incapaces de dormir. Al final, una frase corta. Dejó de emitirse tras un incidente no esclarecido. Una noche de noviembre. Hacía 20 años. 20 años. Otro artículo hablaba de un incendio en el edificio del estudio y de una desaparición nunca aclarada. Al pie, una lista de oyentes de aquella noche. Iniciales, números incompletos, un relleno periodístico. Y sin embargo, una nota final. El último oyente registrado fue hallado muerto esa misma madrugada, sin signo de violencia. La radio dejó de ser un consuelo. Se convirtió en una amenaza que yo seguía acariciando. Intenté no encenderla. Aguanté dos noches. En la tercera, el silencio se volvió hostil, casi ofensivo, y terminé obedeciendo. La emisión empezó distinta, sin música, solo estática, más áspera. La voz apareció con una paciencia nueva. Narraba una historia. Describía mi salón. La estantería baja, el libro abierto, la caja cerrada. Describía mi respiración. El frío subiendo por los pies, la humedad filtrándose por la rendija de la ventana. No era un relato sobre alguien. Era un inventario de mi presente. Busqué una explicación. Una cámara, un micrófono, cualquier prueba de intrusión. Pero no había nada, solo aquel aparato de madera. La voz avanzó hacia lo que yo no recordaba. Habló de un pasillo de infancia, de una puerta olvidada, de una luz amarilla al fondo, del sonido de una gota cayendo en el metal. Me toqué la cicatriz por reflejo. La voz mencionó la cicatriz y el deseo infantil de comprobar que el cuerpo seguía ahí. Se me escapó una risa seca. Y comprendí. El programa no emitía para mucho. Era una línea dirigida. La radio no buscaba audiencia. Buscaba un oído. La voz habló de un hueco. No lo llamó ausencia. Describió la forma exacta que tiene un hueco en una vida. Mañanas que no empiezan, tardes que se alargan, el gesto automático de poner dos vasos y retirar uno. El aire se volvió pesado. Comprendí, o creí comprender, que el oyente no escuchaba historias, entregaba su memoria. La voz no cuenta, recoge, no inventa, ordena. Aquella noche no sonaba un programa, se ejecutaba una operación. Alargué entonces la mano hacia el interruptor. El plástico estaba tibio.
Sentí una resistencia que no era mecánica, como si apagar no dependiera ya de mí, y retiré la mano. En ese punto, ya no supe distinguir si lo que se ordenaba era mi vida o mi manera de contarla. Tal vez toda memoria necesita un soporte, pensé. Algo donde dejar de pensar. Tal vez la radio no hacía nada que yo no hubiera empezado antes, en silencio. Mucho antes de noviembre. La cadencia se volvió arrullo oscuro. Describió el amanecer antes de llegar. La claridad azul filtrándose por la persiana. El primer coche en la calle. El momento exacto en el que el cuerpo, por agotamiento, se rinde. No quería asustarme. Quería acompañarme en una transición. Entendí por qué el último oyente había aparecido muerto sin violencia. No fue un crimen. Fue un traslado. La voz no pronunció mi nombre. Me nombró describiéndome hasta que mi cuerpo se volvió descripción. Y desde entonces, yo no escuchaba el programa. El programa escuchaba mi vida por última vez, para guardarla. Me recosté en el sofá. La manta se deslizó. El frío en la nuca ya no resultaba molesto. La radio parecía más real que la habitación. Y en la calle, un pájaro cantó una sola nota, como un error en el silencio. La voz siguió narrando con una dulzura severa. Y supe, sin pánico, que el amanecer no me encontraría como oyente, sino como parte del archivo. La luz llegó discreta, casi respetuosa.

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Bien, pues ya estamos de vuelta. ¿Qué te pareció este cuento? El último oyente, de Oscar Prades. A ver, déjame ver si lo dije bien. Sí, Oscar Prades. Bueno, este cuento, pues sí, justo trata sobre la última persona que escucha la radio y la influencia que tiene esta última, tanto en el momento en el que se volvió como una herramienta, o no como una herramienta, sino como el acompañante de muchas personas. Después, como esta se va transformando y de pronto deja de ocupar este lugar para irse diluyendo y se convierte, se transforma en otra cosa, ¿no? Por ahí Oscar dice que de pronto la radio se vuelve un espacio que logra trascender tiempos, que ya no solamente es el discurso de la persona que está del otro lado del micrófono, sino que se vuelve algo más trascendente, más intrínseco dentro de la propia memoria de este último oyente y tal vez dentro también de la memoria y del corazón de tú que nos estás escuchando, que buscas el tiempo, hablando de tiempos, que buscas el tiempo para sintonizar este programa, para sintonizar esta estación y algunas otras que también son de tu agrado. De pronto la frialdad del podcast pues también es parte de, sin embargo, creo que estar escuchando a alguien que está platicando contigo, tal vez no de forma directa, pero estás escuchando que dice algo, que por ahí tiene algún comentario distinto o no al tuyo, y que además puedes intercambiar algún mensaje, que puedes, decíamos hace tiempo, ¿no?, que puedes lograr la comunicación de uno al otro a pesar de las distancias, a pesar hasta tal vez de los tiempos, porque tal vez en este momento tú no son las qué hora es ahorita, creo que son 7:23 y tal vez esta persona que nos escuche pues ya sean, no sé, las 9 de la noche o otro día, ¿no? Entonces, creo que este cuento, además de que cuando lo escuché, te voy a ser bien sincero, lo escuché como 3 veces antes de ponerlo acá. Me emocionó bastante cómo Oscar va llevándonos de la mano a través de una historia posible, de una historia que se crea dentro de su imaginación, que tal vez, como hemos visto muchos otros ejemplos en la literatura, estas creaciones se vuelven realidades. Ojalá que no, en este caso ojalá que no, que nos sigas escuchando, que nos sigas sintonizando. Pero bueno, Prades pues ahí pone esta carta sobre la mesa. Entonces, pues a ver, espérame, porque por aquí creo que me cayó un mensajito. Ajá, mira, quiero mandar saludos a Melba, a Belmont, a Jaisel y también a Charlie, que por ahí ya están levantando la mano. Pues mucho gusto que nos estén escuchando, que ojalá hayan tenido chance de escuchar el cuento completo. Si no, ya saben, subiremos esta transmisión, esta emisión a nuestra página, igual que la anterior cuando entrevistamos al querido Eduardo, que nos vino a presentar Olobiontes, su nuevo poemario. Ah, que por cierto, bueno, pues ya vamos a entrar a la agenda, pues ya estamos en esto de los anuncios, pues entonces vámonos a la agenda. Será un placer escuchar, de leer tus mensajes, también escuchar, ¿por qué no?, una nota de voz también estaría chida, que nos pudieras mandar a través del 55-28-47-84-20 para conocer tu voz, eso estaría bien bueno. Y que decía la agenda, pues vamos a la agenda. Y insisto, ojalá te haya gustado este cuento. Igual mándanos tus comentarios y vamos a la agenda. Mira, la agenda de esta vez ya habíamos empezado con Eduardo. Déjame cachar acá el flyer que nos mandó para la próxima presentación de Olobiontes. Ay, déjame encontrarlo, pues para qué le estamos dando tantas vueltas. Vamos a ponerle a buscar esta cosa. Y aquí está. Fácil, rápido, conciso. Abremos este. Y mira, esto va a ser el próximo sábado.
Permítame un segundo, la magia de la tecnología está haciendo lo suyo. Estamos intentando abrir este espacio. Bueno, ya, mira, acá está. Más fácil, más rápido. Dice, presentación editorial, micrófono abierto de poesía, Olobiontes de Eduardo Laín. La recepción será a las 6 de la tarde, la presentación a las 7 de la noche, el micrófono abierto a partir de las 8 de la noche. Todo esto en Beckett Librería, que está acá en la Ciudad Monstruo, en Doctor Lucio número 102, en la colonia Doctores. La entrada es libre. Invitan Metsu Club y Fondo del Mar. Por acá dice, el micrófono abierto de poesía, te decía, a las 8 de la noche. Y va a estar Sus Planeta, Alberto Sánchez, Deirdre León, Danilo, Klaus, Damaris Cuevas, Elías Medina, Daemon, La Prieta Mire, Rafael González, Yes Boom, Canesi, Nayeli Reyes, Clau Arancio, José Manuel Villegas, y conduce el propio Eduardo Laín. Recuerda, sábado 4 de julio de este 2026, a partir de las 6 de la tarde, en Beckett Librería. Te repito la dirección, Doctor Lucio 102, en la colonia Doctores, Ciudad Monstruo, y la entrada es libre. Bien, y otro de nuestros anuncios, acá está, Encuentros de Arte y de Resistencia y Rebeldía, Resignarte u Organizarte. Esta es una invitación que hacen los compañeros zapatistas, déjame aquí abrirlo, listo. Dice Comisión Sexta Zapatista México, Encuentros de Arte y de Resistencia y Rebeldía, Resignarte u Organizarte. Les informamos de las fechas para el encuentro. Ambos encuentros serán simultáneos en fechas y sedes. Dependiendo del número de participantes, se acomodarán las fechas y horarios para que puedan asistir a ambos eventos. Esto comienza el sábado 1 de agosto. Será la inauguración en el semillero Comandanta Ramona, es el anexo al Caracol de Morelia. Del domingo 2 hasta el 16 de agosto, participantes de asistentes y presentaciones de artes. El 17 se trasladan a San Cristóbal de las Casas, Chiapas, México. El 18, 19 y 20 de agosto, mesas redondas. Las artes bajo acoso, danza, cine y teatro. Participan Luis de Tavira, Dolores Heredia, Marina de Tavira, Natalia Beristain, David Gaitán, Argelia Guerrero e Iván Prado, esto en el CIDESI. Del 21 al 29 siguen los encuentros de artes y resistencias y rebeldías en el Caracol de Jacinto Canek. El domingo 30 es la clausura. Participantes, escuchas y videntes pueden acudir en las fechas que más les convenga. Dice acá, aprovechamos para recordarles del semillero del 20 al 25 de julio, este es antes, con el tema Guerra contra la Humanidad, las poblaciones, la naturaleza y las diferencias bajo asedio. Pues ahí está ese anuncio. Y bueno, en ese sentido, ¿cómo vas a llegar? Bueno, pues allá también hay cómo hacerle. Y esto es el viaje en bola al semillero. Ese déjame buscarlo en este otro chat. No, hombre, aquí estamos, pero sí. En todo, listo. Dice acá, viajemos en bola. O sea, juntas y juntos al semillero Guerra contra la Humanidad, las poblaciones y la naturaleza bajo asedio, a realizarse los días del 20 al 24 de julio en el CIDESI, San Cristóbal de las Casas, Chiapas, México. Dice por aquí, la salida es el domingo 19 de julio a las 6 de la tarde del Café Cultural Infinito. El regreso para esa parte, después seguirá la siguiente sesión de Arte y Rebeldía. Dice que regresarán el 25 de julio a las 5 del CIDESI.
para entrar acá a la ciudad mostró horas después. Dice, pregunta por el hospedaje en bola. Ahí te va, ¿a dónde puedes pedir más información? ¿Listo? ¿Lista? 52-56-34-05-51-65. Va de nuez. 52, esa es la clave internacional. Creo que antes llevo un más, dice más 52 y después el número nacional, 56-34-05-51-65. Convocan Mujeres y la Sexta y Red Mix Zapatista. Y ya para cerrar esta querida Duerme Vela, teníamos otro anuncio, pero por supuesto que lo tenemos. Esto es la rifa por la vida, un quirófano del común. Ese, a ver, ese lo tengo también por aquí. Nuestra queridísima Clau es quien nos mantiene siempre al tanto y al día de las actividades que se llevarán a cabo tanto allá en el sureste mexicano como la forma de organizarnos acá en la ciudad monstruo. Aquí está, mira, sabía que no me podía fallar, dice. Ah, no, espérame, este dice es el viaje, discúlpame. Va de nuevo. Rifa, vamos por la rifa. Ajá, listo, ahora sí. Dice aquí, rifa por la vida, un quirófano del común. Adquiere tus boletos para apoyar el quirófano del común en la falda de una montaña. Mira, aquí está la página. Puedes ponerle rifa por la vida, un quirófano del común, y vas a poder accesar a este espacio donde verás todos los premios, vamos a llamarlos así, que se están pues, que se entregarán a cambio de la compra de ese boleto, y que bien sabes todo el dinero recolectado ahí va para el quirófano en la falda de la montaña allí en el sureste mexicano. Ya está muy cerca, 16 de julio, no falta mucho, no te atrases. Pasó la quincena, bueno, vas a tener otra quincena para comprar tu boleto, así que pues ahí está esa otra opción. Y bueno, pues no me queda más que agradecerte todo este tiempo que estuviste acá con nosotros escuchándonos, escuchando este cuento, El Último Oyente, de Oscar Prades, la invitación a estas actividades, al semillero, y al resignarte u organizarte también allá en agosto en territorio zapatista, a que viajes en bola para que pues ya vayas desde esta ciudad monstruo ahí construyendo ya una forma de comunicación, una forma de comunidad, y para cerrar con broche de oro pues esta rifa. Y antes pues cáile a la presentación de Oloviontes, 4 de julio de este 2026. Bien, pues creo que esto ha sido la Duermevela por el día de hoy. Muchas gracias, seguramente nos escucharemos la próxima vez en este horario, o tal vez antes, o no sé, pero seguro estaremos en estos micrófonos. Te vamos a dejar ya con esta rola de Black Pumas. Te conté cómo la caché, pues sí, en un microbús de estos del transporte colectivo allá por el norte de la ciudad, ya en el Estado de México. Gran sorpresa. Generalmente el género escuchado es muy distinto, y escuchar estos cuates, Black Pumas, la rola se llama Fire. Le agradezco mucho al conductor de ese microbús que nos haya compartido esto. Y bueno, esto fue la Duermevela, muchas gracias y adiós. Postdata: la literatura no huye de la realidad, sino que la enfrenta y nos la devuelve como un espejo crítico y profundamente humano. Eric Guzmán.

0: Sí, qué bueno muchacho esto.
1: Sí. Nosotros tenemos un Dios aparte, tenemos suerte nosotros.
2: Tenés que curarte, estás vieja como yo. Pero no te des por vencida, ni aún vencida. Acuérdate del robledal que necesita el agua y no le implora, de Dios que nunca llora y de Satanás que nunca reza, que ruede y vocifere aún rodando por el polvo tu radiador.
3: Muy bien, Colifatos, ahora le llega el turno a Víctor, primero salida de aire. ¿Qué temas no vas a tratar, Víctor?
4: Un tema demasiado loco, con el cual estoy internado, acá en el Borda. Es la locura.

0: quiero que todos...
1: Basta de normales, incapaces y mediocres, vanidosos y codiciosos, los locos al poder, colifatos del mundo unidos.
2: Un casillo de currío.
3: Ojalá salga el sol.
2: El alquiler barato.
3: Ojalá salga el sol.
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3: Ojalá salga el sol.
2: El alquiler barato.
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2: Recuerdo a la radio y a toda la gente. Estoy bien, proyecto es buenísimo. Decidí haciendo saber. Aquí de pensión en pensión.
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2: El alquiler barato. La gente más tranquila. Felicidades, que les garúe. Chao, besos y abrazos.
3: Ojalá salga el sol.
0: Y el sol para mí es lo más importante.
1: ¡A la bandura, a la bandura! ¡Fresquita la bandura! ¡Bandura fresca!

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0: Las tonalidades de la ira. Un poema de Rafid Sida, mujer palestina, 14 de mayo de 2021. Permítanme hablar en mi lengua árabe, antes de que también ocupen mi lenguaje. Permítanme hablar en mi lengua materna, antes de que también colonicen su memoria. Soy una mujer árabe de color, y nosotras venimos en todas las tonalidades de la ira. Todo lo que mi abuelo siempre quiso hacer fue levantarse al amanecer y observar a mi abuela postrarse y rezar en una aldea escondida entre Jaffa y Haifa.
1: Mi madre nació bajo un árbol de olivo, en un suelo que dicen ya no es mío. Pero yo cruzaré sus barreras, sus checkpoints, sus locos muros de apartheid y volveré a mi hogar. Soy una mujer árabe de color y nosotras venimos en todas las tonalidades de la ira. Escucharon gritar a mi hermana ayer mientras paría en un checkpoint con soldados israelíes buscando entre sus piernas la próxima amenaza demográfica. Llamó a su hija nacida Jenin. Y escucharon también gritar a alguien: estamos retornando a Palestina, detrás de las rejas de la prisión, mientras le tiraban gas lacrimógeno en la celda. Soy una mujer árabe de color y nosotras venimos en todas las tonalidades de la ira.
2: ¿Pero me dices que esta mujer que hay dentro de mí solo te traerá a tu próximo terrorista? Barbudo, armado, pañuelo en la cabeza, negrata. ¿Tú me dices que yo mando a mis hijos a morir? Pero son tus helicópteros, tus F-16 en nuestro cielo. Y hablemos un segundo de este asunto del terrorismo. ¿No fue la CIA la que mató a Allende y a Lumumba? ¿Y quién entrenó a Osama primero? Mis abuelos no corrían en círculos como payasos, con capas y capuchas blancas en la cabeza, linchando negros. Soy una mujer árabe de color, y nosotras venimos en todas las tonalidades de la ira.
3: ¿Quién es esa mujer morena gritando en la manifestación? Perdón, ¿debería no gritar? ¿Olvidé de ser todos tus sueños orientalistas? El genio de la botella, bailarina de la danza del vientre, chica de un harén, voz suave, mujer árabe. Sí, amo. No, amo. Gracias por los sándwiches de manteca de maní que nos tiras desde tus F-16, amo. Sí, los libertadores están aquí para matar a mis hijos y llamarlos daño colateral. Soy una mujer árabe de color y nosotras venimos en todas las tonalidades de la ira.
4: Así que déjame decirte que esta mujer que hay dentro de mí solo te traerá tu próxima rebelde. Ella tendrá una piedra en una mano y una bandera palestina en la otra. Soy una mujer árabe de color. Ten cuidado de mi ira.

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0: Ayotzinapa.
1: Buenos días, buenas tardes y buenas noches. Esta es la emisión de Nebulosa del 23 de junio de 2026. Iniciamos con las noticias de México. Sigue la lucha por la presentación con vida de los normalistas de Ayotzinapa. A la par de las movilizaciones por las y los desaparecidos, las familias y los compañeros de los 43 ausentes de la normal de Ayotzinapa se movilizaron para seguir exigiendo presentación, verdad y justicia. Aunque la presidenta con A sigue mintiendo sobre la atención a las familias y las búsquedas de nuestros compañeros, los hechos son indiscutibles. El gobierno federal apuesta por el desgaste y el olvido. La principal noticia de las semanas recientes es la negativa al regreso del Grupo Interdisciplinario de Expertos Independientes de la Comisión Interamericana de Derechos Humanos, grupo que ha sido el único que ha logrado avances significativos en la investigación. El jueves 28 de mayo se conoció esa decisión gubernamental tras una reunión en que las autoridades federales informaron que no será posible el retorno del grupo. Y acerca de los documentos que el Ejército Federal se niega a entregar, la mandataria afirmó que no le han sido entregados y que incluso se niega su existencia. Así, las dos principales vías de investigación se cierran, dejando claro que la Cuarta Transformación no tocará de modo alguno a las Fuerzas Armadas. El viernes 5 de junio, estudiantes de Ayotzinapa tomaron la caseta de Palo Blanco en la Autopista del Sol, en una acción más para exigir la presentación de sus compañeros desaparecidos. Durante un par de horas se dio pase libre a los automovilistas. Y hablando del Ejército, el 6 de junio se conoció la detención del exmilitar Enrique Martínez Chávez, quien está acusado de participar en la desaparición de los normalistas. Esta detención tuvo lugar en California, Estados Unidos, y fue con fines de extradición, dado que este exmilitar está acusado de cometer desaparición forzada. En vísperas de las grandes movilizaciones populares del 10 y 11 de junio, las madres y los padres de Ayotzinapa fueron interceptados en su viaje a Ciudad Monstruo. El lunes 8 de junio fueron retenidos durante 4 horas en la caseta de Tlalpan. La policía capitalina realizó un montaje y, tras la detención de los autobuses en que viajaban los familiares y los estudiantes de Ayotzinapa, mostró ante los medios decenas de petardos, intentando crear la impresión de que quienes protestan son violentos. Y ello en el contexto en que días atrás, el 2 de junio, un petardo lanzado por policías impactó al profesor oaxaqueño Proceso Columbo González, quien perdió un ojo como resultado de ese golpe. La respuesta de las familias a la acción policíaca en Tlalpan fue contundente. Nuestras armas son nuestras lonas con los rostros de nuestros hijos. Y denunciaron que es la presencia de la policía la que provoca violencia. El martes 9 de junio tomaron la caseta de Tlalpan y bloquearon el paso durante cerca de 4 horas. Repartieron volantes para informar a los automovilistas sobre el estancamiento de las investigaciones y la negativa al retorno del Grupo Interdisciplinario de Expertos Independientes. El miércoles 10, familiares y estudiantes regresaron a esa caseta para apoyar a contingentes provenientes de Guerrero, que se negaron a las revisiones policíacas. Durante la acción, el señor Mario González afirmó que, de acuerdo con el gobierno federal, las revisiones son parte de un filtro de seguridad nacional. Calificó estas acciones de criminalización y enfatizó: "No estamos en guerra, tenemos derecho al libre tránsito y necesitamos que pasen los estudiantes, porque son actividades pacíficas las de los padres de Ayotzinapa". El jueves 11 de junio, familiares y estudiantes volvieron a tomar la caseta de Tlalpan, pero los controles policíacos impidieron la pega masiva de carteles planeada para ese día de grandes movilizaciones por diferentes causas. El viernes 12 de junio, los normalistas respondieron a la represión policíaca con acciones directas contra el mobiliario de las casetas y se retiraron sin poder entrar a Ciudad Monstruo. En el centro de la capital, las familias realizaron un mitin para seguir exigiendo la presentación de los 43 compañeros ausentes y que no se criminalicen sus protestas. Con ese evento dieron por concluida su jornada de lucha en la capital. Desde este espacio reiteramos nuestra total solidaridad con los normalistas y con las familias de nuestros compañeros ausentes. Y con ellas y ellos reiteramos la exigencia: Vivos se los llevaron y vivos los queremos.
0: La otra cara del 10 de mayo. Sin nada que celebrar, las madres buscadoras continúan movilizadas para encontrar a sus hijos, hijas y a sus familiares desaparecidos. El 10 de mayo, en el marco del festejo del Día de las madres buscadoras declararon: somos nosotras, las madres, hermanas, hijas, esposas, las familias, quienes seguimos buscando a uno de nuestros seres queridos desaparecidos, mientras el gobierno no actúa. En la 14ª Marcha de la Dignidad Nacional, Madres Buscando a Sus Hijos, Hijas, por Verdad y Justicia, las colectivas de madres buscadoras de Chihuahua, Coahuila, Jalisco, Sinaloa, Tamaulipas, Querétaro, Veracruz, Ciudad Monstruo y Estado de México caminaron del Monumento a la Madre al Ángel de la Independencia en una jornada de protesta, memoria y justicia. Desde hace 14 años, ante el aumento de desapariciones en México, la marcha ha sido una de las principales acciones para denunciar la falta de respuesta de las autoridades, reuniendo a diversas colectivas de México e incluso de Centroamérica, que se unen en la exigencia central de localizar a sus familiares desaparecidos y visibilizar la crisis humanitaria relacionada con las desapariciones en México. Unidas por el dolor y el coraje frente a la indolencia de las autoridades, la Marcha de la Dignidad permitió comunicarse y tejer estrategias entre colectivos. Abel Barrera, director del Centro de Derechos Humanos de la Montaña Tlachinolan, destaca que son más de 300 las colectivas que se dedican a rastrear, y integran sobre todo mujeres, tienen muchas de estas colectivas más de medio siglo. Se organizaron durante la Guerra Sucia en México y posteriormente en la llamada Guerra contra el Narcotráfico. Hoy se ha llegado al tercer relevo generacional y los colectivos se multiplican por las dimensiones de las desapariciones. Muestra de ello es que hay presencia de más colectivos en entidades con mayor problemática, por ejemplo en Veracruz, donde se registran más de 50, mientras que en otros estados algunos colectivos son pequeños, de 2 o 3 familias, como en Coahuila, donde son alrededor de 10. En esta lucha han tenido que romper el estigma de que se difunde desde los gobiernos, respecto de que muchos de los desaparecidos eran guerrilleros o miembros de la delincuencia organizada. La realidad es que son personas, y sus familias son las que han descubierto fosas clandestinas, centros de exterminio, reclutamiento forzado, crematorios clandestinos y restos óseos dispersos, pero el gobierno minimiza la dimensión de la crisis. Durante la marcha se relató que, ante la ausencia de resultados oficiales, ellas realizan búsquedas de campo, rastrean fosas clandestinas y labores de identificación, por lo que han sufrido amenazas, agresiones y asesinatos sin que el gobierno tome cartas en el asunto. Hoy, ante la desaparición de más de 133.000 personas, sumaron a las fotografías de sus hijos, a las pancartas, a los botones y a las cruces, una playera futbolística con los colores de México. En el contexto del Mundial de Fútbol, librarán un partido contra la impunidad y el olvido del gobierno e inauguraron una jornada de lucha titulada «Las madres buscadoras también están goleando». Al término de la marcha en Ciudad Monstruo se realizó una velada en la que recordaron a más de 35 madres y familiares asesinados y otros 8 más desaparecidos en esta búsqueda desde 2010 a la fecha, que de acuerdo con el Movimiento por Nuestros Desaparecidos en México, el Centro de Derechos Humanos Miguel Agustín Pro Juárez y Amnistía Internacional México, 25 eran mujeres y 10 hombres, y sus homicidios ocurrieron en las labores de búsqueda. Después de denunciar amenazas tras el hallazgo de fosas, la identificación o detención de probables responsables o de denuncias públicas de omisiones institucionales, por lo que reclamaron a la presidenta Claudia Sheinbaum diálogo y contención. Tanto en la capital como en 35 ciudades del interior del país, entre el 8 y 10 de mayo se realizaron diversas actividades con un solo grito: ¿dónde están? En Coahuila, el 8 de mayo se realizó una misa y se colocaron fotografías y veladoras en la plaza de Torreón, mientras que en Veracruz, el 9 de mayo se realizó una velada que conmemoró a los desaparecidos, y el 10 de mayo una movilización. En Puebla, el mismo 10 de mayo se realizó una marcha por las calles del centro histórico. En Culiacán, Sinaloa, la marcha recorrió desde la catedral hasta la Fiscalía General del Estado. En Cuernavaca, Morelos, las madres de personas desaparecidas marcharon del Calvario al Memorial de Víctimas en la Plaza de Armas. En Chilpancingo, Guerrero, se registraron movilizaciones de colectivos locales. En Baja California, la marcha se concentró en la Misión de Guadalupe y llegó al Parque Burunda. En Chiapas se realizó una velada en Tuxtla Gutiérrez y en San Cristóbal de las Casas una marcha. En Guanajuato se registraron manifestaciones y veladas en ciudades como Irapuato y León, donde las familias visibilizaron la crisis de seguridad en la región. En Tamaulipas, colectivos en Reynosa y Matamoros realizaron actos simbólicos y pases de lista en plazas públicas. Mientras tanto, el alto comisionado de la ONU para los Derechos Humanos, Volker Türk, declaró: las desapariciones siguen siendo uno de los desafíos más graves y dolorosos en materia de derechos humanos en México, y reconoció la labor de las madres buscadoras. Los dejamos con un fragmento del mitin que se realizó en la ciudad Monstruo en esta jornada de lucha. Hasta encontrarlos.
2: Ojalá que cientos de miles de personas que gritarán por los goles de esta selección, gritarán también por justicia y verdad por nuestros desaparecidos. Ojalá que les doliera el hueco inmenso que hay en una sociedad con miles de niños, niñas, adolescentes, hombres, mujeres desaparecidos, tanto como les duele perder un partido. México está hoy en el ojo del mundo, pero no solo por el mundial, sino también por la violencia, por la guerra no asumida, por la crisis de desapariciones. El Estado tiene la oportunidad histórica de reconocer esta crisis y empezar a trabajar realmente para acabar con ella y aceptar que el tema se trate en la Asamblea General de la ONU para poder llegar a soluciones profundas y duraderas, de cumplir con sus compromisos internacionales en términos de prevención, búsqueda, identificación e investigación. Pero sin embargo, el gobierno parece estar más interesado en dar buena apariencia, en bajar los números de los registros, en vez de encontrar a nuestras personas desaparecidas y hacer todo lo que esté a su alcance para que nadie más sufra de esta terrible tragedia que es la desaparición. En este presente adverso, con un Estado que niega la crisis y aquí nos niega a nosotras mismas, de nuevo estamos aquí para que se escuche el cansancio acumulado, el desgaste físico y emocional que vivimos. Porque mientras las autoridades dejan de hacer, o mientras solamente administran el problema sin mirar a resolverlo, nosotros no hemos dejado de buscar. Hemos puesto nuestros cuerpos y nuestras vidas en esta lucha.
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0: De la crisis climática a la catástrofe ambiental. El 18 de marzo, la imagen de 70 centímetros de granizo en las calles de la colonia Lomas de San Carlos, en el municipio de Catepec, Estado de México, nos alertó de los cambios extremos que se vivirían en el centro interior del país. Tres días después, el 21 de marzo, la onda de calor alcanzó 45 grados centígrados en 9 estados, destacando Sonora, en tanto que Hermosillo, que en este año superó marcas de años anteriores con 44 grados centígrados. Mientras tanto, un mes después, el 21 de abril, pero en Ciudad Monstruo, se registró una tormenta con granizo que dejó múltiples inundaciones, obligando a las autoridades a activar la alerta amarilla en varias alcaldías. En este contexto, compartimos hallazgos que ha informado el coordinador de investigación en cambio climático del UNAM y que se han hecho públicas el 4 de mayo. Nos quedamos atrás al hablar de la aceleración del calentamiento global. Ahora nos enfocaremos en sus impactos, esos que vivimos día a día. Las metas que nos pusimos como planeta no las estamos cumpliendo. El Acuerdo de París sobre el cambio climático, firmado en 2015, estableció como objetivo no rebasar 1.5 grados centígrados de aumento en la temperatura global frente a los niveles preindustriales antes de 2100. La mala noticia es que esto ya pasó en 2024, cuando en todo el planeta llegamos a 1.55 grados centígrados más de temperatura. Es decir, estamos llegando 75 años antes a esta cita, sin ningún proceso de adaptación. Pero la peor noticia es la siguiente. Antes el planeta se calentaba alrededor de 2 grados centígrados por siglo, pero ahora, después de 2012, sube a 3.5 grados centígrados por siglo. Si esta tasa continúa para el 2040, ya vamos a estar en los 2 grados centígrados, y esto nos agota más el tiempo de adaptación y habrá impactos que no nos vamos a poder quitar de encima. Para el caso de México, se tienen indicios de que la tasa de calentamiento desde principios de 2010 habrían aumentado de 3.4 grados centígrados a 5.5 grados por siglo. En conclusión, México casi ha llegado a la cita de 2100 y rebasará umbrales de riesgo locales mucho más rápido que otros países, y los impactos son y serán mayores afectaciones a la biodiversidad, falta de agua, afectaciones a la salud. Vamos a perder parte de la capacidad de producir alimentos con la agricultura y la ganadería. Los eventos extremos como sequías y lluvias atípicas podrían multiplicarse por 5. Ante la crisis climática, urge la organización. Zacatecas contra la presa Milpillas. La presa Milpillas fue anunciada por el gobierno federal en 2015 para abastecer a la zona centro de Zacatecas con agua de la comunidad de Jiménez Teúl, uno de los municipios más pobres de la región centro. Desde su anuncio fue criticada y rechazada por una docena de comunidades, ganaderos y campesinos, que de manera organizada aseguran que esta presa pone en riesgo su territorio, formas de vida y el acceso al agua para favorecer a grandes consumidores de agua, tales como la cervecera Grupo Modelo. 11 años después, los pobladores siguen resistiendo, y el gobierno sigue insistiendo en levantar una cortina de casi 90 metros de altura sobre el río Atenco, a unos kilómetros de Jiménez de Teúl, para crear un embalse de más de 8.280 hectáreas y conducir el agua a lo largo de 166 kilómetros hasta el corredor industrial Fresnillo-Zacatecas-Guadalupe. El viernes 17 de abril se realizó una reunión informativa sobre la presa Milpillas en Sombrerete, como parte del proceso rumbo a la consulta pública, que contempla la elaboración de un acta y el cierre oficial de la reunión informativa. Sin embargo, ejidatarios, pobladores y colectivos integrantes del Movimiento en Defensa del Territorio y el Río Atenco rechazaron la convocatoria y la sede elegida por los representantes del gobierno, por no realizarse en Jiménez de Teúl, municipio donde se concentra 87% de la afectación territorial prevista por la presa. Y dejaron claro que no reconocerán las determinaciones y acuerdos a los que llegue Semarnat y el promovente del proyecto de Sombrerete. por ser una decisión que los excluye de un proceso que por mandato legal y ético debería garantizar su participación efectiva. En respuesta, las organizaciones convocaron a un encuentro alterno en Jiménez de Teúl, dirigido a comunidades con algún grado de impacto, en el que participaron académicos e investigadores de la Universidad de Zacatecas, que explicaron los detalles técnicos y financieros del proyecto, así como sus contradicciones, ya que este lugar es el 10º estado del país con mayor volumen de agua concesionada, distribuida en más de 20.000 títulos de concesión, y todavía proyecta una presa que se desvía del 92% del caudal del río Atenco, trasladando la crisis hídrica a uno de los municipios más pobres de Zacatecas. Además, al pretender inundar 300 hectáreas de tierra, el gobierno y las empresas han buscado cómo intimidar y amenazar a los que se oponen a la construcción de la presa. El movimiento en defensa del territorio se declaró alerta, afirmando que su lucha no es por una compensación económica, sino por la defensa de la vida y la permanencia en su territorio. Estemos atentos.
3: Chihuahua. Pueblos pimas denuncian despojo de tierras. El pasado 15 de marzo, integrantes del pueblo indígena pima denunciaron la invasión de 170 hectáreas de su territorio, ubicadas en la comunidad de El Cable, municipio de Madera, en Chihuahua, por parte de Benjamín Manda Salas, quien incluso ha proferido amenazas de muerte contra los indígenas. Los Pima cuentan con decreto presidencial de 1975 que garantiza la posesión de sus tierras. Sin embargo, la invasión comenzó en 2016 y pese a que además los indígenas tienen resolución del Tribunal Agrario que los acredita como titulares, en la estira y afloja el señor Manda no más no sale.
0: La defensa de Viricuta. El 27 de marzo se dio a conocer que Diego Galeana Jiménez, juez titular del juzgado cuarto de distrito en San Luis Potosí, concedió un amparo al pueblo Virrárica, que invalida 44 títulos de concesión minera en el área natural protegida y sitio sagrado Viricuta, por no haber consultado a las comunidades antes de expedirlas, al tiempo que ordenó medidas de protección y reparación integral consistentes en la restitución e indemnización, además de otras acciones. Sin embargo, aún quedan activas muchas concesiones más de las que se cancelaron. Por ejemplo, hasta 2025 estaban registradas como concesiones vigentes 63 en el municipio de 14, 16 en Charcas, una en el municipio Pánfilo Natera en Zacatecas, 8 en Villa de la Paz y 2 en Matehuala, en territorio potosino, en donde también hay 4 municipios más con concesiones, una en Santo Domingo, 7 en Salinas, una de ellas para litio, 10 en Villa de Ramos y otorgadas para la exploración y explotación de minerales como oro, plata, cobre, zinc, cadmio, plomo, molibdeno y antimonio. Ante esta decisión, las autoridades que conforman el Consejo Regional Virrárica por la Defensa de Viricuta se declararon inconformes como parte de la sentencia dentro del juicio de amparo que presentaron contra 78 concesiones mineras que amenazan Viricuta al norte de San Luis Potosí, su mayor centro ceremonial y lugar en donde, de acuerdo a su cosmogonía, tuvo origen la vida con el nacimiento del sol y la creación del mundo. El Consejo Virrárica informó que la sentencia, aunque recupere el decreto de 2023 para la protección de la zona, evita reglamentar el obligado consentimiento en los trámites de minería por parte de la comunidad virrárica, tampoco regula las situaciones de los acuíferos, el uso del agua en la región, ni garantiza el cuidado del jícuri o peyote. Sinaloa contra la planta de metanol y amoníaco. Pobladores de Sinaloa enfrentan una batalla social y ambiental importante, tras la declaración formal de convertirla en un polo de desarrollo para el bienestar, para la atracción de inversión privada, intentando convertir la región de Topolobampo en una zona de parques industriales, que incluyen una planta de metanol azul, una planta de amoníaco y próximamente una planta tango solar para la producción de hidrógeno verde, en las inmediaciones del municipio del Fuerte. En ese contexto, el jueves 23 de abril, las y los pobladores de la comunidad indígena de Huira, Paredones, Lázaro Cárdenas y Nuevo San Miguel, apoyados por activistas ambientales, lograron impedir la colocación de la primera piedra para la construcción de la planta de metanol Metzinol en el puerto de Topolobampo, Sinaloa. La magnitud de la protesta fue tal que tanto el entonces gobernador Rocha Mora como los invitados tuvieron que retirarse, prometiendo atención y escucha a los pobladores. Sin embargo, avanzando el día, noticias locales reportaron que sí se llevó a cabo el evento, el mismo 23 de abril, solo que de forma privada en algún lugar de Los Mochis. En dicha colocación simbólica de la primera piedra de la planta de metanol, estuvieron presentes Romel Gallo, CEO de Transición Industrial, empresa matriz de Metzinol, el subsecretario de Comercio e Industria de la Secretaría de Economía, Vidal Llerenas, la directora general de Asuntos Internacionales de la Secretaría de Energía, Laila Porras, y el director de CFE Energía, Heréndira Corral, además de representantes de organismos internacionales. En el evento se anunció que los trabajos de ingeniería de campo y preparación comenzarían en este mes de mayo con el arranque de la construcción completa, prevista para finales de 2026. De esta forma, el 9 de mayo, durante un evento, Feliciano Castro Meléndez, secretario de Economía de Sinaloa, aseguró que el proyecto Pacífico Metzinol en Topolobampo mantiene firme su inversión de 3.300 millones de dólares y seguirá adelante. La planta de Metzinol se proyecta como la mayor instalación química de ultrabajo carbono en el mundo. Sin embargo, expertos ambientales y 11 relatores de la ONU advierten sobre riesgos críticos para la biodiversidad de la bahía de Huira por la destrucción de manglares y afectación de larvas de camarón. Recordemos que cerca de Topolobampo también se ubica un humedal de alto valor ecológico. Las protestas contra la construcción de la planta de metanol a cargo de Pacífico Metzinol ocurren a la par de la instalación de la planta de amoníaco en la bahía de Huira, impulsada por Gas y Petroquímica de Occidente, filial de la empresa suizo-alemana Proman AG, proyecto que también ha sido rechazado por comunidades indígenas y pescadores, ambas con impactos destructivos para las comunidades y las condiciones de vida de la bahía, que han denunciado la falta de consulta previa y amenazas a defensores ambientales, por lo que la lucha seguirá. Zacatlán, en lucha contra la minería a cielo abierto. El 15 de mayo, integrantes del Consejo Tillat-Tlali por la defensa de nuestro territorio alertaron sobre el avance de la extracción minera de feldespato en Zacatlán, Puebla. Utilizando para elaborar azulejo y accesorios de baño, la actividad a cielo abierto empezó en 1999 y ha devorado bosques, destruido suelos permanentemente, acaparado agua y enfermado los pulmones de sus pobladores, obligándolos a respirar polvo. A principios de 2026, la empresa minera Feldemex expandió su presencia al talar 10 hectáreas de bosque para extraer 416 toneladas diarias de feldespato durante un periodo de 10 años más. Ahora en mayo se suman los trámites de la transnacional Covia Holdings para extraer un yacimiento por 15 años más. La presencia de estos proyectos de extracción de feldespato ha generado oposición y afectación a los habitantes, principalmente por la tala del bosque y el agua que comienza a escasear y a estar contaminada. Tan solo a principios del año, los pobladores registraron que más de 20 manantiales se han secado por completo. veneros de agua subterránea han sido desviados y arroyos están contaminados con los procesos de lavado de feldespato. Incluso se han percatado que la empresa Covia Holdings tiene 5 concesiones de agua en la zona. Las comunidades y organizaciones de la Sierra Norte de Puebla exigieron a la presidenta de México, Claudia Sheinbaum, y a la titular de la Secretaría del Medio Ambiente, Alicia Bárcena, a cumplir con su obligación de garantizar y proteger los derechos constitucionales al agua, al medio ambiente sano y al territorio, violentados actualmente por empresas nacionales y extranjeras extractivas en el municipio, por lo que se le pide cancelar y no dar permisos a la minería a cielo abierto. Querétaro contra los data centers. El sábado 25 de abril, diversas colectivas marcharon en Querétaro para exigir a las autoridades estatales den solución al desabasto de agua en las colonias de la periferia y mostrar su rechazo a la proliferación de data centers, esto último debido a que México ocupa el segundo lugar en Latinoamérica en materia de infraestructura de data centers. El 70% de estos complejos se encuentran en la entidad. El problema radica en que los data centers se registraron en Querétaro como industrias de servicios porque las normas de impacto ambiental son mucho más laxas e incluso no hay ley de aguas locales que regule estos sistemas de almacenamiento y sitios web que operan las 24 horas y utilizan mucha agua además de contaminarla. De este modo se levanta la lucha en Querétaro.
3: Ciudad Monstruo. Contra la fiebre inmobiliaria. Una de las actividades capitalistas más depredadoras en las ciudades es la fiebre inmobiliaria, es decir, la construcción de viviendas con fines especulativos y muy probablemente de lavado de dinero. Barrios y colonias se ven afectados por el agravamiento de la escasez de agua, los problemas de movilidad y las crecientes dificultades para acceder a diversos servicios y espacios públicos. Todo ello como resultado del negocio en la construcción. Aquí compartimos algunos ejemplos de esta enfermedad progresiva y mortal. El pasado lunes 27 de abril se clausuró simbólicamente el predio ubicado en Avenida Cuauhtémoc 1319, en el pueblo de Santa Cruz Atoyac, Alcaldía Benito Juárez, donde se proyecta construir un edificio de 8 niveles, 86 departamentos y 54 cajones de estacionamiento, contraviniendo las disposiciones locales en materia de construcción. Durante el bloqueo de la avenida, habitantes de Santa Cruz denunciaron que están en marcha al menos 5 nuevos proyectos inmobiliarios que contemplan 2.400 viviendas. Entre otras afectaciones, tales obras provocarán el aumento del impuesto predial hasta volverlo impagable, con cobros que llegan desde los 48.000 hasta los 62.000 pesos. Ese mismo lunes 27, pobladores de Santa Ana Tlacotenco, en Milpalta, denunciaron la firma de un convenio entre autoridades locales, la Secretaría de Turismo, la Fundación Televisa y el Club Deportivo del Poblado para remodelar una cancha de fútbol ubicada en el Volcán San Miguel, pese a que este forma parte de los bienes comunales. El convenio cedía el uso de este espacio recreativo a actores externos. Los pobladores exigen respuestas a las autoridades que, como acostumbran, simplemente no dan la cara. El martes 28 de abril se conoció de un caso similar de despojo, esta vez en Naucalpan, Estado de México. Ese día, la policía local reprimió a manifestantes que rechazan la construcción del llamado Macroparque La Abeja o Río Hondo, proyecto que pretende ocupar el terreno del campo de fútbol llanero de la colonia San José Río Hondo.
4: Este predio es herencia del trabajo de obreros textileros que recibieron el lugar como parte de las prestaciones otorgadas por la fábrica La Abeja. Ahora, el ayuntamiento morenista pretende entregarlo a la especulación inmobiliaria e invertir recursos públicos en ello, en lugar de atender necesidades urgentes como la pavimentación, el alumbrado público y el acceso al agua potable. La represión policíaca dejó un saldo de 8 vecinos detenidos. Sin embargo, las protestas en defensa del espacio público continúan. Prácticamente no hay día en que no se conozca de una protesta vecinal contra las inmobiliarias. El gran problema es que las autoridades no aplican la ley, sino que actúan como defensoras y cómplices de las constructoras. Alto a las construcciones, respeto a la vida comunitaria de los barrios y colonias.

0: Hola, yo soy María del Refugio Palacio Ruiz. Soy hija buscadora, busco a mi madre Guadalupe Ruiz González. Solamente es para poderles comentar todo lo que pasó hoy este día. Nos recriminaron, nos agredieron, nos encapsularon con los policías. En verdad fue algo doloroso lo que hoy pasamos las madres buscadoras, pero también para pedirles a ustedes como jóvenes que pues nos apoyen, ¿no? Que no nos señalen, que realmente estamos luchando por encontrar a un ser querido, pero también estamos luchando para que ya ni uno más sea desaparecido. Y creo que hoy ustedes también salen de la universidad sin saber, o salen de su casa sin saber si van a regresar a casa. Hemos visto a varios jóvenes estudiantes que han estado desapareciendo, y que se unan a alzar la voz, que nosotros no somos agresivos, simplemente estamos en una manifestación pacífica, pero el gobierno nos quiere hacer ver como agresivos.
1: ¿Qué tantas agresiones recibieron el día de hoy?
0: Pues golpes, patadas, manoseadas. A mí me, al querer proteger al señor Fernando, que es una persona ya adulta, al abrazarlo, un policía me empujó, me agarró lo que fue un pecho, me quiso pellizcar, no lo sé. Me lastimó y me encapsuló para ya no poder ayudar a mi compañero. Le dije que no me podía tocar, y pues esta persona que se dice servidor público, que está para protegernos, me dijo que lo demandara, pero pues el señor, hasta cobarde fue, que se puede, de ahí no me quiso regalar su nombre. Y pues fue algo doloroso, porque sentimos ese dolor de que no nos permiten hacer visible lo que hacemos para que estas caritas lleguen a otros lados.
1: ¿Cómo fue que pudieron zafarse de esa represión?
0: Pues solamente resistiendo.
1: ¿Qué le diría al gobierno de Claudia Sheinbaum?
0: Pues ya, un pato es más feliz que entra a una mañanera que escuchar a una madre buscadora, ¿no? El darle donativos a esa persona, hacerla famosa, apoyarla cuando las madres nos quedamos sin trabajo, sin salud, sin vida, y que realmente pues buscamos la manera de cómo poder sobrevivir. Pues yo vendo dulces aquí con los compañeros, me apoyan, y eso es lo que me va a ir a investigar la presidenta.
1: Pues le agradecemos mucho sus palabras. Vamos a difundir esto para que lo escuchen los universitarios, la población en general.
0: Y si me quieren invitar a su escuela a vender dulces, estoy encantada, porque no tengo chamba, quiero seguir buscando a mamá, me faltan recursos.
1: Claro, claro, vamos a dar ese acompañamiento y ese apoyo. Muchas gracias.
0: Gracias.
2: Mi nombre es Angelina Castillo, yo busco a mi hijo Joshua Daniel Arriaga Castillo, desaparecido el 9 de agosto del 2021. El mensaje que yo tengo para ustedes es que nos ayuden a difundir, que tengan un poco más de empatía, porque así como están avanzando los casos, bueno, más bien los casos no avanzan, lo que avanzan son los desaparecidos. Que un día, Dios no lo quiera y no se le desea a nadie, pueden estar en el mismo lugar que nosotros. Entonces, que tengan un poquito más de empatía, que nos ayuden a difundir, y sobre todo que respeten nuestras fichas de búsqueda, que nos ayuden a no quitarlas. Y algo bien importante por subrayar: nosotros somos madres buscadoras, nosotros somos antipartidistas, nosotros no nos vendemos con nadie y nosotros llegamos por nuestros propios medios, no somos ninguna sacarrera.
1: ¿Cómo podemos apoyarlas? ¿En dónde podemos buscarlas?
2: Pues en el Facebook hay varias páginas de colectivo.
1: ¿Puede dar los nombres?
2: La de nosotros como madres independientes es de Corazones en Búsqueda.
1: Muy bien, pues ahí ya está claramente el mensaje de las madres buscadoras. Muchas gracias, seguimos en esta lucha hasta encontrarlos.

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2: Buena jornada, auditorio de Radio Informaremos. Les saludamos esta mañana de lunes 29 de junio de 2026 desde la XHSBE Choloyan Radio en Tlaxcalancingo, Puebla, para revisar juntas y juntos la agenda semanal de nuestros pueblos. Descubren riqueza microbiana en fermentos de agave, única en el mundo. Fútbol para ciegos, jugar desde la escucha. En Venezuela, ante el estado sobrepasado, los ciudadanos se movilizan. Quédese con nosotras y escuche la información que generan las y los comunicadores.
3: Cuando hablo con los productores les digo, ustedes nunca están solos. Hay millones y millones de células fermentando sus tinas. Y son individuos microscópicos con los que trabajan día a día que les están produciendo su forma de vida.
4: Las fermentaciones tradicionales de agave para producir mezcal guardan un tesoro microbiano único a nivel mundial.
3: Lo que hay ahí es diversidad y forma parte de nuestro patrimonio biocultural y que anteriormente no sabíamos que existía.
4: Estos destilados requieren del trabajo artesanal de las y los productores, pero también de microorganismos como las levaduras Saccharomyces cerevisiae.
3: Estudios genómicos se habían hecho muchos a nivel mundial. Solo había 9 aislados que eran de México y estaba subestimada la diversidad.
4: Por ello, Lucía Morales y su equipo del Laboratorio Internacional de Investigación sobre el Genoma Humano de la UNAM las estudian desde hace 10 años.
3: Lo que hicimos fue recorrer el país para buscar fermentos que estuvieran activos, tomar una muestra y venir al laboratorio a aislar levaduras.
4: Así descubrieron una gran diversidad genética y también hibridación entre dos especies.
3: Levadura Saccharomyces cerevisiae con genes de la especie cercana, Saccharomyces paradoxus. Estas dos especies que deberían de seguir cada quien su camino evolutivo están convergiendo.
4: También revelaron que
3: esta hibridación no solo está ocurriendo en México, sino que está ocurriendo en el neotrópico.
4: Su estudio pone énfasis en la necesidad de preservar fermentaciones artesanales, pues son un laboratorio natural que permite estudiar los genomas de estos microorganismos.

0: Fórmate atrás, este Emiliano, háblale.
1: Guiado por la voz de su director técnico, Emiliano patea el balón hacia la portería.
2: Es fundamental el oído para podernos desplazar a través del campo. Y por eso precisamente pues el balón es lo que tiene las zonas estas de metal para que nosotros nos podamos orientar en el espacio.
1: Emi recién salió de la prepa 1 de la UNAM y vive con ceguera desde el nacimiento.

0: internacionales y algunos de ellos han sido seleccionados para representar a México en los Parapanamericanos.
1: El fútbol en mi vida ahora es que representa para mí una herramienta para poder crecer como persona, no solamente en lo físico, sino también en lo mental.
2: Así como ha entrado paciente, ha entrado bastante también muchos venezolanos abocados. Los que no han podido administrar salud por conocimiento, han administrado salud por vocación.
3: En los hospitales de Caracas hay tantos pacientes como voluntarios. La escasez de medicamentos e insumos está siendo compensada por el aporte de quienes se acercan a colaborar y se confunden con las multitudes que se acercan para buscar a familiares desaparecidos. En hospitales como el Pérez Carreño, el Domingo Luciani, el Periférico de Katia y el Algodonal, las paredes exteriores se van llenando de listas hechas a mano con nombres de quienes han sido recibidos como pacientes, tanto de las zonas de la capital, donde hubo destrozos, como de La Guaira, la región costera aledaña a Caracas, declarada zona de desastres. Allí se afirma que hay más de 100 edificios que colapsaron y todavía las brigadas de rescate siguen sin alcanzar a una población que, como puede, ha ayudado a salvar a gente de los escombros o movilizar heridos para ser atendidos. Con el estado sobrepasado por la situación, han sido los ciudadanos quienes han salido a apoyar, buscando sobrevivientes, atendiendo a los rescatistas o ayudando a los médicos.
4: Y nosotras viendo a ver que podíamos colaborar y decidimos hacer sopita y traerles a los médicos, que están trabajando arduamente con todas las personas que están llegando.
3: No obstante, el aporte ciudadano no borra la tragedia, como la de los niños que han llegado solos por la desaparición de sus padres.
5: Vine a traer unas aguas que nos hicieron llegar y las mandemos para pediatría, y acabé de hablar también con una doctora que es del batallón y me indica que hay demasiado niños, hay muchísimos niños sin familiares que han tenido que meter a quirófano.
3: Mientras tanto, se van acumulando los cadáveres. Por eso, en las morgues de Caracas y La Guaira se han activado protocolos para facilitar la identificación y entrega de cuerpos a familiares. Lo explica Edgar Hernández, presidente del Grupo Funerario del Este y voluntario en la morgue.
6: Personas que por el desespero han rescatado a su familiar en el estado Vargas, lo han traído en su carro. Mira, aquí vemos carros pequeños, medianos, camionetas. Aquí se ha visto de todo. Pero no es el deber ser, queremos decirlo así, por las normas sanitarias.
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8: Gracias por continuar con nosotros y nosotras en Radio Informaremos. En Santa María, Zacatepec, comunidades organizadas levantan la voz para defender el agua, un derecho vital que hoy se encuentra en riesgo. En este reportaje de Radio Tzinaca, en colaboración con Cultural Survival, conocerás la lucha de mujeres y hombres que resisten para proteger sus ríos, manantiales y territorios.

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1: Somos bendecidos porque estamos en un territorio lleno de riqueza natural, que es muy cotizada por el capitalismo y por el Estado, y también al mismo tiempo pues la guerra hacia nuestro territorio, que es una comunidad originaria, que nosotros ya existimos desde antes de la invasión de los europeos. Zacatepetl significa el cerro del maíz o cerro donde hay zacate, pues a raíz del maíz criollo, ¿verdad? Hay muchas clases aquí, por ejemplo, muchos colores. Todavía tenemos la variedad de colores, tenemos amarillo, tenemos el pinto, el blanco, el azul, el rojo, incluso hay uno como negrito, que es un azul muy intenso.
2: Tenemos muchísima agua, es decir, estamos rodeados por, pues puede decirse, por cuatro volcanes, ¿verdad? Tenemos el Popocatépetl, el Iztaccíhuatl, la Maclacuelle, la Malinche y el Pico de Orizaba. Entonces estamos en una zona muy privilegiada, llena de agua, llena de vegetación, pera, capulín, manzanas, durazno, cualquier tipo de fruta que tú siembres se da.
3: Al llegar al Valle de Cholula, el volcán Popocatépetl y la volcán Iztaccíhuatl llamaron mi atención por esa belleza de la que nos hablan Alejandro.

0: López y Anastasio Pérez, defensores del territorio y comunicadores populares de Santa María Zacatepec.
1: Pues hay un fenómeno natural, que es el deslave de los volcanes, sobre todo de la volcana Iztaccíhuatl, que se llena de hielo, y de esos glaciares pues se deslava, se va a los mantos, a los veneros, en forma de vena, en forma de río, y eso pues alimenta los arroyos, los amillales, nuestros pozos, porque aquí el 80% de nuestra comunidad se surte del agua de los pozos Noria.
2: Todavía esta zona no está tan contaminada, el agua que tenemos, que baja de los volcanes, todavía la tenemos limpia, todavía la tenemos pura, y que todavía por eso se hacen los pozos, para que la gente misma todavía toma de estos pozos Noria.
0: Mi admiración fue todavía mayor al observar su hielo derretirse y correr hacia los pueblos que rodean las faldas de estos dos guardianes. Una de las comunidades que ha sido bendecida por el agua del volcán Popocatépetl es precisamente Santa María Zacatepec, perteneciente al municipio de Juan C. Bonilla, Puebla. Mi nombre es Juan Gabriel Argueta Ramos, soy comunicador comunitario y hoy les contaré un poco del camino que ha recorrido este pueblo en la defensa de su agua. Para comenzar, visitaremos a otro compañero de Radio Zacatepec y defensor del territorio, Miguel López Vega.
3: Pues nos encontramos a unos 15 metros, 20 metros máximo de un río que se llama Metlapanapa, que es nuestro río, que es el lugar de los magueyes. Antes había bastantes magueyes. Estamos haciendo un pozo de agua artesanal.
4: ¡Sale, sube!
3: Aquí en la orilla, como es pura arena, se hace solo con pala, con una pala derecha y una pala pequeña de cuchara. Y entonces se introduce lo que es el bote, hay una carretilla que es una polea, ¿no? Una polea para que ahí se mete el lazo, se pone una como un tipo andamio para que ahí se amarra la carretilla, se baja el bote y ya el que está ahí abajo va rascando hasta que encontramos el agua. Aquí en la orilla del río Metlapanapan el agua está a 10 metros, 12 metros y ya más hacia lo que es al cerro, a los cerritos, ahí está 30, 35.
4: Me avisa cuando se cansen, ¿eh?
3: Y entonces ya cuando encontramos el agua, por lo regular se echa cohetes, y con esos cohetes llamas a los vecinos, y principalmente a los niños que no pueden hablar bien.
4: Dale, baja.
3: Se les da agüita, la primera agüita. Ahorita el problema que tenemos es que estamos en la orilla del río, ya está contaminada, está contaminado por lo que es algún corredor industrial, por una empresa de las granjas de marranos. Ya aquí es difícil que encontrando el agua les demos a los niños por la contaminación, pero más hacia donde está más, hay más profundidad, digamos, es más cerro, este petate, entonces ahí sí les damos el agua a los niños, y pues se convive, se hace un rezo, se junta la comunidad del pueblo, se hace una pequeña oración y se dan galletas, agua, refresco, una cuba, un poco de mezcal o aguardiente, lo que haya. Yo creo que el agua es femenina, que hay una madre del agua, que hay una virgen del agua, que hay un ser supremo del agua. A ella hay que pedirle permiso. No a una institución, no al gobierno, no a una empresa.
0: Cuando las personas de Zacatepec encuentran el agua al cavar el pozo, se anuncian con cohetes, se convive, llegan a casa los vecinos, vecinas, niñas y niños. Por el contrario, desde hace más de 20 años, una diversidad de empresas, en alianza con los gobiernos estatales en curso, han robado, contaminado y extraído grandes cantidades de este vital líquido. La presencia del Parque Industrial Huejotzingo y granjas porcícolas de Pellanes contaminan el río Metlapanapa. Además, Grupo Danone, a través de su empresa Bonafont, generó una extracción de agua que provocaba que los pozos se secaran e incluso que se formara un gran socavón. Mari Torres es también comunicadora popular defensora del territorio y guardiana del río Metlapanapa. Para ella, el agua es vida.
5: Híjole, el agua es vida. Es vida, ¿no? Y aparte de como ama de casa, que es útil para todo, tanto alimentación, baño y todo, es la vida misma, la vida misma. Tú en tu cuerpo como mujer tienes, eres agua. Imagínate si esa agua se acabara. No hay vida, no tuvieras vida. Entonces, sí es necesario defenderla porque de ella es, depende nuestra vida, toda nuestra vida y de los, de nuestros, ahora sí que de los que vienen detrás de nosotros, hijos, nietos y todos los demás. Pues del río, ¿qué es lo que me gusta? Que todavía está vivo, ¿no? Y lo que antes me gustaba es que yo podía jugar en él, o sea, podía tomar agua de él. Cuando era chiquita nos íbamos a jugar ahí, hacíamos un hoyito en la orilla y me llevaba al agua y tomábamos de esa misma agua. O sea, te digo que pues no estaba contaminado.

0: A pesar de vivir en una región muy privilegiada, la comunidad de Zacatepec ha denunciado impactos en la salud y ha visto violentado su derecho al agua. En esta región, donde las aguas corren de los volcanes a las parcelas y pozos por canales distribuidores, donde las milpas florecen en diferentes colores, la diversidad de empresas que violentan este derecho es amplia. Por aire, los aviones del aeropuerto internacional recorren de cerca este poblado, mientras la industria ensucia y se lleva el agua que da vida.
1: Pues tenemos aquí cerquita una granja porcícola, que será como un kilómetro, que es casi rumbo al volcán Popocatépetl, y es una de las contaminantes muy fuertes, porque ya sabes que esa contaminación produce una bacteria en el agua. También, como en el 2021, querían echar las aguas industriales de aquí, Ciudad Textil Huejotzingo, que está a 5 kilómetros el aeropuerto, y ahí está esta ciudad textil. Se defendió para que no echaran esas aguas tóxicas al río Meclapanapa, que es la que divide al pueblo. Entonces se ha defendido, se ha luchado. El río puede rescatarse, sí, todavía es rescatable. El agua pasa turbia, pero no contaminada.
2: Aquí en Xostla, que también es el lugar de las flores de Xóchitl, pues acá está una empresa, una industria que se llama Ternium. Imagínate, se tiene alrededor de 4 pozos. Nada más la pura Ternium se está llevando el 96% del agua de Xóchitl. En la otra parte se la está llevando esta empresa Concesiones Integrales. Y un porcentaje bien pequeño le están dejando al pueblo. Y luego de mala calidad. Bueno, esa es la amenaza, es contaminación por parte de la industria principalmente. Es privatización, o sea, despojarte de tu agua para después vendértela.
3: Pero pues a la llegada de la Volkswagen, ¿no? En los 60s y en los 70s también llegó una avanzada muy grande de la industria a la zona, sobre todo de Huejotzingo, que es ya el Valle del Volcán, y allá pues empezó como la extracción masiva del agua de esta industria. Empezaron a llegar las empresas inmobiliarias. Entonces también esto empezó a mermar, ¿no?, en la cantidad de agua que todavía contamos. Sabemos el caso del socavón, ¿no?, en Zacatepec, que pues ocurrió por esta situación de la extracción masiva del agua y pues un gran socavón que, según los estudios de la Universidad Politécnica, pues resolvieron que esa agua que desapareció de esas venas de agua que ya no están, y que como dejaron los huecos, por eso la tierra se viene abajo, que era agua de 7 generaciones adelante.
0: Ella es Miriam Vargas, radialista y defensora del territorio. El socavón del que nos habla se formó el 29 de mayo de 2021 en terrenos de Zacatepec. Con el paso del tiempo, ha alcanzado casi 100 metros de diámetro. El Centro Interdisciplinario de Investigaciones y Estudios sobre Medio Ambiente y Desarrollo del Instituto Politécnico Nacional, en su informe al que se refiere la activista Miriam Vargas, expone las siguientes conclusiones.
4: Las actividades humanas que aceleran la erosión de los suelos y la pérdida de agua de recarga por la deforestación para el crecimiento urbano y áreas para la agricultura, el intenso ritmo de extracción del agua, así como los elementos climáticos como las lluvias por encima de la media acontecidas durante 2021, ocasionaron que el suelo llegara a su límite de resistencia y se generara el colapso.
0: Ahora vamos a escuchar desde el socavón de Santa María Zacatepec a Alejandro, quien recuerda una de las acciones más importantes que han tomado recientemente en la comunidad: la toma de la planta Bonafont, que extraía, sin permisos de gobierno ni de la comunidad, 591 millones de litros de agua al año, según una nota publicada en el diario Lado B.
5: Anteriormente venía con el nombre de Grupo Arcoíris. Como a los 5 años se volvió Bonafont, Danone Bonafont, a raíz de la resistencia de los pueblos de no permitir más robo del agua, Eso fue un 22 de marzo, la toma que hicieron los pueblos en esta región. Para el 29 de mayo, la familia que vivía aquí, una familia, una casa de dos pisos aquí que se cayó, que se lo tragó el socavón, escuchó ruidos abajo. Empezó un hoyito chico, pequeño, empezó a desgastarse, a caerse la tierra, y poco a poco se fue cayendo hasta que se volvió todo este hoyo, ¿no? Este socavón. Y eso es porque en esta parte había un ojo de agua, había un jagüey que fue secado por la explotación criminal del agua. Hicieron estudios, 20 hoyos hicieron alrededor acá, y el agua se encontraba a 6 metros de profundidad. En ese territorio hay mucha agua, entonces pues se dan cuenta de la voracidad que tiene el capital para el despojo y para prostituir no solo el agua, sino también la tierra y venderla al mejor postor, ¿no? Entonces, pues esto es el socavón, que ya paró, que hasta ahí quedó, se formó un cajete y que pues, esto fue un aviso de la madre tierra de que tenemos que ser respetuosos con ella.
0: Las acciones y propuestas de la población de Zacatepec y comunidades de la región de Cholula, e incluso en alianza con otros estados, han desafiado considerablemente al Estado.
6: Cuando tú levantas la voz por la justicia, por la igualdad, por el bien común, pues vas a ser perseguido, vas a ser criminalizado, sobre todo si atentas contra los intereses capitalistas y mezquinos de este sistema podrido que tenemos, ¿no? Pues sí, en la radio dos veces allanada, la primera porque nos decían que éramos una radio pirata, y luego al otro año nos vuelven a tomar la radio, esta vez ya con la mentira de que éramos narcomenudistas, que utilizábamos la cabina de la radio para vender drogas. Entonces hubo un operativo de igual forma en la noche, donde también catearon la casa, metieron como delincuentes, rompieron vidrios. En el caso de la lucha social hacia la defensa del territorio, pues hemos sido criminalizados, hemos sido difamados los que somos más visibles, hemos sido encarcelados. En el caso del Proyecto Integral Morelos, ya tuvimos la pérdida de nuestro compañero y hermano Samir Flores Soberanes, de la comunidad de Melcingo, por defender su tierra. En el caso nuestro, como Miguel, como tu servidor, hemos sido criminalizados, perseguidos, levantados, encarcelados, en el caso de Miguel. Y bueno, o sea, es una forma de contrainsurgencia que hacen hacia los que defendemos.
2: Primero, hay un corredor industrial que quiere echar las aguas a este río, al río Metlapanapa. 14 de agosto del 2019 tuvimos una gran asamblea y ahí decidimos, no vamos a permitir que se lleven, que contaminen nuestra agua. Pues resulta que pasan como unos 15 días y ya vemos que ya está la maquinaria ya. O sea, pasaron por alto la decisión de un pueblo. Para el 30 de octubre, pues ya vamos como 200 personas. Y ya en el río, y nos, digamos, de la comunidad, nos fuimos a donde querían echar las aguas, digamos, hacia el lado del aeropuerto. Fuimos el 30 de octubre, fue que nos mandaron la Guardia Nacional, digamos, nosotros estrenamos la Guardia Nacional en la cuestión de represión. Y pues el 30 de octubre nos reprimieron, ya con Andrés Manuel López Obrador.
0: El futuro del agua, de la vida comunitaria y el territorio en Santa María Zacatepec es incierto. Los gobiernos en curso han protegido y defendido a las empresas privadas a costa del bienestar de las comunidades, incluso por encima de los marcos legales nacionales e internacionales. Empresas han operado de manera ilegal, pasando por encima de las decisiones y la autonomía de las comunidades. En este sentido, la ley del pueblo es la que ha mantenido la resistencia y la que mantiene la esperanza de poder sanar las heridas de la madre tierra para que broten nuevas historias en el territorio.
6: El estar enamorado de la vida pues te obliga a defenderla, ¿no? Y sobre todo que para el capital y el Estado todo este territorio sagrado pues es... lo ven como signo de pesos. Lo ven muy revituable, lo ven con plusvalía, con mucha ambición, ¿no? Entonces, nosotros pues tenemos que proteger eso que la madre tierra nos da todos los días, y creo que es nuestra obligación. Está muy dañada, la madre tierra tiene heridas por todos lados, y nosotros los que luchamos pues somos los que curamos esas heridas, las sanamos, ¿no? Desde la defensa, ¿no? Entonces, para que otras personas, otras generaciones presentes y futuras, pues fueran disfrutar de esa, de eso que nos da la madre tierra, ¿no? Y no en su momento reclamar de por qué razón, si estuvimos en este momento con la posibilidad de hacerlo, no lo hicimos, ¿no?
0: Me despedí del Popocatépetl y la Iztaccíhuatl, admirando ahora no solo su belleza y el blanco de sus cimas convertido en agua limpia, sino también la erupción de una gran y extensa resistencia de los pueblos a lo largo del Valle Cholulteca para la defensa del agua y la vida.

0: Agradecemos a Radio Comunitaria Zacatepec por compartir la historia de su vida y de la lucha por el agua. En especial a Alejandro Torres Chocolat, Anastasio Pérez, Miguel López Vega y Mari Torres. También agradecemos a Miriam Vargas Teutle. Participamos en la producción de este reportaje, guión Saraí Rivadeneira Morales. Grabación, Javier Ramos Francisco, Evangelina Vázquez Lima, Joan Vázquez Paino y Saraí Rivadeneira Morales. En la locución, Juan Gabriel Arrieta Ramos y Javier Ramos Francisco. Musicalización, Gabriela Vázquez González. Edición, Ignacio Contreras Ciego y Saraí Rivadeneira Morales. En la música, incluimos las siguientes obras: Mama Guami, de DJ San, Obsidiana, de Nicolás Cruz, Darana, de Na, Infinity Eyes, de Aiwa, Chica Chica, de El Búho, y las canciones Salario Mínimo, Caravana por la Vida y El Son de la Palabra, del Son del Maíz.
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8: Saludos desde Amnistía Internacional.
9: En el boletín de esta semana destacamos las siguientes noticias.
8: La Unión Europea debe abandonar sus planes de deportación de Afganistán y detener las conversaciones de readmisión con los talibanes.
9: Afganistán no puede considerarse en modo alguno un lugar seguro para los retornos, y este enfoque pondrá en riesgo la vida de los retornados. Cualquier intervención de la Unión Europea en materia de deportaciones a Afganistán es imprudente, peligrosa e ignora las propias obligaciones legales de la Unión Europea. La Comisión Europea invitó recientemente a las autoridades talibanes a Bruselas para debatir la deportación de ciudadanos afganos. Esta reunión se produce tras la presión ejercida por varios Estados miembros para acelerar las deportaciones a Afganistán, a pesar de la grave situación de los derechos humanos y en medio de una creciente crisis humanitaria en el país, con una grave inseguridad alimentaria y casi 22 millones de personas necesitadas de asistencia.
8: Arabia Saudí ha ejecutado a casi 100 personas en lo que va de año.
9: De las 96 personas ejecutadas en lo que va de 2026, 61 fueron ejecutadas por delitos relacionados con las drogas, a menudo tras juicios injustos. 39 de ellas eran extranjeras y 22 sauditas. Además, decenas de personas permanecen en el corredor de la muerte por delitos relacionados con las drogas. Arabia Saudí continúa ejecutando a personas por delitos que, según el derecho y las normas internacionales, jamás deberían ser castigados con la pena de muerte.
8: Artistas afrocubanos siguen encarcelados por expresarse en Cuba.
9: Se cumplen 4 años de la condena contra el rapero Michael Castillo Pérez Osorbo y el artista plástico Luis Manuel Otero Alcántara por cargos como desacato, desórdenes públicos, ultraje a los símbolos patrios, atentado y difamación de las instituciones y organizaciones de los héroes y mártires. Una condena que pone de manifiesto cómo las autoridades cubanas utilizan el sistema penal para castigar a artistas disidentes y silenciar su derecho a la libertad de expresión.
8: Una víctima de torturas del franquismo declara en los juzgados en un nuevo paso contra la impunidad,
9: Carlos Serrano, tenía apenas 17 años cuando en mayo de 1975 fue detenido junto a decenas de estudiantes tras una acción de protesta contra la dictadura franquista. Tras la detención, fue trasladado a la Dirección General de Seguridad. Allí fue sometido a torturas y mantenido en incomunicación total, sin acceso a abogado ni contacto con su familia. Meses después, en octubre de ese mismo año, volvió a ser detenido y torturado. Tras la presentación de más de 125 querellas en distintos territorios del Estado español por crímenes contra la humanidad cometidos durante la dictadura franquista, esta declaración constituye un nuevo avance en la lucha contra la impunidad de los crímenes del franquismo y en la búsqueda de verdad, justicia y reparación para las víctimas.
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2: El presidente Trump enfrenta crecientes críticas después de que su declaración financiera revelara que en el primer año de su segundo mandato sus ingresos personales ascendieron a $2,200 millones. Las ganancias declaradas incluyen $635 millones derivados de acuerdos de licencia vinculados a la moneda meme de Trump, una criptomoneda que lleva la marca del presidente estadounidense, y $590 millones provenientes de World Liberty Financial, la empresa de criptomonedas operada por la familia Trump. Por otro lado, el mandatario estadounidense ganó otros $575 millones con sus propiedades inmobiliarias. La declaración financiera de Trump tiene más de 900 páginas, mientras que el último documento de este tipo que presentó Obama tenía solo 8 páginas. Consejos editoriales de medios de comunicación, incluidos el del periódico The Wall Street Journal y el de la cadena de televisión Fox News, han criticado las inversiones comerciales más recientes de Trump. El miércoles, Trump defendió sus ganancias extraordinarias.
3: ¿Qué les dice a los críticos que dicen que usted se está beneficiando de la presidencia, señor presidente?
4: Bueno, ¿saben por qué estoy obteniendo ganancias? Porque el mercado bursátil está en alza. Todo el mundo está obteniendo ganancias. Si tienen un plan de jubilación 401k, ¿cómo le ha ido a su 401k? Ha aumentado alrededor del 85%. Gracias, presidente Trump.
5: Thank you, President Trump.
2: Trump habló con la prensa antes de subir al nuevo avión presidencial Air Force One, un Boeing 747 que la familia real de Qatar le donó a Estados Unidos. La Fuerza Aérea estadounidense aceleró la modernización del avión de lujo, la cual, según se informa, tuvo un costo de $400 millones. Trump planea quedarse con el avión después de dejar su cargo como presidente de Estados Unidos y dice que lo donará a su biblioteca presidencial. Los demócratas han acusado a Trump de recibir un emolumento o un soborno de un país extranjero, lo cual está prohibido en virtud de la Constitución de Estados Unidos. El periódico The New York Times informa que en septiembre de 2025, el secretario de Comercio de Estados Unidos, Howard Lutnick, se reunió con el presidente de Kazajistán en Nueva York, donde ambos negociaron un acuerdo que le otorga a la empresa estadounidense Kaz Resources acceso a una de las mayores reservas de tungsteno sin explotar del mundo. Previo al acuerdo, el gobierno de Trump autorizó un financiamiento federal de hasta $1,600 millones para el proyecto. Los hijos de Howard Lutnick, Kylie y Brandon Lutnick, al igual que Eric y Donald Trump Jr., tienen vínculos directos o indirectos con Kaz Resources. Una coalición de organizaciones pacifistas y de defensa de los derechos humanos está pidiendo al presidente Trump y al secretario de Estado Marco Rubio que levanten todas las sanciones impuestas por Estados Unidos a Venezuela, al tiempo que el número de muertes por el devastador doble terremoto ocurrido la semana pasada sigue aumentando, y quienes abogan por el envío de ayuda humanitaria advierten que el pueblo venezolano enfrenta una creciente crisis sanitaria y de hambre. En una carta a la que tuvo acceso el medio de comunicación Common Dreams, las organizaciones escriben: mientras se mantengan las sanciones económicas generalizadas y los activos venezolanos permanezcan congelados en el extranjero, la reconstrucción enfrentará un retraso innecesario y millones de personas seguirán sufriendo. La carta ha sido firmada por decenas de organizaciones, entre las que se encuentran el Centro de Estudios Quincy Institute for Responsible Statecraft y el Centro de Investigación Económica y Política. El Programa de las Naciones Unidas para el Desarrollo estima que el costo de los daños causados por los terremotos asciende a $6,700 millones. El miércoles, el número de muertes ya había superado las 2,000, aunque se estima que esa cifra podría ser mucho mayor, ya que decenas de miles de personas siguen desapareciendo. En el estado de Texas, el congresista Joaquín Castro está acusando a funcionarios del Servicio de Inmigración y Control de Aduanas, ICE por sus siglas en inglés, de intentar deportar a más personas a Venezuela tras el doble terremoto que sacudió el país. En una publicación en redes sociales, Castro dijo que el Servicio de Inmigración había intentado deportar a familias y menores venezolanos que actualmente se encuentran detenidos en una cárcel para inmigrantes situada en la localidad tejana de Dilley. La familia finalmente fueron devueltas al centro de detención de Dilley tras haber sido trasladadas en avión al estado de Arizona. Es impensable enviar a niños y familias que no han cometido ningún delito a un país que está sumido en el caos debido a un desastre natural. Esto se produce después de que el gobierno de Trump deportara a más de 140 inmigrantes a Venezuela. Pocas horas antes de que se produjera el doble terremoto. Según se cree, la mayoría de los inmigrantes deportados murieron tras quedar atrapados en un hotel de la ciudad de La Guaira que se derrumbó a causa del seísmo. Las Naciones Unidas han vuelto a advertir sobre la escalada de los actos de violencia y el empeoramiento de la crisis humanitaria que enfrenta la región sudanesa de Kordofán del Norte. En un comunicado, el secretario general adjunto de Asuntos Humanitarios y coordinador del Socorro de Emergencia de la ONU, Tom Fletcher, dijo que la intensificación de los ataques con drones está afectando el acceso al agua potable y a la electricidad, que son vitales, al tiempo que cientos de miles de civiles en el Obeid corren el riesgo de ser atacados por combatientes del grupo paramilitar Fuerzas de Apoyo Rápido que han rodeado la ciudad. Esto se produce al tiempo que un nuevo informe de la ONU sobre derechos humanos revela cómo la violencia sexual generalizada está siendo utilizada como arma de guerra en Sudán. Mientras tanto, las Fuerzas de Apoyo Rápido de Sudán han comenzado a circular nuevos billetes de banco en los territorios bajo su control, al tiempo que el valor de la libra sudanesa continúa desplomándose. La crisis monetaria ha exacerbado los problemas económicos de Sudán. Estas fueron las palabras expresadas por el Bujari Ali, un economista de la ciudad de Puerto Sudán.
4: La guerra ha llevado a Sudán a una grave crisis económica. Un gran número de fábricas ha cerrado, las granjas están abandonadas y la producción sigue disminuyendo. Con la reducción de los ingresos, el gobierno no tiene más remedio que aumentar los impuestos, lo que solo agrava la carga para las empresas y las familias. Este es un círculo vicioso que se retroalimenta.
2: En Ucrania, al menos 20 personas murieron y decenas más resultaron heridas durante la noche del miércoles y la madrugada del jueves, luego de que Rusia lanzara un ataque a gran escala con drones y misiles contra la ciudad de Kiev. Los ataques incendiaron edificaciones en diferentes partes de la capital de Ucrania, incluidos 6 pisos de un edificio de apartamentos que se derrumbó parcialmente tras recibir un impacto directo. Los ataques se produjeron al tiempo que un nuevo informe de la organización estadounidense Centro de Estudios Estratégicos e Internacionales reveló que más de 2 millones de personas han muerto o resultado heridas desde que Rusia inició su invasión a gran escala a principios de 2022. Rusia ha sufrido el mayor costo humano ya que acumula 1,4 millones de bajas en el campo de batalla, lo que incluye soldados muertos, heridos o desaparecidos en combate y hasta 450.000 muertes. Los palestinos están conmemorando los 1.000 días desde que Israel comenzó su ofensiva a gran escala contra la Franja de Gaza. Según la Oficina de Medios del Gobierno de Gaza, la táctica de tierra arrasada de Israel se ha cobrado la vida de más de 73.000 palestinos, al tiempo que unos 10.000 se encuentran desaparecidos, la mayoría de los cuales se cree que están enterrados bajo los escombros. Israel ha lanzado casi un cuarto de millón de toneladas métricas de explosivos en Gaza, lo que equivale a 16 bombas atómicas como la que Estados Unidos lanzó en Hiroshima. La mayor denominación presbiteriana de Estados Unidos votó por abrumadora mayoría a favor de reconocer que la guerra de Israel en Gaza constituye un genocidio y de dejar de invertir en las empresas Palantir Technologies y General Electric Aerospace por sus vínculos con el ejército y los servicios de inteligencia de Israel. La medida aprobada el martes por la Asamblea General de la Iglesia Presbiteriana de Estados Unidos también insta a los miembros de la Iglesia a boicotear los productos israelíes y a presionar al Congreso estadounidense para que imponga un embargo de armas contra Israel. Estas fueron las palabras expresadas por el reverendo Dr. Fahed Abu Akel, un palestino estadounidense y ex moderador de la Iglesia Presbiteriana que sobrevivió a la Nakba, un acontecimiento ocurrido en 1948 en el que miles de palestinos fueron expulsados de sus hogares durante la creación del Estado de Israel.
6: We have been silent on the destruction of most of the schools.
4: Hemos guardado silencio ante la destrucción de la mayoría de los hospitales, escuelas, universidades, mezquitas e iglesias en Gaza. Entre las iglesias había una ortodoxa, una católica y una bautista. Toda esa destrucción se llevó a cabo con armas fabricadas en Estados Unidos y con dólares estadounidenses. Hermanos y hermanas en Cristo, en nombre de Cristo vivo, ya no podemos seguir callados sobre este asunto.
6: We cannot be silent on this matter any longer.
2: Los océanos del mundo registraron el junio más cálido del que se tiene constancia. Así lo informó el organismo de monitoreo del medio ambiente marino de la Unión Europea, que señaló que en los primeros 6 meses de 2026 hubo olas de calor marinas que afectaron a más del 80% de los océanos del mundo, con focos especialmente intensos en el Mediterráneo, en el norte del Atlántico y en el Pacífico ecuatorial. Los meteorólogos advierten que una manifestación intensa del fenómeno climático conocido como El Niño, combinado con niveles sin precedentes de contaminación por gases de efecto invernadero, podría provocar nuevos récords de temperatura en los próximos meses. El gobierno de España informa que más de 1.000 personas murieron por causas relacionadas con las altas temperaturas durante la histórica ola de calor registrada el mes pasado. En Francia, las autoridades informaron que las muertes relacionadas con el calor también superaron las 1.000 en junio, mientras que Alemania ha reportado hasta el momento más de 800 muertes. Mientras tanto, el Servicio Meteorológico de Estados Unidos advierte que más de 165 millones de personas en los estados del medio oeste y este del país corren el riesgo de sufrir problemas de salud graves o extremos relacionados con el calor durante el fin de semana festivo del 4 de julio, con temperaturas superiores a los 37 grados Celsius en muchas ciudades. Los meteorólogos alertan que Nueva York, Filadelfia y otras ciudades podrían alcanzar temperaturas máximas históricas, así como las temperaturas mínimas nocturnas más altas de las que se tenga registro. Mientras tanto, el pronóstico para Washington D.C. prevé temperaturas superiores a los 37 grados Celsius en la explanada nacional durante las celebraciones que se llevarán a cabo el sábado con motivo del aniversario número 250 de la firma de la Declaración de Independencia de Estados Unidos. El presidente Trump tiene previsto hablar a las 9:45 p.m. hora del este de Estados Unidos, lo que retrasará el espectáculo de fuegos artificiales. El mandatario estadounidense ha promocionado el evento como el mitin de Trump más espectacular de todos. Los arrestos realizados por el Servicio de Inmigración de Estados Unidos, ICE por sus siglas en inglés, han aumentado de manera drástica en todo el país, con más de 10.000 inmigrantes detenidos solo en los últimos 5 días. Así lo informa el periódico The New York Times, que señala que la Casa Blanca ha exigido un aumento en las detenciones y ha ordenado a los funcionarios del Servicio de Inmigración realizar al menos 2.000 arrestos por día. En noticias relacionadas, una monja católica arrestada por el ICE en el estado de Texas ha sido liberada. La hermana Leticia Ugboaja, originaria de Nigeria, fue detenida el domingo por agentes de inmigración cuando se dirigía caminando hacia la iglesia Nuestra Señora de los Dolores en la ciudad de McAllen. El arresto de Ugboaja provocó indignación en Texas, tanto entre las filas republicanas como demócratas, lo que llevó a su liberación. En el estado de Texas, otras 7 personas fueron sentenciadas a prisión por cargos de terrorismo por participar el 4 de julio del año pasado en una protesta frente a la cárcel para inmigrantes denominada Centro de Detención de Prairieland, durante la cual se lanzaron fuegos artificiales y un agente de policía resultó herido de bala. Todas las personas sentenciadas el miércoles, excepto una, se habían declarado culpables. Las penas impuestas oscilan entre 2 y 15 años de prisión. La última persona acusada, Inés Soto, fue condenada por proporcionar apoyo material a terroristas y otros cargos y fue sentenciada a 50 años de cárcel. Esto se produce pocas semanas después de que otras 8 personas condenadas tras un juicio recibieran penas inusualmente severas de varias décadas de prisión, entre ellas Benjamin Song, un ex reservista del Cuerpo de Marines de Estados Unidos, que fue sentenciado a 100 años de cárcel. Visite nuestro sitio web democracynow.org/es para ver nuestra cobertura sobre este tema. El presidente de la Cámara de Representantes de Estados Unidos, el republicano Mike Johnson, afirma que un proyecto de ley bipartidista sobre vivienda aprobado por el Senado la semana pasada se convertirá en ley con o sin la firma del presidente Trump. Johnson le dijo al periódico USA Today que Trump no tiene previsto vetar el proyecto de ley cuya firma ha suspendido hasta después de que los legisladores aprueben la ley Save America, una legislación destinada a reformar las leyes electorales estadounidenses que impone nuevos requisitos para verificar la identidad del votante. El lunes, Trump calificó el proyecto de ley de vivienda como un auténtico aburrimiento.
4: Hay quienes dicen que es maravilloso. Para mí, en comparación con la ley Save America, casi todo es un auténtico aburrimiento.
2: Si Trump no realiza ninguna acción al respecto, el proyecto de ley de vivienda podría convertirse automáticamente en ley el 10 de julio. La senadora del estado de Massachusetts, Elizabeth Warren, copatrocinadora del proyecto de ley, dijo el miércoles que aún no sabe lo que Trump planea hacer.
7: One week later, we don't know if the president is going to sign into law the biggest.
8: Una semana después, seguimos sin saber si el presidente va a promulgar la mayor ley sobre vivienda en 30 años. Una legislación que permitirá la construcción de más viviendas, reducirá los costos y por primera vez en la historia impedirá que fondos de capital privado acaparen la adquisición de viviendas. Si eso suena ridículo, es porque lo es.
7: If that sounds ridiculous, it's because it is.
2: La Cámara de Representantes de Estados Unidos aprobó por abrumadora mayoría una resolución que obligaría a hacer públicos los registros de los miembros del Congreso que usen dinero de los contribuyentes para resolver acusaciones de conducta sexual inapropiada. La resolución fue impulsada por el congresista republicano del estado de Kentucky, Thomas Massie, y obtuvo 420 votos a favor. La iniciativa de Massie se produce después de que los excongresistas Tony González y Eric Swalwell se vieran obligados a renunciar en abril a sus escaños por graves acusaciones de conducta sexual inapropiada. Mientras tanto, la escritora Erin Carroll ha exigido al presidente Trump el pago de los $5.8 millones fijados por un jurado que concluyó que el mandatario estadounidense abusó sexualmente de ella en 1996 y luego la difamó. Esto ocurre después de que esta semana la Corte Suprema de Estados Unidos se negara a admitir el recurso de apelación presentado por Trump contra el veredicto. El actor, cineasta y activista estadounidense Danny Glover ha revelado que recibió un diagnóstico de Alzheimer en 2023 y que la enfermedad ha afectado su capacidad para hablar, moverse y recordar. En 1968, Glover participó en la huelga universitaria más larga en la historia de Estados Unidos, cuando las organizaciones estudiantiles Black Student Union y Third World Liberation Front se movilizaron para crear la primera escuela de estudios étnicos del país en la Universidad Estatal de San Francisco. Posteriormente, Glover actuó en más de 250 películas, al tiempo que siguió involucrado en movimientos contra la guerra y el apartheid y en defensa de la clase trabajadora. Visite democracynow.org/es para ver nuestras numerosas entrevistas con Danny Glover a lo largo de los años, incluida una que mantuvimos con él en nuestra visita a Sudáfrica, donde Danny Glover se encontró con el expresidente haitiano Jean-Bertrand Aristide y su esposa Mildred y los trajo en un avión de regreso a Haití. Amy Goodman estaba en ese vuelo y Democracy Now! Documentó toda la travesía.
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0: El BMO Field de Toronto es un estadio con capacidad oficial registrada de 28.180 personas. Será reconvertido este verano con 17.756 asientos adicionales, para una capacidad temporal de 45.736 lugares. Y será, por segunda ocasión, un estadio mundialista, pues ya lo fue en 2007 en la Copa Mundial Sub-20. Canadá, tercer país anfitrión de este mundial, junto con Estados Unidos y México, suele asociarse con deportes de invierno. Pero lo cierto es que, aún sin competir con el hockey en popularidad, existe una importante afición al balompié. 8 equipos participan en la Canadian Premier League, creada en 2019, mientras que Toronto, Vancouver y Montreal, las 3 ciudades con las áreas metropolitanas más grandes del país, cuentan con sendos clubes que participan en la MLS. ¿El fútbol creciendo en Canadá? ¿Quién lo diría? La diversidad cultural y las importantes tasas de inmigración a ese país seguramente forman parte de las explicaciones de este fenómeno. También ha sido factor en el incremento de esta joven pasión la exportación de jugadores a equipos de élite como Alfonso Davies al Bayern Múnich o Stephen Eustaquio al Porto. Y así, poco a poco, los ojos del mundo han volteado a ver al BMO Field. Y no solo porque será sede de selecciones como Croacia, Panamá o Costa de Marfil, ni por sus arreglos para la justa deportiva. En su biografía, este estadio guarda otros sucesos que le han sumado relevancia y particularidad. Uno de ellos comenzó el 1 de febrero de 2025, cuando el presidente de los Estados Unidos, Donald Trump, firmó una orden ejecutiva imponiendo aranceles del 25% a todas las importaciones canadienses. La crítica hacia la medida y al personaje cundieron rápidamente entre la población canadiense. Sentimientos negativos incrementados por los provocadores mensajes sobre hacer de Canadá el estado 51 de la Unión Americana. En marzo de ese mismo año, el Chicago Fire visitó al Toronto FC en el primer compromiso correspondiente a la temporada 2025 de la MLS. Lo que sucedió fue inédito en ese estadio, pero no en la historia del fútbol. Al sonar el himno estadounidense, los aficionados de los Reds, como se le conoce al equipo torontino, comenzaron un ensordecedor abucheo. La prensa reportó la rechifla como un acto político de repudio masivo. Y es que el estadio, como punto de concentración, tiene por definición una esencia: la capacidad de expresión popular.
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1: presentan.
0: La historia misma de los mundiales está marcada por un pulso entre el delirio de grandeza de los gobernantes y la efervescencia popular. Algunos casos más dramáticos que otros. El jueves 1 de junio de 1978, en Argentina, el dictador Jorge Rafael Videla inauguró el Estadio Monumental de River Plate, lo que él mismo llamó, con una ironía que solo la historia puede aplastar, el Mundial de la Paz.
3: Y bajo el signo de la paz, declaro oficialmente inaugurado este 11º Campeonato Mundial de Fútbol 78. Muchas gracias.
0: 70.000 personas llenaron las tribunas y, como confirmación de la centralidad política de ese evento, la dictadura había decretado asueto general para que nadie se lo perdiera. El periodista holandés Frits Jelle Barend decidió cubrir el mundial, pero no desde lo que sucedía en el estadio. Eligió ir a la Plaza de Mayo, el mítico parque público que está frente a la Casa Rosada, sede del Poder Ejecutivo argentino, y filmó lo que encontró: un grupo de mujeres caminando en círculos con sus pañuelos blancos en la cabeza, en una medida pacífica de protesta, pues no sabían nada de sus hijos desaparecidos. La imagen se hizo icónica y dio la vuelta al mundo. La dictadura había construido la fiesta más grande del mundo, literalmente, sobre sus propios crímenes. Y las madres de la Plaza de Mayo se hicieron un espacio para la protesta, a pesar de la dictadura, a pesar del mundial.
4: ¿Qué pasa, señora?
5: Queremos nuestros hijos, que nos digan dónde están, por lo menos.
6: Hijo, hoy hace 15 meses.
5: ¿Dónde están los bebés?
6: ¿Dónde están?
5: ¿Por qué no nos dicen a nosotros si están vivos?
7: Siempre ha sido un debate internacional, hasta dónde sí, hasta dónde no puede llegar la protesta, pero lo que hay que tomar en cuenta es que la protesta social pues no pretende mantener una especie de normalidad, al contrario, pretende irrumpir en la normalidad, en la cotidianidad, para hacer llegar una demanda.
0: Soy Marion Reimers, y como tú y todas las personas involucradas en este podcast, estoy convencida de que mi gusto por el fútbol no anula mi interés por los asuntos que nos atraviesan como sociedad. Y de eso, precisamente de eso, trata este podcast. De fútbol, de historia, pero sobre todo, de lo que está en juego en estos tiempos, nuestros derechos.
1: Episodio 3. 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
0: El registro de las protestas durante partidos de fútbol, y en particular durante los mundiales, es amplio y diverso.
7: Cualquier justa deportiva es un buen espacio, y es un espacio que víctimas, activistas, que periodistas, que diversas voces y diversos sectores pueden aprovechar para poner en la palestra pública ciertas situaciones.
0: Él es Polo Maldonado, director regional de Artículo 19 de la Oficina para México y Centroamérica.
8: Me parece que la constante es que se dan en países altamente polarizados en el terreno político, con una conflictividad muy importante. Entonces, se quieren usar como escaparate de logros de los regímenes en su momento, pero también han sido ocasión, otra constante, de expresión del descontento que existe frente a estos regímenes que han pretendido legitimarse.
0: ¿Y él? Es David Fernández Dávalos, ex rector de la Universidad Iberoamericana de la Ciudad de México, de la misma universidad en Puebla, del ITESO en Guadalajara, y ex director del Centro de Derechos Humanos Miguel Agustín Pro Juárez, donde actualmente sigue colaborando.
8: Hay sectores que, además de celebrar, quieren utilizar el Mundial legítimamente como un escaparate para abrir conversaciones incómodas en torno a las realidades negativas que ocurren en nuestros países.
0: En los contextos de las grandes justas deportivas, el estadio se vuelve un agente principal, pues ofrece algo que pocos espacios permiten: la concentración anónima de decenas de miles de personas convocadas por una misma causa. Las individualidades se disuelven en la multitud, y la magnitud de un evento deportivo permite que la causa de la congregación pase desapercibida en primera instancia. Y cuando menos te lo esperas, el motivo aparece.
9: Hoy, 31 de mayo de 1986... declaro solemnemente inaugurado el 13º Campeonato Mundial de Fútbol.
0: Quizás el abucheo al presidente Miguel de la Madrid en la inauguración de México 86 es uno de los más recordados. El ágora que representa el estadio ha sido fuente de terror de mandatarios en diferentes partes del mundo a lo largo del siglo XX y XXI. Por eso muchos han decidido no participar en las ceremonias de inauguración de sus mundiales, tal como pasó en 2014 con Brasil, o como sucederá en 2026 en México. Por eso, no sería descabellado pensar que, a sabiendas de este potencial político que tienen estos torneos, existe un esfuerzo sistemático por despolitizarlos.
7: La FIFA o el Comité Olímpico, o quien sea, dependiendo del evento, tratan como de volver un ambiente aséptico, un ambiente libre de tensiones, de conflictos. Y yo creo que esa escisión, esa división de fútbol, política o protesta, no es bastante artificial, ¿no? Porque al final es un lugar de encuentro, y es un lugar que, como cualquier otro lugar público, es proclive a estar altamente politizado y a generar movilización y a generar reclamo. Entonces, procurar que todo el mundo se comporte conforme a ciertas reglas, incluso de etiqueta, es un absurdo, porque el tema es romper con la normalidad, romper con la cotidianidad y aprovechar el espacio público para poner cosas que no siempre llegan a los espacios de decisión política, o a los que no tenemos acceso como ciudadanos.
0: En los últimos tres mundiales han habido protestas o denuncias en el marco de la competencia. En Brasil 2014 las protestas iniciaron por el aumento de los costos del transporte público en Sao Paulo, aunque en realidad esta fue la gota que derramó el vaso. Un vaso repleto de injusticias por el uso de recursos públicos en infraestructura para el mundial, mientras la población no podía acceder a los servicios más básicos. En Rusia 2018 se protestó a lo largo del torneo contra la falta de libertades en el país. En plena final, mientras se enfrentaban Croacia y Francia, el grupo de punk Pussy Riot invadió la cancha, vestidas de policías, mientras se publicaba el pliego petitorio en el que solicitaban la liberación de los presos políticos. En Qatar 2022 hubo protestas, incluso de las selecciones participantes, en contra de la explotación de mano de obra para la construcción de estadios y la intolerancia a la comunidad LGBTIQ+. Ninguna de estas protestas detuvieron el certamen internacional, pero sí amplificaron las voces. Y en algunos casos, como el brasileño, provocaron una cadena de sucesos que llevaron a cambios políticos sustantivos. Un mundial, lo grita la historia, es una etapa viva e intensa en la vida pública de las sociedades.
7: Seguramente habrá manifestaciones y eso no lo pueden prohibir, mucho menos reprimir. Seguramente alguien va a sacar...

0: y completamente necesario incluso que se aprovechen estos espacios.
1: Los enfrentamientos deportivos no son las únicas disputas que se viven durante el desarrollo de las Copas del Mundo. También hay otras contiendas simbólicas e históricas, como la que se da entre quienes buscan imponer versiones aterciopeladas de la realidad frente a la desafiante rebeldía de grupos que se resisten a que la adversidad que enfrentan sea totalmente ignorada.
0: Otro elemento que hay que tener mucho cuidado es la narrativa en torno a las protestas. Es decir, cuando desde el propio gobierno, y a veces replicándolo los medios masivos de comunicación, se trata de caracterizar negativamente la protesta y a las personas que protestan, esto va generando un ambiente de permisividad precisamente para la represión.
1: El evento deportivo más importante del planeta, ese entramado de polémicas, decisiones económicas y políticas realizado muchas veces al amparo de dictaduras y gobiernos autócratas, no ha podido resistirse totalmente a la complicidad con los intereses mediáticos y a una debilidad por las coberturas sesgadas, esas que buscan relegar al anonimato la dura realidad de millones de personas.
0: Desafortunadamente, lo que vemos es que a veces las decisiones editoriales, sobre todo cuando tienen como tarea únicamente cubrir el tema deportivo, tienden a invisibilizar el tema político. Entonces, ahí el papel de los medios es muy importante para retomar esas exigencias y esos agravios. De todos modos, pienso que el fútbol tiene un resto que no puede ser domesticado y que no puede ser sometido a los designios del capital, que siempre sigue siendo en ese resto una expresión del gozo popular, una expresión de la lucha social, una expresión también de la crítica a la comercialización del deporte. Entonces, si hablamos estrictamente del fútbol, hay un resto indoblegable, salvaje, insubordinado, rebelde que está allí presente.
1: La atención estará puesta sobre nuestros países. Muchos colectivos y organizaciones lo aprovecharán legítimamente para posicionar sus demandas, así como lo hicieron las madres de Plaza de Mayo en Argentina 78. Los medios tendrán la responsabilidad de cubrir el evento con la mayor sensibilidad posible.
0: Hay temas a nivel global sobre los cuales ya podremos tener alguna opinión todas y todos los que estaremos como audiencias del Mundial. Pero, ¿qué pasa con las reivindicaciones y las demandas locales, ¿no? Y antes de emitir un juicio o de bloquearse mentalmente ante lo que está pasando en estos contextos, bueno, preguntarse genuinamente qué es lo que está pasando detrás, no dejarlo de lado. Entonces, la invitación es a que mantengamos apertura, genuina curiosidad, pues, ser muy empáticos y muy respetuosos a estas demandas, porque por alguna razón se está aprovechando el espacio del Mundial, ¿no?
1: En otros tiempos, el temor a la represión de protestas se limitaría a México. Sin embargo, hoy en día, esta amenaza se cierne sobre Estados Unidos. El despliegue de la Guardia Nacional ante protestas contra las políticas migratorias de Donald Trump o la regresión durante las marchas del No King's Day que aluden al autoritarismo del Ejecutivo estadounidense genera alarmas sobre la limitación al derecho a la protesta durante este Mundial.
0: También sería muy lamentable que se establezcan restricciones desproporcionadas a la protesta, que haya, por ejemplo, un despliegue policiaco masivo para inhibir a las colectivos de buscadoras, incluso, bueno, ahora los maestros, maestras. El despliegue policiaco per se genere un efecto inhibitorio. Sí, no necesitas pedir permiso, pero en los hechos, meter a miles de policías en las mediaciones de los estadios o incluso desplegarlos en el contexto de protestas en otros puntos de la ciudad, pues puede resultar bastante desproporcionado. Y lo más grave pues sería un uso de la fuerza injustificado, desproporcionado, que no sea excepcional como debe ser, en aras de mantener una imagen de normalidad, de paz en el contexto del Mundial, pues sería muy lamentable que esto escalara. Sí, como artículo 19, hace 10 años exactamente lanzamos lo que las llamamos principios sobre el derecho a la protesta, que recopila una serie de estándares, tanto internacionales como regionales, como locales o nacionales,

0: de avanzada en términos de derechos humanos que están en juego en la protesta, ¿no? Entonces, en ese sentido hay toda una serie de principios que habría que darles otra revisada a la luz de la situación actual. Yo considero que están muy vigentes en términos de todas las garantías y salvaguardas que el Estado debe procurar para que la protesta se lleve a cabo en cualquier momento y en cualquier lugar, y que el fútbol y la protesta se llevan muy bien, por más que los dueños del balón o quienes se dicen dueños del balón lo quieran escindir y lo quieran separar, y ojalá se den condiciones, repito, de mucho respeto, tanto de los medios como de las audiencias, hacia quienes ponen el dolor en el centro del espacio público, ¿no?
1: La historia estará en curso y el tiempo juzgará el actuar de las autoridades frente a las legítimas demandas. Así que cuando escuchemos chiflidos durante un himno en el estadio, será necesario preguntarnos no solo qué está sucediendo en la cancha, también qué está pasando afuera de ahí. Sabemos que los temas que se abordan en esta serie son sumamente complejos como para tratarse en un episodio breve. Por lo tanto, te invitamos a descubrir más en las siguientes recomendaciones: el sitio y redes de Artículo 19 México y Centroamérica, y de la red Rompe el Miedo, que es una plataforma de medios, periodistas y personas defensoras que dan cobertura a protestas sociales. Te dejamos los datos en la descripción del episodio.
2: 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La narración de estos partidos está a cargo de Marion Reimers. La postproducción es de Pepe Macías. Los guiones de Enrique Pérez Hernández. Agradecemos a Polo por su participación en este episodio.
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0: Hola, este mensaje es para felicitar a la Que Huelga Radio por sus 25 años, ya es toda una señorita. Muchas felicidades, me llamo Amarela, me apellido Varela. Amarela Varela, soy de la Autónoma de la Ciudad de México, profesora, pero hace más de 20 años fui radialista con ustedes en un programa que organizamos con mis compañeros de la Facultad de Ciencias Políticas, que sobrevivimos a la grilla y a las huelgas y a la policía, que se llamaba el chorizo, ni me acuerdo cómo se llamaba, pero nos divertimos mucho, el choro interminable, el chorizo no sé qué. Nos divertimos mucho, aprendimos mucho y queremos, yo quiero muchísimo esta radio, siempre le hablo de ella a mis estudiantes de periodismo y les mando un fuertísimo abrazo, muchas gracias por todo el aguante que han hecho, que viva la radio libre, compañeras y compañeros.
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Hola, saludos a todos mis compas de la que huelga. Les recuerdo con mucho cariño. Los felicito por estos años de transmisión y también pues agradezco, ¿no?, que siempre estén acompañando los procesos de las demás personas, que siempre estén dando espacio a las voces, a los proyectos. Eso es algo muy valioso y espero que sean más años, que se sume más gente al equipo, un equipo firme, para que se siga expandiendo la palabra, ¿no? Que se sigan conectando las voces, porque también esa es una de las funciones que han cumplido este tiempo, ir conectando a las personas, ¿no? Pues nada, un abrazo muy grande y muchas gracias siempre.

6 de mayo, dando pues un discurso que se reiniciaban las transmisiones que se habían suspendido durante la huelga, ¿no? Y la frecuencia era otra por el equipo que teníamos, nada más. Y así fue como empezamos a transmitir. Se conectó un Walkman, una bocina y se puso, y se hizo como un performance, algo así. Fue una idea de un amigo, ¿no? Él se disfrazó y puso una bocina y estaba ahí él,

digamos, cuatro amigos que estuvimos trabajando en que la huelga en Archibaldes. Entonces nosotros cuatro nos fuimos y decidimos reiniciarla. La idea era que, como veníamos trabajando en este proyecto de radio, era dos cosas básicas, ¿no? Primero era tener la radio y seguir con la, el trabajo que habíamos estado haciendo, ¿no? Que era el de ser un noticiero y tener programas de radio, principalmente. También estábamos pensando en otra parte, que era, y ya veníamos así, ¿no? Que era hacer más radio. Y bueno, se lograron hacer algunas otras cosas.

¿Qué pensaban cuando la fundaron? ¿Cuál era la idea?

0: Fútbol, identidad y resistencia en Palestina. Este mes de junio de 2026 se cumplen 32 meses del inicio del genocidio en Gaza y 937 de la aún continuada Nakba. Es además el inicio del Mundial de Fútbol, un tema que resulta baladí si consideramos la catástrofe que vive el pueblo palestino. No obstante, en esta cápsula queremos alejarnos del negocio y juego político que la FIFA ha montado sobre este deporte, arrebatándoselo a las clases trabajadoras, para pensar en lo que el fútbol tiene de identidad y de resistencia. Un deporte que Galeano, citando a Gramsci, definió como el reino de la lealtad humana ejercida al aire libre. Palestina, como Estado soberano reconocido por 157 países, cuenta con la Asociación Palestina de Fútbol, APF, integrada desde 1998 a la FIFA y que tiene su propia selección nacional de hombres y de mujeres, así como dos ligas profesionales, la Liga Premier de Cisjordania y la Liga de Fútbol de la Franja de Gaza. No obstante, el estado de ocupación, la limpieza étnica y el genocidio hacen imposible que la población palestina practique este deporte con normalidad. Se tienen documentados, mucho antes de octubre de 2023, los ataques sistemáticos por parte del gobierno de Israel para impedir el desarrollo del fútbol palestino. Por ejemplo, desde 2019 la selección nacional palestina está obligada a jugar fuera de su territorio todos los partidos internacionales, aun cuando sean anfitriones. Igualmente, se han documentado ataques a futbolistas profesionales por parte de las Fuerzas de Defensa de Israel, con disparos a las rodillas o a los pies, con la clara intención de impedirles volver a jugar. De hecho, como resultado de la política del gobierno israelí de disparar para mutilar, en 2018 se fundó la Asociación Palestina de Fútbol de Amputados, que este 2026 ha formado su primer equipo femenino de la Franja de Gaza. Después de 2023, la violencia incrementó aún más. Todas las instalaciones de fútbol, estadios y canchas de entrenamiento en Gaza quedaron devastadas. Incluso en Cisjordania y Jerusalén del Este se han cerrado y destruido instalaciones, como ha denunciado la Asociación Palestina de Fútbol. En un reporte publicado en mayo de este año, la APF indica que desde el 7 de octubre, Israel ha asesinado a 566 jugadores, ha lesionado a 44 y arrestado a 23. Mientras que 152 instalaciones de Gaza y Cisjordania han sido destruidas o desactivadas, bajo la mirada cómplice de la FIFA, que no ha expulsado de su organización a la Asociación Israelí de Fútbol por la sistemática violación de derechos humanos. Esta crueldad permanente, si bien es un sello distintivo del Estado de Israel, no es casual. Como bien nos recuerda Eduardo Galeano, fútbol y patria han estado vinculados, para bien y para mal, desde el siglo pasado. Y es la existencia de una nación y su identidad la que Israel quiere negar. A pesar de estos intentos, Palestina resiste desde hace décadas y el fútbol no es la excepción. A miles de kilómetros de su territorio, un equipo chileno recuerda que Palestina existe, un equipo que es también un medio contra la negación y el olvido. El Club Deportivo Palestino es un equipo con sede en Santiago de Chile que juega en la Liga de Primera de la Asociación Nacional de Fútbol Profesional de Chile. Fue fundado por la diáspora palestina que después de la Primera Guerra Mundial se asentó en el país sudamericano. Nicolás Vidal, en el breve pero significativo texto Palestino, un club único en el mundo, da cuenta de la historia del club y su relevancia para la identidad palestina, la cual se resume en su lema: más que un equipo, todo un pueblo. El club palestino es más antiguo que el Estado de Israel. Se creía que fue fundado en 1920, pero hallazgos recientes indican que su origen se remonta a 1916, cuando se registró como Club Sportivo Palestina. La fecha no es menor, porque como señala Vidal, significa que su fundación es anterior incluso a la Declaración de Balfour de 1917. Ello muestra, como afirma Eugenio Chaguán, que la migración temprana tenía ya la intención de formar y organizar instituciones que llevaran el nombre y los colores de Palestina. El palestino contradice entonces la narrativa sionista que justifica la ocupación bajo el lema «una tierra sin pueblo para un pueblo sin tierra». Esta frase refleja lo que Vidal, citando a la autora Odette Gidy, indica como el intento de eliminación de todo rastro de cultura palestina. Gidi lo ha nombrado el genocidio cultural y el Club Palestino no ha estado ajeno a él. Relata el autor que en 1950 la colectividad judía en Chile ofreció al presidente del club una suma nada despreciable para que cambiara el nombre por el de Club Deportivo Árabe. La respuesta fue un portazo. De esta manera, el palestino ha jugado un papel de memoria e identidad nacional, tanto para la comunidad palestina en Chile como para palestinas y palestinos en Gaza, Cisjordania y Jerusalén del Este, quienes se reúnen para ver la transmisión de los partidos cuando las autoridades israelíes lo permiten. El equipo ha jugado ese mismo papel cuando en 2014 sustituyó el número uno en sus camisetas con el mapa de Palestina, de acuerdo a sus límites originales hasta antes de 1946. En aquel entonces, el gobierno de Israel emitió una queja, de manera que el equipo fue obligado a cambiar la playera en el torneo y recibió una multa. Pero dicha camiseta aún se vende para aficionados. También ha convocado a la memoria cuando el equipo, en 2024, salió a la cancha con el brazo estirado para simular que cada jugador sostenía la mano de las niñas y niños asesinados en Gaza. Las expresiones del equipo, tanto de denuncia como de apoyo a Palestina, han sido permanentes. La causa palestina no ha sido indiferente a importantes figuras del fútbol ni a sus aficionados. De manera frecuente, las barras del Celtic, el Athletic de Bilbao o el Rayo Vallecano despliegan banderas, denuncian el genocidio y corean apoyos a Palestina. Los casos más recientes y más mediáticos son, por un lado, la megabandera con la consigna Free Palestine que la barra del Paris Saint-Germain desplegó en la final de la Champions, donde su equipo se coronó campeón, y por otro, la bandera palestina que la estrella del Barça, Lamine Yamal, portó durante los festejos de su equipo al ganar la Liga Española. No obstante, las voces más firmes han sido las de Diego Armando Maradona, que durante su vida declaró su apoyo a la causa justa de Palestina y dijo ser su hincha número uno. Y la de Pep Guardiola, el reconocido entrenador, que en premiaciones, eventos públicos o ruedas de prensa denuncia el genocidio israelí en Gaza. No se trata de si yo estoy bien y tú estás mal. Se trata de amar la vida, de preocuparse por tu vecino. Los próximos podemos ser nosotros, dijo en la Universidad de Manchester. El fútbol, fuera de las esferas del negocio, es capaz de aglutinar a millones sobre una misma causa y puede ser también, como hemos mostrado, el medio para poner luz sobre Palestina y su derecho a existir. Así, cuando estés apoyando a tu equipo en el próximo Mundial, recuerda que hay un país al que se le niega por todos los medios vivir esta experiencia, y sin embargo resiste, incluso más allá de sus fronteras, y junto con ellos, millones que apoyan la vida y todas sus expresiones. Recuerda que el fútbol en Palestina, como indica la vicepresidenta de la APF, es una expresión de nuestra identidad nacional, nuestro anhelo de ocupar nuestro lugar bajo el sol como una nación libre y soberana como todas las demás. Por ello, en este Mundial, pronúnciate, actúa.
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2: Alberto Híjar celebra gustoso el 25 aniversario de la huelga porque ha logrado la institucionalización en el aire del estudiantado activista en ejercicio de la autonomía de la raza y el espíritu pese a los obstáculos ya superados de la Secretaría de Gobernación, que recuerdo que hacía cortes, nos movilizábamos y volvía al aire con mayor brío. 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
4: Hola compañeras, compañeros de Rompe el Cerco, gracias por este espacio.
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3: Sumate, animate a participar. También podés ser parte de este impulso sonoro. Bienvenidos a nuestro programa de noticias del mes de junio del año 2026. Esto es Latinoamérica Rompe el Cerco. Estamos en nuestra novena temporada y queremos traer información y experiencias de lo que está pasando en Venezuela, en Argentina, en Honduras y Panamá, en Colombia, Bolivia y México. Para el programa de hoy estará participando nuestra compañera Olga Espinosa desde Venezuela y Muri Valle de Radio Zapote, México, Dania Bechi Batista Guevara, nuestra compañera de Radio Temblor Internacional desde Panamá, Sonidos del Arde Closet en Argentina, Andrea Paz del Foro de Mujeres por la Vida de Honduras, nuestra compañera Viviana Ramírez hablándonos sobre lo que pasó en Colombia y lo que sigue pasando, desde Bolivia la fuga radial, también desde Argentina Mel Randev, nuestro compañero de Radio Amaranta, desde Gulumapu, Radio La Zarzamora, y desde la Amazonía peruana, Javier Bedía Prado. Muchas gracias a las radios que nos retransmiten, que están haciendo sonar este programa y toda su información, sus voces desde las comunidades en Abya Yala y también en la Península Ibérica. Y queremos enviar un fuerte abrazo a no solo a los compañeros de Radio Quelcum, sino también a toda la audiencia de Radio Quelcum, que también se encuentra no solamente por internet, www.radioquelcum.cl, sino también en la FM 91.5 en la isla de Chiloé. Así que mucho amorcito para ese territorio también y bueno, con mucha alegría saber que estamos sonando ahí al sur, sur de Gulumapu. Fuerte abrazo. Soy Ayelen Correa Ruau y les voy a acompañar en el desarrollo de este programa. Iniciamos en la República Bolivariana de Venezuela, en el Caribe, con lo que ya es de público conocimiento y tiene que ver con los dos terremotos y un centenar de réplicas que también han tenido. Nuestra solidaridad enorme con este pueblo fuerte y sufrido. Llamamos a que haya mucho respeto a todo el dolor que mueve esta tragedia por la que están pasando miles y miles de personas. Invitamos a no replicar información que revictimice o que sea falsa. Ayudemos con todo lo que esté a nuestro alcance para que esta situación sea lo menos peor que se pueda. Es momento de justamente fortalecer y mantener nuestra hermandad latinoamericana. No olvidemos que Venezuela es un país que al menos desde el año 2015 vive con medidas coercitivas unilaterales del gobierno de Estados Unidos, que algunas personas incluso denominan como bloqueo económico, financiero y diplomático. Vamos a escuchar un ratito a nuestra compañera Olga Espinosa desde el territorio, que nos cuenta un poco cómo se está sintiendo y cuál es la información también que se maneja.
8: Un abrazo solidario a los pueblos de nuestra América, del mundo, que hoy mantienen su mirada puesta sobre Venezuela. Han transcurrido más de 4 días desde el devastador doble terremoto que sacudió a Caracas y La Guaira, y también otras regiones del país. El balance oficial más reciente confirma que al menos 1.450 personas

0: la convicción de que cada minuto cuenta y explica por qué las labores de búsqueda no se han detenido. Uno de los aspectos más significativos que quiero resaltar de esta tragedia ha sido la organización del pueblo venezolano. En comunidades, barrios, urbanizaciones se han conformado redes espontáneas de apoyo para remover escombros, para distribuir alimentos, agua potable, medicina, acompañar a las familias afectadas. Se ha ido a entregar comida y nos dicen estamos full de comida. Y paralelamente hay brigadas de protección civil, bomberos, personal sanitario, médicos, fuerza armada, organismos de seguridad y funcionarios públicos. Permanecen desplegados de forma permanente en las zonas más impactadas, mientras hospitales, centros de acopio, refugios continúan atendiendo a miles de personas. También las redes digitales se han convertido en una herramienta de solidaridad para localizar desaparecidos, coordinar ayuda y reunir familias. Otro aspecto es la solidaridad internacional, también ha sido determinante. De acuerdo con los reportes confirmados, 24 países han enviado ayuda humanitaria y equipos especializados. Entre ellos destacan México, El Salvador, Colombia, Brasil, Cuba, Chile, Argentina, España, Francia, bueno, y otros países de América y Europa. Además de apoyo de organismos internacionales, hasta el momento han llegado más de 2.700 rescatistas, leí. Tenemos 86 unidades caninas, nuestros perritos, que nos están ayudando ahí con toda su fuerza y con todo su conocimiento. Y 500 toneladas de ayuda humanitaria se recibieron. Esto que nos demuestra que ante una tragedia de esta magnitud, la cooperación entre los pueblos salva muchas vidas. Bueno, desde Caracas el mensaje que hoy se transmite, que hoy le transmite Venezuela a través de mi voz a nuestra América es claro, la tragedia ha sido inmensa, pero también lo ha sido la solidaridad. Mientras exista la posibilidad de encontrar una persona con vida, cada esfuerzo seguirá valiendo la pena. La reconstrucción será un desafío de largo aliento, pero estos días también han demostrado que la organización popular, el trabajo coordinado de las instituciones y la fraternidad internacional constituyen la mayor fortaleza para poder enfrentar uno de los momentos más difíciles de nuestra historia reciente. Reportó para Latinoamérica Rompe el Cerco, Olga Espinosa, desde Caracas.
1: Mucha fuerza y mucho amor para transitar estos momentos tan terribles. Vamos a ir ahora a México. El norte de América está viviendo el mundial que nosotros llamamos del despojo, el colonialismo, la comercialización y la gentrificación. En este territorio, los estadios de fútbol y el turismo internacional conviven con miles de personas desaparecidas y con las acciones que llevan adelante las organizaciones buscadoras, una de las organizaciones que más han crecido en este territorio producto de la desaparición forzada, del desplazamiento forzado, de la trata de personas. Mucha energía, mucho Nehuen para quienes con arte y comunicación libre están denunciando esta situación. Vamos a escuchar a Imuri Valle, de Radio Zapote.
2: FIFA, go home. Cuando se decide hacer un mundial y millones de dólares se ponen en la cancha del sistema financiero, existen siempre respuestas que suceden ante eventos como este. Por un lado, están grandes empresas que ven la oportunidad de hacer negocios gigantes, marcas que explotarán el evento hasta el cansancio, haciendo publicidad que mueve emociones patrióticas de la población en juego, y que lo mismo busca vender refrescos sin mencionar, por supuesto, la cantidad de agua que se ocupa en la fabricación de un litro de esta bebida, que va de 1.79 hasta 69 litros de agua por un litro de refresco. Esto en cifras de estudios como el de la UNAM, que incluyen contabilizar el agua necesaria para el cultivo de ingredientes, extracción y cadena de suministro. O lo mismo, souvenirs de plásticos como son copas mundiales, camisetas, estampas del mundial, etc. Todo esto implica increíbles cantidades de agua para su fabricación. Pero no solo eso. En un estadio donde caben 120.000 personas, se ocupará una cantidad similar, pero multiplicada por 4 a 6 litros para cada una de ellas que decide ir al baño en cada descarga. Otros efectos serán cómo se eleva la cantidad de precios de la vivienda, se subirá la renta para que las personas que generalmente vivían ahí se retiren y entonces estos espacios puedan ser de habitación momentánea tipo empresas Airbnb. No solo eso, surgen construcciones que con antelación obligan a base de hostigamiento económico o incluso social de forma ilegal para que familias enteras que llevaban generalmente

0: civilizaciones habitando el espacio vendan a menor precio y así puedan construir espacios que serán bien pagados por la turistificación. Hay en juego mucho dinero, pero también situaciones políticas, ya que ante la atención entre partidos, muchas veces se ocupa este momento de distracción para tomar decisiones políticas sin que el grueso de la población esté en conocimiento. Muchas veces es entre medios tiempos que suceden acciones, como aceptar que se realice un pacto de contratos millonarios con empresas para dar visto bueno a negocios que tendrán fuerte impacto ecológico y social. Mientras un balón está en la cancha rodando de un lado para otro, fenómenos ya citados como la gentrificación, la turistificación, la contaminación y otros sucesos como la movilidad que se ralentiza en el transporte de millones de personas que de ninguna manera podrán adquirir boletos, cuyos costos van desde 100,000 pesos hasta 1,000,000. Estas son solo una de las razones por las que este Mundial en 2026 se ha llamado el Mundial del Despojo. Y sí, muchos tienen recuerdos incluso de momentos de unión familiar, se guardan memorias de compartición de tipo filial, y es por eso que quienes protestan aclaran que no están en contra del fútbol, sino contra el uso de la mafia que utiliza el mismo deporte para la explotación. Por ejemplo, cuando se hacen mundiales, el aumento en la explotación sexual aumenta. Hay quienes viajan con esta excusa para aprovechar y hacer uso de servicios sexuales legales e ilegales. También se disparan los casos de abusos en infantes, y esto se relaciona con una situación funesta que está pasando en México y que es la desaparición de personas. Si se juntaran las personas que han desaparecido en México en los últimos años, se podrían llenar casi 2 estadios completos, pues esta cifra asciende a más de 133 mil personas registradas como desaparecidas o no localizadas desde 2006 a la fecha, según los datos oficiales presentados por el gobierno federal. Los casos no dejan de aumentar. De hecho, una situación que llevó a pensarse que podría detener este mundial en una de las sedes, que es México, fue que madres buscadoras han localizado cementerios clandestinos y cientos de restos humanos a pocos metros del Estadio Akron y del Estadio Jalisco en Guadalajara. Colectivos han localizado fosas comunes y cientos de bolsas con restos humanos en fincas y terrenos aledaños a estas sedes deportivas. Pero nada sucedió. Sin embargo, detonó protestas donde se menciona que no hay juego limpio donde hay fosas de desaparecidos. En el caso del Estadio de la Ciudad de México, por ser una de las sedes principales donde se inauguró el Mundial, se han dado varias protestas en los partidos encabezados principalmente por las madres buscadoras y asambleas de vecinos colindantes al estadio. Por ejemplo, la asamblea anti-FIFA se creó y también una asamblea por el común y contra la guerra con fines de coyuntura para mostrar el desacuerdo con que se dé privilegio a usar recursos como pintar de rosa y morado partes de la ciudad en vez de dar atención a problemas locales en todo el país. Y con la frase México, campeón en desaparición, se han colocado por medio del arte imágenes hechas de forma espontánea o bien con un sentido de protesta en las inmediaciones. Esta y otras manifestaciones pudimos ver entre el 9, 10 y 11 de junio en un espacio que se utilizó para hacer un centro de medios libres, un lugar en el que se pudiera dar resguardo, cobertura y también cariño para todas las personas que estaban protestando y acompañando a las madres buscadoras. Se le llamó la fortaleza, y la idea es que la fortaleza es un espacio que se construye entre todos. Y al mismo tiempo que se llevaban asambleas, se dieron talleres, se creó arte, se convivió con las madres buscadoras y especialmente se dio monitoreo de medios independientes, libres y autogestivos, para contrarrestar la represión. Aquí se quedaron más de 100 personas a descansar y se hizo un esfuerzo autogestivo para generar información contrahegemónica. Una bandera de más de 40 metros de largo de Palestina ocupó el espacio de forma principal. Se proyectó cine, se dieron cobijas para quien con valor ético decidieron acompañar la lucha por visibilizar más que un evento de entretenimiento una situación que urge dar atención. Se menciona que hubo retas anti-FIFA con fútbol de la calle, donde se juega haciendo protestas continuas y se grita con fuerza ante los goles de los participantes: boicot total a la Copa Mundial. Para Radio Zapote y Muris Valle.
1: Nos vamos ahora a territorio cuna, en Centroamérica, Panamá. Una investigación transnacional de taladores digitales reveló cómo operan algunas campañas de hostigamiento digital contra defensoras y defensores ambientales en distintos territorios de Abyala. Esta investigación dice, confirma que hay perfiles falsos y páginas que aparentan ser medios de comunicación, pero en realidad son otras cosas. Uno de los hallazgos más preocupantes de esta investigación es que las campañas son dirigidas especialmente contra mujeres ambientalistas, con el objetivo de desacreditar su imagen. Vamos a escuchar este reporte de Dania Betsy Batista Guevara, de Radio Temblor Internacional.
2: Taladores digitales, el ataque en línea contra ambientalistas en Panamá. La investigación transnacional Taladores Digitales, liderada por el Centro Latinoamericano de Periodismo de Investigación, reveló cómo operan campañas de hostigamiento digital contra defensores ambientales en distintos países de la región. En Panamá, el estudio identificó más de un centenar de cuentas que promueven la reapertura de la mina de First Quantum Minerals y que han participado en cientos de ataques digitales contra personas que se oponen a la actividad minera. La investigación señala la existencia de perfiles falsos y páginas que aparentan ser medios de comunicación, además de una inversión de miles de dólares en publicidad en redes sociales para amplificar estos mensajes. Uno de los hallazgos más preocupantes es que en muchas de estas campañas han estado dirigidas contra mujeres ambientalistas, con el objetivo de desacreditar su imagen y debilitar su participación en el debate público. Escuchemos declaraciones de Sol Lauría, cofundadora del medio digital Concolón y miembro del Consorcio Internacional de Periodistas de Investigación ICIJ.
3: Bueno, Taladores Digitales es una investigación colaborativa transnacional de una alianza periodística liderada por el Centro Latinoamericano de Periodismo de Investigación, en el que participamos por Panamá con Colón y la Prensa, donde conjuntamente todos los periodistas de 6 países investigamos y rastreamos el hostigamiento en línea a defensores ambientales. Cuando me pongo a investigar el caso panameño, qué tipo de mensajes en redes había, qué tipo de ataques, de qué cuentas, etcétera, empiezo a compilar todos los ataques que íbamos encontrando y vimos que había unos patrones, ¿no? Unos patrones, determinadas cuentas, todas identificadas, atacaban a las mismas personas, que son todos los que cuestionan la reactivación minera del proyecto Cobre Panamá, que es un proyecto de una mina a cielo abierto que está en el corredor biológico mesoamericano, que tiene una polémica historia. La Corte falló 2 veces la inconstitucionalidad de su concesión. La última vez fue en el 2023 tras unas protestas masivas de la ciudadanía. El nuevo gobierno, que asumió en julio del 2024, mostró públicamente su intención de reactivar, llamó a toda la gente que se manifestó como 5 gatos. Y desde entonces se intensificó una campaña digital en 3 niveles, con 3 grupos de cuentas que fuimos identificando. Una son cuentas anónimas creadas con inteligencia artificial, todas, la mayoría creadas entre 2024 y 2025, un porcentaje amplio en el mismo momento, fueron creadas incluso en el mismo mes. Otro grupo de cuentas que pautaron en Meta $60,000 entre el año pasado y este año, en publicidad paga para atacar a todos los que cuestionan la reactivación del proyecto minero, que son defensores ambientales, activistas, abogados del movimiento de Abogados por la Patria, también periodistas que investigan esta concesión muy polémica y políticos que tienen distintos, digamos, desacuerdos con el procedimiento de reactivación porque no incluye la participación ciudadana, porque van contra el fallo y, bueno, muchos contras. Este grupo de cuentas que pautó publicidad en redes sociales con desinformación, calumnias y ataques son manejadas por una misma estructura. Son 6 páginas que tienen los mismos datos de contacto, o sea que todo indica que están manejadas por la misma persona o empresa, y que tienen nombres y asumen una identidad que se asemeja, digamos, que simulan ser medios de comunicación, pero en realidad inyectan desinformación y ataques. Otro grupo de cuentas, además de las anónimas y de las que tienen apariencia de medios, son empleados del propio proyecto de Cobre Panamá que blanquean y transparentan esa relación, pero también gente con vínculos económicos o posibles vínculos económicos con la empresa minera. Y además, en ciertos casos específicos que estudiamos y expusimos en la conversación, que son estos casos donde se dan que en un mismo momento hay muchos actores que confluyen, que acaparan la atención con ataques hacia un grupo, todo con una apariencia de coordinación para mantener en circulación estas denuncias. Son denuncias que se hacen sin pruebas, sin evidencias, con un alto grado de desinformación para atacar a estas personas con el objetivo de deslegitimarla, ¿no? Personas u organizaciones como SIAM. Donde también se suman creadores de contenido, influencers y un puñado de medios o líderes de opinión de Panamá. En el medio de esta investigación, Cris Ábrego, que es un creador de contenido, publicó en su Instagram, en su cuenta personal, que había sido contactado por una agencia de publicidad que está en el mismo edificio que la sede de la filial de First Quantum Mineral en Panamá, había sido contactado para, por un monto muy superior al precio de mercado, difundir videos con mensajes destacando lo positivo de la reactivación para la economía y para los aportes del país y el empleo, y hablando en contra de estas personas que ven todo negativo, ¿no? Entonces, lo que muestra la investigación es una confluencia de actores, de cuentas creadas en un momento determinado que pautan en redes sociales con un nivel alto de inversión para atacar a todos a los que cuestionen la reactivación de un proyecto que fue declarado 2 veces inconstitucional por un fallo de la Corte Suprema.
2: Para organizaciones ambientales, estos hechos muestran que la defensa del medio ambiente no solo se libra en los territorios, sino también en el espacio digital, donde el hostigamiento y la desinformación pueden convertirse en herramientas para intentar silenciar voces críticas. Este es un reporte de Panamá. Soy Dana Betsy Batista Guevara, Radio Temblor Internacional.
1: El 28 de junio se cumplió el aniversario de Stonewall, esa resistencia que se enfrentó a una redada policial en Estados Unidos. Travestis, lesbianas y disidencia, mucha de ella también migrante latinoamericana, sudaca, frente a la represión policial. En Argentina, en la ciudad de La Plata, se cumplen 18 años de Art the Closet, activismo LGTB para conmemorar el orgullo. Vamos a escuchar algo de lo que fue esta jornada. Música, una olla popular, acopio de ropa para pasar el invierno e incluso para enviar a Venezuela, y también talleres de organización política, así como un conversatorio con trabajadoras sexuales. Vamos a escucharlo.
4: Hola, yo soy Sisa. Pertenezco al Frente Cultural Aucache, de una organización que se llama Marabunta. Este domingo participamos del Art the Closet por el 28 de junio, que es el aniversario de Stonewall, en la plazoleta Noche de los Lápices, con un taller que hemos dado por llamar de taller político. El objetivo era no solo poner en foco la fiesta, que también entendemos como algo político, sino también a la posibilidad de charlar y pensar nuestros problemas colectivamente, tantear si había gente que no perteneciera a colectivos y pensar las diferentes perspectivas que aparezcan. Para eso dispusimos algunos disparadores, como un audio de Maite Amaya, hablando de la libertad como un músculo a ejercitar, así como también algunas preguntas, por ejemplo, de qué tenemos que hablar, por qué no marchamos, y así algunas cuestiones, o marcho con mi orga. Creemos que hay muchas formas de la organización, pero también sabemos que es necesario no estar soles y que a veces no es tan fácil encontrarnos. Así que entendemos esos espacios como punto de encuentro entre personas que de diferentes espacios y de gente que aún no pertenece a espacios de organización. Así que seguiremos intentando generar esos puntos de encuentro y de debate para encontrarnos y proponernos los mundos que deseamos y que, por supuesto, urgen. El taller lo organizamos entre el Frente Darío Santillán, Corriente Plurinacional, el PTS y Marabunta Aucache. Bueno, eso. Muchas gracias.
5: Resentidas. Somos resentidas porque volvemos a sentir. Resentimos y resistimos. Todavía el cuerpo travesti, a pesar nuestro, es una molotov que dinamita todos los espacios y deja esquirlas de mierda. Molesta, incomoda, interpela, interroga, es pendenciero. Molesta a la travesti, molesta. El cuerpo travesti rebasa todas las categorías, envenena el núcleo familiar, dinamita la institución de la familia. Por eso quedamos tan solas. Por eso se nos niega la condición de pueblo. Somos el pueblo travesti. Se nos ha negado históricamente la familia, esa cosa tan asfixiante y sin embargo tan necesaria para las miserias compartidas. Las travestis somos nuestras propias familias. Hemos sido exterminadas, colonizadas, expulsadas, borradas, silenciadas, torturadas, mutiladas, empaladas, gaseadas, aniquiladas de las historias oficiales y después tachadas de las historias de la famosa comunidad que alberga a nuestro pueblo como hermanitas pobres, en palabras de Loana Berkis. Una molotov, primera travesti con trabajo estatal, en la honorable legislatura, travesti asesora. El conflicto mayor de los honorables era a qué baño iba a ir Loana. Las travestis hemos tomado por asalto el espacio público. ¿Cuánto lugar ocupa un cuerpo travesti? ¿Cuánto lugar ocupa la ausencia de un cuerpo travesti? Cuerpo travesti, cuerpo molotov. Un pibe me dijo que me quejo de todo, que no me gusta nada. Me gustan las trabas, me gustan los cuerpos travestis, me gustan las voces travestis, me gusta mi voz, me gustan las asimiladas, me gustan malas rezagadas y mucho menos las funcionarias. El cuerpo travesti, a pesar de nosotras, se niega, se resiste a ser asimilado. Esta es nuestra arma nuclear. La memoria travesti tiene que ser rescatada, reconstruida, restaurada, tratada con cariño, sanada, palabra tan en boga. Para eso tiene que haber una escucha honesta, para eso tiene que haber voluntad política de la reparación. Memoria, verdad y justicia y reparación.
1: ¿A dónde vas? Mirá que nos van quitando esto que es tan nuestro. Que si te vas, dejás a ese tiburón con su plan maestro. Hay que seguir eso que lo que siempre en casa a mí me decían. Hay que vivir para cuidarle la raíz a la tierra mía. Hay que seguir, eso es lo que siempre en casa a mí me decían, para escribir el final que se merece la tierra mía. Este es un fragmento de la canción Tierra Mía, de Cani García, desde Cuba, que nos parece muy hermoso compartir en este programa del mes de junio de Latinoamérica Rompe el Cerco.

0: Vamos a volver a ir a Centroamérica, a hacer contacto con nuestra compañera Andrea Paz, parte del Foro de Mujeres por la Vida, porque en Honduras, mientras el gobierno intenta privatizar la energía eléctrica, los movimientos sociales presentaron un recurso de amparo para que la Sala Constitucional intervenga en una ley que promueve lo que ya vienen haciendo en Abya Yala, agronegocio y extractivismo, para desposeer a las comunidades campesinas e indígenas. Además, queremos acompañar y enviarle mucha fuerza a nuestras compañeras del Foro de Mujeres por la Vida, que le están reclamando al Estado hondureño que es cómplice de los feminicidios.
1: Les saludo desde la ciudad de San Pedro Sula para informar sobre algunos de los acontecimientos que se han venido dando en Honduras durante las últimas semanas. Y es que se ha generado un fuerte rechazo por parte de las organizaciones sociales ante las amenazas que ha generado el gobierno de Nasri Asfura de privatizar el sistema energético y la empresa nacional de energía eléctrica en este país. Empresarios tienen muchos años de querer controlar uno de los bienes que hasta ahora ha sido administrado por el Estado como una institución pública, y pues después de varias crisis y golpes que ha sufrido esta institución, ahora finalmente pretende pasarse a un servicio que podría estar en manos de las empresas privadas. También es importante contarles que en Honduras se ha aprobado una ley que ha generado fuertes rechazos también por parte de las organizaciones sociales y populares, y es que el 16 de junio las organizaciones campesinas, indígenas, negras, feministas, estudiantiles, obreras, disidentes y de diversas expresiones organizativas a nivel nacional se presentaron ante la Corte Suprema de Justicia para indicar que al menos 217 territorios indígenas, campesinos y defensores de derechos humanos están amenazados con una nueva ley que se ha aprobado en el Congreso Nacional, la Ley para el Fortalecimiento y Protección del Sector Agroindustrial en Honduras. Es una acción que se dirige contra los tres poderes del Estado y contra el Ministerio Público, incluyendo al mismo presidente, a la policía y a las Fuerzas Armadas y el Congreso Nacional, por la responsabilidad directa e indirecta en la implementación de esta ley, que podría derivar en detenciones arbitrarias, desalojos y violaciones a los derechos fundamentales del pueblo hondureño. Con esta acción, según se puede leer también a través de las páginas de la Red Nacional de Defensoras de Derechos Humanos, con esta acción se solicita la intervención de la Sala Constitucional para que mediante una acción se declare inaplicable la ley de agroindustriales contra las personas y comunidades que están amparadas en este recurso que se presentó ante la Corte Suprema de Justicia. Y bueno, desde la Red Nacional Defensora de Derechos Humanos se hace el llamado para que se genere una alerta máxima por las amenazas que esta ley tiene o implica contra las personas, sobre todo que están en el campo, las productoras, los sectores indígenas, campesinas y campesinos, que durante estos últimos meses han sido amenazados, directamente agredidos, desalojados y constantemente también amenazados desde el mismo Congreso Nacional. Y bueno, por otro lado, desde el Foro de Mujeres por la Vida se han realizado acciones de protesta frente a juzgados y frente a medicina forense, exigiendo una acción mucho más pronta frente a los femicidios y a las desapariciones de mujeres en este país. La situación es realmente grave porque se conocen casos de femicidios, situaciones de femicidios que pudieron evitarse porque las mujeres denunciaron y no se les protegió, no se escuchó, y ahora hay una debilidad en todo el proceso de investigación e y prácticamente impunidad en los procesos de judicialización. Entonces, estas han sido algunas de las acciones que se han realizado y lo que ha generado también mucho movimiento a nivel de las organizaciones en Honduras. Recordemos que estamos ante un gobierno que ha priorizado las relaciones con Estados Unidos, con Israel, y recientemente el presidente Nasri Asfura, el presidente impuesto por Estados Unidos, también estuvo de visita con las relaciones con Ucrania, ¿verdad?, para pues establecer supuestamente mayor fortalecimiento en los sistemas militares y en toda la fuerza del aparato militar, policial y armamentista. Bueno, realmente la situación que se vive en Honduras es bastante grave, ¿verdad? Por un lado, continúa pues toda la crisis económica, la crisis que se avecina frente a estas nuevas leyes que estarían desalojando mucho más territorios de lo que hasta ahora se conoce, y también la privatización de la Empresa Nacional de Energía Eléctrica, que es uno de los bienes hasta ahora en manos del Estado que ha sido defendido por el pueblo hondureño, por las organizaciones, pero se enfrentan a todo el aparato de privatización, de mayor control por parte de las empresas y de desalojos, y por supuesto eso implica también mayores violaciones a los derechos humanos. Con esto retornamos, espero encontrarme dando mejores noticias el próximo mes. Saludos.
0: Vamos a hablar de Colombia ahora, en este espacio que nuestra compañera Viviana Ramírez nos trae, nos invita a una reflexión sobre lo que fueron las elecciones presidenciales del 21 de junio, también sobre lo que significa ser migrante, verlo desde afuera y no estar en el territorio, pero al mismo tiempo sintiendo todo lo que está pasando allí. Vamos a escuchar a nuestra compañera, a quien también le enviamos un fuerte abrazo.
2: Lo que pasó en Colombia con las elecciones presidenciales no es nuevo en los últimos tiempos en Latinoamérica. Fueron orquestadas por la ultraderecha mundial, especialmente Estados Unidos. La primera vuelta de las elecciones se dieron el 31 de mayo, un tarjetón gigante con 14 candidatos y candidatas, solo uno de la izquierda y el resto de centro o de derecha, algunos conocidos, otros que jamás había escuchado de ellos. Dos meses antes, con mis amigos de la Alianza de Medios Alternativos de Medellín, nos organizamos, yo desde México, para hacerle campaña a Iván Cepeda y a Ida Quilcué, donde dispusimos de nuestras plataformas digitales, redes sociales, tiempo e intelecto para apoyar a quien de verdad nos representa en la continuidad de las transformaciones sociales, en la defensa de los derechos humanos y la naturaleza. Y así, cientos de colectivos de todas las ciudades fuimos sumando en hacer la campaña más hermosa jamás vista en Colombia, sin dinero, pero con la alegría, creatividad y convicción de jugárnosla por la vida. Muchas veces sentí nostalgia, quería estar allá en las calles pegando afiches, por los barrios hablando con la gente, celebrando la vida con los míos e impregnándome de esperanza. A final de abril regresé a Colombia, pero no para todo esto que deseaba, sino para despedir a mi tía amada, que fue víctima del atentado de la disidencia de las FARC en Piendamó, Cauca, cuando solo iban de paso con otros familiares. Los demás están bien, pero ya hizo parte de los 21 fallecidos. No fui capaz de hacer campaña porque la tristeza inundaba todo mi ser. Solo quise estar con mi familia en mi pueblo. A final de mayo regresé a México porque aquí está mi puesto de votación. Aún con tanto dolor, no perdí la esperanza y por amor a la vida, a Colombia, por la reconciliación y por soñar un país en paz, voté por Cepeda. Nos confiamos en que ganaríamos en primera vuelta y que nos sobrepondríamos a toda esa maquinaria electorera que tanto dinero gasta en difundir mentiras, en instaurar miedo. No fue así. Iván Cepeda pasó a segunda vuelta con el ultraderechista Abelardo de la Estrella. La verdad, hubiera preferido que hubiera pasado Paloma Valencia, la de Uribe, pero solo llegó a 1,5 millones de votos. Iván sacó 9,700,000 y Abelardo 10,300,000. Increíble que haya sacado tantos votos después de sus discursos machistas, misóginos, violentos, contra los animales, contra la naturaleza. o sea, un ser nefasto. Ya no nos podíamos quedar llorando porque teníamos un mes para ganar en segunda. Fue un mes álgido, donde se movieron todas las fichas politiqueras, algunos al lado de Cepeda, otras al lado de la Espriella, y empezó el miedo. Ese señor al que apodamos Matagatos y él se hacía llamar el Tigre, no podía ser nuestro próximo presidente, porque entre tantas cosas que dijo, una de ellas era que iba a destripar a la izquierda, o que iba a hacer fracking a lo que diera, o iba a acabar la Jurisdicción Especial de Paz, que fue la que reveló los 7.837 falsos positivos cometidos en el gobierno de Uribe, o los 18.600 reclutamientos forzados a menores de edad hechos por las FARC. Todo el tiempo, ellos hicieron campaña sucia, y no salió de sus discursos el señalamiento de que Cepeda era guerrillero, y la gente lo repetía como lora mojada. Yo fui a votar el miércoles 17 de junio, porque en el exterior se abren las votaciones una semana antes. Tenía que ir a la Ciudad de México. Cuando llegué, me encontré con la sorpresa de que las calles estaban llenas de colombianos con la camiseta de la Selección Colombia, que ese día tenía su primer partido del Mundial en México. Demasiada fanaticada me confirmó que mis compatriotas no piensan ni actúan más allá del fútbol. Es un opio que los tiene omnibulados. Voté y salí corriendo de la ciudad hacia mi refugio seguro, porque además alcancé a escucharles a algunos esos mismos discursos de odio que tanto infundieron contra quienes pensamos diferente. El domingo 21 fui a trabajar a un huerto comunitario para distraerme un poco y no quedarme suspendida en la pantalla ni en las noticias que anunciaban fraude. Y la noche llegó lo inesperado. Abelardo había ganado con la mínima diferencia de 72.000 votos y volvió el dolor, el miedo y la incertidumbre. ¿Cómo era posible que tanta gente lo hubiese creído? Ganó el sistema imperialista, decadente, genocida, hipócrita, colonialista y ecocida. Así como en el 2016 ganó el no a la paz en el plebiscito y fue tan doloroso, ahora estaba ganando la ignominia apoyada por los gringos y por ciudadanos de a pie, pobres, pero con el arribismo en su cabeza, porque algún día quieren ser así, arrogantes, creerse de mejor estrato cuando todo lo han luchado. Lo más triste es que esa gente que votó por su verdugo les gusta que los insulten, los humillen, los amenacen. Eso sí, si lo hace alguien con ínfulas de superioridad, se dejan. Pero si lo hace alguien de su mismo nivel, ahí sí se defienden. Colombia se llamó la patria boba entre 1810 y 1816 y aún lo seguimos siendo. Esa patria boba que se va a dejar arrebatar derechos ganados con lucha, que se va a dejar destruir toda la gran diversidad natural que tenemos. Va a volver la guerra, los bombardeos, el miedo, los desplazamientos, la fumigación con glifosato. Nos perdimos la gran oportunidad de tener a Iván Cepeda de presidente, un hombre sabio, filósofo, calmado y cuidadoso con sus palabras, respetuoso y gran conocedor del país. Quien nos va a gobernar nunca ha tenido un cargo público. Es un abogado que ha defendido a grandes criminales y en una entrevista dijo que hubiera sido un buen paramilitar. Las diosas nos cuiden porque serán 4 años muy dolorosos. Aún así, los más de 12 millones y medio que votamos por Cepeda, estamos convencidos que seguiremos luchando por la vida desde donde sea que estemos, que todo este hermoso trabajo conjunto que hicimos no quedará en vano y será un movimiento que verá renacer la esperanza. Los colombianos no la hemos tenido fácil, no hemos vivido un país en paz. Aún así, nuestra alegría y generosidad seguirán reinando. Nos volcaremos a las calles a defender lo nuestro porque sigue siendo el tiempo de los pueblos. Quiero aprovechar para agradecer a Gustavo Petro por ser un gran presidente que, a pesar de tener todos los obstáculos del mundo con la derecha colombiana y con los medios de comunicación en contra, le devolvió la dignidad al pueblo, cuidó nuestros recursos naturales, le quitó los privilegios a los ricos y devolvió tierras a los campesinos. Claro que hubo errores, y es que gobernar a un país que por décadas la oligarquía estuvo extrayendo sus recursos y su dinero no fue fácil. Gracias, presidente, por tanto.
0: Vamos al norte de Sudamérica, esta vez a Bolivia. La Fuga Radial nos trae un collage sonoro, un resumen de lo que vienen siendo todos estos meses de lucha, donde el gobierno de Rodrigo Paz se encarga una y otra vez de reprimir a la población organizada. Aguante los medios libres, aguante las mujeres y las disidencias haciendo radio. Fuerte abrazo a La Fuga Radial. Vamos a escuchar esta cobertura.
3: Porque nosotros estamos en las calles por la lucha, por la privatización, por la entrega de nuestros recursos naturales. nosotros somos ese pueblo campesino que hoy sangra, llora y lucha. Pero no vamos a dejar de luchar porque estos antipatrias no van a venir a apoderarse de nuestros recursos y venderlo, entregarlo tan fácilmente. Van a tener que matarnos a nosotros como madres. Van a tener que pasar por encima del pueblo. El pueblo está en pie de lucha.
4: 27 de mayo, marcha por la vida y la justicia. El 27 de mayo, Día de la Madre Boliviana, las mujeres movilizadas marcharon de luto, con cacerolas vacías, retamas, flores, aguayos, huipalas, guardatojos y sus guaguas. Marcharon por la vida, los territorios y la justicia. Marcharon por la reparación histórica y presente ante tanta violencia, racismo, misoginia, el hambre, la precarización y el despojo.
5: Nos están matando de hambre, por eso nosotros nos estamos organizando, ¿no?
6: Los canales de televisión mediante las noticias, no dicen lo que está pasando en realidad. No lo hacen ver. Mira.
7: Nosotros somos bases sociales, exdirigentes, como
4: denunciando la violencia del Estado y reclamando que la sangre de sus hijos y sus comunidades no sea derramada. Como ellas, no queremos militares en las calles ni masacres. Junto a ellas, exigimos que pare la represión, la liberación de todas las detenidas, resarcimiento a los heridos, justicia y verdad para Víctor Cruz, Quispe y Marta.
8: En América, ahora también nos encontramos aquí en Sencata. Son los ejecutivos de la provincia Aroma quienes se van a pronunciar en este momento en torno a la persona fallecida. De acuerdo al certificado médico forense que se ha obtenido, sería producto del disparo de un proyectil de arma de fuego. En este momento vamos a escuchar al máximo ejecutivo de la provincia Aroma, quien se va a pronunciar sobre este tema. ¿Cómo está? Muy buenos días, por favor.
9: Denunciamos la reorganización y accionar violento y racista de grupos irregulares como lo son las llamadas Resistencias y la Unión Juvenil Cruceñista en las ciudades de La Paz, Cochabamba y Santa Cruz, las cuales cuentan con el apoyo, convocatoria y complicidad directa de autoridades del Estado, la policía y Fuerzas Armadas.
10: Quiero decirles a esos pititas que no nos han desaparecido y no nos van a desaparecer. Estamos acá con mujeres capacitas originarias, que somos las que labramos la tierra, que venimos de ahí y no tenemos que descansarnos ni repudiar nuestros orígenes.
4: 25 de mayo, un día más de movilizaciones pidiendo la renuncia del mal gobierno de Rodrigo Paz, se realizó una gran marcha de protesta que bajó del Alto a La Paz. En ella participaron integrantes de las 20 provincias de La Paz, parte de la Federación de Campesinos de
7: Pacatá. Acaban de imponer el decreto supremo 5503, el cual era inconstitucional, de sometimiento al pueblo con normativas que vulneraba muchos derechos. Desde ese entonces, nosotros como el gobierno,
11: primeramente, Nayaha, Pachawayawa, Aymaratno, Nayaha, Utawaitua, Kunateha, Kanasa, Familia Raha, Hane Utaete, Akal Bolivia, Ala Pisantata, Kalak, Irhat Tatawa, Presiona Kaha Elevata, Haukanakatu, Ali Kuliratatu, Ukamaraki, Wawana Kasaru, Wawana Kasaru, Hiwarae Hate.
4: En pleno estado de excepción, creemos que el mal gobierno no soluciona nada con estas. Como buen hijo del patriarcado, su respuesta es la violencia. Como buen hombre blanco, nunca bajó a escuchar a la gente. Como buen ignorante, no sabe que gobierna un país tan complejo como este y que debería estar a la altura. O de otra manera, tener la humildad de aprender, no de imponer un estado de terror sobre los cuerpos de la gente que lo hizo presidente.
10: Ellos piensan que somos estúpidos, que nos pueden tomar el pelo, ¿no? Poniendo otros nombres a la privatización. Sin embargo, no es así. Nosotros, desde que no habremos ido a las universidades, sabemos lo que está pasando en nuestro país. Lo que queremos
9: la marcha es fue recibida por cientos de policías y gases lacrimógenos que fueron disparados de frente y directamente contra las y los movilizados. Drones, disparos de proyectiles desde edificios aledaños y una persona de tercera.
2: Denunciamos que las detenciones brutales y violentas, el uso de fuerza indiscriminada que el mal gobierno de Rodrigo Paz Pereira está efectuando desde el inicio de las protestas, vulneran los derechos y la legítima protesta, presunción de inocencia, debido proceso de detención, integridad física y psicológica. Denunciamos y advertimos que el estado de excepción suspende garantías constitucionales y habilita y otorga carta blanca para reprimir, torturar, realizar detenciones arbitrarias, criminalizar la protesta, realizar redadas masivas.
12: masivas e indiscriminadas con un sesgo racial, ya que hasta el momento se han registrado más de 320 detenidas y detenidos, muchos de ellos por portar un poncho, un aguayo, un chicote.
3: La mayor parte de esta tierra bendita venimos de rasgos originarios. Esa es nuestra sangre. Pero muchas veces se han desclasado. Lo que único que hacen es apuntarnos y decirnos que nosotros somos los maleantes, ¿no? Sobre todo escuchar del primer mandatario. Eso es vergonzoso, que un presidente supuestamente elegido quiera imponer eso en la sociedad. Es algo vergonzoso y repudiable. El racismo está fuera de pie. No, nos están tratando de acallar de cualquier forma. Les pido, por favor, unirse al pueblo boliviano.
0: Seguimos en el sur, esta vez en Argentina, porque en un fallo histórico se dictaminó que el Estado argentino es responsable por la planificación y ejecución de los fusilamientos de 1956. Además, indicó que el Estado tiene que reparar y hacer memoria para las víctimas. Estos fusilamientos sucedieron en los basurales del sector de José León Suárez y fueron además conocidos, esa es la verdad también que hacemos los pueblos y que hace el periodismo y la comunicación crítica y militante, a través del periodista, escritor y militante revolucionario detenido, desaparecido por la última dictadura militar, nuestro compañero Rodolfo Walsh, en su libro, en su obra maestra Operación Masacre. Actualmente podemos saber que esa producción periodística, esa investigación y la escritura de ese libro solo fue posible porque Rodolfo Walsh no estaba solo, sino que trabajaba con Enriqueta Muñiz. Aunque ni siquiera hoy el libro se difunde con la coautoría de Enriqueta Muñiz, nos parece importante nombrarla. Bueno, vamos a hacer contacto con otro periodista de la actualidad, nuestro compa Mel Randez de Radio Maranta, que estuvo cubriendo este juicio.
13: Hola a todos. Hoy, informe especial de Mel Randez para Latinoamérica Rompe el Cerco sobre los juicios por la verdad a los fusilados de José León Suárez, que se dieron fecha a partir de este miércoles 17 de junio en el Auditorium Hugo del Carril del Tribunal Número 2, que lleva adelante la jueza Bence, donde estuvimos presenciando los encuentros y podemos decir que ha sido unas jornadas completamente intensas, llenas de emoción y de escenas elípticas sobre el devenir de un país, de una lucha revolucionaria que todo el tiempo insiste sobre algunas figuras que, bueno, son considerados mártires de la patria. Y justamente caminar por esas calles de San Martín, del fondo de San Martín, es muy paradójico en este momento, porque allí donde sucedieron los hechos que dieron de manera tan espeluznante la primera frase del libro icónico del periodismo en la Argentina, que es Operación Masacre de Rodolfo Walsh, ahí donde sucedió el fusilamiento de estos 5 civiles desarmados que la policía bonaerense, a cargo de Desiderio Fernández Suárez, una noche, el 9 de junio del 56, decidió fusilarlos bajo la orden de que no quedara ninguno vivo. Y ahí donde comenzó Operación Masacre, a unos metros nada más, el Auditorium Hugo del Carril prestó su escenario para desarrollar el juicio, y no fue un juicio común porque justamente 70 años después no hay acusados sentados frente a un tribunal, sino que muchos de los responsables directos ya murieron. Pero sí hay algo que sigue presente, que es la necesidad de que el Estado diga públicamente qué ocurrió, la necesidad de que la historia sea reconocida, la necesidad de que las víctimas tengan finalmente una reparación. Y cuando entramos al auditorio, efectivamente esa sensación te toca el cuerpo, porque las butacas están ocupadas con personas con pañuelos, con los nombres de sus hijos, de sus padres, de sus tíos, de sus vecinos. Hay familiares, hay estudiantes de secundarias, hay militantes de organizaciones sociales, y se escuchan resonar estas historias en el presente de una manera también que es escalofriante, como por ejemplo saber que es funcionario de Milei en la embajada argentina en México, un nieto heredero de aquel comisario que dio esta orden de fusilamiento. Durante las jornadas se vivieron momentos muy, muy emocionantes, como les contaba, hubo testimonios también de familiares y de especialistas, periodistas, historiadores. muchas voces del territorio, hijas, muchas hijas, muchas mujeres, nietas, madres que fueron contando las historias de sus allegados, de su familia, de la difícil situación que fue pasar por eso y que nadie les crea o que nadie les escuche. Una de las protagonistas más emblemáticas de este territorio es Berta Carranza. Su padre era Nicolás Carranza, obrero ferroviario del Belgrano Norte, padre de 6 hijos y uno de los fusilados de aquella madrugada también. Berta, muy contundentemente, a la salida del primer día de la audiencia, dijo: "Yo estoy convencida de que a mi papá lo mataron porque hacía juguetes para los pibes pobres y daba talleres de oficios, les enseñaba unas pequeñas cosas para reparar en el taller y tareas semejantes ahí en una barriada de Boulogne Sur". Y entre las familias también se recordó que estaba, por ejemplo, una hija menor de 8 años que de repente no vio más a su padre, y la hija de Garibotti decía, ¿no?, como: "Yo no sé si contar mucho de mi padre porque tanto no lo recuerdo, pero sí puedo hablar de lo que fue mi madre luchando con todas las inclemencias de esas épocas". Familias que justamente han tenido que guardar mucho silencio, muchas preguntas sin respuestas. Y bueno, uno cuando está sentado ahí también viendo esa transcripción de memorias que hay entre una generación y otra, amerita la pregunta, ¿no?, de cuáles son las consecuencias de este plan siniestro que comenzó hace tantos años, que tiene tanto que ver también con las implicancias de las negociaciones con el Fondo Nacional, que se va vaciando, y con un tipo de convenios con el FMI, con las financistas internacionales, versus un país que quería salir adelante a partir de otra convicción política, ¿no? Aquel levantamiento de Tancur Valle, para recordar, para hacer un poco de memoria, un poco tenía que ver con querer bajar la dictadura de Aramburu, que sabemos que fueron también los partífices, autores que aprobaron este fusilamiento, esta masacre, este crimen de lesa humanidad en aquel junio del 56, y estos civiles que fueron detenidos y trasladados clandestinamente durante horas de la madrugada, cuando todavía la ley marcial no estaba declarada, estuvieron en un calabozo, en un lugar que queda en el centro de la ciudad, y que muchos de esos jóvenes, cuando escuchan las declaraciones ahí en vivo, ese territorio donde hubo masacre, donde hubo tortura, se le vuelve visible, ¿no? Algunos de estos más de 12 detenidos que fueron en ese carro de asalto sobrevivieron y son los que hoy traen a la memoria y logran saltar el tiempo de la justicia tan lento para traerlo al presente. Muchos hablaron de que sus padres les contaron que la pasaron muy mal, que pasaron hambre, que pasaron frío, que fueron presos políticos y gracias a otros presos políticos pudieron salvarse, y que ser sobrevivientes también implica contar la historia para que justamente podamos hacer memoria como pueblo, como país, y que esta historia que nos contó Rodolfo Walsh con tanta grandeza, que la reconstruyó en esos libros, en ese libro hermoso con Enriqueta Muniz, esa compañeraza que le ayudó a hacer esta investigación, dejaron un legado para todos nosotros, ¿no? Que es volver a leer el libro, que es volver a contar esta historia, es saber que un libro de no ficción también fue una prueba, ¿no?, de que eso pasó, de que allí hubo un crimen y que ahí había una injusticia todavía sin librar su juicio para que los verdaderos culpables por lo menos sepamos quiénes fueron. Y nos queda esta pregunta para saber el día lunes si se va a dar la sentencia en positivo o en negativo, pero bueno, este 22 de junio, el mismo día que sale esta emisión, sabremos por los medios, por ejemplo como La Retaguardia, que son medios alternativos, que son los que están cubriendo aquí, si la justicia efectivamente después de tantos años puede llegar a evidenciar que allí hubo un crimen de lesa humanidad. Se espera entonces una sentencia que no solo sea un fallo jurídico, sino una reparación para los familiares de Carranza, de Garibotti, de Brión, de Rodríguez, de Lizazo, de Benavides, de Dichiaro y Díaz. Y como dijo el hijo de Mario Brón, al cerrar su testimonio con un poema precioso, hacer memoria es bregar para que no vuelva a ocurrir. Informó desde San Martín Mel Randev para Latinoamérica Rompe el Cerco. Muchas gracias.
0: Vamos ahora a cruzar la cordillera de los Andes, nos vamos a ir a ese lugar que llaman Chile, a Gulumapu. Vamos a escuchar un poco lo que fue la manifestación que se realizó el 6 de junio frente a la gobernación del Biobío, mientras en la Comisión de Evaluación Ambiental estaban votando el ecocidio, este proyecto minero de extracción de tierras raras de Aclara Resorts, que ya lo mencionamos en el programa anterior. Allí están siendo afectadas directamente comunidades de Penco, Lirquén y alrededores. Vamos a escuchar este reporte desde la calle de Radio La Zarzamora, comunicación feminista y antiespecista.
14: Fuera, fuera, fuera, fuera.
15: No a la mina de tajo abierto en los cerros de Penco.
16: Queremos a Penco libre de mineras y sus contaminantes.
17: Fuera minera a Clara de Penco.
18: Penco. Multitudinaria marcha contra Minera Clara. Declaraciones de una comunidad que reafirma su rechazo al proyecto extractivista. Cerca de 1.000 personas marcharon desde Penco a Lirquén en oposición al proyecto minero de extracción de tierras raras, de Minera Aclara. La manifestación, que partió en la plaza de Penco, avanzó hacia la plaza de Lirquén, dejando nuevamente en evidencia el rechazo generalizado hacia la mina de tajo abierto. A eso de las 15 horas, la plaza de Penco comenzó a llenarse de cientos de personas, con lienzos, instrumentos musicales, megáfonos y letreros, para manifestar su rotundo rechazo a la imposición del proyecto minero de Aclara Resort, el cual busca instalar una mina de tajo abierto en los cerros de Penco para la extracción de tierras raras, una aleación de 17 minerales ocupados para el armamentismo y la tecnología. Al finalizar la manifestación, en la plaza de Lirquén, pudimos conversar también con Belén, vecina que sufrió la pérdida total de su casa en el mega incendio y que ha viralizado la situación en redes sociales.
19: Hola, mi nombre es Belén. Bueno, esta marcha fue muy hermosa. Yo nunca pensé que iba a llegar tanta gente, me emocionó mucho ver a niños, niñas, abuelitos, mucha gente que yo conozco, que son vecinos y que son súper piolas, estaban en la marcha, así que eso fue súper emocionante para mí. Nosotros venimos con toda la rabia a marchar, mis papás lamentablemente no pudieron estar acá porque están en la reconstrucción de nuestra casa y eso, pero fue bacán. Sentirse acompañado, porque uno de repente piensa que uno está solo, sola luchando contra este gran monstruo, pero ver a todas estas personas de diferentes partes del Biobío fue hermoso. Nosotros igual, como decía anteriormente, nosotros nos encontramos con bastante rabia, porque en el momento del incendio, cuando nosotros vivimos esto, bueno, acá en Lirquén se quemó respectivamente casi todo Lirquén, cuando llegamos después del incendio esto parecía que lo hubiese bombardeado, no sé, era una bomba nuclear que había caído en Lirquén. Y desde el principio nosotros supimos que esto había sido intencional. Nosotros el día del incendio nos sorprendía como, bueno, yo dije en un video, mi papá es jardinero, cómo se prendían las casas, cómo se prendían las áreas verdes. Mi papá teníamos un jardín hermoso y se prendía de la nada. Eso era muy extraño, todos sabíamos eso. Después cuando empezamos a buscar cosas en los gimnasios, cuando nos juntábamos en las filas, todos comentamos lo mismo. Acá pasaron cosas muy extrañas. Los grifos del cerro estaban sin agua. Antes del incendio se vieron estos aviones a chorros que fumigan y en realidad no hay por qué fumigar acá. Veíamos que los bomberos no daban abasto y también no tenían la autorización para subir a los cerros, algo que realmente no tenía por qué pasar. Nosotros ese día arrancamos y no teníamos nada, ninguna ayuda, los colegios estaban cerrados. Y a nosotros, bueno, sin mencionar que se nos quemó todo, se quemó casi una comuna entera, murieron vecinos con sus hijos encerrados, murió gente acá, eso es lo que a nosotros nos da más pena, murieron mascotas, murieron perros. A ver, me da un poco de pena recordar esto, pero es así. Mi abuelo llegó hace casi 80 años a fundar el Cerro Rahue. Él pagaba un arriendo y luego se hizo propietario pagando una plata y así se empezó a formar el cerro, a punta de esfuerzo. Acá en Lirquén no hay nadie que se pueda dar el lujo de comprar una casa e instalarla. Acá la gente se compra un living a 48 cuotas y eso lo perdió en una noche. Entonces totalmente injusto lo que está pasando en estos momentos. Hay 147 familias que la quieren desalojar. El serbio nos dijo que se tienen que ir. Si tienen que ir a arrendar por 6 meses, nosotros vamos a hacer el estudio del suelo y cuando el estudio esté listo, pueden volver. Es algo ilógico porque lo pueden hacer con nosotros habitando ahí. Llevamos 5 meses del incendio y yo en lo personal me encuentro durmiendo en carpa todavía porque la plata que nosotros tenemos y que el gobierno nos dio no nos da abasto para formar una casa de forma inmediata. Y yo tengo una abuela de 91 años. Ahora nos dijeron que nuestras casas tienen que estar certificadas, que tenemos que tener materiales contra el fuego, que tenemos que tener electricista certificado, gasista certificado, y la plata en realidad no alcanza para eso. Y si no lo tenemos, ellos destruyen la casa,

0: nos quemaron todo el cerro. Como lo vuelvo a decir, murieron personas, murieron vecinos que conocemos desde niños. ¿Por qué? ¿Por qué tuvo que pasar eso? ¿Por qué? Porque nosotros estamos en un territorio que quizá a ellos les sirve. Por al lado del cerro se va a hacer la bajada de la mina Clara. La contaminación va a ser enorme. La radiación que nos va a llegar, no vamos a poder seguir mariscando. Si nuestras generaciones, las mujeres con embarazo, quizá van a tener problemas. Y eso está comprobado. Uno puede buscar en Google y aparece toda la información clara. Entonces no podemos vendernos de esta forma. No podemos dejar que ellos vengan y destruyan este ecosistema. Gente que viaja de Chihuayante, de San Pedro, de Hualpén, viene a veranear. El barrio chino lleva toda la vida acá y se va a destruir todo esto por un par de millones de pesos que va a un progreso a un país, pero matando personas, matando el ecosistema y matando gente, matando generaciones completas. Entonces no podemos dejar que esto avance de ninguna manera, por favor. Somos nada para ellos. Así que es gracias por la entrevista y gracias por escuchar.
1: Nos preocupa la persecución a los defensores territoriales y ambientales. En esta oportunidad vamos a hablar de Perú, de la Amazonía peruana. El líder indígena Ruzbert Villacorta Torres, que es vicepresidente de la Federación Candosi de la cuenca del Ungurahui, del distrito de Pastaza, fue reportado como desaparecido ya desde hace 2 semanas. Esto es en la provincia de Aten del Marañón, la región Loreto, que es una de las que registra mayores índices de violencia de lo que llaman el crimen organizado en la Amazonía peruana. Vamos a escuchar a Javier Bedía Prado, que nos cuenta un poquito sobre la desaparición de Ruzbert Villacorta Torres.
2: Buenos días a toda la audiencia. Les saluda Javier Bedía desde el Perú. Trabajo temas sobre extractivismos y defensa de los territorios campesinos y amazónicos. Uno de los últimos sucesos de violencia reportados en la Amazonía es la desaparición del líder de la etnia indígena Candosi, Ruzbert Villacorta, en una zona de alto crecimiento de redes internacionales de narcotráfico, minería ilegal de oro y tala irregular de madera. El líder indígena vivía en una comunidad nativa de la provincia Daten del Marañón, que tiene frontera con el Ecuador, y a su vez se ubica en la región Loreto, en la triple frontera con Brasil y Colombia. Ruzbert Villacorta era vicepresidente de una de las 31 federaciones de pueblos originarios organizadas a través de la Coordinadora Regional de Pueblos Indígenas San Lorenzo, que reúne a 579 comunidades de 8 etnias distintas que habitan la Amazonía peruana. Aunque no se conocen amenazas previas a la desaparición reportada el 3 de junio, el hecho apunta a las labores de defensa de los territorios que realiza desde hace 30 años la Coordinadora Regional de Pueblos Indígenas San Lorenzo. Luego de más de una semana de reportarse la desaparición, el colectivo denunció que la policía todavía no empezaba las labores de búsqueda. Se sabe que se encontró una mochila que pertenecía a Villacorta. Por su conocimiento del territorio y las circunstancias, la coordinadora lamentablemente da por fallecido a su compañero y lo que pide es que se encuentre el cuerpo y se halle a los responsables. Este caso se marca en las graves condiciones de inseguridad y violencia en la que viven los guardianes de los territorios amazónicos peruanos. Desde el año 2012 se cuentan los asesinatos de más de 60 dirigentes de la Amazonía en el Perú. Esto obedece a estructuras de larga data como el narcotráfico y a situaciones de coyuntura como el auge de la extracción ilegal de oro. El Perú es el segundo mayor productor mundial de cocaína, después de Colombia, y este negocio requiere el uso de tierras para las plantaciones ilegales de hoja de coca, por lo que las bandas criminales se enfrentan a la resistencia de los pueblos originarios. Es importante señalar que a pesar de 20 años de militarización y control territorial en la zona de mayor producción, la fabricación de droga, en vez de disminuir, ha aumentado. Y es clave también mencionar el vínculo del narcotráfico con la ultraderecha peruana, puntualmente con el fujimorismo, que está a punto de tomar la presidencia mediante un fraude electoral a través de la figura de Keiko Fujimori, hija del dictador Alberto Fujimori, de quien hereda un discurso de violencia de Estado, represión y además una estructura vinculada al narcotráfico activa hasta el presente. Doy cuenta de estos nexos porque considero que sirven para explicar las condiciones en los territorios de un país en el que durante la última década la principal fuerza gobernante ha sido la derecha radical, tradicional, conservadora y clientelar, las que tienen capturado el Congreso y han destituido y o colocado a 7 presidentes

0: 10 años. La otra economía clandestina que devasta la Amazonía, la minería ilegal de oro, también ha recibido el apoyo de estas facciones políticas mediante un dilatado proceso de registro de formalización de mineros ilegales que en la práctica les ha permitido continuar operando durante años. Así, el crimen organizado prospera en la Amazonía bajo paraguas legales. Una decisión nefasta del Congreso peruano fue la aprobación de la llamada Ley Forestal, conocida como Ley Antiforestal por los movimientos sociales, debido a que en la práctica formaliza y legaliza el cambio de uso de terrenos, de territorios incendiados y talados, para promover, según el discurso en el papel, las actividades económicas como la agroindustria, sobre todo el monocultivo de palma aceitera, que se sabe y hay pruebas coexiste con plantaciones ilegales de coca.
1: Aparición con vida de Rufo Villacorta Torres y de todos quienes se organizan y luchan en contra de este sistema que oprime. Hemos llegado al final de nuestro programa. Agradecemos fuertemente a todos nuestros compañeros de Latinoamérica Rompe el Cerco y a quienes editan este programa y permiten que salga al aire y se distribuya. Queremos hacer una recomendación de la radionovela Bloque 600. Se estrenó también este 24 de junio. Es una adaptación para formato de radioficción de lo que fue en algún momento una obra de teatro. Narra cuatro historias de vida en torno a las acciones ocurridas dentro de un centro clandestino de detención, tortura y exterminio conocido como Bloque 600. Es una denominación ficticia que es metáfora de todos los sitios que funcionaron en Chile durante la última dictadura militar que comenzó en el año 73. Para solicitar esta radionovela, para retransmitirla en sus radios y medios, pueden enviar un correo a bloque600radionovela@gmail.com. Por supuesto, también lo vamos a incluir en la descripción de este programa para que lo puedan retener mejor y conectar.
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1: Pues sí, este es un saludo a la banda de La Qué Huelga Radio, para saludar a la radio que ha acompañado durante estos 25 años a los movimientos, dando voz a la gente, a los movimientos que no tienen voz, dando también espacio a las experimentaciones de diferentes colectivos. Y desde el canal de Qué Punk Rock y yo, Alf, les mandamos un fuerte abrazo para estos 25 años de lucha y esperamos que continúe estando al aire por muchos años más, siempre renovándose, siempre al aire. Tomemos ese cielo por asalto y sigamos haciéndolo. Vale, pues, un abrazo, que huelga, un abrazo, que huelgueros. Yo soy Alf y espero verlos pronto. Vale.
2: Buenos días, compañeros de La Qué Huelga. Con mucho gusto les envío un saludo y una felicitación por su aniversario número 25. Para mí la Qué Huelga es un espacio de libertad, de lucha, de conciencia. He aprendido mucho con las informaciones y con todas las fuentes que ustedes utilizan para dar su para hacer los programas. Los felicito por la labor de investigación que hacen, por el trabajo de recuperación de diferentes textos y de diferentes fuentes informativas con las cuales ustedes arman todos los programas. La verdad es un trabajo muy serio y muy profesional el que ustedes hacen, y siempre dicen que no son buenos para eso, pero en realidad son muy buenos para fundamentar y documentar todo lo que nos presentan, y no solamente documentar sino también dar una posición crítica, abrirnos los ojos, hacernos ver que este sistema pues nos quiere esclavos y se trata de liberarnos de esta tendencia, de esta esclavitud, de este sistema que ya está muriendo, y seguramente estamos construyendo otro en donde ustedes tienen uno de los mejores lugares. Los quiero mucho, los estimo mucho, he aprendido mucho con ustedes y también he disfrutado mucho de la música, porque también toda la música que transmiten pues nos ayuda a estar muy contentos. Muchas gracias. La cosa para mí tiene un significado muy especial su nacimiento, su aniversario, dado que ese año justo mi hija nació el año que ustedes nacieron, y por poquito nace el mismo día porque nació el 22 de abril. Entonces, pues mi hija justo va a cumplir 25 años, los mismos que ustedes, es decir, que ustedes y mi hija tienen la misma edad. Igual también tienen su frescura, su alegría, su iniciativa para hacer cosas lindas, para estar alegres, en fin. Los quiero mucho, los amo.

0: Buenas noches, queridos compañeros de la Que Huelga. Sé que ya es 15 y que su mensaje decía que enviáramos este audio cumpleañero antes de este día, pero no me quería, no quería perder la oportunidad de enviarles este mensaje cumpleañero celebrando su 25 aniversario. Un mensaje pues que recuerda la perseverancia, la constancia, la lucha, la congruencia de estos años y de recordarnos todo el tiempo de que los espacios autogestivos, disputados y defendidos pues hacen sentido y siguen siendo un espacio para difundir nuestras ideas, para combatir la hegemonía cada vez más vasta del capital y la hegemonía cada vez más abrumadora de los medios de comunicación. Uno de los recuerdos que viene a mi mente de compartir con ustedes, o me vienen dos recuerdos importantes, aunque hay muchos, pero dos me vienen a la cabeza. Uno que es alguna vez que regresábamos de un encuentro con los zapatistas, y eran unos audios sobre las grabaciones. Uno de los compañeros venía en un, veníamos todos en un en un camión de pilas. Y en un pequeño espacio, muy chiquito, que veníamos 30 compañeros en una planeta de revilas con el frío de regresar de la realidad. Un compañero en medio ahí del tumulto y de los baches y de la neblina sacó la computadora para ir pasando y editando los audios para que estuvieran lo más pronto posible disponibles en la página y que se difundiera el mensaje de los compas. Verlo así en esas condiciones, en esa dificultad para trabajar, les hace recordar las condiciones en las que seguro han trabajado y las mil anécdotas que tendrán sobre los audios que han ustedes sacado y la audioteca tan vasta que han de tener. Y el otro recuerdo que tengo muy claro es que el primer semestre que di clases en la Facultad de Ciencias, los compañeros nos ayudaron, nos capacitaron para hacer toda una serie de cápsulas que reflejaban parte de ciertos grupos de agroecología. Y que después hicimos una transmisión para su difusión y digamos el conocimiento de estas experiencias. Fue importante para mí porque era el primer semestre que daba clases en la UNAM y pues recibí de los compañeros siempre apoyo, acceso, ganas de compartir y sobre todo una convicción importante y defensa de que lo que hacíamos importa, vale la pena y sigue valiendo la pena. Pues es un abrazo solidario y fraterno y ojalá sigan siendo muchos años más. Lo seguimos escuchando, seguimos conectándonos cuando podemos, pero seguimos escuchando y seguimos atentos. Muchas gracias por todo, muchas gracias por estos años.
1: Hola, ¿qué tal? Soy Gabriel de Dios, el hijo de Tere, para enviar mis saludos, mis felicitaciones por sus 25 años a la Que Huelga, Radio La Que Huelga, un espacio que considero muy importante para mí, para mi música y la música de muchas compañeras y compañeros que andamos en esto. Y bueno, les mando mis saludos, mis felicitaciones con este verso. Una estación nos hermana y nos tejemos en red. La Que Huelga.net en la radio mexicana. Una pequeña ventana, resistencia que se atreve. El 102.9 en FM, por cierto, un espacio siempre abierto que nos alienta y nos mueve. Muchas felicidades.

0: ¿Qué tal? Este es Francisco Barrios, el más tuerzo. Pues básicamente para mandar un abrazo virtual, videográfico, a todos los seres humanos que durante todos estos 25 años han construido el discurso tan importante de la Qué Huelga Radio. La recordamos en distintos momentos de esta historia, desde el espacio que ocupaban en la UNAM y todo el itinerario que ha forjado toda su existencia, sus transmisiones desde Oaxaca durante las movilizaciones de la APO, por ejemplo, que fueron tan significativas, el poder encontrar formas de difundir, de testimoniar todos los hechos que iban ocurriendo, ¿no? Por supuesto, en algún momento nuestra presencia por ahí, de paso, por alguna instalación física. Así que, ante todo, mi agradecimiento por toda esta información, por este seguimiento de tantos y tantos acontecimientos en esta ya larga historia de 25 años de trabajo de la Qué Huelga. De verdad, de todo corazón, desde aquí, desde el Centro Periférico Cloacas Comunicantes, un gran, gran abrazo a todos los involucrados, las involucradas, los cómplices de este experimento social tan, tan importante. Tan, eso es todo por hoy. Un gran, gran abrazo.
1: Buenos días, buenas tardes, buenas noches. 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

0: Compa de la Qué Huelga, reciban un saludo, abrazo y felicitación de parte del colectivo y servidor autónomo Espora.org por motivo de su 25 aniversario, deseando que la Qué Huelga cumpla más años de resistencia y lucha como estos que ha tenido. Pensamos que su proyecto es súper importante para poder crear estas alternativas de comunicación autónoma creadas desde abajo y a la izquierda. Y como ustedes mismos dicen, viva la radio social, libre y contra el poder. Saludos, compañeros y compañeras. Enhorabuena. Reciban este gran abrazo.
1: Compañeras, compañeros, compañeres de la Qué Huelga Radio, desde el Centro de Derechos Humanos, Fray Bartolomé de las Casas, acá en Chiapas, les mandamos un abrazo combativo, solidario, en sus 25 años, que sean muchos más caminando al lado de los movimientos sociales, de los pueblos y también colaborando desde estas tierras dignas y en resistencia en Chiapas junto al Fraiba. Nuevamente un abrazo y que sigan más años de lucha y de resistencia.
2: Hola compañeras, compañeros, compañeres de la Qué Huelga Radio. Las mujeres que luchamos por la libertad y que actualmente llevamos a cabo un plantón de más de 300 días a las afueras del Palacio del Gobierno, todas nosotras integrantes del colectivo Haz Valer Mi Libertad, a través de este medio les enviamos un cálido y combativo abrazo y asimismo expresamos nuestras más profundas felicitaciones por estos 25 años de escuchar casos como los nuestros, casos de injusticia y de darles una amplia voz. A través de este programa se amplifica la voz de los inocentes, se amplifica el llamado a la justicia, a la libertad, el derecho a la protesta. Y creemos que es un espacio muy importante este programa de la Qué Huelga Radio. Y agradecemos su existencia, agradecemos que hayan visitado el plantón de las mujeres que luchamos por la libertad y que a través de su medio muchas más personas se hayan enterado que en el Estado de México no se castiga el delito, se castiga la pobreza, se castiga el pensar diferente, se castiga la protesta. Y por eso nosotras estamos muy agradecidas porque el corazón solidario que ustedes nos mostraron nos dio esperanzas de saber que se puede escuchar en otras latitudes, en otros espacios, en otros lugares, estados, pues la voz de nuestros presos inocentes. Les enviamos un cálido abrazo nuevamente y siempre expresaremos nuestro profundo agradecimiento. Y agradecemos sobre todo que ustedes existen, que están aquí y que escuchan muchas causas y que esas causas toman un eco importante a través de su programa. Un abrazo y seguimos en comunicación.
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Estoy escuchando el canal de Qué Punk Rock desde el otro lado del charco, un 29 de junio del 2026. Y bueno, la semana pasada no me alcanzó el tiempo para hacer un programa como el día de hoy. Y hace dos semanas participé en un foro de discusión y discusión sobre las experiencias europeas en la lucha contra el fascismo y el antifascismo y sus aliados ahora. 90 años del Frente Popular en España y en Francia y 90 años del Comité de Wuppertal. Bueno, en realidad yo no participé, yo no hice ninguna exposición sobre esto, sino que me pidieron traducir a una persona del español al alemán y a traducirle a ella las exposiciones y discusión que hubo después de los distintos participantes. En esta exposición fue en la ciudad de Wuppertal, Alemania. Ya le he mencionado varias veces que es esta ciudad. Es una ciudad que es la ciudad industrial, es una ciudad que es parte de la industrialización, pues ahí tienen la industria textil, fue muy fuerte, y gracias a la industria textil tienen, pues fue gran parte de la urbanización de la ciudad, se da por eso también, en los principios del siglo XIX, fines del XVIII, principios del XIX, y tiene una fuerte pues capa de... Se ve la industrialización todavía hoy en día, pasaba por el río el Bupa, era el río donde se decía que todavía en los años 80 se sabía qué color estaban pintando alguna que otra industria textil. Las industrias textiles ya casi todas se fueron, quedan pocas industrias en Wuppertal importantes. Hay una que creo que es Fodak, que es conocida por sus aspiradoras y electrodomésticos. Ahí está fundada junto al río Bupa, se fundó la farmacéutica La Valla, que ahora la central más grande está en Leverkusen, pero empezó en Wuppertal también. Y también es la casa, y bueno, fue el lugar de nacimiento, no era Wuppertal, era Barmen, pero están las dos ciudades, Elberfeld y Barmen, son dos ciudades que están pegadas por el río Bupa, y ahí se da la industrialización, y es donde nace Friedrich Engels. O sea, es una ciudad que tiene tradición, y además tiene una tradición también de lucha y de movimientos obreros y sociales, por lo mismo que es una ciudad industrial. Entonces, las personas de izquierda, de los Linken, de la ciudad, hicieron 18 de junio un evento donde se habló del antifascismo. Y me pidieron de favor, me contactaron creo que fue por la Oficina de Información Nicaragua, que si podía ayudarles a la traducción, y claro, pues fuimos ahí, y dentro de los participantes estuvo Marga Ferrer de Izquierda Unida y de los comités obreros, y en Madrid, Bernard Schmitz, que es publicista y abogado, por Francia, para hablar de Francia, y Stefan Strachan, historiador, que vive en Wuppertal, un compa que es conocido, y Salvador, que además lleva el nombre de Salvador Allende por su padre, se lo pusieron, y él es parte de la Fundación Rosa Luxemburgo, de los grupos de Lincoln. Fue moderado tanto por Salvador como por Janina, que fueron las personas que hicieron este trabajo, y la idea era como una idea más académica, ¿no? Y bueno, empezamos con la rola de Clandestino de Manu Chao, una que encontré ahorita en los
en el 2010 del EZLN, en los discos que salieron del 2010 del EZLN. Y bueno, pues ahí está. Entonces vamos a platicar un poco de eso, porque hay varios puntos que me sorprendieron y me gustaron, pero pues también me sorprendieron en la forma de que hubo, ¿no? Y hoy te lo mencionamos. Vamos con otra rola, vamos a ver qué encontramos acá. Tal vez encontramos otra interesante. Un mundo donde quepan muchos mundos, podríamos poner. Sí, vamos a poner el mundo donde quepan muchos mundos, ya que estamos en esto, estamos en lucha. Y bueno, también estamos en Mundial, y pues ahora sí que, ¿cómo se extraña Maradona? En fin, está escuchando Qué Punk Rock, y bueno, también el 102.9 de FM en México, en la Ciudad de México probablemente, pero si estás escuchando fuera de ahí, pues está escuchando, o sea, probablemente el canal de Qué Punk Rock, o algo similar en la red. Vale, pues, vámonos con una rola, vamos con esta de... esta canción, que es Un Mundo Donde Quepan Muchos Mundos, aunque me gusta más, creo que me gusta más Monólogo para el Olvido. No, Guerrillero, Todos Somos Ramona, Brigadistas, Línea del Frente, Corrido Zapatista, El Clandestino, este ya la puse. Estaba buscando El Pueblo Unido Jamás Será Vencido. Ah, vamos a poner El Pueblo Unido Jamás Será Vencido, ya que viene a colación un poco. Pero esta más bien es una rola de lucha de Chile, que viene de Chile. Y bueno, pues Jamás Será Vencido, pues nos dieron la madre varias veces, ¿verdad? Pero pues continuamos en la lucha y hay que cambiar este mundo. Vale, pues está escuchando el canal de Qué Punk Rock. Yo soy Alf, desde el otro lado del charco.

Bueno, pues escuchamos El Pueblo Unido Jamás Será Vencido, la banda Vasori ahí adentro, cantando fuerte, siendo, pues, recordando esta lucha, estas luchas por la vida que se están llevando a cabo alrededor del mundo. Bueno, pues, entonces, vamos a empezar, y fue curioso porque yo no conocía, bueno, sí creo que sí la había leído en algún momento a esta, sabía de ella, pero bueno, me sorprendió bastante varias cosas. Dentro de esto fue el... ¿Ahí dónde está acá? Ya se me perdió. Como digo, Miriam... No, Miriam es la... ¿Dónde está? No se llama... Marga, perdón. Marga Ferrer. Es, parte de la Izquierda Unida en España y de los comités obreros en España, del sindicato. Y bueno, hizo varias exposiciones, me la encontré en un principio y empecé a platicar con ella sobre todos estos temas de antifascismo y de las brigadas antifascistas que se dieron en España. Y hubo un momento que me llamó la atención. No quiere decir que... Me llamó la atención lo que ella dijo. Yo he estudiado en el sentido de que me he puesto a leer mucho sobre el movimiento anarquista en España, en la CNT, porque... indirectamente hay veces que pega a uno porque, bueno, uno es nieto de un refugiado español y refugiado español, pues más bien ilegal español que llegó a México porque ni siquiera fue la primera oleada de vámonos y se escapó a México sin ningún papel y no como refugiado directo, sino que entró con papeles, pero escapando de la Guerra Civil Española, o sea, de la reacción que hubo por parte de los fascistas y franquistas después. Y entonces me puse a estudiar yo mucho estos temas por interés, o sea, de históricos. Y hemos mencionado varios libros, varios. Ahí está el libro de Durruti, de Abel Paz. El otro libro que es bastante, que fue el introductorio, fue el de Hans Magnus Enzensberg, que es El Corto Verano de la Anarquía, Vida y Muerte de Durruti, de Buenaventura Durruti. Y pues también hemos leído otros libros como las partes de por qué nos... Había un libro que leí hace muchos años, ya no me acuerdo cómo se llamaba, pero tenía la típica foto de la compañera anarquista con la bandera de la CNT en un overol. Y la foto, bueno, el libro menciona algo así como que se perdió la revolución social porque los anarquistas no llevaron a cabo el programa anarquista, digamos, no llevaron a ese y cuadraron a los programas del poder en España para combatir el fascismo y cayeron en estructuras de poder, ¿no? Bueno, eso es lo que nosotros sabemos. Y hemos leído también alguna vez, compré un libro en España que estuve la primera vez sobre historia de la guerra civil, donde minimizan a los anarquistas en españoles, en este libro de historia, y se magnifica el Partido Comunista Español, que es muy curioso porque dentro de estos libros, esta estructura minimiza siempre a los anarquistas, aún siendo el sindicato más grande de los 1930s, ¿no? Es el sindicato con mayor afiliación en España en ese entonces. Era más grande que la UGT, que la UGT es el sindicato de los socialdemócratas y de los comunistas. Y el Partido Comunista parece que era un partido relativamente pequeño. Y bueno, lo sorprendente es que cuando empecé a hablar de antifascismo, Marga me dice, bueno, es que España tiene la tradición, o sea, tiene una tradición anarquista, sin embargo, es fue un movimiento muy pequeño, muy puntual, decía ella, muy puntual en Barcelona, y dices, no es cierto, eso es en Barcelona, fue en Aragón, también fue en Asturias. Había la CNT también estaba en Galicia, no más que no tuvo fuerza en el momento de la reacción. O sea, hubo muchos grupos que eran anarquistas de la CNT, anarcosindicalistas, y de la FAI, de la Federación Ibérica Anarquista, que estaban activos y que estaban muy activos y que no eran precisamente pequeños. Eso se tiene también que decir, ¿no?
y me sorprendió como que minimizando este tipo. Entonces de repente me di cuenta por dónde iba la patada, pues, de qué lado más cala iguana, como dicen ahí en México. Y me di cuenta que tendría que ver con estas personas que siempre han minimizado los movimientos anarquistas y tienden a minimizarlos, y son personas que normalmente los no solo los minimizan, sino hacen como que hasta acusan de desorganizados y que les estorban al movimiento. Y bueno, pues ella habló de este proceso, de cómo se hace el Frente Popular en 1936, en febrero, y logra vencer a la derecha que había ganado en la República, en la Segunda República Española, en 1933, que es una derecha pues, de corte fascista, pero logra vencerlo. De hecho, en esta república fueron presos muchos de los anarquistas, acabaron encerrados en la cárcel, entre ellos Durruti acabó en las Islas Canarias, lo exiliaron a las Islas Canarias, y junto a Ascaso y junto a Olivera. Y esa es la parte curiosa también, porque le mencioné, bueno, hubo anarquistas también en el gobierno de Largo Caballero, hubo 3 o 4 ministros anarquistas, entre ellos fue uno de los ministros anarquistas, creo que en comunicación o en el trabajo, no recuerdo, no creo que en comunicación, fue Oliviera, que es un anarquista, que es bueno, aquí tengo los nombres, de hecho. Federica Monstey, Juan García Oliveira, que este es Oliver, que es el que es el anarquista, que era además fue mesero, ¿no? Joan Prieto y Juan López, formaron parte del gobierno de Largo Caballero, y bueno, eran parte de muchos de ellos de la FAE, ¿no? Ellos, cuando Francisco Largo Caballero, el 4 de septiembre de 1936, forma un gobierno, pues decide tomar, es el primer gobierno presidido por Largo Caballero, que creo que era de la UGT, según recuerdo. Entonces llama a gente de los anarcosindicalistas, porque es el gobierno más grande, a juntarse con ellos, a hacer gobierno. Regreso, ya me fui a decir lo de los anarquistas y Largo Caballero, y sin embargo no menciona y Largo Caballero lo ponen como parte de el Partido Comunista. Sin embargo, creo que era del Partido Socialista, que después forma en el Partido Comunista Español, según los recuerdos, o sea, son mis recuerdos un poco vagos. Y me sorprende porque esta Marga no sabía de estas personas realmente, no conocía ni siquiera los nombres, pero no sabía que habían sido 4 o 2 o 1, no sabía nada de eso, entonces se quedaba medio, la saqué de cosa, ¿no? Cuando le mencioné eso me di cuenta que no tenía conocimiento, no quiere decir que esté mal, pero por ese lado me di cuenta de qué lado más cala iguana. Vamos con otra rola y les comento todavía lo que siguió después, ¿no? Fue bastante interesante desde mi punto de vista. Vamos con una rola ahora, pues ya que estamos hablando de antifascismo, pues vamos con una rola de Viso, una clásica de Viso, Antifa, en contra de todos los nazis, y después seguimos con esto. Va, pues está escuchando el canal de Kepunk Rock, yo soy Alf, un 29 de junio del 2026.

¿Qué tal? Esta banda de Dizzo sí satura las grabaciones, está saturadísima, ¿no? Pero bueno, es punk rock, me gusta Dizzo, la neta me gusta mucho. Bueno, pues regresamos a lo que, ay, espérame tantito, aquí hizo una tarugada a mí. Entonces, pues, regresamos a los comentarios que empezaron a hacer. Como digo, ya me di cuenta por dónde iba, por dónde tiraba la piedra, con el Frente Popular, y mencionan que en 1936 se genera el Frente Popular para tomar el poder, bajo el liderazgo de Manuel Azaña, y que además los anarcosindicalistas apoyan a estas votaciones. Eso también hay que mencionarlo. En ese momento, en 1933, los anarcosindicalistas llaman al boicot del voto. En 1936 no lo llaman al boicot del voto, dicen, si ustedes, compañeros, quieren participar en las elecciones, se participa. El sindicato ha decidido que participe. Nuevamente es la discusión si participa uno en las votaciones o no. Es un proceso de legitimar al poder que te está reprimiendo. Sin embargo, dada la situación en ese momento, les parecieron a los anarcosindicalistas no llamar a participar, sino no llamar a boicotear las elecciones, lo cual muchos de los anarcosindicalistas, dentro de su análisis, participan en el voto en 1936, según me parece que fue en febrero, de hecho. Y se hace un gobierno de izquierda que no dura mucho, en realidad no dura mucho, dura de, ¿cómo se llama? Dura de 1900, de febrero, marzo a julio, cuando se hace el golpe de Estado por parte de la reacción de los fascistas que atacan a la República. Y ahí viene la gran traición europea, donde ninguno de los, todo mundo se lava las manos y nadie quiere ayudar a España, a la República Española, por miedo o por interés, sobre todo para que no me vayan a manchar y pierdo poder frente a los nazis o frente a los nazis o a los italianos. Los italianos no eran tan importantes, pero los nazis en ese momento ya tenían el poder, en 1936, y estaban bastante poderosos, y era como que una forma de los gobiernos, tanto Inglaterra e ingleses, como mantener una cierta, ¿cómo se llama esto?, neutralidad, que hay que tener cuidado con las neutralidades luego, porque las neutralidades luego implican que estás apoyando estos regímenes fascistas, y entonces son neutrales, y al hacerse neutrales, pues no les mandan, no les venden armamento a los republicanos, dejándolos solos. Los únicos que empiezan a dar armamentos, y está condicionado al Partido Comunista. Por eso muchos socialistas y socialdemócratas del Frente Popular se van al Partido Comunista, y crece el Partido Comunista en España, porque la Unión Soviética está dando las armas a los españoles, que después a los españoles comunistas, entonces se van hacia el comunismo, muchos de los españoles, para obtener las armas y luchar en contra de la reacción. Y pues claro, el gobierno está haciendo esto, ¿no? Está yéndose hacia el comunismo con Largo Caballero, que hace una estrategia interesante del Frente Popular. La segunda parte, o sea, me pareció que, bueno, eso es lo que dijo ella un poco, pero no menciona lo de la Unión Soviética, menciona las traiciones que no les están mandando armas. Los únicos dos países que siguen apoyando a la República Española es México y la Unión Soviética. Y la Unión Soviética, hay que recordar que llegó un momento que no la apoya porque tiene un tratado con Hitler, ¿no? O sea, es un tratado ahí, medio mafufo, donde, pues, se llevan bien, digamos, ¿no? Como una estrategia. También hay que recordar que Stalin tuvo experiencia en reprimir y desaparecer los movimientos anarquistas dentro de la Unión Soviética. Claro, el que lo hizo fue Trotsky, pero con el movimiento de Magno, o sea, y hay una lectura de que se necesitaba la revolución burguesa antes de hacer la revolución social, según los comunistas españoles y los comunistas de
de la Unión Soviética. Recuerdo que el maestro Bat alguna vez mencionó que ese fue uno de los grandes errores en la República Española. No recuerdo por qué llegamos a esa plática, pero dice, hubo una mala lectura de parte del Partido Comunista Soviético dentro de España. Más que mala lectura, yo diría, eso fue una forma bonita de decirlo, pero fue más que mala lectura, fue que se dieron cuenta que de que si los anarquistas obtenían el movimiento social y hacían la revolución social en España, esto podía implicar que las estructuras en la Unión Soviética se movieran hacia ese lugar donde ellos, las personas de la burocracia soviética, como Stalin y los demás personas que estaban en ese momento en la cúspide, se tuvieran que perdieran el poder y la legitimidad desde el pueblo y tuvieran que tener una revolución, lo cual implicaba también un peligro para ellos en ese momento histórico, porque Hitler quería entrar a la Unión Soviética, era como obvio, por eso siempre eran como que tratados y llevarla tranquilo de la diplomacia y todo, hasta que Hitler pues se va con los alemanes a expander el espacio vital, curiosamente lo que está haciendo pues Israel, ¿no? Está expandiendo su espacio vital. La diferencia es de que, bueno, ahí no les gustó a los europeos. ¿Por qué? Porque invadió Francia. Y porque se fue contra Inglaterra, Hitler, y que se fue contra los Países Bajos. Y Italia estaba ocupando el sur también. Italia además no parece que era muy bueno, ¿no? O sea, siempre tenían problemas de control abajo. Llegaron a controlar las islas de Grecia y... pero pues no lo lograron realmente hacer gran cosa. Pero el chiste es de que... y después se fue contra la Unión Soviética buscando el espacio vital. Pero todo el mundo como que sabía que había un poder militar fuerte y no querían meterse en broncas con los nazis, entonces mejor. Y como los nazis estaban, Hitler y los nazis estaban apoyando a la reacción en España, a los fascistas en España, con armamento y con aviones también, pues decidieron no meterse en problemas con los alemanes y entonces no venderle las armas a los españoles, y los rusos, o sea, los soviéticos, Stalin decidió que se lo daban, pero nada más a los del Partido Comunista, y bajo sus condiciones, que era acabar con las brigadas internacionales, acabar con las brigadas anarquistas, las columnas anarquistas que estaban funcionando, era la forma de lograr controlar y se hiciera un ejército popular bajo el mando del Partido Comunista y del Estado, ¿no? Como... porque pues era la forma de que había que hacerlo, ¿no? Eso es lo que yo recuerdo. Aquí se menciona, mencionó Marvel, del Partido Popular, del Frente Popular que se arma para enfrentar al fascismo, que tiene una reacción. Y fue un éxito porque ganaron las elecciones. Ahí es donde de repente pues uno puede pensar, dejémoslo aquí, en un éxito que ganaron las elecciones, pero fue un fracaso porque al final cayó la reacción y cayó la guerra civil y la república perdió la guerra por varios problemas ahí internos que de repente le echaban la culpa a los anarquistas por estar haciendo la revolución, pero no le daban las armas a los anarquistas. Y después deshicieron las brigadas internacionales, las brigadas también anarquistas, y las columnas anarquistas fueron perdiéndose. García Oliver dijo algo también muy importante, que era, nosotros tardamos años en tomar una ciudad y los fascistas la toman inmediatamente. Nosotros perdemos ciudades, pero tardamos en la resistencia, pero avanzamos de una forma muy difícil. La lectura que dan también es por la falta de organización militar, pero pues no tienen armamento, no tienen el armamento y no tienen el apoyo, sobre todo las columnas anarquistas, ¿no? Marga menciona esta lucha como una lucha de éxito, como de, y al final una lucha de derrota porque gana el franquismo, y es derrotado la República, Frente Popular es derrotado, donde acaba exiliado en toda América, y sobre todo se van a México, muchos de ellos. Yo recuerdo un amigo que era psiquiatra que pues, nació en Toulouse y con sus padres se fue a México después. Un buen amigo. Y... uy,
Y bueno, pues él contaba estas historias de su padre, de cómo los anarquistas en Barcelona, y bueno, de los anarquistas de Barcelona que salían a las brigadas y a la guerra, que su padre también participó, pues cómo eran, hacían ataques suicidas casi porque no tenían armamentos, ¿no? Y bueno, eso es la parte de que te deja pensando. Vamos con otra rola y continúo con esto. Estás escuchando el canal de Que Punk Rock. Yo soy Alf.

Pues después, ya regresamos después de escuchar a Escape. Y ahora les vamos a platicar lo del Frente Popular que también se da en Francia. Que además es un Frente Popular que se da en Francia, según lo que dicen aquí, el Frente Popular. Creo que se da en mayo de 1936 y con Léon Blum, que además ganan y sin embargo no es ganan y sin embargo no apoyan al Frente Popular de España, ¿no? O sea, hablan como que el Frente Popular logra frenar en Francia también al fascismo en las elecciones, pero sin embargo no logra cuando les está pidiendo ayuda los del Frente Popular Español, los del Frente Popular Francés no le ayudan por lo que acabo de mencionar, no le venden armas, le dejan escuetamente la frontera abierta. Es más, ni siquiera reciben a los niños de Guernica, como lo hizo México y la Unión Soviética e Inglaterra. No los reciben, no permiten que crucen la frontera de Francia, sino que los tienen que mandarlos a México, a los niños de Guernica, y a la Unión Soviética, que les decían los niños rusos, y a Inglaterra. O sea, así, y Inglaterra van no porque Inglaterra los reciba, sino porque los grupos organizados obreros los reciben y organizan el salvamento de estos niños, que fueron, es una historia que también deberíamos empezar a trabajar, que hay un bonito documental en México sobre eso, que vi hace años, que ante el bombardeo que se da por los alemanes de Guernica, de que además de ahí hace Picasso su cuadro de Guernica. Bajo ese bombardeo deciden mandar a los niños y salvarlos de la guerra, porque la guerra cambió de estructura. Antes las guerras se daban en el campo de batalla y no tanto en las ciudades. Pero ahora los objetivos bajo la aviación alemana en este momento y después hoy en día, los objetivos son objetivos civiles, lo estamos viendo en Gaza también, los objetivos no son los objetivos militares sino son civiles, estamos diezmando a la población, acabando, y eso es lo que hicieron también en Alemania los aliados en su momento, ¿no? Los aliados acabaron bombardeando toda Alemania, si uno va a las ciudades en Alemania, todas son reconstruidas casi porque acabaron hechas, acabaron en el piso, acabaron planitas, pues, ¿no? No quedó un solo edificio abierto en varias ciudades de las zonas industriales alemanas. O sea, cambió la forma de hacer la guerra donde el objetivo eran objetivos civiles, las ciudades, atacar ciudades, acabar con la moral de la población para que se rebele en contra de los que están oprimiendo. No pasa, pero acaban matando un montonal de gente y acaban destruyendo infraestructura. Que eso es lo que es, así se hace la guerra hoy en día, a partir de que la aviación y los bombardeos pues son la parte de la primera avanzada para obtener ocupar territorio. Lo hicieron en Gaza, lo están haciendo en Gaza, lo trataron de hacer en Irán. Le salió caro porque tenían ahí el estrecho de Hormuz, que yo no sabía que existía hasta ahora. Pero esa fue la estrategia. Y así fueron los franceses. Entonces fue como una contradicción. Después viene a hablar a Stefan y dice, bueno, aquí en Alemania, en 1933, ya estaban el fascismo, el nazismo, ya estaba ocupando la ciudad de Wuppertal, donde Wuppertal tenía ciertos conatos de resistencia de los obreros, pero no estaban organizados, pero no estaban tan bien organizados. No estaban tan bien organizados y la estructura fascista neonazi pudo convencer a los obreros de cambiarse de bando en el sentido de verlo como ver un orgullo nacional y verlo como una posibilidad el nazismo para ellos, ¿no? Él lo menciona y él menciona que bueno, hay conatos de resistencia y hay alianzas importantes entre estos grupos comunistas, anarquistas, con las iglesias, con la iglesia católica y con la iglesia protestante para resistir al fascismo, cosa que es distinto con en España, ¿no? Porque en España son los católicos los que están apoyando a el fascismo, a este golpe que está dándose.
Al final, me pareció curioso, y dijo una persona del público, yo me dediqué a traducir, me pareció curioso y una persona del público dice, bueno, estamos hablando de cómo perdimos, ¿no? No cómo ganamos, cómo resistimos al fascismo, no fue una resistencia, sino cómo se perdió. Y fue curioso porque no en ningún momento hubo una reflexión, más que por Stefan, sobre por qué perdimos, por qué se perdió en ese momento, por qué se perdió. No se habló de la traición de Francia, de no recibir, de no mandar armas, no se habló de que la Unión Soviética solo le daba armas al Frente Popular, no se habló de que los anarquistas formaron parte del gobierno y que hubo una revolución social que fue frenada en seco por estos intereses y una contrarrevolución dentro de la resistencia en contra del fascismo en España, que fue dentro del Frente Popular, donde la carne de cañón siempre eran los anarquistas, ¿no? Por eso muere Durruti en la Ciudad Universitaria, que además es interesante porque hay una... La muerte de Durruti es algo también interesante porque hay varias versiones, entre una de ellas, que es además, es que lo mataron, es que fue en combate, y más bien parece que se le soltó el tiro con su metralleta que tenía agarrada, su arma, se le soltó el tiro y se dio un tiro él solito, que fue un accidente. O sea, que eso tampoco lo menciona esta... En un momento dado que hablamos de eso, esta... ¿Cómo se llama? Marga no lo dice, ¿no? Entonces me llamaba la atención eso, ¿no? Me llamaba la atención y exaltaban la unidad del Frente Popular para parar el fascismo, como nos tenemos que unir para pararlo. Y entonces tenemos que dejar principios de lado para poder unirnos, dejar la lucha de clases, dejar la lucha para poder unirnos en contra del fascismo. Es como, le tenemos miedo al fascismo y vemos que, pero no queremos espantar a los pequeños propietarios y ricos, quiero que se me unan, entonces en lugar de eso, pues, quito todos mis principios, la lucha de clases, todo lo que hago lo quito, para defender para atacar al fascismo, y en ese momento se pierden los principios, ese es mi punto de vista, se pierden los principios, se pierde la brújula, y como se está perdiendo la brújula, no quieres tener un problema con los con tus empresarios que tienen negocios con los alemanes en Francia, entonces no mandamos armas a España. No quieres tener problemas con Hitler, que también no mandas, pero estás jugándotela ya a nivel internacional. O sea, estás jugándotela a perder. Y eso fue lo que pasó, perdieron. Y al final, ¿quiénes fueron los que pararon el fascismo? Pues los pararon la Unión Soviética misma, con el aparato de Estado, con unas pérdidas brutales de personas, y bueno, los aliados en una pequeña medida también lo hicieron, pero, y entonces fue cuando se convierte esto de la Guerra Fría, el mundo se lo parten en dos, entre el bloque comunista, la cortina de hierro, como le llamaban, aquí, este lado del charco, y los comunistas. Pero es cuando se pierde el antifascismo y el fascismo queda ahí flotando. O sea, el fascismo no es que perdieron perdieron los alemanes, perdieron los franceses, pero sigue ahí algo, ¿no? Porque la gran tradición es que

exaltaron los frentes populares, exaltaron la unión, pero no dijeron las consecuencias de estas uniones desde mi punto de vista. El que sí lo mencionó fue Stefan, que es un historiador de Wuppertal, que mencionó esos problemas, ¿no? Y no mencionaron el problema que de dejar al lado el programa de lucha o los objetivos por la unión, por ser la unión, que eso es algo que me llama la atención en el sentido, recordando a los zapatistas que hacen la unión de grupos, sin embargo dicen es desde cada quien, desde su modo y desde sus trincheras, sin dejar de ser lo que son, ¿no? Lo que sí queda claro es que estamos por la vida. Y pienso que ahí Marga exaltó de repente también al gobierno socialista de Pedro Sánchez hoy en día. Sin embargo, pues es un gobierno, desgraciadamente para España, es un gobierno demasiado débil, con muchos problemas y sobre todo con muchas incongruencias, porque por un lado están defendiendo están condenando a los ataques de Israel y Gaza, pues sin embargo siguen teniendo relaciones con Israel, sin embargo siguen haciendo negocios con Israel. O sea, hay cosas como hay, y eso pues no hay una congruencia realmente de parte del Estado español, aunque de dientes para afuera pareciera que sí lo hay, ¿no? Les falta contundencia y les falta seguir los principios que dicen defender y no y en los hechos y no en lo oral, o sea, les faltan los hechos. Y yo pienso que los frentes populares y este antifascismo no funcionó porque los grupos hubo traiciones a los principios y miedos a estas revoluciones sociales que estuvieron llevando a cabo en España, por ejemplo, donde se le quitó al pueblo las armas y se les controló y se regresó a ocupar el poder. De hecho, hay un punto donde es interesante, donde dicen que entra Durruti, Ascaso y... No, Ascaso ya había muerto. Entonces entra Durruti y García Oliver entran en la Generality de España y ya tienen todo el poder y deciden no tomarlo y deciden dejar en cierta forma intacto el poder, que parece, lo mencionan como un error de no tomarlo. No sé, ahí, y lo mencionan así en el libro, creo que fue Abel Paz lo menciona, ¿no? Menciona ese tipo de cosas que cuando lo leí me quedé frío, porque dices, pues sí, ese fue el error de decir, ya tenían el poder, ya lo tenían, y dejan a Compay como el gobernador, o no sé, de la Generality en España, en Cataluña, en lugar de darles, cambiar las cosas, en lugar de tomar el poder, y no tomarlo, sino simplemente desaparecerlo. Pues bueno, vamos con otra rola, ya acabamos. Esto fue el canal de K-Punk Rock desde el otro lado del charco, y pues así, haciendo un pequeño análisis de lo que vi, no me dio tiempo de decir todas estas cosas porque pues hubiera tardado yo hasta otra hora, primera, y segunda pues estaba traduciendo, ¿no? Entonces, pues bueno, eso me pasó. Tuve discusiones después, pero fue también curioso porque no vi a la gente que yo conozco de izquierda, de Wuppertal, de compañeros de la izquierda no parlamentaria, sino vi gente que no conozco, que son de la izquierda parlamentaria de Wuppertal, que conozco algunos, pero conocí a pocos de ellos, ¿no? Eso también me pareció curioso. Va, pues, estoy escuchando el canal de K-Punk Rock. Vamos con dos rolas. Y vamos con la primera, que es la de Viso, que se llama Antifa, que todos somos antifascistas. Una buena rola, y hay que decirlo. Bueno, pues, yo soy Alf. Ahí nos vemos. Escuchaste el canal de K-Punk Rock en el otro lado del charco.

0: Yo, ¿cómo andan? Un abrazo grandísimo en este 25 aniversario a la que huelga, que anda sonando, resistiendo en la ciudad, ahí en el FM, resistiendo contra esos bloqueos de señal. Y pues, gracias por el espacio, yo y mucha banda que nos han brindado, siempre con las puertas abiertas. Y pues nada, un chingo de años más, un chinguerísimo, aquí un Axel. Y pues reitero el saludo a la banda que está haciendo posible la que huelga actualmente, y también a toda la banda que ha sido parte de su historia. Y pues muchos años más, mucha rebeldía, mucho amor, y a seguir luchando. Un abrazote, lo que es. ¡Au!
1: Hola, soy Eliud Simón Roy y quiero compartir mi mejor recuerdo y mi felicitación a la que huelga por su 25 aniversario. Quiero decir que la ENA también estuvo en la que huelga, ya que en 1999 la comunidad de la Escuela Nacional de Antropología e Historia apoyó a los estudiantes del CGH de la UNAM y en esa misma coyuntura organizó un movimiento en defensa del patrimonio cultural en conjunto a otras instituciones. Por eso es que participamos en numerosas conferencias, foros, además de que organizamos el Encuentro Nacional en Defensa del Patrimonio Cultural en la Realidad Chiapas en el año de 1999. El patrimonio cultural, ya que está estrechamente vinculado con la educación pública y gratuita, le solicitamos a los compañeros de la que huelga que nos permitieran tener un espacio radiofónico para difundir lo que nos sucedía. Así fue que martes y jueves a las 11 de la mañana, algunos compañeros de la ENA asistimos al edificio de la Facultad de Ingeniería y conversamos sobre esos temas. Bueno, pues no me queda más que felicitarlos por su disciplina, su empeño, y recordar ese grato acercamiento, y también celebrar entonces las luchas recientes de los estudiantes, de las comunidades zapatistas y de la sociedad civil. Gracias.
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0: Hola, buenas tardes a quienes nos escuchan por el 102.9 en La Que Huelga Radio. Estamos por iniciar este programa que se llama Desde la Tormenta y tenemos a una compañera y un compañero invitados por acá que acudieron al encuentro zapatista, algunas partes del todo, y pues nos van a platicar un poquito de sus impresiones por allá, y resulta que pues también compartieron algunos temas y pues queremos que nos platiquen de eso. Bienvenidos, bienvenidas, y se pueden presentar, compañeras.
1: Claro, yo soy Valentina Victoria y es un gusto estar en estos micrófonos de La Que Huelga Radio. Eterna, la radio eterna, así esperemos que sea.
2: Hola, hola, buenas, buenas. Yo soy Chaxito. Acá andamos dando el rol, pues muy complacidos de estar nuevamente en La Que, viendo pues el paredón de stickers, de retratos, de ilustraciones de lucha, que pues hacen que uno realmente se sienta cobijado en el número nido de la ciudad.
0: Lo que nos motiva a estar aquí es ese encuentro que se realizó en Chiapas, ese encuentro de resistencias y rebeldías, y estuvimos por allá, los tres que estamos en estos micrófonos, y pues queremos pues que nos platiquen qué impresiones tienen, con qué se quedaron, qué fue lo que pudieron ver por allá, compañeras, compañeros.
2: Fue un encuentro muy bonito, la verdad que fue encontrarnos con muchas geografías, con muchos mundos diferentes, ver cómo pues desde el centro cada uno en sus luchas, pero convergemos de alguna manera en este piso común, tratando de entendernos los unos a los otros. Pero pues siempre es chido escuchar la pluralidad de voces, incluso de los compas que vienen de aquí mismo del país, de aquí mismo de la ciudad, y de repente toparnos con todas estas geografías diferentes, pues fue un choque de mundos muy interesantes. También pues está pues toda esta cuestión de lo que nos platicaban los compañeros con la obra, ¿no? Con los cambios que han experimentado hace poco, ¿no? Los procesos, la transformación. No sé si quieras ahí comentar un poquillo.
1: Sí, pues fue un encuentro que la verdad nos dejó la cabeza muy revuelta y el corazón latiendo al mil, porque encontramos en ese encuentro, en primera es ir después de mucho tiempo. Yo tenía como ya, ¿qué será? Desde el 2018, que fue la última vez que fui a Comunidad Zapatista, justo fui a ese Caracol Morelia en el encuentro de mujeres. Ese encuentro también fue fenomenal, 7,000 mujeres reunidas ahí y conviviendo y conociéndonos y también ahí tejiendo redes. Entonces regreso a este Caracol en esta época, después de la pandemia y después de tantas cosas que han venido sucediendo en el país y en el mundo, y no sabíamos bien pues cómo íbamos a encontrar las cosas por allá, y entonces constatarlas con tus propios ojos, escuchar todas las luchas que están en resistencia ahí congregadas y escuchar a los propios compañeros zapatistas y bases de apoyo, en qué van, en qué están, fue mucho, fue en realidad, no sé, una locura poder escuchar toda esa construcción de otro mundo que sí se va dando y ver que es posible en la forma, ver y escuchar que hay una crítica que existe, que hacen los compañeros muy fuerte a la propia organización, y el reconocimiento de los problemas que nos trataron de mostrar por medio de obras de teatro así como para hacernos las cosas más ligeras, como para poderlas entender de una manera muy sencilla al estilo zapatista, en ese lenguaje que siempre ha caracterizado a los zapatistas, un lenguaje claro, sencillo, no rebuscado, y que llega el mensaje que se busca. Y en este caso, pues lo que más me impresionó a mí fue esa crítica tan constructiva que se realizó, en donde, como dije, por medio de obras de teatro pudimos ver los problemas que ellos llegaban a tener en las juntas de buen gobierno, que pues nos explicaban por qué era que se habían terminado, por qué habían tomado la decisión entre todas y todos de cambiar esa forma, y nos planteaban problemas que eran muy complejos, ¿no? Un problema de una violación hacia una chica, miembro de la comunidad, también hacia un robo de dinero, y también pedir comprar una camioneta, y cuestiones así que son realmente muy complejas, que era como partir de pues de la realidad de lo que tenemos. Ellos siempre nos han dicho: no idealicen a los zapatistas, somos personas como ustedes y tenemos nuestra propia complejidad del ser humano. Y sí, un tanto nosotros llegamos a idealizar generalmente las luchas, y ese es uno de los problemas que pues generalmente van a propiciar otro tipo de problemas, ¿no? Porque no vamos a como poder tratar la realidad si nosotros pues estamos idealizando. Entonces, ver esa representación, y también que mostraban una forma piramidal de mantener tanto las relaciones sociales como las organizaciones, en donde iba a haber corrupción y unos cuantos iban a tener posibilidades de tener un poder, y para poder destinar ya sea recursos, decisiones, comodidades, etcétera. Y era lo que ellos en su sencilla palabra nos explicaron, que fue lo que culminó con la pirámide en la representación que hicieron allá, con una construcción de una pirámide donde había varios puntos y se quemó a final de cuentas. Todo esto, verlo así tan sencillo, que se ve fácil, pero que finalmente son procesos que son muy complejos, donde se está llevando una crítica para la construcción de un mundo diferente. Entonces, de entrada, esto ya es así como una bomba, ¿no? Y ahora síguele con todo lo que estás escuchando de las luchas que vienen desde Siria, Kurdistán, Colombia, Ecuador, Brasil, Italia, Francia, Japón, Chipre, que era muy impresionante escuchar a todos los compañeros la forma que han tenido de organizarse, porque la pregunta era: dime cómo es tu lucha antisistema, y da una propuesta, ¿no? Fueron de las primeras preguntas que se hicieron cuando tú te tenías que registrar y ver si querías participar como un ponente, como un asistente. Y ya como ponente, pues tenías que responder esas preguntas y conversar, bien lo dijeron los zapatistas, en un lenguaje muy sencillo, porque si no, no les vamos a entender. Y pues en la participación que yo tuve, me tocó escuchar a un compañero que explicaba que él no hablaba bien la castilla, como él decía. Y sí, o sea, a eso íbamos, a compartir, a escucharnos. Y escuchar a los compañeros de todas partes del mundo y saber que en esos rincones ha estado gestándose una lucha antisistema, es también el tejido social que vamos realizando, la estructura que podemos ir dando en nuestras relaciones con otras personas, saber que no estás solo, sola, que hay alguien más allá afuera en algún rincón de este mundo, teniendo también la idea de cambiar la forma en la que nosotros vivimos. Y pues, ¿qué fueron? 45 luchas las que escuchamos. Si mal no recuerdo, si fueron 45 de compañeros que vinieron de otros países, y era pues estar apuntando, grabar, estar atento para comprender bien cómo era que se habían gestado esas luchas y saber toda la historia de cada una de ellas. Colectivos mucho, muy diversos, reunidos en ese espacio, y sobre todo algo que me llamó mucho la atención era las formas que teníamos en ese momento de interactuar, que eran formas sumamente solidarias, muy fraternas, hasta cariñosas.
2: Sí, muy cálido todo.
1: Que en ese momento era como si tú estuvieras experimentando, sí, la creación de otro mundo diferente, en donde desde que ibas al baño encontrabas algo distinto, o sea, la amabilidad, o si ibas al comedor, que era un comedor que funcionaba perfectamente bien, un comedor organizado por las bases de apoyo, que dieron de comer a todos los asistentes, que fuimos más de 1,000 personas, y que el trato era muy amable, muy fraterno, de camaradería, y que eso fue lo que se mantuvo a lo largo de por lo menos toda la semana que yo estuve en ese caracol. Y ese tipo de formas tal vez son las que soñamos tener entre nosotros para relacionarnos. Y a pesar de que comentaba, no hay que idealizar, y también hay que partir de la realidad, y que también no negamos toda la complejidad que podemos tener los seres humanos, pero que hay maneras pues de existir, y que podemos ir propiciando este tipo de cambios. Ese tipo de encuentros siempre nos dejan a los que regresamos de acá a la ciudad con una chispa, con un, no sé, te sientes como revitalizado para poder seguir armando cosas. Te cambian cada que asistes a una comunidad zapatista, de lo que ves, de lo que te hace clic, te cambia la forma de percibir las cosas.
2: Totalmente.
1: Y fue lo que yo vi con muchos compañeros que regresamos de ahí, como con ganas de seguir haciendo cosas, e incluso de trascender algunos conflictos que pudiéramos tener personales o entre los colectivos, con ganas de poder seguir tejiendo estos vínculos y de ir creando esto que siempre soñamos, ¿no? Que es la creación de otro mundo.
2: Sí, verdaderamente.
0: ¿Y tú qué nos puedes decir, Emiliano? ¿Con qué impresiones te quedas de este encuentro?
2: No, pues comparto muchas de lo que nos cuenta Valentina. Partiendo de la obra, ¿no? Del proceso, todo lo que nos contaban los compañeros. Madres, pues fue muy fuerte. Cómo llegaron a esa conclusión de utilizar la pirámide como símbolo de las estructuras de poder. Y bueno, además, como desde el momento fue muy interesante verlo, porque fue una obra larga que se expandió durante días, y también como ahí muy ad hoc la tenacidad y determinación de los zapas, pues de que aunque el tiempo haya sido inclemente, de que de repente llegara una llovizna a partir el evento, que realmente fuera insostenible terminar de contar la obra, se contó a lo largo de varios días. Y al mismo tiempo fue muy muy bonito, fuerte ver incluso, ¿no? Hay una, en el momento de la obra hay una asamblea de los muertos que nos presentaron como en el primer día, ¿no? Y en esta hora, pues en esta asamblea de los muertos, pues es consultar a nuestra memoria, ¿no? A nuestros caídos, a nuestros hermanos en lucha que han perecido, y pues, o sea, contemplarlos fríamente, ¿no? Siempre es un ejercicio muy estoico, muy, muy fuerte hacerlo, pero del que se extrae muchísima fuerza, ¿no? O sea, la muerte es el extremo, ¿no? Y al verla a los ojos, pues nos permite realmente sacar, ¿no? El extremo de nuestras fuerzas también. Y también muy poético que justo en ese momento cae una lluvia torrencial, fuertísima, que nos obligó a parar, pero pues, se juntaron muchas cosas, ¿no? Lo orgánico, lo vivo que fue todo esto. Y también sobre todo su proceso de reacomodo interno, ¿no? Fue un ejercicio fuerte de autocrítica a problemas, pues, de la humanidad. O sea, que somos humanos en colectividad, organizándonos, que siempre va a haber, y por más que intentemos resolverlos, ¿no? Justamente por eso sirve tener la pirámide como símbolo. Y el hecho de tumbarlo es pues también tumbar la pirámide que vive en todos nosotros, ¿no? Que también pues muy fuerte, ¿no? O sea, porque llegamos a con comparticiones de otras formas de ver el mundo que a fuerza te entran te hacen entrar en conflicto, ¿no? Te hacen ver las cosas que todavía no tumbamos cada uno de nuestro propio pirámide, ¿no? Y eso es pues muy bonito, también muy fuerte. Eso es también algo que le aplaudo mucho a las comparticiones, pues que nos dieron cátedras, verdaderas cátedras, ¿no? Esto que es la búsqueda, en luchar dignamente, en buscar la libertad, buscar pues una buena justicia. Y también es bien chido, ¿no? Ver que cada vez hay más símbolos, más ejes comunes de lucha. De repente las luchas se vuelven interseccionales, nada más es pues luchar contra el capital, ¿no? Sino también luchar contra el patriarcado, sino luchar contra la colonización. Y de repente en una conjunción, es un jugo de voces, de intercambios, pues bien chido, bien chido. Y ver cómo cada vez esta interseccionalidad de problemas se hace algo más visible, ¿no? Fue bonito ver eso del encuentro. También bueno, yo pues soy joven, algo.
1: Para los que no lo ven, pueden imaginarse un muchacho universitario.
2: Es que tengo una voz atractivo. Muy, muy madura, muy, muy ya entrada en años, pero pues no, pues uno es chavo y es chido de repente entrarle a este mundo, se te abre. Y también justo en ese momento, pues también conectar con la chaviza que va a los encuentros, ¿no? Fue algo muy bonito de repente encontrarme compitas de aquí mismo, de la Ciudad de México, compitas de otras partes del país, de tu rango de edad, que de repente, o sea, se entiende, ¿no? Que te vibra de la misma forma que a ellos les vibra, ¿no? O sea, hablábamos con los compitas, no manches, pues nos tocó vivir, empezando nuestros 20s, una pandemia mundial y un genocidio en menos de 5 años, ¿no? Y eso como que pues, te marca entrando en esta etapa del joven adulto, pues fuerte. Dices, ¿qué onda con este mundo, no? Y pues te hace visualizar la onda, la montaña de problemas que toca, las que toca entrarle. Pero pues es fuerte hablar con esas voces en común y chido encontrarse con colectivos estudiantiles de Torino, Italia, con compañeros que están acompañando el internacionalismo con los kurdos, ¿no? Compañeras que se han ido a las montañas de Kurdistán ahí a hacerle la militancia, ¿no? Y es frente a todo ese panorama que pues como nosotros como jóvenes compartimos, que nada más nos miramos a los ojos y decimos, no, pues chale, sí está cabrón, ¿no? Y sí está cabrón. Es bonito encontrar ese cobijo, ¿no? Siento que fue algo que compartimos bastante, ¿no? Platicando de nosotros, que nos íbamos con bastante esperanza y también con bastantes herramientas con las cuales poder hacer frente a esto. Y al mismo tiempo, pues con amigos, ¿no? Con lazos. Es también bien bonito esa afectividad que se forma en estos eventos, la afectividad de la lucha, porque pues si no, yo creo que si no forjáramos este lazo de comunión, pues no se habría hecho todo lo que se ha hecho hasta este momento, no estaría esta radio, ¿no? Entonces como que es parte de ese.
1: Sí, porque esta radio pues es de la lucha estudiantil, de la edad más o menos que tú tienes ahora, pues es como se... Esa chaviza fue la que formó esta radio.
0: Y además, agregar ahí, ya que hablamos ahí de jóvenes y jóvenes, pues también los zapatistas, quienes participaron, por ejemplo, en esas obras de teatro que estamos diciendo, pues eran jóvenes, jóvenes de 15 años, 16. Yo así los vi. No creo que llegara alguien de 18. Y, por ejemplo, también los tercios compas, que eso sí lo estuve observando detenidamente, eran jóvenes... 18 años y con muchos, con gran habilidades técnicas sorprendentes. Uh-huh. E incluso, no estoy seguro, pero creo que también los milicianos que estaban por ahí, también muy jóvenes. Entonces, uh-huh, al menos para los zapatistas, fue un encuentro de jóvenes y eso es también muy esperanzador. Pues ahí están las nuevas generaciones que tendrán otras luchas y vamos, internamente, y que estén los jóvenes, eso está muy chido, ¿no? Ojalá fuera así en todos los, o en la mayoría de los colectivos. A veces nos cuesta trabajo que haya nuevas generaciones, pero pues qué chido ver que es posible.
1: Sí, sí, uh-huh. Esa es otra de las cosas que era impresionante, ver a... como dices, los tercios compas bien organizados y a todos los demás bases de apoyo que hicieron las obras de teatro, que probablemente tuvieron que practicar mucho tiempo atrás, crear la obra, hacer el libreto, los diálogos, y eso que nos estaban mostrando eran, como ya lo comenté, problemas muy complejos como para mostrarlos de una manera muy sencilla, y ellos lo actuaron, y vimos esa participación constante de jóvenes, más jóvenes que Chaxito, o sea, de 13, 14, chavito, 15, que era la chaviza de la chaviza. Y encontraste también ahí a otros jóvenes de 20 y tantos años que eran, como dice Chaxito, parte de colectivos que están acá haciendo chamba en diferentes universidades. Pues también era súper refrescante, porque ese es ver nuevas caras, también ver que las luchas están en diferentes ubicaciones y que había... personas que eran, que iban ahí porque simplemente les interesaba saber de la lucha de los zapatistas, querían comprobarlo por sus propios ojos, y en algún momento hasta se le escaparon a la mamá para irse a tierras zapatistas, y por ahí le mandamos un saludo a la compañera, donde quiera que esté ella. Y sí, o sea, todo esto fue muy revitalizante, y aparte la inauguración del encuentro, Moisés empieza a hablar acerca del genocidio que se está viviendo en Palestina y deja el mensaje: todos somos Palestina. Y durante el encuentro estuvimos hablando acerca de qué medidas, qué acciones se podían tener para que haya una participación desde aquí, desde México, para poder también coordinar con todo lo que se está llevando a nivel mundial para frenar este genocidio. Con eso fue con lo que nos recibieron al principio, y con el desfile de los milicianos, todos con una banderita de Palestina y con ese mensaje de alto al genocidio. Uh-huh. Y todos somos Palestina. Y durante las ponencias que se tuvieron en ese encuentro, pues la voz era esa. También conocer las luchas que se llevan a cabo con respecto a lo que se está haciendo para frenar el genocidio, por ejemplo, en Europa y también aquí en México y en otras regiones. Pues nos hace a nosotros escuchar, reflexionar, pensar cuál es también la posición que nosotros podemos tener en la participación para frenar ese genocidio.
2: Sí, también volviendo a hablar de la chaviza de relevo generacional, pues bien padre, o sea, también bien interesante en como en la compartición, las comparticiones culturales, ¿no? Llegaban los chavitos a presentar sus números de rap, también muchos bien padres le hacían al corrido tumbado, que el corrido tumbado, o sea, podría tener acá de repente su contenido pues lírico, tal vez muy violento, tal vez muy apología al narcotráfico, pero técnicamente, o sea, en cuanto sea instrumental, obviamente los chavitos le dan la vuelta y le dan su propio significado, le dan su propio contenido. Y no, unos músicos impresionantes, ¿no? Con sus requintos, con sus guitarras, los arpegios. No, o sea, no, la verdad, impresionantes en cuanto a cuestión técnica. También bien padre acercarse a sus grupos musicales y escuchar como el proceso, ¿no? De cómo se van formando entre compañeros zapatistas, pues el hecho de tener un propio sonido, ¿no? Y buscarlo, ¿no? Esa parte también estuvo bien bonita. Me platicaban compañeros que formaron su banda, que eran de hecho de distintos caracoles, y yo decía, no manches, ¿cómo le hacían para organizarse, para ensayar? Y me decían, no, pues es que tenemos un grupo y nos mandamos audios, ¿no? Cada quien manda su parte y entre nosotros vamos checando, ¿no? Y hay un carnal que es el que tiene mejor oído musical y él es el que más nos va diciendo, ¿no? Como qué moverle, qué hacer acá. Y también nos dicen, nos platicaban, pues nosotros estamos buscando un sonido propio, ¿sabes? O sea, seguimos buscándolo, pero lo estamos construyendo también. Y no, pues padrísimo, ¿no? Escuchar cómo nace esa corriente cultural, musical, ¿no? Y cómo la van construyendo los compas desde su organización, ¿no? Desde otras formas, ¿no? De mover este mundo. Y pues bien chido, o sea, en general bien chido también, cada uno con su propio relevo, con sus propias formas, ¿no? De bailar, ¿no? En el baile estuvieron muy presentes los chavos, ¿no? Todas las noches. Bien chido también entrar con ellos a ese cotorreo.
0: Y para las personas que nos están escuchando, pues era durante el día escuchar pues de distintas luchas, a veces escuchar a los zapatistas, pero ya en la nochecita había una hora, me parece, de actividades culturales, y son cuando los jóvenes zapatistas presentaban esta música o esta poesía, ¿no? Uh-huh. Y ya hacia el final, diario, siempre hubo baile, como es clásico en tierra zapatista, y pues ese baile les gusta mucho a las compas y a los compas zapatistas que acuden, ¿no? Entonces también vienen de distintas regiones, entonces pues también es una manera, supongo, de interactuar, de conocerse, bien bien bonito.
1: Uh-huh. Y nosotros con ellos, de conocernos, porque sí tuvimos por lo menos todo lo que duró el encuentro, el tiempo que yo estuve, que fueron como 6 días, diariamente la dinámica era: te levantas, vas, te bañas si quieres, vas al comedor, luego vas a las participaciones, que eran en 2 auditorios muy grandes, solo había 2 auditorios. Se pegaba una listita con todas las participaciones que iba a haber en el día y tú elegías a quién querías ir a escuchar, la lucha que más te interesara. Y entonces te podías cambiar en los auditorios, terminaba una participación, te ibas a otra, después venía el receso para el pozol, después del pozol podía venir una obra de teatro, una participación de las bases de apoyo, después venía la comida, y ya como a las 4 de la tarde, 5, nuevamente las participaciones hasta como las 8 de la noche. Cada participación tardaba como máximo 1 hora, y si podían meter a otros colectivos para sus participaciones, pues los metían, y tenías que estar muy atento porque si no te pasaba como al tren, que no le avisaron y le tuvieron que nombrar en ese momento y se tuvo que echar a correr por sus papeles de que iba a compartir. Y así fue que se dio, y ya al final era un receso para escuchar esos momentos artísticos con los grupos que eran muy diversos, que cantaban rancheras, rock, hip hop, rap, corridos tumbados, canciones conocidas pero con otras letras, que hablaban del común, que hablaba de tirar la pirámide, el pirámide, y al final un baile colectivo, un baile con todos los que veníamos de fuera y con las bases de apoyo, y a convivir entre todos y hasta, no sé, pasada las 12 de la noche. Y así era diario. Un encuentro muy enriquecedor, ¿no? Lleno de arte, lleno de lucha, de escucha, muy cansado también, pero volvimos muy contentos de él.
0: Pues si les parece, hacemos una pausa para que después de que escuchemos una cancioncita, pues nos platiquen de lo que ustedes fueron a compartir por allá, ya el tema del que hablaron, ¿les parece?

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1: Señor locutor, quiere hacerme el favor de decirme llorando.
2: Son las 4:20, 4:20 minutos.

0: Pues un saludo allá a la banda, como dicen los chavos, a la banda de Santocho. Es una colonia de lucha, por eso vivimos ahí, no porque el gobierno sea bueno, ¿sí? Siempre hemos estado en las batallas ahí, ya sea por los impuestos, por las escrituras, por todo hemos estado en la batalla ahí en los Pedregales.
1: Y regresamos al 102.9 de la frecuencia modulada. Y estamos platicando con Valentina y con Chaxito de este encuentro de resistencias y rebeldías que se realizó en el Caracol de Morelia. Y pues si ustedes quieren mandar algún mensajito, pueden hacerlo al 55-21-15-44-49, 55-21-15-44-49. Ahí por WhatsApp o Telegram, Signal, hay distintas maneras de mandar algún mensaje. Y pues regresamos a nuestra plática y pues vamos a intentar ligar lo que platicábamos con esta segunda parte. Y pues de lo que hablaban los zapatistas era de esa escenificación en la cual además derribaron esa pirámide. Y algo que platicábamos aquí en la Qué Huelga Radio es que pues nos dejan una tarea a los colectivos y es pensar en esa pirámide que a lo mejor existe en nuestros colectivos e intentar pues también tumbarla, cambiarla, o con que yo diría con que la identifiquemos ya es un gran avance, a veces ni siquiera la identificamos. Y creo que esa es una tarea, ¿no?, que nos llevamos, el pensar si en nuestras relaciones como parte de un colectivo reproducimos alguna pirámide y cómo podríamos cambiarla. Y eso me da pie a que la compañera Valentina Victoria pues nos hable de su participación, porque pues hablabas un poquito ahí de las violencias, no quiero robarte la palabra, pero creo que tiene que ver justamente con eso de, pues tal vez, de pirámides que tenemos dentro de los propios colectivos. ¿Qué nos puedes decir al respecto, compa?
2: Pues esta participación que yo tuve, que bueno, se las voy a resumir porque fue muy larga, se llama así: Trabajo Psicológico en Común contra el Terror de Estado desde la Otra Salud Mental. En sí, yo lo que hice fue responder las dos preguntas que les comenté, que es cómo has llevado a cabo tu lucha antisistema y que hicieras una propuesta. Esta lucha antisistema, yo comenté, pues la he llevado de diferentes maneras y una de ellas ha sido en la salud, en la otra salud mental. Eso nos ha llevado, como lo comenté ahí en ese encuentro, a ir tratando de encontrar una manera para poder atender todas las situaciones que se van presentando a nivel mental, emocional, psicológico, por el solo hecho de nacer en este sistema capitalista. Por el solo hecho de nacer en este sistema, vamos a tener ya sobre nosotros imposiciones en nuestra vida. Esas imposiciones son muy diversas. Ya nacemos con un nombre, ya nacemos con un género, ya nacemos con un estatus, una forma de vida, etcétera. Y también, pues, el sistema ya tiene destinadas, dependiendo de dónde hayas nacido, en qué región, en qué lugar, ya tiene destinado para ti algo, para tu vida. Todo eso es una violencia que nosotros vivimos y que va a tener diferentes manifestaciones en nuestra vida, porque ya nacimos con esa violencia. Todos, cualquiera, nadie se salva, ni siquiera los que nacen en un régimen socialista, comunista, todos ya tienen una carga de un sistema. y esas violencias, pues son las violencias que nosotros vamos a también, al no tener salidas para digerirlas, para trascenderlas, vamos a sacarlas hacia el exterior, en la forma en la que nosotros nos relacionamos. Eso es algo de lo que yo hablé, que traté de explicar, cómo es que nosotros, como colectivo, fuimos encontrando maneras también de atender no solo ese tipo de violencia, sino también la violencia que ya el Estado prepara para poder afectar a todo aquel que se rebele contra esas imposiciones. Y esas maneras pues son muy diversas y varias de ellas son las que yo comentaré, ¿no? Por ejemplo, hay masacres a la población, hay violaciones, desaparición forzada, asesinatos, tortura, desprecio a los derechos humanos, leyes arbitrarias y autoritarias, creación de supuestos enemigos, despojo de bienes comunes, uso de contrainsurgencia, instalación de bases militares en puntos estratégicos dentro de comunidades, aprehensiones ilegales, violencia de género, patriarcado, no tener aseguradas las necesidades básicas de salud, de educación, de vivienda, de trabajo, entre muchas otras más. O sea, es larga la lista de todas las estrategias de terror de Estado que nosotros llegamos a vivir por el solo hecho de rebelarnos a no vivir como nos los están imponiendo. Y estos daños van a producir otra larga lista de afectaciones, como son eliminar la dignidad de los pueblos, crear efectos a largo plazo de estrés colectivo, destrozar la estructura social, lo que nos hace más vulnerables, provocar disminución de la capacidad de reacción, sumisión a las normas impuestas, degradar la imagen humana, producir pánico, ansiedad, crear clima de desconfianza e inseguridad, sembrar terror, imponer la violencia, y el impacto de las situaciones vividas también va a ser una afectación. Crear un empeoramiento de las condiciones de vida, fomentar la ruptura familiar, crear trastornos psíquicos y mentales como ansiedad, depresión, ideas suicidas, etcétera. Estos estados de ánimo, como lo comenté, pues son estados que se mantienen con el tiempo y que pues los viven varias generaciones en una familia. Y también comentaba que cada estrategia de terror de Estado iba a tener una finalidad en lo que el Estado quiere obtener de esa población. Por ejemplo, se va a realizar una masacre cuando se quiere crear pánico, un clima de desconfianza, desorganización social, daño individual y colectivo, cambios sociales, creencia de superioridad sobre un individuo, por comentar solo algunos de los efectos que se van creando. La militarización va a normalizar la violencia, insensibilidad frente al sufrimiento, desprecio a la vida, cambio de valores. La violación va a humillar, a sembrar terror. La tortura va a destruir como persona a un miembro de un grupo, va a crear trastornos psíquicos, debilitamientos de la propia persona y así. Son largas las listas de los efectos que se van creando y existen varios riesgos de vivir bajo estas situaciones, pero yo destacaba una que es muy importante, como lo comenté en el encuentro, pues vivir bajo violencia va a generar más violencia. Y esto va a destruir o a mutilar lo que conocemos nosotros, porque no tenemos otro término para nombrarlo, nuestra autoestima. Había participaciones en esta ponencia que yo hice donde pues era como una crítica, un comentario hacia incluso el término autoestima, ¿no? Pero pues yo comentaba, no hay otro término que nosotros hayamos creado para nombrar esa idea, esa sensación que podemos tener nosotros de saber que valemos por el solo hecho de estar en este mundo, de ser seres vivos, y saber que por el solo hecho de estar en este mundo tenemos la posibilidad de vivir con dignidad, con respeto, sin violencia y con todo lo que le quieran sumar. Bueno, esto es la autoestima. Y esos términos nosotros podemos ir creando otros nombres que sean más afines a nosotros, con los que nosotros nos sintamos más identificados. Y al destruir estas posibilidades, nosotros pues a su vez vamos a tener efectos que van a ser duraderos. Y yo hacía una crítica porque mencionaba que al vivir bajo esta imposición en este sistema, nosotros íbamos a vivir con una violencia y esa la íbamos a sacar en algún momento. Y en los colectivos era donde nosotros experimentamos también este tipo de formas, en donde pues pueden ser cosas que parecen muy simples, pero que en realidad destruyen la organización social, el tejido que podemos hacer entre nosotros, no nos permiten la cohesión colectiva y finalmente destruye la posibilidad de la forma colectiva. Y esas formas que podemos nosotros identificar, pues las

como si fuera superior, pasar por encima de quien sea, con tal de pues en, moverme lo que se llama la falsa autoestima, en esa posibilidad de verme en, hacia los demás como alguien superior, pero finalmente eso es parte de una falsa autoestima en donde nosotros también, al ser bombardeados por los medios masivos de comunicación, lo mercantil y cómo funciona este sistema capitalista que te vende todo, te vende una imagen, te vende la idea de que tú necesitas cosas para que puedas valer en este mundo. También esas maneras nos, pues sí, las adoptamos por vivir en este sistema si es que no las criticamos. Y en ocasiones pues se piensa que teniendo mayor intelecto, mayor facilidad de palabra en un colectivo, yo tengo beneficios o puedo pasar por encima de mis compañeros que yo pienso que no tienen el conocimiento o que no son aptos para poder, no sé, tener una destreza que se piensa que se necesita. Y esto, pues es algo que tenemos que criticar porque son, es la pirámide. Y en realidad nosotros no vamos a poder tener una manera diferente de relacionarnos en ese mundo que queremos crear si no es que vamos haciendo una crítica constructiva así como nos la mostraron los zapatistas, pero a nivel personal. O sea, ya esto ya es para cada quien, ¿no? Para adentro, para que podamos ir haciendo esa reflexión y ver como colectivo. Y como me lo dijo un compañero base de apoyo, yo platiqué con él, él estaba vendiendo paliacates y artesanías que hacían allá en el Caracol de Morelia, y él me decía, yo estoy completamente convencido de que el cambio tiene que ser generado por uno mismo, desde dentro, para que eso se vaya hacia lo común, lo colectivo, y de esa manera pues nosotros vayamos creando otras posibilidades. Y sí, en efecto es así. Nosotros tenemos que partir de esa crítica constructiva, amable, que podemos tener desde esta, esa otra salud mental, para poder ir teniendo unas maneras y escapándonos en sí de la violencia que ya describí, que es muchísima. Y pues yo finalizaba esa participación haciendo la invitación a crear esas maneras colectivas que podemos tener, porque si el Estado invierte muchísimos millones de dólares para conocer al ser humano, ver cuál es su psicología, cuáles son sus debilidades, sus temores, cómo despertarlos, contrata a psiquiatras, psicólogos, va financiando investigaciones en donde puede ir encontrando la forma para dominar o para crear lo que desea con cada población, pues nosotros qué vamos a hacer al respecto. Creo que nos hemos quedado un tanto cortos al respecto de esa creación de la otra salud para poder defendernos, para poder crear eso que pues que nosotros soñamos, una manera en donde podamos vivir con otras formas que no sean estas que va imponiendo el Estado. Y por eso comenté que esa atención que nosotros debemos tener a la salud mental es urgente y que es algo que sí tenemos que ir colectivizando para que esas pirámides que se van teniendo incluso en la salud mental, donde pues la persona que es el profesional de la salud pues es el que tiene el conocimiento, ¿no? Pero así como se ha podido realizar campañas en la educación o en esta ocasión que nosotros fuimos a visitar la clínica zapatista en donde se ha puesto atención a esa salud física o en la construcción de escuelas, se tendría que tener también esa especial atención a la otra salud mental, porque la pirámide no la vamos a poder destruir

0: nada más así para afuera. La pirámide tiene que ser destruida desde dentro, desde todas estas maneras en las que nosotros estamos acostumbrados a relacionarnos y que inclusive muchas de ellas son invisibles. Ni siquiera nosotros nos damos cuenta que las tenemos hasta que se hacen ejercicios colectivos y es ahí donde nos la dicen, ¿no? Y es ahí donde nosotros pues tenemos que hacer un trabajo fuerte para poder ir creando estas formas comunes, estas nuevas relaciones sociales de calidad, que sean con igualdad, que puedan ir creando, como digo, es una lucha antisistema la que nosotros tenemos que llevar a cabo en común y que vamos a propiciar desde casa, ¿no? Pregonar con el ejemplo, con lo que podemos hacer con nosotros mismos y colectivizarlo para que de esta manera esas pirámides se vayan destruyendo y este cambio sea verdadero, no sea momentáneo o de mentiras, ¿no? Porque pues otra crítica a los colectivos es que en muchas ocasiones puede haber personas que pues en realidad no buscan el cambio, buscan un poder o buscan engrandecer su ego o tienen un interés en esa participación y pues también se hacen pasar como personas de izquierda y en realidad se repiten muchas de las actitudes que ya están impuestas por este sistema, ¿no? Esa prepotencia, ese abuso de poder, etcétera. Y esto fue lo que yo compartí.
1: Y recuerdo de nuevo esa imagen cuando los compas zapatistas derribaron literalmente esa pirámide que habían construido. Y lo que decía el Sub Moisés es: lo que queda es la base, y en esa base hay muchos pueblos, y yo vi después que eso generaba como muchas dudas. Decía, había comentarios, ¿no? Pero es que en la base pues también está la pirámide, ¿no? O sea, y claro, yo insistiría, creo que dice algo muy muy valioso de pensar que la pirámide también está dentro en general, dentro de un colectivo, a lo mejor dentro de una persona, ¿no? Pero esa idea de pensarla que está dentro, creo que es fundamental. Si no, creo que no se entiende claramente ese mensaje, ¿no?
0: Sí, exactamente. Nosotros tendríamos que entender esta parte de la salud mental como algo fundamental, algo que va a propiciar el cambio verdadero. Porque si no, así como lo comenté, ¿no? Puede haber personas que estén, no sé, como equivocadas, ¿no? No estar en una sintonía, en una congruencia de lucha antisistema y pues vivir en un sistema capitalista, ya de por sí, ser congruente en él parece imposible por las necesidades que nos han creado, que tenemos la idea también nosotros, y no sé, o sea, simplemente pues estar aquí, tener uso de un celular, una computadora, la luz, el agua, etcétera, pues tú sabes, ¿no?, que para tener esas comodidades pues se tienen que destruir bosques, tierras, en fin. Uh-huh. Y vivir en esa congruencia en este sistema es difícil de por sí, pero por lo menos tener la congruencia en el actuar, en las formas que nosotros podemos desarrollar a nivel colectivo y personal, identificarlas. Pero eso lleva todo un trabajo educativo en la otra salud mental. De hecho, yo comentaba, hay muchas enfermedades psicosomáticas, muchas enfermedades que vienen desde las emociones y podría evitarse que empeoraran si hay una atención a la salud mental, porque eso sí, me lo estoy provocando yo por alguna situación emocional. Y mientras no se le dé la importancia, es también una manera de, como dije, reproducir, y como dijiste, reproducir la pirámide y también de no partir de lo básico, de lo que tenemos que hacer para crear otras maneras. Tal vez es como, no sé si sea complejo de entender, o tal vez no, todavía no tengamos todos los elementos como para irlo comprendiendo, pero es así. Y si lo atendemos, pues la idea era que poder, primero, poder colectivizar el conocimiento para que lo critiquen, vean si es cierto o no es cierto, lo discutan, busquen otros materiales, vean si es verdad o no es verdad, y de ahí podamos ir ideando formas para poder atenderlo. Yo hacía el comentario, ¿no? Aquí hay muchos psicólogos y psicólogas que ya atienden la salud mental en sus países, en Ecuador, en Colombia, en Costa Rica, que fueron compañeras que se acercaron conmigo para compartirme lo que hacían. Bueno, pues nos relacionamos, nos juntamos, discutimos, vemos, proponemos y realizamos ese... No sé, tal vez puede ser como una manera piloto de ir atendiendo estas necesidades y después colectivizarlo. Pero indudablemente, como lo dijiste, es parte de la pirámide.
1: Y además despertó muchísimo interés tu participación, ¿no? Tú dices, yo lo comparto, a ver, para que lo pensemos. Y resulta que sí... Sí despertó mucho interés, lo cual habla de que dentro de colectivos, organizaciones, pues esos conflictos, esas violencias existen, ¿no? Y yo agregaría que, pues pensémoslo muy en serio, a veces son compas nuestros, son uno mismo, son camaradas y de pronto surgen esas violencias. Entonces es como un poco contradictorio, o sea, es como emocionalmente, ¿no? Compas cercanos, sin embargo... Puede haber relaciones no muy respetuosas y el asunto es que no sabes qué hacer, ¿no? O sea, hay un problema y a veces no sabemos qué hacer. ¿Qué hacer frente a una violencia? Por ejemplo, puedes, en los hechos, negarla, así como que, no, pues si aquí somos...
0: hermanos.
1: Sí, idealizar, ¿no? Eso de, no, las juntas de buen gobierno funcionan perfecto, pudieron haber dicho los compas. Y pues no, nos mostraron que no. En ese sentido, a lo mejor a nivel micro puedes negar, no, pues aquí no existe eso. O bien puedes normalizarlo, como hay como muchas maneras de normalizarlo, sufrirlo, no hacer como que no pasa nada. O tú decías hacer una crítica constructiva, partiendo pues de que a lo mejor pues son compas con los que estás haciendo acciones políticas, colectivas. Eso es muy chido, ¿no? Es muy chido tener compas con los que estás luchando. Y pero también pienso que es muy muy humano pues ese tipo de violencias. Entonces, de pronto decir, oye, compa, o uno mismo tratar de identificar esas cosas, y de modo que nos lleva a cómo resolver conflictos, ¿no? O sea, ese tipo de cosas, hacer críticas constructivas, resolver conflictos, tratar de organizarnos de modo distinto, pues son cosas que creo que son invitaciones, son cosas, no sé si se practican mucho, me da la impresión que no lo sé.
0: No se practican mucho, y sí hay otras posibilidades, otras posibilidades de poder atender las problemáticas que están viviendo a nivel colectivo y que haya salidas. Hay muchas posibilidades psicológicas que se pueden compartir, que incluso tendrían que ser parte como de manuales que se pueden tener para que se sepa, a ver, cómo atiendo, o sea, primero cómo gestionar mis emociones, después qué hacer cuando se salen de control y ya tienen un daño hacia alguna persona, miembro del colectivo. ¿Cómo le hacemos? ¿Cómo limito? ¿Cómo puedo tener una escucha activa? ¿Cómo puedo hablar para externar esto que está sucediendo y que no me gusta? ¿Y cómo podemos ir creando como formas que tengan que ver con los acuerdos de convivencia? Y eso, pues, se tiene que ir creando. O sea, yo lo comenté, es algo que tenemos que crear entre todos, pero es algo que ya que se está señalando, pues para que se atienda, porque es la base de la pirámide. ¿Cómo una persona va a dejar de robar, por ejemplo, o va a dejar de abusar de una chica si no es atendido lo que lo llevó a realizar esa violencia tan grande? Es lo que yo trato también como de explicar, ¿no? Que eso que incluso nos mostraron los compañeros zapatistas tiene un origen, y ese origen, al no ser tratado en la otra salud mental, pues va a llevar a ese resultado. Entonces, para detenerlo, pues yo tengo que partir de la base. Esto viene desde que somos niños, la atención a la salud mental tendría que venir incluso en la escuela desde que, no sé, desde que somos muy pequeños. Este término de autoestima, que sí, a mí tampoco no me gusta, porque es algo que nos lleva como a relacionarlo como con una psicología muy mercantil.
2: Creo que autoamor no era la propuesta que dio una compañera como para alternativa, quizás.
0: Sí, ese término es bonito, en vez de autoestima, autoamor, no sé. Solo ahorita es para identificar de lo que estamos hablando, a qué nos referimos. Estas posibilidades incluso que tienen las bases de apoyo de ir creando su otra educación, pues en esa otra educación es donde tendría que venir un trabajo con el autoamor, porque eso es lo que me va a hacer a mí vivir de una manera más libre, más feliz, más íntegra. Y eso tendría que darse desde pequeños se tendría que ir dando esa educación, pero nosotros tendríamos que encontrar las maneras, o sea, cuál sería pues la forma, la materia, el taller en el que yo lo voy a aprender para que pues mi vida vaya siendo de una manera diferente. Y esto da una labor.
1: Y agregaría algo ahí, eso permitiría tener una mejor organización interna, ¿no? Y eso es relevante políticamente.
0: Claro, claro, de hecho, esto del autoamor, con ese término, pero que nos referimos a la autoestima, es un trabajo político. Es un trabajo político, porque te va a dar otra forma de relacionarte. Y te va a dar la posibilidad de crear a la realidad lo que estás buscando, que es otro mundo posible con otras formas, otros tratos. Pero eso no te va a llegar así nada más a la cabeza, te vas a iluminar, sino que es un trabajo que se tiene que llevar desde pequeños, y nosotros tendríamos que vivir una reeducación en diferentes niveles, ¿no? Afectivo, psicológico, emocional, y eso pudiéramos nosotros irlo creando. Y así, pues, vamos a la segura, ¿no? Es como yo lo veo, ¿no? Repito, si nos mostraron que un problema tan grave fue que alguien violó a una chica de una comunidad, ¿cómo vas a evitar que eso vuelva a suceder, ¿no? Pues te lleva a hacer toda una reestructuración de las formas de convivencia y de los niveles de pirámides que se vive, ¿no? Por ejemplo, en el patriarcado o en la violencia de género. En fin, es como para...
1: Y de nuevo, en el plano político, pues internamente, ¿qué tipo de justicia le apuestan los compas? ¿Una justicia del castigo? ¿Una justicia de reparar el daño, si es que eso es posible? E internamente, los propios colectivos, ¿cómo resolvemos esos conflictos? ¿Con expulsión? ¿Con ese tipo de castigos? ¿O habrá otras maneras, no? Como que pensar esas posibilidades son muy pertinentes. No asumir, por ejemplo, en mi opinión, que la única solución es la expulsión, el castigo, y todo aquello que vaya parejo. sino a lo mejor pensar otras maneras, a lo mejor depende del grado de violencia, pero sí pensar otras maneras para tratar de resolver los conflictos, de vivir, de convivir y organizarse, a pesar de que de pronto podamos tener ciertas violencias, ¿no? Que las vamos resolviendo. Eso sería, en mi opinión, lo ideal, ¿no?
0: Claro, sí, la creación de la otra justicia, ¿no? Que han intentado los zapatistas, y que este tipo de ejercicios, a lo mejor sin ponerles el término o nombrarlos, ya los han estado desarrollando. Por ejemplo, la creación de la Ley Revolucionaria de las Mujeres fue un ejercicio en donde se reunieron mujeres de muchas comunidades, donde hablaron sus dolores, sus padecimientos, las formas de dominio que podían tener por el machismo, y que todas, entre todas, fueron creando esa ley revolucionaria, en donde hay punto por punto, van mostrando lo que quieren, la forma en la que quieren vivir. Y esos ejercicios son los que nosotros pudiéramos ir desarrollando, pues en esa otra salud mental, ¿no? Ver lo que no queremos, por ejemplo, a nivel colectivo, no queremos formas violentas, groseras, identificarlas y decirlas exactamente cuáles, y ver cuál es la solución, qué es lo que se puede hacer. Pero todo esto va a partir de un trabajo más profundo que se tiene que hacer, como ya lo nombré, ¿no? A nivel psicológico, y de ir identificando nosotros mismos las propias violencias que desarrollamos, hacer la crítica e intentar el cambio, y de esa manera nosotros estaríamos destruyendo nuestra propia pirámide.
1: No sé si compa Chaxito quiera decir algo respecto a esto.
2: Pues siento que rebotando ahí en el pinball los distintos puntos, justamente retomando que en ese momento esta participación, esta compartición, resonó muchísimo. Varios compas también expresaron su simpatía o compartieron experiencias similares, y también fue muy llamativo el compañero, compa base de apoyo, que nos platicaba, ¿no? Que él hablaba sotzil, que todavía no dominaba bien la Castilla, y en sus palabras nos intentó comunicar de una forma bastante poética. Tal vez el sotzil es una lengua poética en sí mismo, y de ahí como tiene esa raíz, pero su sentir, ¿no? Y cómo incluso los mismos compañeros zapatistas también están, sin muchas veces, al estar expuestos en esta violencia contra grupos paramilitares, contra el narco, ¿no? Eso también trastoca la mente de quien sea, ¿no? Y son dolores que las personas afectadas por esta violencia pues habitan, ¿no? O sea, es fuerte habitar un dolor e intentar relacionarte con otras personas, aunque sean tus camaradas, aunque tú les tengas ese afecto, cuando uno se está adolorido, ¿no? Entonces, justamente, o sea, muchas veces el problema que el compañero señaló era que él no sabía de esto, de la salud mental, que no sabía, que de entrada, como identificar esos males en sí, solo se sentía mal y no sabía bien cómo, por qué, ni qué hacer frente a ello, ¿no? Entonces, sí, también una pauta, yo desde mi trinchera, desde lo que veo, muy básica, pues incluso, o sea, visibilizar, ¿no?, este hecho que tenemos que estar nosotros bien, ¿no?, para poder luchar y para poder trabajar en esta construcción de nuevas formas. Y también, o sea, a veces invisibiliza, ¿no? Es fácil de repente decir, estoy bien, no pasa nada, lo importante es esta chamba, ¿no? Lo importante es cumplir con este compromiso con el compañero, ¿no? Y a veces en esa inercia, pues uno se descuida, y uno descuida cómo está uno en su cuerpo, en su mente, y es fácil entonces que se propicien este tipo de violencias, de altercados, de disgustos, ¿no? Entonces, una pauta pues muy básica es incluso pues hacer un llamado a visibilizar, a vernos a nosotros y constantemente checarnos, ¿no? No, si algo anda mal, pues retenernos a analizar qué es y ver cómo. entre todos los compañeros podemos colaborar en solucionarlo, ¿no? La salud mental a veces se ve muy minimizada, pues ya Valentina sabrá muy bien que también hay un pequeño, o sea, ya hay un boom, ¿no? Un auge, cada vez se le da más atención, cada vez se le da más esta cuestión de importancia, solo que hace falta más, ¿no? O sea, creo que siempre, en muchas de estas cosas, siempre nos vamos a quedarnos bastante cortos. No sé qué piensen.
0: Sí, sí, sí. O sea, es un trabajo que se ha llevado a cabo en la atención de los compañeros y compañeras que han vivido violencia, terror de Estado. Sí se ha trabajado, sí se ha hecho esta labor, por lo que escuché, ¿no? En Ecuador, en Colombia, en Costa Rica, en otras partes, se lleva a cabo, pero lo que yo comentaba es precisamente partir de lo que todos sufrimos por el solo hecho de estar dominados, y que eso tiene que tener una atención, un nombre y colectivizarse para que nuestras relaciones sean diversas y para que los efectos de estas violencias no sean lo que trunque la posibilidad de seguir haciendo colectivo.
1: Y un comentario ahí al margen, la participación que mencionas, Chaxito, de un compa zapatista, creo, a mí me... Yo sé que lo que él compartía era doloroso, pero a la vez me dio gusto. De creo que fue de las pocas participaciones que había de los compas. El Sun Moisés participó muchísimo, muy interesante, no le resto valor, pero que se animaran algunos otros compas zapatistas, pues ahí lo vi, eso es bien chido, ¿no?
0: Sí, fue muy muy gratificante, porque él comenzó diciendo que no tenía buena Castilla, pero que todo lo que había escuchado, que yo había hablado, lo había comprendido bien. Y él dijo, yo lo viví, lo experimenté, todo lo que usted está diciendo yo lo experimenté. Mi mente estaba perdida, mi cuerpo estaba perdido, yo no sabía de mí, no sabía si separarme o seguir. Y continué. Y no recuerdo muy bien, pero decía como que...
2: Sí, no, decía que la mente era un mar, y que en ese mar a veces uno se estaba perdido, ¿no? Y también tal cual decía, a veces no sabía ni de dónde venía, ni quién soy, ni para dónde voy. También fuera... Da para pensar, ¿no? Como a qué exactamente se refería el compañero, ¿no?
0: Sí, ese muy fuerte lo que se vive con todos los eventos que describí de terror de Estado, donde pues se plantea la posibilidad de destruir a la persona y psíquicamente se va encontrando esa finalidad. Y hay un efecto que es el efecto de estrés postraumático, en donde hay una desestabilización completa de la persona, porque viene una ansiedad muy fuerte y va a traer diferentes efectos al cuerpo. Y hay una clase de ansiedad psicológica que va a dar este tipo de efecto, y es muy dolorosa, muy fuerte, muy difícil de atender. Y afortunadamente, pues ha habido colectivos que se han encargado de atender este tipo de problemas, pero el prejuicio que existe con el trabajo psicológico también es un impedimento para que se pueda dar la atención como se debería de dar. Yo platiqué de toda la experiencia que se tuvo en el contacto con los compañeros de Santa María Ustula, con los padres de los 43, con los normalistas, con algunos compañeros de Xochicuautla, con la Asamblea Nos Queremos Vivas, en fin. Y una de las situaciones que impedía la posibilidad de tener una atención como debería de ser, un tanto era también el prejuicio que se tiene, como si se pensara que se está desperdiciando el tiempo, pero también es un efecto psicológico que hay por los duelos que se van viviendo, que son sumamente fuertes, ¿no? La desaparición de un ser querido, el asesinato de un familiar, en fin, son situaciones que traen ya de por sí todo un conflicto psicológico que va a dar como resultado que se tenga culpa, que se sienta que no se debe destinar tiempo para mí, porque yo tengo que buscar a mi familiar desaparecido. Y esto es algo que es a nivel psicológico, porque son problemas sumamente complejos, difíciles a resolver, y sobre todo que causan un dolor interminable, que son situaciones que llevan a una persona a vivir uno de los mayores dolores con el que puede vivir una persona. Y esto se tiene que entender. Si se conoce, se podrán crear maneras para atenderlo, pero si no lo conocemos, pues no vamos a saber por qué yo me siento de esta manera, por qué siento tanta culpa, y no voy a hacer algo por tener otro estado psicológico. Entonces es algo que es complejo, pero que puede tener su atención, ¿no? Y que solamente alguien que ha estado dentro de la salud mental te lo puede explicar, y lo que se requiere es que se colectivice para que no solamente quede ese conocimiento en una persona, ¿no? Que lo estudió, que lo sabe, ¿no? Sino que haya materiales que se puedan leer, que expliquen, y que esa persona que lo está padeciendo pueda ser alguien que auxilie a otra persona que está padeciendo ese mismo dolor.
1: ¿Quieres mencionar algo de la canción?
0: Sí, ese son lo escribió Patricio Hidalgo cuando los zapatistas visitaron su región. Y pues precisamente la palabra compromiso ya es una palabra fuerte, ¿no? Es una palabra que te deja a ti como también pensando la idea de cuál es el compromiso que puedes tener en esta vida contigo, a lo común, en la destrucción del pirámide, en fin, te deja para mucho.
2: Muy bella canción, muy bello son, ¿eh?
1: Muy, muy poético ese soncito. Pues vamos a escucharlo y ahorita regresamos.

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0: Regresamos a La Que Huelga Radio y estamos platicando nuestro compa Chaxito, y pues queremos darle la palabra. Antes quiero platicarles que lo que nos platicó Valentina, esa participación del compañero Base de Apoyo Zapatista, todo lo que ella compartió y ese diálogo muy enriquecedor, lo pueden encontrar, lo van a poder encontrar en quehuelga.net. Ya tenemos casi lista una publicación de los días 3 y 4 donde van a poder encontrar la participación de Valentina Victoria, y con la particularidad de que viene todo ese diálogo que se dio después, también la participación del compañero Chaxito, pues ahí también va a venir. Me parece que esa fue ya un poquito después, pero en algún momento se va a publicar también. Además de que pueden buscar ahí en otras páginas hermanas, como es Radio Zapatista, ahí también vienen algunas participaciones. Y pues queremos escuchar al compañero. Pues tú también participaste en este encuentro. ¿Nos puedes platicar un poquito qué fue lo que compartiste? Te damos la palabra, compa.
1: Va, que va. No, pues sí, ahí anduve un ratillo. Ya el último día que estuve ahí en el encuentro, se abrió un espacio y pues lo aprovechamos. Estuvo padre. Y pues yo vengo a hablar en representación de un colectivo acá, surgido a partir de la chaviza que estuvo tomando una materia de dafología. Muchos biólogos que estuvieron una optativa de dafología, y a partir de ahí nos empezamos a clavar un poquito con los suelos. Entonces, pues sí, mi colectivo, más que nada venimos a hablar sobre suelos, sobre el trabajo político que estamos haciendo sobre los suelos y nuestra perspectiva, que ahorita vamos a hablar un poco sobre cómo se amarra también con la pirámide, el pirámide y los distintos pirámides que podemos estar cargando. Primero pues les compartimos un poquito sobre quiénes fuimos, qué hicimos. Somos les platico, compañeros de biología, que nos contamos de una optativa de dafología, pero que fuimos haciendo conectes con distintos compañeros que también estaban interesados en este tipo de luchas ambientales. O sea, tenemos compañeros abogados, compañeras diseñadoras gráficas, compañeras fans de los huertos urbanos, compañeros entusiastas de la agroecología, compañeros economistas, un popurrí. Entonces también eso es bien chido porque nos permite, o sea, platicar justamente desde el diálogo y desde otras formas de abordar pues la ciencia. Digamos, nuestro enfoque, partimos del enfoque que le damos desde las ciencias al suelo, como ahorita vamos a hablar cómo vemos el suelo, pero ya no solo no como recurso, ¿no?, sino como un sistema ecológico, y dialogar ahí con otros compañeros para tratar de hacer este trabajo político y trabajo de divulgación acerca de sus beneficios, ¿no?, su importancia, y pues sí, abogar también por su conservación, su defensa. Pues el paréntesis igual pequeñísimo sobre, para ver que estemos como en el mismo pisito común, sobre cómo entendemos desde las ciencias el suelo. Pues el suelo es, o sea, la forma que tenemos como técnica de decirle a la tierra. Realmente estamos hablando de eso, pero separándola un poco, ¿no? Ver cómo de realmente la maravilla que es dentro del universo, estar en un planeta donde existan suelos, ¿no? O sea, el suelo es algo que solo vamos a encontrar en este rincón, en este punto azul del cosmos. Y pues estamos hablando como de esta, técnicamente, como de esta capita superficial de la corteza terrestre, que se dio lugar a través de la acción de seres vivos, pero también en conjunto con distintos factores físicos de su tiempo, ¿no? Con el clima, con la orografía, con el tiempo geológico, ¿no?, que nos dan una especie de sistema. El suelo es un sistema ecológico que permite la base de los ecosistemas terrestres, ¿no?, que podemos encontrar en la Tierra. Entonces está formado por distintas partes. El suelo es muy bonito, no solo es esta la tierra, pues no solo es esta como parte, estos granos sólidos, cafés que agarramos, que huelen rico. También en este sistema entendemos que estamos hablando de agua que permea, de aire que está circulando en este, en estos granos, ¿no? No solo es como sólido y ya, ¿no? O sea, sino están distintas partes funcionando, ¿no? Y dentro de estos, esta parte sólida, hay materiales, minerales, hay materia orgánica, y también dentro de estos, o sea, hay organismos vivos, ¿no? Que están ahí interactuando, ¿no? O sea, todo está para pues señalar la importancia, la suerte que tenemos de estar parados en este lugar del universo. Este suelo tarda siglos en formarse, si no es que milenios, ¿no? Se cree, está el dato de que entre cada más o menos una capa de un centímetro de suelo tarda entre 100 a 400 años en formarse. Hay otros que dicen que son de 400 a 900 años en formarse, ¿no? Entonces, acá en rincones de la Ciudad de México, donde tenemos pues un clima, una orografía llena de volcanes, cerca de los Pedregales, ¿no? Que estamos llenos de, tenemos la erupción de Xitle hace pues relativamente muy poco tiempo geológico, 2000 años, o sea, eso es un bebé. Y estamos hablando también que en general en la Ciudad de México tenemos suelos muy jóvenes, ¿no? Tenemos muy poquito tiempo de haberlos tenido, formado, y pues es chido pues echarles el ojo porque hay que conservarlos. Bueno, y eso del contexto de la Ciudad de México, ahí en cada uno en su geografía va a experimentar, va a poder echar el ojo al lente y ver distintos procesos, distintas formas de suelo. Eso también es algo bien chido de los suelos, que hay una variedad de formas, ¿no? Según los procesos que le dieron pie, según sus características, ¿no? Entonces, así como desde la ciencia se trata de hacer esta chamba como de taxonomía, de clasificar, de identificar distintas formas de vida, también hay muchos tipos de suelo, ¿no? Entonces, también para eso hacer el hincapié en la importancia de conservarlos, ¿no? De tratar de conocerlos, ¿no? Desde acá, desde el... nuestras trincheras más del lado de la ciencia, pues hay mucho que hacer simplemente para conocer, para monitorear, porque desconocemos en gran medida qué suelos tenemos, ¿no? Y en qué proporción y cuáles son sus características. Y eso también pues un llamado, ¿no? A conocer las formas, ¿no? Las características de nuestro entorno y poder entenderlas, ¿no? Entonces, vinculándolo aquí, hablando en la tormenta, sobre la tormenta, que pues es parte de lo que nos cuentan los compañeros zapatistas, que se hizo muy presente en este encuentro y que ha sido muy presente en sus comunicados desde hace años, que estamos viviendo un punto de quiebre fuerte. Y les podemos también comunicar que sí, que también uno de esos puntos de quiebre son ecológicos, ¿no? Este sistema voraz, violento en el que vivimos, está acabándose la base misma de la vida, ¿no? Sobre la que nosotros vamos a poder vivir y sobre la que otras muchas formas de vida también existen. Y por eso, desde esa perspectiva, es que te intentamos hablar de los suelos y conservarlos, optar por su regeneración. Pues la tormenta es fuerte, es también en el encuentro muy angustiante la forma tan certera, tan contundente en que lo dicen muchos compañeros, ¿no? Le dicen compañeros, pues, o sea, ya es momento de organizarnos, es momento de enfrentar esta tormenta en colectividad, porque solo así podemos, solo podemos en común, es lo que nos compartieron los compañeros. Y nos dicen, porque ya cuando sea otro momento, pues solo vamos a poder llorar, ¿no? Y nos dicen, ¿no? El lamento, el llanto va a ser muy grande, muy fuerte, y en ese momento no va a tener pues razón, ¿no? O sea, estamos ahorita enfrentando una urgencia bastante fuerte, y también es, digamos, acertado, muy acertado, cómo lo ven, creo yo, los compañeros zapatistas, y cómo nos tratan de comunicar eso, dar ese coco, ese cocazo para tomar acción. Y en términos de suelos, pues qué les contamos, o sea, ahí se están degradando, los estamos perdiendo por distintos tipos de erosiones, contaminaciones químicas, ¿no? En el país, pues sí, estamos también viviendo una lluvia de factores, ¿no? Por un lado está el cambio climático, ¿no? Que va a cambiar el régimen de las lluvias, muchos suelos van a empezar a desecarse, y al desecarse se vuelven más vulnerables también a que pase la erosión del viento y se los vaya descarapelando, ¿no? Y al mismo tiempo va a pegar en distintas formas nuestros alimentos, ¿no? Ya muchos de los alimentos que nosotros estamos acostumbrados a consumir van a ser cada vez más complicados de hacerlos crecer en un panorama climático tan cambiante, tan digamos hostil para la evolución que han tenido artificial, que han tenido estos cultivos a lo largo de milenios. Entonces, pues sí, también muy acertado ver que la primera prioridad de los compañeros es ver qué vamos a hacer para pues tener el pan, ¿no? Para tener, para comer, para alimentarnos, ¿no? Para tener nuestro maíz, frijol, calabaza, nuestra milpita. Y eso es algo que desde los suelos, como los suelos están muy relacionados a las actividades agrícolas, pues que compartimos, ¿no? O sea, sin esta tierra, si no lo hacemos por cuidarla, no vamos a poder comer, ¿no? Ese es también algo primordial de tenerlo en cuenta. Y bueno, o sea, y pues sí, bueno, también hacernos a la idea de que muchos de estos cambios ya están ocurriendo y van a darse a la vuelta de la esquina, y van a seguir, vamos a tener que surfearlos, que va a venir esta tormenta y tenemos que adaptarnos a ella, ¿no? Bueno, lo dije en la compartición, pero lo repito acá, se me hace una analogía muy chida, la del Titanic, ¿no? Que unos maestros profesores nos dicen que si ya muchas veces con el cambio climático y con todas estas crisis ecológicas, ¿no? Se nos habla de que, pero hay un punto de no retorno, ¿no? Y se nos hace la pregunta como con esperanza, ¿no? Todavía con duda, como de no, pero todavía estamos a tiempo de girar el barco antes de chocar con el iceberg, ¿no? Todavía estamos a tiempo. Y pues la respuesta es que ya chocamos con el iceberg, compañeros. ya chocamos. Ahí va a haber muchos cambios que vamos a tener que surfear este siglo, pero no por ello quiere decir que hay que pues ya resignarnos como los violinistas, tocar nuestro concierto. Y caballeros, fue un honor haberlos conocido, haber tocado con ustedes y dejarnos hundir. Pues porque no, digamos, porque todavía estamos a tiempo de estos cambios, atenuarlos, vivirlos de una forma muchísimo más digamos armoniosa, ¿no? De resguardarnos de esta tormenta, y justamente por eso la importancia del llamado de los compañeros, ¿no? La organización ahorita va a ser clave en que nosotros podamos tener una vida digna estas décadas. Y pues sí, esa es un poco también, tenemos bastante simpatía con ese llamado desde nuestro colectivo, y es lo que estamos intentando hacer desde la Ciudad de México, el empezar a tejer distintas, por eso hacemos llamar Red por la Regeneración. Lo que tratamos de hacer es conjuntar distintos esfuerzos de compañeros que están haciendo trabajos de regeneración de suelos de distintas formas. Aquí en la ciudad es también un panorama muy complicado para hacerlo, pues simplemente porque estamos en una ciudad, ¿no? Estamos en una urbe y los suelos están sellados, no hay muchos espacios que se presten para poder cultivar nuestros propios alimentos, pero justamente le tiramos a conectar con los compañeros que tengan sus huertos urbanos en sus escuelas, en sus azoteas, los compañeros que todavía tienen un predio, que tienen son todavía parte de las comunidades ejidales, ¿no? Entonces estamos ahorita en vías de construir diálogos entre nosotros y pues optar por hablar de estos temas y conjuntar esfuerzos para poder conservar estos suelos dentro de la ciudad. Sin el suelo de conservación de la Ciudad de México se cae. Así de simple, y también es algo que podemos extrapolar a distintas geografías. Hablando de geografías, un saludo a pues nuestro compa de Lo Conseguí Soñando, que nos está ahorita sintonizando desde el otro hemisferio. Esperemos que se pueda resguardar del frío. Creo que por ahí en ese hemisferio ya es el invierno, y espero que pues lo esté aguantando ahí en la Patagonia, y que podamos surcar estas tormentas cada uno en nuestras geografías.
2: Saludos.
0: Dice Pablo, precisamente, abrazos desde Puelmapu. Y les mando saludos a ustedes.
2: Ah, saludos y un abrazo. Compitas.
1: Un caluroso abrazo hasta allá.
0: Sí. Y precisamente al inicio no mencionaste cómo se llamaba el colectivo, Red de Por la Regeneración.
1: Por la Regeneración de Suelos, una disculpa ahí se me fue.
0: Muy bien. Y pues queda ahí la pregunta, que la respondes un poquito, que qué podemos hacer frente a este escenario que pues describes, ¿no? Dices, pues ya chocamos con ese iceberg, pero no por ello pues vamos a pensar que no se puede hacer nada. Estamos aquí organizados, ¿no? Organizadas, muchos y muchas de los que nos escuchan, pues también son personas de lucha, que tienen algún colectivo, que están interesadas en lo que están haciendo los zapatistas, en diversas luchas, ¿no? Y pues es difícil, pero creo que es importante pensar qué se puede hacer frente a ese escenario. Por ejemplo, aquí en la ciudad, uno pues de entrada, uno que no conoce los temas diría pues pareciera que nada, ¿no? Ni siquiera hay uno pensaría que lo único que hay es el asfalto, que no hay un bosque, que no hay ríos, que no hay manantiales, ¿no? Digo, uno podría llegar a pensar eso si de tu trabajo a tu casa solo ves el asfalto, las calles, los edificios. ¿Sí se puede hacer algo desde la ciudad?
1: Sí, es complicado, pero pensamos que sí. Y justamente también hablando de la Ciudad de México, pues una ciudad preciosa, una ciudad monstruosa también, pero también algo muy bonito es que tenemos pues todavía bastantes rincones donde incluso persiste pues banda dedicándose a la agricultura productiva y a ello dedicando como esfuerzos para ganarse su pan, para ganarse su sustento. Estamos en los compañeros del sur, sobre todo, ¿no? En Tlalpan, en Xochimilco, en Milpa Alta, ¿no? En Milpa Alta, que todavía se mantiene esta férrea resistencia ejidal organizada, y pues tú vas al mero sur de Milpa Alta y no vas a ver ni un pinche oxo porque no lo dejan pasar, ¿no? Entonces, existen dentro de la ciudad ya estas comunidades, estas redes. También en Sochi están la banda Chinampera aún haciendo su máximo esfuerzo pues para respetar esta forma de vida ancestral, que es algo también, o sea, mirando la enseñanza que nos dejan los zapas, ¿no? Que ellos voltean a ver a sus raíces, a los mayas, ¿no? Y en cómo ellos organizaron, pudieron encontrar el común, pues aquí de aquí mismo en la ciudad tenemos a los compas chinamperos que defienden esta forma de vida en una tecnología pues de tiempos de la gran Tenochtitlán, ¿no? Desarrollada por distintos grupos mexicas, totonacas, xochimilcas, ¿no? Y que hicieron como de la gran Tenochtitlán una maravilla de urbe y para su tiempo, ¿no? O sea, que nada le deseaba a Venecia, que nada le deseaba, o sea, a Roma, ninguna de estas urbes digamos precapitalismo, bueno, del nacimiento del capitalismo, europeas, ¿no? Y hay que, digamos, volteando a esas raíces también. Es válido también enfrentar los desafíos que vivimos en la ciudad, ¿no? En la ciudad es muy diferente dependiendo en dónde te estés parando, ¿no? Hay distintos rincones donde de verdad justamente por llamarlo recurso, el suelo, que es nuestra tierra, la tierra está madreada en distintos grados en distintas partes de la ciudad. Y también es un desafío justamente con compañeros que estábamos intentando echar a andar huertos urbanos por ejemplo en centros comunitarios, ¿no? De la alcaldía y así. Es duro el desafío de repente intentar echarlo

alternativas y también justamente la regeneración de suelos, no es como nuestro, está en nuestro nombre, es lo que estamos intentando hacer, y hay distintas técnicas, ¿no?, donde podemos, a través de un trabajo agroecológico, contribuir a que esta tierra pueda regenerarse, que pueda acelerar. Les platico, ¿no? Toma siglos, no hay que dejar que se pierdan, pero sí, o sea, el trabajo humano puede acelerar muchísimo, hacer muchísimo para beneficiar estas relaciones de organismos que se dan en un suelo orgánico, en un suelo vivo, ¿no? Y podemos hablarles, por ejemplo, hay muchísimas técnicas de composta que dentro de la ciudad pues podemos empezar a practicar para echar a andar huertitos urbanos. Entonces, en cuanto a pautas, yo recomiendo esas, ¿no? Por un lado, tratar de conectar con las redes en la Ciudad de México o cada quien en su geografía que aún defiendan estas formas de vida ancestrales, ¿no? De defender una forma de vida agrícola. Y por otro lado, intentar construirla, si nos queda muy alejada, dentro de nuestra propia comunidad, como usando el huerto urbano, usando técnicas de composteo. Ahí está la lombricomposta, puede intentar un bokashi, ¿no?, una técnica japonesa. Esto lo que nos hace, no nos genera suelo como tal, en términos estrictos, pero sí acelera bastante su formación. Y bueno, esas son como pautas así de rápido que las que podemos empezar a construir, pero sobre todo, pues sí, hacer hincapié que es, como dicen los compañeros, en común, en colectivo, y entre más manos podamos sumar en este esfuerzo, pues mejor, porque al final es una necesidad colectiva el alimento, es una necesidad colectiva el tener una tierra saludable, un ambiente que esté donde también podamos coexistir con otras formas. Igual me tomo prestado ahí para hablar un poquito sobre la reflexión que tenía vinculando ahorita la pirámide como símbolo, ¿no? Es también bien padre ver que la pirámide tiene distintas formas y que una de estas formas, como señalan pues distintos colectivos antiempecistas, ambientalistas también, es la pirámide que nos pone el sistema capitalista para posicionarnos por encima de, en este caso tan literalmente, de nuestros suelos, aunque estemos parados encima de ellos, y muchas veces también el que está encima de la pirámide ve la base con desdén, ve la base como si no fuera nada, pero el suelo es pues la base de la vida en la tierra, ¿no?, de la vida terrestre. También hay vida marina, y también tiene sus desmadres la vida marina. Los compañeros les pueden hablar de proyectos Aguaro, de los desmadres en los arrecifes, pero pues sí, o sea, también es cómo replanteamos nuestro posicionamiento que tenemos ponernos por encima de otras formas de vida, de ponernos por encima de estos sistemas ecológicos. Y también hacerlo pues sin caer en discursos que pueden pues ya verse estancados, ¿no?, precisamente frente a este iceberg que ya chocamos, ¿no? Tampoco estamos diciendo que seamos parásitos, todos los humanos, que esté la vida mejor sin nosotros, ¿no?, y que este discurso de cofacho de decir que mejor hay que reducir la población, y no, para nada. O sea, también algo muy importante que he aprendido estos años en estos andares es que todos los organismos transforman su entorno, por eso existen los suelos, porque gracias a la vida, los microorganismos que se fueron formando ahí, también podemos hablar de la microfauna, la mellofauna, la macrofauna, que está por ahí, todas estas formas, cien pies, insectos, arañas, arácnidos, ¿no?, coexistiendo, transforman y dan una estructura para formar este suelo, ¿no? Y de esta forma, todos los organismos lo hacen, nosotros también transformamos nuestro entorno. Justamente a veces no son formas armoniosas, son formas que se dan desde la capitalización, desde la extracción, ¿no? Pero justamente es lo chido de sernos humanos, de sabernos humanos, es que podemos transformarnos nosotros mismos y buscar justamente también relaciones que beneficien a esta naturaleza, que beneficien a estas otredades, estos mundos que están ahí.

0: existiendo también con nosotros, ¿no? El llamado a construir un mundo donde quepan otros mundos, no solo son los mundos humanos, sino los mundos no humanos. Y desde esa forma, pues también, o sea, ver lo que en la historia de la humanidad muchas veces así ha sido, ¿no? O sea, podemos incluso ver a la chinampa y verla como un sistema que está en armonía con con ciertas armonías con el ecosistema acuático, lacustre, ¿no? Y ver que incluso las chinampas benefician la diversidad de organismos que podemos encontrar en el lago de Xochimilco, ¿no? Entonces, o sea, no como humanos no necesariamente tenemos que ser destructores, decir sí, somos heterótrofos por definición, somos animales, necesitamos nosotros obtenemos nuestra vida de consumir otras formas de vida, pero en la forma en la que hacemos podemos construir y elegir hacer formas de vida que beneficien la existencia de otras, ¿no? Y eso es como el reto, ¿no? El llamado a romper esta pirámide, ¿no? Y pues sí, eso me pareció muy bonito de lo que me dejó el encuentro también.
1: No, pues un trabajo súper importante. Siempre hemos dicho, ¿no?, que hay que cuidar la madre tierra, que el capitalismo destruye, y que haya colectivos de jóvenes que propicien el cuidado, no solo eso, la conservación, o qué es lo que puedes hacer, ¿no? Ya cuando hay un daño, es súper, súper importante, y lo que decíamos, de poder colectivizar el conocimiento para que tú en corto sepas cómo hacer, dependiendo dónde vivas, porque los zapatistas siempre pues han intentado también de hacer un escaneo a nivel nacional para ver cómo es que está la tierra en diferentes regiones. Y cuando fue el Festival de las Rebeldías y las Resistencias, junto con el CNI, se hizo este escaneo y se vio que había 31 espejos, que aquí en la Quehuelga se estuvieron haciendo algunos spots para que las personas conocieran con qué tenían que ver estos espejos. Y estos espejos eran luchas que se llevaban a cabo, y eran 31, porque eran las 31 luchas más urgentes a nivel nacional, que de no hacer algo al respecto, eran pueblos que iban destinados al exterminio. Y en estos pueblos había luchas contra minerías a cielo abierto, donde se da la destrucción completa de la tierra, y que esto que decías, ¿no?, que tarda muchísimos años en volver a recuperarse. Y tener ese conocimiento, ser conscientes del cuidado que tenemos que tener o de las luchas que se tienen que llevar a cabo, es algo mucho, muy importante. Qué bueno que existan colectivos como el tuyo que se dediquen a esos aspectos.
2: Sí, y vinculándolo también a estos conceptos, a estas palabras de los que nos hablan los zapatistas, también hablan del día después, ¿no? Y de pronto, si no me equivoco, los he escuchado que pues va a tocar sembrar, pero escuchándote pues diría pues también toca regenerar el suelo, ¿no? Si no, no sé si se pueda sembrar, y pensando pues que ese día después pues no está tan lejos. En ese sentido ya se puede ir regenerando el suelo, en ese sentido qué chido, porque pues parece que su práctica apunta hacia allá. Y también pues ve que es algo muy capitalista el explotar, el ver la naturaleza como objeto, pero yo diría no solo, sino que hay algunas teorías que quieren construir algo más allá del capitalismo, pero pues también están dentro de considerar la naturaleza como un objeto, ¿no? Pensemos pues discursos modernos, ¿no? El mismo Marx, con todas las herramientas que nos da de crítica al capitalismo, pues también está pensando en el desarrollo de las fuerzas productivas. En ese sentido, pues hay que pensar otras maneras, ¿no?, de irnos organizando, reformular esas teorías, porque creo que es fundamental. este tema. Eso quería decir.
1: Pues gracias.
2: Le late que vayamos a una canción y pues ya nos vamos despediendo después. Vamos a esta canción que nos compartiste, Chaxito, que se llama Despojo. ¿Quieres decir algo sobre ella?
0: Claro que sí. Es son de unos compas, se llaman Grito Exclamación. Es una banda pues reciente. Este es un álbum del año pasado y pues son chavos acá de la Ciudad de México. En este álbum pues tocan distintas historias sobre violencias que pues toca evitar, las que toca hacer frente, y esta canción Despojo pues habla sobre la vivencia en la ciudad de la gentrificación, del chocar con una fuerza que nos hace pues tener que vivir de una forma diferente, nos hace renunciar a nuestra forma de vivir, a nuestra forma de pensar, y nos hace incluso cuestionarnos, nos hace someternos a que hay la vida de otro que vale más que la nuestra, pero al mismo tiempo habla muy poéticamente de pues los asegúnes y los descaros de la Ciudad de México. Espero les guste.

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0: Regresamos a La Que Huelga Radio. Ya casi terminamos esta plática, este programa que se llama Desde la Tormenta. Y pues quiero pasar la palabra a nuestra compañera que quiere hablarnos de una visita que hicimos estando ahí al lugar donde están construyendo el quirófano zapatista.
1: Sí, pues hacer la invitación a todos los radioescuchas de La Que Huelga Radio para que participen con alguna donación en algún evento que se vaya a hacer para recaudar fondos para terminar esta clínica. El quirófano zapatista es una clínica que están haciendo en el Caracol Dolores Hidalgo, donde tuvimos la oportunidad de ser invitados para ir a ver cómo iba la construcción de esa clínica, y nos mostraron cómo va, una clínica muy grande que pretende dar atención a, ya no les llaman los zapatistas partidistas, les dicen hermanos ahora, a las personas que no son simpatizantes zapatistas, pero que viven en la comunidad. Ellos pretenden dar la atención clínica a cualquier persona, y es un proyecto muy bonito, en donde se pretende instalar un quirófano en la selva, en esa clínica, donde se van a hacer operaciones, y donde 6 arquitectos que son compañeros que se han dedicado a la construcción, que tienen conocimientos, y que los zapatistas, cuando buscaron un arquitecto para que les hiciera los planos, pues resultaba que salía muy caro que les hicieran los planos. Muchísimo dinero era el que iban a destinar únicamente en los planos, y entre ellos, platicando y en común, buscando la manera de resolver, se dieron cuenta que había 6 compañeros que se habían dedicado a la construcción y que tenían el conocimiento de arquitectura. Entre ellos hicieron los planos, y son los que están llevando a cabo, digamos, la dirección de esta clínica, que cuenta con laboratorios para hacer estudios clínicos, cuenta con el área de ginecología, de odontología, cuenta también con un área para que las personas que son familiares de los enfermos que van a ser operados en esa clínica se puedan quedar, si es que vienen de otras regiones más alejadas. Y esta es una muestra de lo que la organización zapatista va construyendo con respecto a la otra salud. Es una muestra de cómo en sus manos han tomado la autonomía y han tomado la posibilidad de resolver las necesidades más básicas, como son las de la salud. Ellos decían, no, pues antes, primero se moría nuestro familiar antes de que llegara a la atención, a donde podían dársela, porque eran regiones muy muy lejanas para poder llegar a una clínica y que se le diera la atención. Ellos tienen estos proyectos en otros caracoles. A mí me tocó ver también el comienzo de la construcción de la clínica en el Caracol de la Realidad, una clínica que era, primero era una clínica pequeña, pero cuando sufrieron la agresión y vivieron el asesinato del compañero Galeano y les destruyeron los paramilitares la clínica que tenían, fue que se hizo una colecta para recabar fondos para construir la nueva clínica, y me tocó también a mí ir, ver que era una clínica que iban a construir de 2 pisos, también donde iban a llevar a cabo una serie de atenciones clínicas para todos los que estuvieran cercanos en esa región, en la realidad, y que ahora toca la construcción en este caracol Dolores Hidalgo. si en algún momento escuchan alguna invitación para poder participar y hacer algo, donar, hacer una donación, comprar una playera, un evento que recaude fondos para el quirófano en la Selva Lacandona, pues sepan que es para la construcción de esta clínica.
0: Por ahí me pasaron el dato de que van a vender unos bordados muy muy bonitos, como uno que se estuvo rifando, precisamente para aportar más dinero a esta clínica. Y no sé si tengan que ver, pero de pronto me vino la idea cuando mencionaste lo de la clínica o el hospital de la realidad. Hubo los paramilitares, destruyeron la clínica, ¿no? Me recuerda mucho Palestina, ¿no? Como hay quienes están destruyendo hospitales. Y bueno, en Chiapas se están construyendo, como que vale la pena voltear a ver lo que hacen, porque pues es otra postura frente al mundo, ¿no? Frente al futuro, frente a los jóvenes, frente a la niñez, frente a quienes incluso pues no son zapatistas, ¿no? Eso es bien simbólico, bien bien interesante eso.
1: Así es. Pues bueno, ahora sí ya llegamos al final de este programa. Estamos muy agradecidos con la Que Huelga Radio por brindarnos este espacio, por hacernos la invitación. Esperemos que no sea la última ocasión que podamos estar aquí frente a estos micrófonos. Y bueno, pues gracias, Tren. Pues yo me despediría pues diciendo que es posible la otra salud mental, es posible construirla, y para un mundo donde quepan muchos mundos es necesaria, y pues viva el EZLN.
2: Igual también muy agradecido de estar en este mítico espacio dentro del corazón de la ciudad. Estamos siempre es chido pues que te den como el microfonito y la sensación de estar como al aire, que tu voz esté ahí fluyendo por ahí en ondas de radio y para bajar en el dispositivo de otro compañero, pues es una idea siempre bien chida. Y bueno, también nos despedimos. Saludos a pues todos los compañeros que hicimos en el encuentro, que tal vez están escuchando este programa. Y también pues retomando el llamado de los compañeros zapatistas ahorita con el hospital, pues es, o sea, primero las dos necesidades, ¿no? Primero resolver qué vamos a comer, y segundo resolver que podamos seguir vivos, ¿no? Que no nos vayamos a morir por una infección, por lo que sea, ¿no? Y justamente esas son las necesidades fundamentales de nosotros como animales vivientes, y hacer un llamado que sí, que la lucha es por la vida, y estamos haciendo frente a una tormenta que pone, justamente como tú lo decías, en Palestina también, estamos enfrentando el genocidio, la pérdida de una generación entera. Ahorita los compañeros que están sufriendo el cerco de la hambruna están sufriendo, soportando y resistiendo lo insoportable, y pues un llamado a seguir soportando, seguir resistiendo y seguir resistiendo por la vida.
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0: Felicidades a la que huelga por sus primeros 25 y sobre todo felicidades a quienes podemos escucharlos y tener al menos un respiro de tanta propaganda del poder. Adelante, compañeros.
1: Hey, los saluda el tío Krillin. Un saludo para todo el crew de la que huelga. Muchas felicidades por su 25 aniversario. Les agradezco por dejarme ser parte de estas grandes transmisiones, Radio Libre, Radio Independiente. Les mando un fuerte abrazo y súbale, no le cambien. Ahí se ven.
2: Compañeros y compañeras, reciban un fraternal saludo de parte de los compañeros y compañeras que participamos en un esfuerzo colectivo llamado La Voz de Villa Radio, parte de la Organización Popular Francisco Villa de Izquierda Independiente. Hace aproximadamente 20 años tuvimos la fortuna de conocerles, de observar en su esfuerzo de comunicación a compañeros y compañeras comprometidos. Entre muchas cosas que observamos en ustedes fue el ejemplo de que la comunicación se puede hacer desde abajo, que esa forma de comunicación puede preservar la memoria, con su mismo nombre, la Que Huelga Radio, la cual invita a reconocer la lucha digna por la educación en este país. No pocas veces nos hemos encontrado en talleres, encuentros, movilizaciones y más. Deseamos que siga siendo así, que frente a las dificultades que el sistema capitalista representa para proyectos autónomos e independientes como el suyo, que hoy cumple 25 años. Que la resistencia y la dignidad sigan siendo la bandera de lucha que haga frente a la mentira de gobiernos y políticos. Que las ondas hertzianas y los algoritmos sigan retumbando con la voz de las luchas dignas. Reciban de nuevo un abrazo colectivo de las y los compañeros que como ustedes intentamos dignamente compartir nuestra palabra para generar puentes y crear organización anticapitalista. ¡Felices 25 años! Saludos, compañeros, y muchos años más. ¡Vivan los medios libres y comunitarios!
3: 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Por acá Lengua Alerta, mandando un abrazo grande, mucha gratitud, muchas felicitaciones a Que Huelga Radio por sus 25 años, deseando tenerles en el cuadrante muchos años más, que se la pasen bien chido en su festejo, y un abrazo grande, les queremos.
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Hola, ¿qué tal? ¿Cómo están? Muy buenos días a todos y a todas las personas que nos están escuchando aquí a través del 102.3 en La Coyotera Radio Comunitaria, a través de nuestra aplicación y a través de nuestras redes. Aún seguimos sin salir al aire por FM, pero por aquí seguimos y seguimos trabajando para que ustedes nos puedan escuchar en todas las posibilidades. Yo soy Fabio Núñez y el día de hoy estamos aquí en su programa Con Trabajo. Antes de que olvide, porque la semana pasada se me olvidó que se me olvidó darle agradecer aquí a Reina y a Aide y a todo el equipo que hace posible la transmisión por internet. Antes de que se me olvide, les agradezco a ustedes porque sí, definitivamente la semana pasada lo olvidé y hoy, antes de que se me olvide, lo vamos a hacer. El día de hoy tenemos un programa muy interesante porque en redes ha sucedido algo interesante, ha salido un problema ahí acerca del trabajo precario y creo que es importante definir qué es el trabajo precario, qué es lo mínimo necesario que la ley nos pide. Y seguramente a ti o a alguien que conoces le ha sucedido que este tema, que a veces no le ponemos nombre, pero el trabajo precario o la precariedad la precariedad laboral, pues a todos nos sucede, a todos en algún momento de nuestra vida ha sucedido. Y bueno, vamos a ir por partes. Lo más básico primero, ¿qué es el trabajo según la ley? Según la ley, en México estamos regidos, bueno, hay diferentes órdenes de leyes. La ley, nuestra máxima carta, que es la que nos rige, que es la Constitución Política de los Estados Unidos Mexicanos, y que a partir de ahí se derivan varias leyes, y la ley que rige o norma las relaciones laborales en el país es la Ley Federal del Trabajo. Y bien, a partir del que la Ley Federal del Trabajo existe, se establecen algunos requisitos mínimos para que las personas trabajadoras y los patrones puedan establecer una relación justa y que se satisfagan los mínimos necesarios para sobrevivir y sobrellevar nuestra vida diaria y nuestra calidad de vida. Esa es la relación laboral. Pero ¿cómo se establece esta relación laboral? Esto es importante. Es muy importante saber cómo se establece una relación laboral, porque resulta que en muchos de los casos, cuando trabajamos y no nos dan contrato y queremos exigir nuestros derechos, es no, pero ¿cómo compruebo que yo estoy trabajando para tal empresa si la empresa no me dio un contrato? Si mi compadre, si mi amigo no me dio un contrato, somos trabajadores de confianza y aquí no existe una relación laboral. Yo solamente le estaba ayudando. Déjenme decirles que sí se establece una relación laboral y que sí hay obligaciones, aunque ustedes, vamos, todos los derechos laborales, como el registro en el Seguro Social, el pago de prestaciones como es el aguinaldo, las vacaciones dignas, el pago por ¿cómo se llama? Prima vacacional, la participación de los trabajadores en las utilidades de la empresa, todas estas prestaciones son derechos irrenunciables. ¿Y a qué nos referimos con derechos irrenunciables? Que aunque tú digas expresamente, no quiero que me des de alta en el seguro, aunque tú digas expresamente, no me pagues vacaciones, no me pagues aguinaldo, cuando se establece una relación laboral, no es si tú quieres, es que es tu derecho y es, vamos, la ley lo va a obligar al patrón a hacerlo. Entonces, a eso nos referimos con que son derechos irrenunciables. Son derechos que ni tú como trabajador ni el patrón pueden negar, ni pueden decir lo quiero o no lo quiero. Son irrenunciables y son obligatorios. Entonces, ¿cómo se establecen las relaciones laborales? Vamos a empezar por algo que suena muy obvio, pero el trabajo no es una mercancía. Este es el principio básico del trabajo. El trabajo no es una mercancía y que hay que saber que por eso nosotros debemos de utilizar el trabajo no como mercancía, sino como un derecho humano. Los derechos humanos, uno de los derechos humanos es el derecho al trabajo digno. Entonces, cuando es un derecho y no una mercancía, esto es irrenunciable. Ya no hay forma de negarlo. Entonces,
El trabajo no es un producto que se compra al precio más barato posible. Es un derecho y es un deber social y debe ejercerse con dignidad. El trabajo, todo trabajo debe ser digno y que no se discrimine a nadie por nada, ni por tu salud, ni por tu edad, ni por tu género, ni por tu condición, por nada. Absolutamente por nada puede ser discriminado al momento de solicitar un trabajo. Sin embargo, el simple hecho de un proceso de reclutamiento y selección, pues es un proceso de alguna manera discriminatorio, pero no se discrimina por ninguna de estas razones: salud, edad, género, preferencia sexual o de cualquier otra diversidad. Sí, aquí la cuestión es que se discrimina por la capacidad para cumplir con las necesidades o para satisfacer las necesidades de cubrir una posición con los conocimientos y las habilidades requeridas. Ahí es cuando sí, digamos, no se le llama discriminación, sino una selección de la persona y el perfil más apto para cubrir esa posición. En ese sentido, pues sí hay una discriminación, pero es una discriminación en cuanto a capacidades, conocimientos y habilidades que te capacitan o te habilitan para cubrir esa posición. Entonces, ¿qué significa en la práctica? El trabajo no es una mercancía y debe de ejercerse con dignidad y sin discriminación. Esto no es porque yo lo diga. Esto está en el artículo 3 de la Ley Federal del Trabajo. Esto no es que Fabio diga, ay, es que no te deben discriminar. No, eso está en un derecho y está en la ley. Y en la ley, es en el artículo 3 de la Ley Federal del Trabajo. Y también el artículo 20 de la Ley Federal del Trabajo nos habla de que hay una relación de trabajo cuando alguien presta un servicio personal subordinado a cambio de un salario. Es decir, si yo te hago un trabajo para ti y tú me pagas y me das instrucciones para que haga ese trabajo, entonces ya hay una relación laboral. ¿Y a qué me refiero con que ya hay una relación laboral? Exista o no exista un contrato, ya hay una relación laboral y hay que cumplir con todas las obligaciones que se pacten o que la ley nos dice que deben de cumplirse. Esto está en el artículo 20 de la Ley Federal del Trabajo. Y en el 21 dice que existe un contrato, o se presume que debe de existir un contrato y relación laboral entre quien trabaja para otro y quien recibe este trabajo. La carga de probar que existe o no existe una relación laboral es del patrón, no del trabajador. Entonces, tú como trabajador, cuando estás con una empresa o estás trabajando para alguien, es decir, estás subordinado a sus instrucciones, recibes un pago por el beneficio de tu trabajo hacia un tercero, entonces ya hay una relación laboral y tú no estás obligado como trabajador a demostrar que existe este contrato. La ley presume que debe de existir este contrato, y si no existe y tú en determinado momento quieres exigir tus derechos y te presentas ante el Centro de Conciliación Laboral o ya más adelante en una demanda laboral, la obligación de comprobar que existe esta relación y que existe este contrato no es tuya, es del patrón. Y aquí, si tú no has firmado un contrato, entonces pues prácticamente esto ya va a ser imposible de demostrar, ¿sí? Entonces, aquí eso es una relación laboral y así es como se establecen las relaciones laborales. También, en el artículo 26 de la Ley Federal del Trabajo, dice que no tengas un contrato firmado, no te quita tus derechos. El hecho de que tú no firmes un contrato, no estás dejando de lado tus derechos. Si trabajas en una cenaduría, si trabajas en el tianguis, y esto, pues obviamente, en muchos de los casos, yo diría que casi en la totalidad de los casos, en estos trabajos informales, dices, es que pues trabajaba en el tianguis, no tengo derechos. Sí, sí tienes derechos. Y si hay forma de demostrar ese trabajo, si hay una remuneración, si hay un pago, si hay una instrucción, hay una relación laboral. Y si hay esta relación laboral, tienes los derechos y también pueden ser exigibles. Aquí es importante saber que esta parte existe y que tienes todo el derecho de exigir las obligaciones que el patrón tiene hacia ti como trabajador. También queda prohibido que una persona o que una empresa preste a sus trabajadores a otra
para que los use como si fueran suyos. Esto es decir, la subcontratación. La subcontratación hubo... Esta es una trampa. Es una trampa porque anteriormente, aquí en Guadalajara, todo el mundo lo conocemos, todo en la zona metropolitana, pues desde hace muchos años, yo puedo calcularle por lo menos unos 30, 35 años, que empezaron a llegar las grandes empresas manufactureras, las electrónicas, y que utilizaban esta modalidad de contratación para los trabajadores, que era la subcontratación, es decir, el mentado outsourcing, que muchas personas y muchas empresas se hicieron ricos, y que muchas de las personas que dicen es que ya nos quitaron el outsourcing y era una forma muy fácil de contratar el personal, y que van en contra de las empresas. No van en contra de las empresas, van a favor del trabajador y de la obligación de cubrir las obligaciones patronales para las personas que prestan su servicio hacia una organización. Este es el derecho que todo mundo tiene. Cuando trabajabas por outsourcing, en muchos de los casos podías estar trabajando y cuando menos pensabas ya ni siquiera estabas dado de alta en el seguro. Y cuando te daban de alta en el seguro es porque tenías alguna enfermedad, ibas a pedir el seguro y te decían, espérame, déjame darte de alta para poder darte el servicio. Y esto precisamente es lo que se trató de evitar con la prohibición, que no es una prohibición total, ojo, aquí es importante, del outsourcing. Y esto para establecer bien cómo se establecen las relaciones laborales. El outsourcing sigue siendo permitido, pero solamente para trabajos especializados. Es decir, ¿qué trabajo especializado puede estar permitido para que tú puedas contratar a una persona por outsourcing? El outsourcing sigue funcionando. Por ejemplo, si tú te dedicas a fabricar, digamos, champú, ¿sí? Tu objeto social, y aquí tiene que ver con el acta constitutiva de la empresa. ¿Para qué se creó la empresa? Para la elaboración de champús y jabones y X, y todo lo que tenga relacionado con la fabricación. Pero no especifica que es para la comercialización. Entonces, si tú no comercializas, si en tu acta constitutiva dice que no lo comercializas, puedes contratar personal para comercializarlo. Puedes contratar personal de limpieza. Puedes contratar personal para empacarlo, para trasladarlo, para la logística, para la distribución, pero no para fabricar el champú, porque tu objeto social dice que eres experto en eso. Y si necesitas contratar más gente para fabricar el champú, no puede ser por medio de la subcontratación. Es decir, para lo que está creado la empresa, para lo que su objeto social es, no puedes subcontratar el personal y hacer como que esto es un trabajador a préstamo por proyecto. Esto se debe de contratar de manera directa, y si es por temporalidad, con un contrato adecuado para esta temporalidad, que puede ser un contrato por tiempo determinado, por obra determinada, pero no por subcontratación, ¿sí? Espero que con eso más o menos vayamos dejando claro ¿por qué es importante y cómo se establecen las relaciones laborales? Porque aquí la trampa más común es que mucha gente la hacen creer como que si no tienen un contrato no tienen los derechos, y eso legalmente es totalmente falso. Es totalmente falso. Si tú trabajas para una persona que te paga y prestas tus servicios para esta persona, tienes todos los derechos garantizados y debieras de tenerlos de una u otra forma, ¿sí? Entonces, le pongan el nombre que le pongan, colaborador, beca, apoyo, honorarios, esto es una relación laboral. Incluso todas aquellas personas que trabajan por honorarios y que solamente trabajan para un solo patrón, ese patrón ya tiene una responsabilidad laboral contigo y debe de cubrir sus obligaciones. Cuando tu facturación como trabajador por honorarios solo pertenecen a una sola empresa, esa empresa es tu patrón, ¿sí? Y eso hay que tener mucho cuidado, porque caemos como patrones en esta trampa, ¿no? Y también está la trampa del trabajo informal, porque en el trabajo informal, en muchos de los casos, pues dicen, es que gano más porque no me pagan, no me descuentan prestaciones, no me descuentan el seguro, no me descuentan eso. El problema viene cuando tienes una necesidad, cuando tienes una enfermedad, que puede ser una enfermedad corta, digamos, pero no tienes los medios, porque regularmente el trabajo informal pues nos da para vivir al día, a lo mejor sí, más que a un trabajador formal,
pero al día, al final de cuentas. Entonces, cuando viene una enfermedad que sobrepasa tu capacidad económica, es donde te vas a ver en la necesidad de decir, híjole, ojalá tuviera el seguro social para que me pudieran atender. Y ahí es donde viene el problema. Y ahí es donde empezamos a llamar un trabajo precario. Es decir, el trabajo que no cubre ni siquiera el mínimo básico de los derechos de los trabajadores para una vida y trabajo digno. Espero que con esto más o menos vaya quedando claro a qué nos referimos. Bien, justo en un momento les vamos a poner aquí una cancioncita que el día de hoy me di una vuelta por Francia. Me di una vuelta por Francia y vamos a poner mucha música francesa. La primera canción fue de un grupo que se llama Rhinoceros y se llama Angels and Demons. Y después vamos a poner otra canción que se llama Chevaux, de una cantante que se llama Sass. Y bueno, regresamos un momento con más información. Nos vamos a la canción y regresamos de nuestro primer corte con más vacantes.

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0: Bueno, pues esta canción fue Jevu de Zaz con Z-A-Z, así se llama la cantante Jevu. Bueno, la cantante Zaz, la canción se llama Jevu. Si les gustó, ahí la pueden buscar en diferentes plataformas. La verdad es que vale la pena, su música está bastante, bastante interesante. Y para este lunes, inicio de semana, pues que nos ayude a levantar un poco el ánimo de después del fin de semana y después de tanta fiesta mundialista. Reina, ¿cómo estás? Buenos días.
1: Con fiesta, pero sin mundial. Ah, no, ¿verdad? Eso sí me iba la cosa.
0: Una cosa lleva a la otra.
1: Una cosa lleva a la otra. Queridos, pues escuchas y ciber, escuchas pues, por estos momentos. Estamos muy contentos de saludarles. Mucho gusto, Reina Ibarra, como siempre. Les recordamos nuestros números en la Coyotera Radio Comunitaria. El teléfono en cabina es el 3331-69-2686. El buzón comunitario es el 3314-30-2107. Ok, sí. Perdón, es que no traía mis audífonos puestos. ¿Te parece bien si comenzamos con algunas vacantes?
0: Sí, claro, Reina, vamos con las vacantes, por favor.
1: Ok. Ok, tenemos una... Dice, únete a nuestro equipo, requisitos, experiencia de logística, manejo de rutas y transporte, liderazgo en problema para resolver problemas, conocimiento en ERP e inventarios. Ofrecemos sueldo competitivo, prestaciones de ley, crecimiento profesional, ubicación pues cerca del Technology Park. Esto es para coordinador de logística. Otra vacante que tenemos es para montacarguista para gas LP. Los requisitos son montacargas de gas, experiencia mínima de 6 meses, manejo de inventarios. Ofrecemos sueldo competitivo y prestaciones de ley. ¿Qué otra vacante tenemos por aquí, Fabio? ¿Tienes alguna otra más que quieras
0: ahorita
1: analizar?
0: Llegamos por allá, dame oportunidad que lo estoy abriendo por aquí.
1: Okay.
0: Auxiliar para producción, para una empresa que se dedica a la extrusión. Los requisitos son, déjenme hacer un poquito más grande esta imagen porque no la alcanzo a ver. Ya, que tengan disponibilidad para rolar turnos. Son turnos de 12 horas y se rolan turnos de día y de noche con fácil acceso a la zona del Parque González Gallo y que tengan pues, su documentación en regla. ¿Qué se ofrece? Vales de despensa, 9% de vales de despensa, bonos de asistencia, bono de puntualidad, fondo de ahorro, prestaciones de ley y posibilidad de crecimiento. El sueldo nominal mensual está sobre los 12,160 pesos. Si a alguien le interesa esta vacante, ya saben, mándenos su currículum o su solicitud al 333-952-5084.
1: Ok, también estamos solicitando un ejecutivo comercial y de servicio al cliente. Los requisitos son ingeniería, licenciatura, técnico químico o técnico en alimentos o afín, gestión de ciclo de ventas, atención y servicio a clientes, servicio de postventa, uso y manejo de CRM, ERP, Salesforce, ¿está bien dicho?
0: Sí.
1: Ok, perfecto. Seguimiento a cotización y facturación y pagos. ¿Qué ofrecemos o qué ofrecen? Sueldo competitivo, capacitación y desarrollo profesional. Las prestaciones superiores pues son vales de despensa, son prestaciones superiores a las de la ley, vales de despensa, fondo de ahorro, apoyo económico en transporte, evaluaciones trimestrales, convenio con alguna universidad y óptica. Así es que pues está bastante interesante también esta vacante.
0: Así es. También estamos contratando auxiliares de producción para una empresa que se ubica por la zona de la Tusanía. Los requisitos, conocimientos básicos en procesos de producción o sin experiencia, ganas de aprender y trabajar en equipo. Se ofrece pago mensual, vales de despensa, bonos de productividad, comedor subsidiado y excelente oportunidad para integrarte con una empresa sólida y en crecimiento. Existen 3 turnos. Vespertino, el turno nocturno que es de 4x3 y otro turno nocturno de 4x3, son tres turnos vespertino y dos nocturnos, porque pues nocturnos tienen que ir un día sí y un día no, básicamente. Está ubicado por la zona de la Tusanía. Si estás buscando chamba por esta zona en el área de producción, ahí es una oportunidad para que te puedas integrar y que nos mandes tu solicitud dudo tu currículum para allá.
1: Ok, también tenemos otro puesto por aquí, dice, únete a nuestro equipo, analista de sistemas. Esto dice, sé parte de nuestro equipo y contribuye al crecimiento e innovación y tecnología. ¿Cuál es el perfil que se necesita para cubrir esta vacante? Edad de 20 a 45 años, licenciatura, es el licenciado en sistemas o ingeniero en sistemas o carrera afín, diplomado en SQL, manejo de administración de redes indispensable, experiencia de 3 a 5 años en un puesto similar, paquete, necesitan manejar, saber manejar lo que es Windows Office y Compact. Tiene fácil acceso a traslado a Periférico Sur por Juan de la Barrera, más o menos. Las responsabilidades pues son bastantes, pero no imposibles, chicos. Aprovechamiento de los recursos del ERP, información de la empresa debidamente respaldada y resguardada, contar con un sistema de control y resguardo de información, mantener o el buen funcionamiento de los servicios informáticos, administración y respaldo del servidor, contar con un control de todo el equipo informático entregado a cada colaborador, contar con un plan de mantenimiento para todo el equipo informático de la compañía. Entre estos y otros requisitos que ofrecen, pues un pago semanal, prestaciones de ley, el trabajo es de lunes a viernes de 8 a 18 horas y más o menos el sueldo andamos en los 20 mil pesos mensuales. Así es que si alguien está interesado, pues por favor enviar su currículum a, ¿qué número?
0: 333-952-5084. También un despacho contable está solicitando auxiliar contables, horarios de lunes a viernes de 9 a 6:30. La zona de trabajo es Bosques de la Victoria, ya cerca de Plaza del Sol, avenida Mariano Otero, por aquella zona. Las actividades son conciliaciones bancarias, determinación de pagos e impuestos, recopila prepara información para el cálculo y presentación de declaraciones de impuestos mensuales y anuales. Lo que se pide, experiencias en puestos similar, buena actitud, que tenga una actitud minuciosa de atención al detalle, que sea una persona activa y que tenga conocimiento de paquetería Office, Compact, y bueno, hay un sueldo mensual, pagos quincenales y oportunidades de crecimiento económico. También tenemos, por aquí varios currículums.
1: Okay. Es que tenía otra vacante por aquí. Estamos buscando también un auxiliar administrativo operativo. Buscamos personas con apoyo en la elaboración de llenado y control de reportes, manejo de base de datos, documentación e información operativa, asegurando el orden y actualización. El horario sería de 8:30 de la mañana a 5:30 p.m. y el sábado solamente mediodía. El pago es semanal con sus prestaciones de ley, buen ambiente laboral, y pues hay que mandar su currículum al número que ustedes conocen aquí.
0: Sí, el 333-952-5084. ¿Tienes más vacantes? Se me apagó la computadora, Reina.
1: ¿Tenemos más vacantes? Sí, tenemos una otra vacante por aquí. Auxiliar para producción. ¿Qué son los requisitos? Disponibilidad para rolar turnos, facilidad de acceso a la zona del Parque González Gallo, más o menos, para que se den una idea. Así es que toda la bandita que ande por aquel lado, hay chamba por allá. Documentación en regla, ¿qué ofrecemos? Vales de despensa, bono de puntualidad, bono de asistencia, fondo de ahorro, prestaciones de ley y crecimiento. Entonces esto es para un auxiliar para producción. El sueldo mensual de nómina es de 11,552 pesos más 2,337 en prestaciones. Tenemos otra vacante. Sí,
0: aquí ya tengo acá en el teléfono.
1: ¿Ya tiene señal?
0: Sí, ya tengo señal y agarré otro recurso. Estamos buscando persona para estratégica, una persona que tenga pensamiento estratégico, organizado y con gran capacidad de liderazgo para dirigir el área contable y financiera. Se solicita licenciado en contabilidad pública, finanzas o afín, con experiencia de 5 años en el área de contable o fiscal o de finanzas, proactivo, resolutivo, líder de equipo, deseable experiencia en empresas de servicio, turismo y hospitality, actividad de supervisión integral para el área contable y finanzas, elaboración y análisis de estados financieros, control de flujo de efectivo y supervisar cuentas por pagar y por cobrar, control presupuestal y análisis de rentabilidad. El rango de sueldo anda entre los 30 a 40 mil pesos. Si a alguien le interesa, ya saben, mándenos su currículum y con gusto los contactamos aquí con la persona que está buscando esta vacante.
1: ¿Te parece que nos vamos con la última vacante del día de hoy?
0: Sí, vámonos.
1: Okay, esta es oferta laboral. Ay, esto me encantaría, tener uno de estos. Asesor de viajes. ¿Cuáles son las actividades de esta persona o de esta vacante? Diseño de viajes internacionales, elaborar cotizaciones, itinerarios visuales, atención a clientes, ventas y seguimiento postventa, gestión de reserva de vuelos, hoteles, tours, DMC, cruceros, etcétera. ¿Cuáles son los requisitos? Licenciado licenciatura en turismo comercial afín, conocimiento de destinos nacionales e internacionales internacionales, 2 años de experiencia en ventas de lujo, inglés intermedio, uso de plataformas de reservas como Amadeus, etcétera, uso de CRM, habilidades de comunicación, venta y atención que ofrecemos, sueldo y comisiones, prestaciones superiores a las de la ley, bonos, premios, viajes y eventos, capacitación continua. No olvides enviar tu currículum. Esta vacante está más o menos para Santa Anita. Entonces, chicos, todos aquellos que estén con ganas de trabajar y quieran ser un buen asesor de viajes, que a mí me hace falta uno.
0: A todos,
1: de verdad, hay que salir de vacaciones. Pues ahí, comuníquense con nosotros y recuerden que nosotros seguimos por internet, que todavía no tenemos nuestra señal de FM. Ténganos un poquito de paciencia. Estamos armándonos con toda la fuerza. La Coyotera está trabajando muy duro para poder regresar a lo que es FM.

Esto ha sido tradicional. A partir del siguiente año, de 2027, comenzamos con la reducción de la jornada laboral para llegar hasta 2030 a una jornada de 40 horas, algo que ya hemos platicado en otros programas y que, sin embargo, pues es importante que cada uno de nosotros conozca lo que viene y que también como empresas te prepares a lo que viene, porque también... en muchos de los casos, algunos patrones que de repente son así como, o quieren ser como muy abusadillos, dicen, ah, es que ahora vas a trabajar 40 horas, te tengo que rebajar el sueldo. Eso no es posible. Esta reducción de jornada laboral no implica una reducción salarial, para empezar, porque sí, no queremos que se malinterprete el trabajo o la reducción de la jornada. No hay una reducción salarial. Esto, si hay alguno de ustedes que esté teniendo esta situación o que ya les hayan avisado que como el siguiente año vamos a trabajar 2 horas menos, vamos a rebajarle esas 2 horas del salario actual, eso no es legal y no debe de suceder. Si esto sucede, bueno, pues tienen muchas herramientas para poder denunciar a estas personas. Hay denuncias ahora sí que totalmente confidenciales y vamos a regresar. Ok, vamos primero a ver cuáles son los mínimos básicos. Los mínimos básicos: la jornada, máximo 48 horas hoy, bajando a 40 horas para 2030, 8 horas diarias en un turno, en turno diurno, 7 en turno nocturno y 7:30 para turnos mixtos. Descanso semanal: por cada 6 días de trabajo, mínimo un día de descanso con tu sueldo completo. Esto es en el artículo 69 de la Ley Federal del Trabajo. Salario: nunca menos del mínimo y a trabajo igual, salario igual. No te pueden pagar menos por pertenecer a una minoría, es decir, por ser mujer, por ser joven o lo que sea. El salario mínimo es el salario mínimo y es el mínimo necesario que cada uno de nosotros requerimos. Vacaciones: tenemos vacaciones dignas, que son vacaciones de 12 días a partir del primer año. Antes eran solo 6, esto cambió en 2023, más un 25% extra como prima vacacional, de acuerdo al artículo 76 y 80 de la Ley Federal del Trabajo. El aguinaldo: mínimo 15 días de aguinaldo de días de salario antes del 20 de diciembre. Si no cumpliste el año, te toca la parte proporcional. Reparte utilidades: si la empresa tuvo ganancias, te toca una parte. Esto es importante. A eso es las utilidades. ¿Cuántas utilidades generó la empresa y cuánto de esas utilidades te corresponde? Se debe de formar un comité, una comisión para el PTU, para la determinación del PTU, que debe de estar formada por representantes de los trabajadores y del patrón, para determinar de las utilidades qué porcentaje es el que se va a reinvertir, qué porcentaje es la utilidad del patrón y qué porcentaje de esa utilidad se va a repartir entre los trabajadores y también la seguridad social. Todo esto no es un favor, no es que el patrón sea buena onda, es una obligación del patrón. Eso es lo que debe de hacer cualquier patrón. Entonces, este es el piso, y cuando te hace un alguien te ofrece un trabajo por debajo de este piso, ahí es donde empieza lo que vamos a ver y hablar después de la siguiente canción, que es el trabajo precario. Entonces, nos vamos a ir con la siguiente canción, también de por allá, de un poco de Francia, y espero, no, me disculpen con mi excelente francés. La canción se llama Mon Ménage à Moi, de Étienne Dao. Vámonos a escucharla.

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0: Regresamos ya, ahora sí, ya sabemos cómo se establece una relación laboral, ya sabemos cuáles son los mínimos básicos que debemos de recibir como derechos por una relación laboral. Ahora sí, vamos a ver lo que nos corresponde del tema, que es qué es el trabajo precario, del trabajo digno al trabajo precario. ¿Cuál es la diferencia entre uno y otro? Bien, la Organización Internacional del Trabajo, pues ya lleva varios años trabajando en este tema, hablando de la precariedad laboral. Desde los años 80 aproximadamente se estableció esta palabra como precariedad o precario para describir el trabajo donde te falta lo básico, donde no tienes ni siquiera lo más básico, y sobre todo cuáles son las señales o las banderas, ahora sí como dicen los chavos, los red flags de que estás en un trabajo precario. Pues bueno, ahí te van unas. La certeza, si no tienes la certeza de que vas a seguir teniendo tu ingreso la siguiente semana, estás en un trabajo precario. Si no tienes acceso a la seguridad social, estás en un trabajo precario. Si no tienes un registro en ningún lado de que estás yendo a trabajar, estás en un trabajo precario. Entonces, aquí hay varias señales que no debemos de ignorar y que debemos de tomar en cuenta. Que no tengas seguro social, que te paguen menos del salario mínimo. Esto es importantísimo. El salario mínimo es el mínimo y no puede haber descuentos por debajo del salario mínimo. Incluso, por ejemplo, si tú tienes un préstamo con tu patrón y el patrón te hace un descuento, no te puede descontar más allá del salario mínimo. Es decir, hay un porcentaje autorizado por la ley para hacer descuentos por alguna situación de algún préstamo o alguna situación similar en el trabajo, que solamente pueden hacer ese descuento sobre el excedente del salario mínimo, no sobre el salario mínimo. Entonces hay que tener muy, muy en cuenta esta parte, ¿no? Y para que no nos quedemos solo ahí en la teoría, hace unas semanas por ahí salió a la luz un caso muy interesante de una marca deportiva que patrocina pues a varias selecciones de que ahorita están aquí con el mundial, en donde pues varias personas, más de 150 mujeres indígenas nahuas, bordadoras del municipio de Naupan en la Sierra Norte de Puebla, fueron contratados a través de una tercera empresa, una empresa intermediaria mexicana, para bordar a mano los detalles de una playera, ¿sí? Esto ha levantado mucho vuelo y yo no quiero entrar en el debate si es correcto o no es correcto, porque me hacen falta muchísimos detalles para conocer cuál es la situación y contractual y saber si alguien o tiene la razón o no tiene la razón. Simplemente es un caso que creo que es importante que tomemos en cuenta, porque según algunas denuncias que se hicieron, les pagaban entre 25 y 36 pesos por cada hora de bordado. Sí, y tenían jornadas de 5 horas, lo que significa que ni siquiera estaban ganando el salario mínimo. Sí, la playera ya terminada se vendía alrededor entre algunos precios de entre los 1,500 hasta los 4,000 pesos y no tenían un seguro social, no tenían un salario mínimo, no se les pagan vacaciones, no se les pagan prestaciones, y todo esto porque la empresa intermediaria dice que ellos contratan y que si no tuvieran esa delicadeza de contratar a estas personas, a estas artesanas nahuas de la Sierra Norte de Puebla, ellas nunca podrían exhibir su trabajo en el mundo. Sin embargo, pues yo creo que exhibir un trabajo que no, que bueno, exhibir su trabajo y sus artesanías y su trabajo bien hecho y de calidad, exhibirlo a costa de los derechos laborales, creo que prácticamente ninguna persona lo pudiera hacer. Sin embargo, ha habido algunas personas que van y los entrevistan a estas mujeres y dicen que pues ellas estaban de acuerdo y que ellas firmaron y que estaban de acuerdo, pero como les dije desde un inicio, el trabajo tiene derechos y los derechos son irrenunciables, por lo cual, aun cuando estas personas digan que firmaron y estaban de acuerdo con recibir ese salario de 36 pesos por playera, si no se cubre el mínimo necesario, si no se pagan las prestaciones básicas o si no se cubren las prestaciones básicas de ley, pues estás cayendo en una ilegalidad. El trabajo es un derecho y ese derecho se tiene que cubrir con todas las obligaciones que el patrón adquiere al contratar a un artesano, a un profesional o a quien sea. Es por ley que deben de cubrir estas vacantes, estas prestaciones, porque aun cuando el trabajador te diga es que yo no lo quiero, es irrenunciable. Y si llega una revisión de la Secretaría del Trabajo, pues te van a sancionar, aun cuando tu trabajador diga es que yo no las quería, porque son irrenunciables. Entonces, según estas denuncias que se hicieron públicas, pues imagínense, entre 25 y 36 pesos por hora de trabajo, trabajaban 5 horas, y nos vamos al máximo, 5 por 3, 15, pues les estaban ganando menos de la mitad del salario mínimo diario por una jornada de trabajo. Y ojo, aquí dicen, bueno, pero es que era una jornada de 5 horas, por eso estaban ganando la mitad. Sí, el salario mínimo habla de un salario mínimo por jornada, es decir, 305.14 pesos, si no mal recuerdo, si no por ahí me faltarían 10 pesos cuando mucho en la variación por la confusión, pero al menos eso es lo que debe de ganar por jornada. No importa si son 5 horas, no importa si son 2 horas, es el salario mínimo, es decir, es lo mínimo que debemos de pagar por jornada. Si en la ley actualmente no se especifica si hay una jornada reducida, si trabajas 2 horas, si trabajas 3 horas, si trabajas 5 horas, se habla de una jornada y esa jornada es de un salario mínimo por jornada de 305.14 pesos. Entonces, esto nos dice que al final de cuentas, aunque trabajaran 5 horas, estas 5 horas debieran de haberse pagado mínimo con el salario mínimo y más, como es un trabajo artesano, especializado, porque, ojo, el salario mínimo hay un salario mínimo general, pero también hay una tabla de salarios mínimos profesionales. ¿Y a qué se refiere la tabla de salarios mínimos profesionales? Si tú eres un albañil, el albañil tiene un salario mínimo profesional. Un carpintero tiene un salario mínimo profesional que es superior al salario mínimo general. Y esto normalmente no lo tomamos en cuenta. Hay una tabla de salarios mínimos profesionales que también debemos de tomar en cuenta para cubrir con este mínimo necesario que la ley nos impone. Entonces, un salario mínimo para una artesana debe ser superior al salario mínimo general por el tipo de trabajo manual y artesanal que se está haciendo. Sin embargo, pues ni el reconocimiento, ni el pago, ni la cobertura de las prestaciones mínimas de ley para estas personas, y es por eso que a través de una influencer, esto es algo importante, a través de una influencer se dio a conocer y estalló en las redes sociales, porque pues obviamente este trabajo que ellas estuvieron haciendo durante meses, pues al final del día está a la vista de todo el mundo literalmente, pero a partir de un trabajo precarizado, y esto pues no debe de suceder. Debemos de cuidar y debemos de denunciar cuando nosotros estamos trabajando en una empresa que tenemos condiciones precarias para nuestro trabajo. Primero, la cobertura mínima básica, pero también la cobertura y la garantía de nuestra salud y de nuestras que garantice nuestro bienestar y un trabajo higiénico y limpio y que nos permita desempeñarnos de una manera digna en nuestro trabajo. Entonces, en la práctica dice que está prohibido usar intermediarios para poner a disposición trabajadores sin asumir la responsabilidad del patrón. Es decir, usar la fórmula o el formato de outsourcing para contratar a estas personas. Y aparte de que, bueno, pues al final de cuentas se hizo unas instalaciones en donde no tenían las condiciones tampoco seguras, ni siquiera ergonómicas, para desempeñar su trabajo. Y que, bueno, pues eso también es un trabajo precario. Solo se permite subcontratar servicios verdaderamente especializados, que eso ya lo estuvimos platicando, que deben de tener el REFSE, deben de tener este registro. El artículo 132 dice que el patrón está obligado a inscribir a sus trabajadores al IMSS, no es opcional, no se sustituye con un programa de salud pública. El artículo 86 habla de que a trabajo igual, salario igual, pagar menos del valor real al trabajo, aunque se llame artesanal o tradicional, no exime de este principio, y el salario mínimo debe de alcanzar para cubrir necesidades básicas. Pagar por debajo de eso, calculado por jornada, incumple la ley, aunque el pago se disfrace de apoyo o de colaboración. Bien, Esta reforma de 2021 que prohibió la subcontratación de personal nació justo para frenar esto, y la ley pues ya existe. El reto es cómo vemos en casos como este, que se aplique y se inspeccione, y que nosotros como público sepamos reconocer estas señales cuando las vemos. Y resumiendo, pues ahora sí que el trabajo, según nuestra ley, es un derecho, no es una mercancía, es una relación laboral, existe aunque no haya papeles firmados. La Ley Federal del Trabajo pone pisos bien claros, jornadas que van bajando hacia los 40 pisos, hacia las 40 horas, perdón, y salario que nunca debe ser menor al mínimo, vacaciones, aguinaldo, utilidades, seguridad social. Cuando esos pisos se rompen, casi siempre de la mano de la informalidad y la intermediación, ahí aparece el trabajo precario con nombre y apellido, como el caso que platicamos hoy. Pues el día de hoy con esto cerramos y nos vamos con otra canción, y esta es de Charlie Cunningham y la canción se llama Mínimo, muy relajadita para irnos y escucharnos hasta la siguiente semana. Este fue su programa Con Trabajo. Nos escuchamos la próxima semana a través de La Coyotera Radio Comunitaria, en nuestras redes sociales y en nuestra aplicación. Nos escuchamos. Hasta luego. Mil gracias por todo.
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5: Sí, pues yo desde muy pequeña ya traía esto en la sangre, ¿no? Mi mamá me decía que me pusiera el suéter y mi madre que no me lo ponía. Y me salía a jugar con los niños de la cuadra y siempre era la misma historia. Leonor, ya deja de andarte ensuciando. Y no, pues yo para arriba y para abajo. Y sí, así también cuando iba en la prepa, no, hombre, había un cuate llamado Miguel. Sí, buenísimo el canijo. Y pues todas queríamos con él, pero ninguna que le hablaba por venosas. Y yo, pues luego que le hablo, no más, de pura loca. Uy, re luego que fuimos novios, pero pues la verdad es que estaba bien tarugo. Y la neta también todos sus amigos. Ay, como el Beto que me dice que si el otro día cuando iba a las tortillas, que qué burro, ¿por qué no me alcanzó para el kilo? No, pues yo no sabía que había subido. Uy, y con eso de que además te cobran hasta el papel. Ah, yo siempre me agarro una tortilla y le pongo un poquito de sal, no más, porque esa no te la cobran. Y sí, nomás el Beto me dijo que pa' qué no le calculo, que si no sé que ya subió el kilo. Y no, pues yo luego que le doy un guadazo bien puesto, meritito en las costillas. Y mientras estaba, pues que le digo, ay, no seas menso tú, que antes que no estaba tan cara. Que los culeros que se guardan el maíz son los que hacen que se ponga cara y que los ricos nomás se quieren hacer más ricos. Y que le digo que nomás por eso no encuentra trabajo. No porque sea bruto, digo, que porque además no encuentra porque a los ricos no les interesa que todos tengan trabajo. Que les interesa que todo el mundo ande así, como tarugo, como desesperado por encontrar. Y que sé que él sí busca, que de verdad yo sí sé que quiere encontrar trabajo, pero pues no más trabajo. No hay, porque los burgueses quieren que haya gente miserable dispuesta a hacer lo que sea por emplearse. Pero sé que él es muy chido y que él no quiere hacer cualquier cosa sino ser un hombre trabajador. Y sé que me quiere, y por eso no lo recrimino como su mamá, porque su mamá se la pasa trabajando y pues se desespera que no ve que el Beto encuentre trabajo.
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5: Juntos vamos a cambiar el mundo, me cae.

a todos y a todas. Compañeros y compañeras, bases de apoyo de todos los territorios rebeldes zapatistas presentes en este histórico evento. Compañeros y compañeras, integrantes de los consejos autónomos de todos los municipios autónomos. Compañeros y compañeras, dirigentes de todos los pueblos y regiones. Compañeros y compañeras del Frente Zapatista de Liberación Nacional. Hermanos y hermanas de la sociedad civil nacional e internacional. Hermanos y hermanas de la prensa nacional e internacional. Hermanos todos. A nombre del Comité Clandestino Revolucionario Indígena, Comandante General del Ejército Zapatista de Liberación Nacional, les damos la cordial bienvenida a este lugar de encuentro de todos los mundos, uno de los rincones dignos de nuestra patria, llamado hoy Caracol de la Resistencia y Rebeldía por la Humanidad, o Bendic, municipio de San Andrés, Acamchén de los Pobres, Chiapas, México. Deseamos de todo corazón que puedan sentirse en su casa. Aquí es la casa y el lugar de todos los que sueñan un mundo más justo y más humano, donde todos puedan tener un lugar digno hasta el fin de su existencia. Bienvenidos todos y a todas.

bastante bruma del Valle de México, algunos huecos donde entra sol, pero en general sí hay mucha humedad, 12 grados centígrados la temperatura aquí en la zona de Catepec, que es la que estamos sobrevolando. Y a propósito del sismo, aquí en la Ciudad de México no se reportó ningún daño, ningún percance, a pesar de que...

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1: The happiness is not so easy to find. 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Solo para dar mensaje popular. 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Hombre juguete, le gusta jugar. Comidas humanas o de un animal. 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Ganando la ira y la comodidad. Un, dos, tres, por el aire volar. Cuatro, cinco, seis, para nunca regresar. 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Wonderful world, a punto de explotar. No es un avión, no es Superman. No es Batichica, tampoco Aquaman. No hay superhéroes que se puedan salvar.

0: el Walmart es el único con derecho a vender, si no tiene su franquicia de Oxxo ya se fregó, ya todos estamos fregados, ya no hay clase media, el fin del mundo se acerca ya, ya no hay agua en mi casa, mi drenaje está tapado, extra, extra.
1: ¿Han olido la sangre humana o nomás se divierten viendo el sufrimiento de los demás? ¿Han sentido lo que se siente viajar en un pinche camión de granaderos? ¿En donde la sangre chorrea por todos lados de los compañeros madreados? ¿En donde huele a sangre humana, rastro? ¿Han sentido lo que es eso? Y ahora les pregunto a todos los que tienen sus camaritas y los están grabando, ¿cuánto de esto va a salir en la televisión? ¿Un minuto? ¿Cinco segundos? ¿O simplemente van a poner auto de formal prisión a los delincuentes del tiempo? Tengan ética, señores, busquen un trabajo digno. Si no, ¿para qué gastamos saliva?
2: Aquí en Iván no nos ha entendido, nos han dado una pastilla para las infecciones bacterianas que nos dejaron después de violarnos, después de golpearnos y trancarnos, de maltratarnos física y psicológicamente, después de golpearnos salvajemente, después de torturarnos, incluso dentro de aquí en las oficinas nos golpearon y nos siguieron maltratando y violando dentro de aquí. Después de todo eso, nosotros que somos los acusados, nosotros somos los criminales, y no es justo. Todo lo que nos están haciendo es una injusticia, una vil injusticia, y no es justo que nos tengan aquí. Queremos nuestra libertad, porque somos presos políticos y no merecemos estar aquí. ¡Nuestra libertad!
3: El único lugar digno para los hombres y mujeres que luchan es la cárcel. Y pedimos que se castigue a Nieto, que se le finque juicio político por haber violado nuestras garantías individuales, por haber violado la Constitución y merece ser destituido del cargo.
4: Pero nosotros que no debemos nada.

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0: Ayotzinapa.
1: Buenos días, buenas tardes y buenas noches. Esta es la emisión de Nebulosa del 23 de junio de 2026. Iniciamos con las noticias de México. Sigue la lucha por la presentación con vida de los normalistas de Ayotzinapa. A la par de las movilizaciones por las y los desaparecidos, las familias y los compañeros de los 43 ausentes de la normal de Ayotzinapa se movilizaron para seguir exigiendo presentación, verdad y justicia. Aunque la presidenta con A sigue mintiendo sobre la atención a las familias y las búsquedas de nuestros compañeros, los hechos son indiscutibles. El gobierno federal apuesta por el desgaste y el olvido. La principal noticia de las semanas recientes es la negativa al regreso del Grupo Interdisciplinario de Expertos Independientes de la Comisión Interamericana de Derechos Humanos, grupo que ha sido el único que ha logrado avances significativos en la investigación. El jueves 28 de mayo se conoció esa decisión gubernamental tras una reunión en que las autoridades federales informaron que no será posible el retorno del grupo. Y acerca de los documentos que el Ejército Federal se niega a entregar, la mandataria afirmó que no le han sido entregados y que incluso se niega su existencia. Así, las dos principales vías de investigación se cierran, dejando claro que la Cuarta Transformación no tocará de modo alguno a las Fuerzas Armadas. El viernes 5 de junio, estudiantes de Ayotzinapa tomaron la caseta de Palo Blanco en la Autopista del Sol, en una acción más para exigir la presentación de sus compañeros desaparecidos. Durante un par de horas se dio pase libre a los automovilistas. Y hablando del Ejército, el 6 de junio se conoció la detención del exmilitar Enrique Martínez Chávez, quien está acusado de participar en la desaparición de los normalistas. Esta detención tuvo lugar en California, Estados Unidos, y fue con fines de extradición, dado que este exmilitar está acusado de cometer desaparición forzada. En vísperas de las grandes movilizaciones populares del 10 y 11 de junio, las madres y los padres de Ayotzinapa fueron interceptados en su viaje a Ciudad Monstruo. El lunes 8 de junio fueron retenidos durante 4 horas en la caseta de Tlalpan. La policía capitalina realizó un montaje y, tras la detención de los autobuses en que viajaban los familiares y los estudiantes de Ayotzinapa, mostró ante los medios decenas de petardos, intentando crear la impresión de que quienes protestan son violentos. Y ello en el contexto en que días atrás, el 2 de junio, un petardo lanzado por policías impactó al profesor oaxaqueño Proceso Columbo González, quien perdió un ojo como resultado de ese golpe. La respuesta de las familias a la acción policíaca en Tlalpan fue contundente. Nuestras armas son nuestras lonas con los rostros de nuestros hijos. Y denunciaron que es la presencia de la policía la que provoca violencia. El martes 9 de junio tomaron la caseta de Tlalpan y bloquearon el paso durante cerca de 4 horas. Repartieron volantes para informar a los automovilistas sobre el estancamiento de las investigaciones y la negativa al retorno del Grupo Interdisciplinario de Expertos Independientes. El miércoles 10, familiares y estudiantes regresaron a esa caseta para apoyar a contingentes provenientes de Guerrero, que se negaron a las revisiones policíacas. Durante la acción, el señor Mario González afirmó que, de acuerdo con el gobierno federal, las revisiones son parte de un filtro de seguridad nacional. Calificó estas acciones de criminalización y enfatizó: "No estamos en guerra, tenemos derecho al libre tránsito y necesitamos que pasen los estudiantes, porque son actividades pacíficas las de los padres de Ayotzinapa". El jueves 11 de junio, familiares y estudiantes volvieron a tomar la caseta de Tlalpan, pero los controles policíacos impidieron la pega masiva de carteles planeada para ese día de grandes movilizaciones por diferentes causas. El viernes 12 de junio, los normalistas respondieron a la represión policíaca con acciones directas contra el mobiliario de las casetas y se retiraron sin poder entrar a Ciudad Monstruo. En el centro de la capital, las familias realizaron un mitin para seguir exigiendo la presentación de los 43 compañeros ausentes y que no se criminalicen sus protestas. Con ese evento dieron por concluida su jornada de lucha en la capital. Desde este espacio reiteramos nuestra total solidaridad con los normalistas y con las familias de nuestros compañeros ausentes. Y con ellas y ellos reiteramos la exigencia: Vivos se los llevaron y vivos los queremos.

0: Noticias en defensa de la Madre Tierra. Chihuahua. Pueblos pimas denuncian despojo de tierras. El pasado 15 de marzo, integrantes del pueblo indígena pima denunciaron la invasión de 170 hectáreas de su territorio, ubicadas en la comunidad de El Cable, municipio de Madera, en Chihuahua, por parte de Benjamín Manda Salas, quien incluso ha proferido amenazas de muerte contra los indígenas. Los pima cuentan con decreto presidencial de 1975 que garantiza la posesión de sus tierras. Sin embargo, la invasión comenzó en 2016 y pese a que además los indígenas tienen resolución del Tribunal Agrario que los acredita como titulares, en la estira y afloja el señor Manda nomás no sale.
1: La defensa de Viricuta. El 27 de marzo se dio a conocer que Diego Galeana Jiménez, juez titular del juzgado cuarto de distrito en San Luis Potosí, concedió un amparo al pueblo Wirrárika, que invalida 44 títulos de concesión minera en el área natural protegida y sitio sagrado Viricuta, por no haber consultado a las comunidades antes de expedirlas, al tiempo que ordenó medidas de protección y reparación integral consistentes en la restitución de indemnización, además de otras acciones. Sin embargo, aún quedan activas muchas concesiones más de las que se cancelaron. Por ejemplo, hasta 2025 estaban registradas como concesiones vigentes 63 en el municipio de 14, 16 en Charcas, una en el municipio Pánfilo Natera en Zacatecas, 8 en Villa de la Paz y 2 en Matehuala, en territorio potosino, en donde también hay 4 municipios más con concesiones, una en Santo Domingo, 7 en Salinas, una de ellas para litio, 10 en Villa de Ramos y otorgadas para la exploración y explotación de minerales como oro, plata, cobre, zinc, cadmio, plomo, molibdeno y antimonio. Ante esta decisión, las autoridades que conforman el Consejo Regional Wirrárika por la Defensa de Viricuta se declararon inconformes como parte de la sentencia dentro del juicio de amparo que presentaron contra 78 concesiones mineras que amenazan Viricuta al norte de San Luis Potosí, su mayor centro ceremonial y lugar en donde, de acuerdo a su cosmogonía, tuvo origen la vida con el nacimiento del sol y la creación del mundo. El Consejo Wirrárika informó que la sentencia, aunque recupere el decreto de 2023 para la protección de la zona, evita reglamentar el obligado consentimiento en los trámites de minería por parte de la comunidad wirrárika. Tampoco regula las situaciones de los acuíferos, el uso del agua en la región, ni garantiza el cuidado del jícuri o peyote. Sinaloa, contra la planta de metanol y amoníaco. Pobladores de Sinaloa enfrentan una batalla social y ambiental importante, tras la declaración formal de convertirla en un polo de desarrollo para el bienestar, para la atracción de inversión privada, intentando convertir la región de Topolobampo en una zona de parques industriales, que incluyen una planta de metanol azul, una planta de amoníaco y próximamente una planta tango solar para la producción de hidrógeno verde en las inmediaciones del municipio del Fuerte. En ese contexto, el jueves 23 de abril, las y los pobladores de la comunidad indígena de Huira, Paredones, Lázaro Cárdenas y Nuevo San Miguel, apoyados por activistas ambientales, lograron impedir la colocación de la primera piedra para la construcción de la planta de metanol Metzinol en el puerto de Topolobampo, Sinaloa. La magnitud de la protesta fue tal que tanto el entonces gobernador Rocha Mora como los invitados tuvieron que retirarse, prometiendo atención y escucha a los pobladores. Sin embargo, avanzando el día, noticias locales reportaron que sí se llevó a cabo el evento, el mismo 23 de abril, solo que de forma privada en algún lugar de Los Mochis. En dicha colocación simbólica de la primera piedra de la planta de metanol, estuvieron presentes Romel Gallo, CEO de Transición Industrial, empresa matriz de Mexinol, el subsecretario de Comercio e Industria de la Secretaría de Economía, Vidal Llerenas, la directora general de Asuntos Internacionales de la Secretaría de Energía, Laila Porras, y el director de CFE Energía, Eréndira Corral, además de representantes de organismos internacionales. En el evento se anunció que los trabajos de ingeniería de campo y preparación comenzarían en este mes de mayo con el arranque de la construcción completa, prevista para finales de 2026. De esta forma, el 9 de mayo, durante un evento, Feliciano Castro Meléndez, secretario de Economía de Sinaloa, aseguró que el proyecto Pacífico Mexinol en Topolobampo mantiene firme su inversión de 3.300 millones de dólares y seguirá adelante. La planta de Mexinol se proyecta como la mayor instalación química de ultrabajo carbono en el mundo. Sin embargo, expertos ambientales y 11 relatores de la ONU advierten sobre riesgos críticos para la biodiversidad de la bahía de Huira por la destrucción de manglares y afectación de larvas de camarón. Recordemos que cerca de Topolobampo también se ubica un humedal de alto valor ecológico. Las protestas contra la construcción de la planta de metanol a cargo de Pacífico Mexinol ocurren a la par de la instalación de la planta de amoníaco en la bahía de Huira, impulsada por Gas y Petroquímica de Occidente, filial de la empresa suizo-alemana Proman AG, proyecto que también ha sido rechazado por comunidades indígenas y pescadores, ambas con impactos destructivos para las comunidades y las condiciones de vida de la bahía, que han denunciado la falta de consulta previa y amenazas a defensores ambientales, por lo que la lucha seguirá. Zacatlán, en lucha contra la minería a cielo abierto. El 15 de mayo, integrantes del Consejo Tillat-Tlali por la defensa de nuestro territorio alertaron sobre el avance de la extracción minera de feldespato en Zacatlán, Puebla. Utilizando para elaborar azulejo y accesorios de baño, la actividad a cielo abierto empezó en 1999 y ha devorado bosques, destruido suelos permanentemente, acaparado agua y enfermado los pulmones de sus pobladores, obligándolos a respirar polvo. A principios de 2026, la empresa minera Feldemex expandió su presencia al talar 10 hectáreas de bosque para extraer 416 toneladas diarias de feldespato durante un periodo de 10 años más. Ahora en mayo se suman los trámites de la transnacional Covia Holdings para extraer un yacimiento por 15 años más. La presencia de estos proyectos de extracción de feldespato ha generado oposición y afectación a los habitantes, principalmente por la tala del bosque y el agua que comienza a escasear y a estar contaminada. Tan solo a principios del año, los pobladores registraron que más de 20 manantiales se han secado por completo. Veneros de agua subterránea han sido desviados y arroyos están contaminados con los procesos de lavado de feldespato. Incluso se han percatado que la empresa Covia Holdings tiene 5 concesiones de agua en la zona. Las comunidades y organizaciones de la Sierra Norte de Puebla exigieron a la presidenta de México, Claudia Sheinbaum, y a la titular de la Secretaría del Medio Ambiente, Alicia Bárcena, a cumplir con su obligación de garantizar y proteger los derechos constitucionales al agua, al medio ambiente sano y al territorio, violentados actualmente por empresas nacionales y extranjeras extractivas en el municipio, por lo que se le pide cancelar y no dar permisos a la minería a cielo abierto. Querétaro contra los data centers. El sábado 25 de abril, diversas colectivas marcharon en Querétaro para exigir a las autoridades estatales den solución al desabasto de agua en las colonias de la periferia, y mostrar su rechazo a la proliferación de data centers, esto último debido a que México ocupa el segundo lugar en Latinoamérica en materia de infraestructura de data centers. El 70% de estos complejos se encuentran en la entidad. El problema radica en que los data centers se registraron en Querétaro como industrias de servicios porque las normas de impacto ambiental son mucho más laxas e incluso no hay ley de aguas locales que regule estos sistemas de almacenamiento y sitios web que operan las 24 horas y utilizan mucha agua además de contaminarla. De este modo, se levanta la lucha en Querétaro.
0: Ciudad Monstruo. Contra la fiebre inmobiliaria. Una de las actividades capitalistas más depredadoras en las ciudades es la fiebre inmobiliaria, es decir, la construcción de viviendas con fines especulativos y muy probablemente de lavado de dinero. Barrios y colonias se ven afectados por el agravamiento de la escasez de agua, los problemas de movilidad y las crecientes dificultades para acceder a diversos servicios y espacios públicos. Todo ello como resultado del negocio en la construcción. Aquí compartimos algunos ejemplos de esta enfermedad progresiva y mortal. El pasado lunes 27 de abril se clausuró simbólicamente el predio ubicado en Avenida Cuauhtémoc 1319, en el pueblo de Santa Cruz Atoyac, Alcaldía Benito Juárez, donde se proyecta construir un edificio de 8 niveles, 86 departamentos y 54 cajones de estacionamiento, contraviniendo las disposiciones locales en materia de construcción. Durante el bloqueo de la avenida, habitantes de Santa Cruz denunciaron que están en marcha al menos 5 nuevos proyectos inmobiliarios que contemplan 2.400 viviendas. Entre otras afectaciones, tales obras provocarán el aumento del impuesto predial hasta volverlo impagable, con cobros que llegan desde los 48.000 hasta los 62.000 pesos. Ese mismo lunes 27, pobladores de Santa Ana Tlacotenco, en Milpalta, denunciaron la firma de un convenio entre autoridades locales, la Secretaría de Turismo, la Fundación Televisa y el Club Deportivo del Poblado para remodelar una cancha de fútbol ubicada en el Volcán San Miguel, pese a que este forma parte de los bienes comunales. El convenio cedía el uso de este espacio recreativo a actores externos. Los pobladores exigen respuestas a las autoridades que, como acostumbran, simplemente no dan la cara. El martes 28 de abril se conoció de un caso similar de despojo, esta vez en Naucalpan, Estado de México. Ese día, la policía local reprimió a manifestantes que rechazan la construcción del llamado Macroparque La Abeja o Río Hondo, proyecto que pretende ocupar el terreno del campo de fútbol llanero de la colonia San José Río Hondo. Este predio es herencia del trabajo de obreros textileros que recibieron el lugar como parte de las prestaciones otorgadas por la fábrica La Abeja. Ahora, el ayuntamiento morenista pretende entregarlo a la especulación inmobiliaria e invertir recursos públicos en ello, en lugar de atender necesidades urgentes como la pavimentación, el alumbrado público y el acceso al agua potable. La represión policíaca dejó un saldo de 8 vecinos detenidos. Sin embargo, las protestas en defensa del espacio público continúan. Prácticamente no hay día en que no se conozca de una protesta vecinal contra las inmobiliarias. El gran problema es que las autoridades no aplican la ley, sino que actúan como defensoras y cómplices de las constructoras. Alto a las construcciones, respeto a la vida comunitaria de los barrios y colonias.

0: pues hola, yo soy María del Refugio Palacio Ruiz. Soy hija buscadora, busco a mi madre Guadalupe Ruiz González. Solamente es para poderles comentar todo lo que pasó hoy este día. Nos recriminaron, nos agredieron, nos encapsularon con los policías. En verdad fue algo doloroso lo que hoy pasamos las madres buscadoras, pero también para pedirles a ustedes como jóvenes que pues nos apoyen, ¿no? Nos señalen que realmente estamos luchando por encontrar a un ser querido, pero también estamos luchando para que ya ni uno más sea desaparecido. Y creo que hoy ustedes también salen de la universidad sin saber o salen de su casa sin saber si van a regresar a casa. Hemos visto a varios jóvenes estudiantes que han estado desapareciendo, y que se unan a alzar la voz, que nosotros no somos agresivos, simplemente estamos en una manifestación pacífica, pero el gobierno nos quiere hacer ver como agresivos.
1: ¿Qué tantas agresiones recibieron el día de hoy?
0: Pues golpes, patadas, manoseadas. A mí me, al querer proteger al señor Fernando, que es una persona ya adulta, al abrazarlo, un policía me empujó, me agarró lo que fue un pecho, me hizo pellizcar, no lo sé, me lastimó y me encapsuló para ya no poder ayudar a mi compañero. Le dije que no me podía tocar, y pues esta persona que se dice servidor público, que está para protegernos, me dijo que lo demandara, pero pues el señor, hasta cobarde fue, que se fue de ahí, no me quiso regalar su nombre. Y pues fue algo doloroso porque sentimos ese dolor de que no nos permiten hacer visible lo que hacemos para que estas caritas lleguen a otros lados.
1: ¿Cómo fue que pudieron zafarse de esa represión?
0: Pues solamente resistiendo.
1: ¿Qué le diría al gobierno de Claudia Sheinbaum?
0: Pues ya un pato es más feliz que entra a una mañanera que escuchar a una madre buscadora, ¿no? El darle donativos a esa persona, hacerla famosa, apoyarla cuando las madres nos quedamos sin trabajo, sin salud, sin vida, y que realmente pues buscamos la manera de cómo poder sobrevivir. Pues yo vendo dulces aquí con los compañeros, me apoyan, y eso es lo que me va a ir a investigar la presidenta.
1: Pues le agradecemos mucho sus palabras. Vamos a difundir esto para que lo escuchen los universitarios, la población en general.
0: Y ahí, si me quieren invitar a su escuela a vender dulces, estoy encantada porque no tengo chamba. Quiero seguir buscando a mamá y me faltan recursos.
1: Claro, claro. Vamos a dar ese acompañamiento y ese apoyo. Muchas gracias.
0: Gracias.
2: Mi nombre es Angelina Castillo, yo busco a mi hijo Joshua Daniel Arriaga Castillo, desaparecido el 9 de agosto del 2021. El mensaje que yo tengo para ustedes es que nos ayuden a difundir, que tengan un poco más de empatía, porque así como están avanzando los casos, bueno, más bien los casos no avanzan, lo que avanzan son los desaparecidos. Que un día, Dios no lo quiera y no se le desea a nadie, pueden estar en el mismo lugar que nosotros. Que tengan un poquito más de empatía, que nos ayuden a difundir, y sobre todo que respeten nuestras fichas de búsqueda, que nos ayuden a no quitarlas. Y algo bien importante por subrayar, nosotros somos madres buscadoras, nosotros somos antipartidistas, nosotros no nos vendemos con nadie y nosotros llegamos por nuestros propios medios, no somos ninguna sacarrera.
1: ¿Cómo podemos apoyarlas? ¿En dónde podemos buscarlas?
2: Pues en el Facebook hay varias páginas de...
1: ¿Puede dar los nombres?
2: La de nosotros como Madres Independientes es de Corazones en Búsqueda.
1: Muy bien, pues ahí ya está claramente el mensaje de las madres buscadoras. Muchas gracias, seguimos en esta lucha. Hasta encontrarnos.

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2: Buena jornada, auditorio de Radio Informaremos. Les saludamos esta mañana de lunes 29 de junio de 2026 desde la XHSBE Choloyan Radio en Tlaxcalancingo, Puebla, para revisar juntas y juntos la agenda semanal de nuestros pueblos. Descubren riqueza microbiana en fermentos de agave, única en el mundo. Fútbol para ciegos, jugar desde la escucha. En Venezuela, ante el estado sobrepasado, los ciudadanos se movilizan. Quédese con nosotras y escuche la información que generan las y los comunicadores.
3: Cuando hablo con los productores les digo, ustedes nunca están solos. Hay millones y millones de células fermentando sus tinas. Y son individuos microscópicos con los que trabajan día a día que les están produciendo su forma de vida.
4: Las fermentaciones tradicionales de agave para producir mezcal guardan un tesoro microbiano único a nivel mundial.
3: Lo que hay ahí es diversidad y forma parte de nuestro patrimonio biocultural y que anteriormente no sabíamos que existía.
4: Estos destilados requieren del trabajo artesanal de las y los productores, pero también de microorganismos como las levaduras Saccharomyces cerevisiae.
3: Estudios genómicos se habían hecho muchos a nivel mundial. Solo había 9 aislados que eran de México y estaba subestimada la diversidad.
4: Por ello, Lucía Morales y su equipo del Laboratorio Internacional de Investigación sobre el Genoma Humano de la UNAM las estudian desde hace 10 años.
3: Lo que hicimos fue recorrer el país para buscar fermentos que estuvieran activos, tomar una muestra y venir al laboratorio a aislar levaduras.
4: Así descubrieron una gran diversidad genética y también hibridación entre dos especies.
3: Levadura Saccharomyces cerevisiae con genes de la especie cercana, Saccharomyces paradoxus. Estas dos especies que deberían de seguir cada quien su camino evolutivo están convergiendo.
4: También revelaron que
3: esta hibridación no solo está ocurriendo en México, sino que está ocurriendo en el neotrópico.
4: Su estudio pone énfasis en la necesidad de preservar fermentaciones artesanales, pues son un laboratorio natural que permite estudiar los genomas de estos microorganismos.

0: Infórmate atrás, este Emiliano, háblale.
1: Guiado por la voz de su director técnico, Emiliano patea el balón hacia la portería.
2: Es fundamental el oído para podernos desplazar a través del campo. Y por eso precisamente pues el balón es lo que tiene las sonajas estas de metal, para que nosotros nos podamos orientar en el espacio.
1: Emi recién salió de la prepa 1 de la UNAM y vive con ceguera desde el nacimiento. Forma parte del equipo juvenil de fútbol para ciegos de la Ciudad de México desde los 11 años.
3: Ciegos es una disciplina paralímpica. Juegan 4 jugadores ciegos en la cancha y un portero. El portero sí ve, también juegan con un guía que está atrás de la portería contraria para guiar a los delanteros.
1: Su entrenador, Patricio Ramírez, descubrió su pasión por este deporte cuando estudiaba administración en la UNAM.
3: Fue de mi interés tomar unas materias en las cuales estuvieran orientadas en la administración deportiva para saber justo cómo yo podía darle esta estructura al proyecto.
1: En 2019, junto a otros compañeros, estructuró ese equipo. Los ha conducido por 3 campeonatos nacionales y algunos de ellos han sido seleccionados para representar a México en los Parapanamericanos.
2: El fútbol en mi vida ahora es que representa para mí una herramienta para poder crecer como persona, no solamente en lo físico, sino también en lo mental.
4: Así como ha entrado paciente, ha entrado bastante también muchos venezolanos abocados. Los que no han podido administrar salud por conocimiento, han administrado salud por vocación.
5: En los hospitales de Caracas hay tantos pacientes como voluntarios. La escasez de medicamentos e insumos está siendo compensada por el aporte de quienes se acercan a colaborar y se confunden con las multitudes que se acercan para buscar a familiares desaparecidos. En hospitales como el Pérez Carreño, el Domingo Luciani, el Periférico de Catia y el Algodonal, las paredes exteriores se van llenando de listas hechas a mano con nombres de quienes han sido recibidos como pacientes, tanto de las zonas de la capital, donde hubo destrozos, como de La Guaira, la región costera aledaña a Caracas, declarada zona de desastres. Allí se afirma que hay más de 100 edificios que colapsaron y todavía las brigadas de rescate siguen sin alcanzar a una población que, como puede, ha ayudado a salvar a gente de los escombros o movilizar heridos para ser atendidos. Con el estado sobrepasado por la situación, han sido los ciudadanos quienes han salido a apoyar, buscando sobrevivientes, atendiendo a los rescatistas o ayudando a los médicos.
6: Y nosotras, viendo a ver qué podíamos colaborar, decidimos hacer sopita y traerles a los médicos, que están trabajando arduamente por todas las personas que están llegando.
5: No obstante, el aporte ciudadano no borra la tragedia, como la de los niños que han llegado solos por la desaparición de sus padres.
7: Vine a traer unas aguas que nos hicieron llegar y las mandemos para pediatría, y acabé de hablar también con una doctora que es del batallón y me indica que hay demasiados niños, hay muchísimos niños sin familiares que han tenido que meter a quirófano.
5: Mientras tanto, se van acumulando los cadáveres. Por eso, en las morgues de Caracas y La Guaira se han activado protocolos para facilitar la identificación y entrega de cuerpos a familiares. Lo explica Edgar Hernández, presidente del Grupo Funerario del Este y voluntario en la morgue.
8: Personas que por el desespero han rescatado a su familiar en el estado Vargas, lo han traído en su carro. Mira, aquí vemos carros pequeños, medianos, camionetas. Aquí se ha visto de todo, pero no es el deber ser, queremos decirlo así, por las normas sanitarias.
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10: Gracias por continuar con nosotros y nosotras en Radio Informaremos. En Santa María, Zacatepec, comunidades organizadas levantan la voz para defender el agua, un derecho vital que hoy se encuentra en riesgo. En este reportaje de Radio Tzinaca, en colaboración con Cultural Survival, conocerás la lucha de mujeres y hombres que resisten para proteger sus ríos, manantiales y territorios.

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1: Somos bendecidos porque estamos en un territorio lleno de riqueza natural, que es muy cotizada por el capitalismo y por el Estado. Y también al mismo tiempo, pues, la guerra hacia nuestro territorio, que es una comunidad originaria, que nosotros ya existimos desde antes de la invasión de los europeos. Zacatepetl significa el cerro del maíz o cerro donde hay zacate. Pues a raíz del maíz criollo, ¿verdad? Hay muchas clases aquí, por ejemplo, muchos colores. Todavía tenemos la variedad de colores, tenemos amarillo, tenemos el pinto, el blanco, el azul, el rojo. Incluso hay uno como negrito, que es un azul muy intenso.
2: Tenemos muchísima agua, es decir, estamos rodeados por, pues puede decirse, por cuatro volcanes, ¿verdad? Tenemos el Popocatépetl, el Iztaccíhuatl, la Maclacueyel o la Malinche y el Pico de Orizaba. Entonces estamos en una zona muy privilegiada, llena de agua, llena de vegetación, pera, capulín, manzanas, durazno, cualquier tipo de fruta que tú siembres se da.
3: Al llegar al Valle de Cholula, el volcán Popocatépetl y la volcán Iztaccíhuatl llamaron mi atención por esa belleza de la que nos hablan Alejandro Torres y Anastasio Pérez, defensores del territorio y comunicadores populares de Santa María Zacatepec.
1: Pues hay un fenómeno natural, que es el deslave de los volcanes, sobre todo de la volcana Iztaccíhuatl, que se llena de hielo, y de esos glaciares pues se deslava, se va a los mantos, a los veneros, en forma de vena, en forma de río, y eso pues alimenta los arroyos, los amillales, nuestros pozos, porque aquí el 80% de nuestra comunidad surte del agua de los pozos Noria.
2: Todavía esta zona no está tan contaminada, el agua que tenemos que baja de los volcanes, todavía la tenemos limpia, todavía la tenemos pura, y que todavía por eso se hacen los pozos, para que la gente misma todavía toma de estos pozos Noria.
3: Mi admiración fue todavía mayor al observar su hielo derretirse y correr hacia los pueblos que rodean las faldas de estos dos guardianes. Una de las comunidades que ha sido bendecida por el agua del volcán Popocatépetl es precisamente Santa María Zacatepec, perteneciente al municipio de Juan C. Bonilla, Puebla. Mi nombre es Juan Gabriel Arrieta Ramos, soy comunicador comunitario y hoy les contaré un poco del camino que ha recorrido este pueblo en la defensa de su agua. Para comenzar, visitaremos a otro compañero de Radio Zacatepec y defensor del territorio, Miguel López Vega.
4: Pues nos encontramos a unos 15 metros, 20 metros máximo de un río que se llama Metlapanapa, que es nuestro río, que es el lugar de los magueyes. Antes había bastantes magueyes. Estamos haciendo un pozo de agua artesanal.
5: ¡Sale, sube!
4: Aquí en la orilla, como es pura arena, se hace solo con pala, una pala derecha y una pala pequeña de cuchara. Y entonces se introduce lo que es el bote, hay una carretilla que es una polea, ¿no? Una polea para que ahí se mete el lazo, se pone una como un tipo andamio para que ahí se amarra la carretilla, se baja el bote y ya el que está ahí abajo va rascando hasta que encontramos el agua. Aquí en la orilla del río Metlapanapan el agua está a 10 metros, 12 metros y ya más hacia lo que es al cerro, a los cerritos, ahí está 30, 35.
5: Me avisa cuando se cansen, ¿eh?
4: Y entonces ya cuando encontramos el agua, por lo regular se echa cohetes, y con esos cohetes llamas a los vecinos, y principalmente a los niños que no pueden hablar bien.
5: Dale, baja.
4: Se les da agüita, la primera agüita. Ahorita el problema que tenemos, estamos en la orilla del río, ya está contaminada, está contaminado por lo que es algún corredor industrial, por una empresa de las granjas de marranos. Ya aquí es difícil que encontrando el agua les demos a los niños por la contaminación, pero más hacia lo, a donde está más, hay más profundidad, digamos, es más cerro, este Petate, entonces ahí sí les damos el agua a los niños. Y pues se convive, se hace un rezo, se junta la comunidad del pueblo, se hace una pequeña oración y se dan galletas, agua, refresco, una cuba, un poco de mezcal o aguardiente, lo que haya. Yo creo que el agua es femenina, que hay una madre del agua, que hay una virgen del agua, que hay un ser supremo del agua. A ella hay que pedirle permiso. No a una institución, no al gobierno, no a una empresa.
3: Cuando las personas de Zacatepec encuentran el agua al cavar el pozo, se anuncian con cohetes, se convive, llegan a casa los vecinos, vecinas, niñas y niños. Por el contrario, desde hace más de 20 años, una diversidad de empresas, en alianza con los gobiernos estatales en curso, han robado, contaminado y extraído grandes cantidades de este vital líquido. La presencia del Parque Industrial Huejotzingo y granjas porcícolas de Tepeyanes contaminan el río Metlapanapa. Además, Grupo Danone, a través de su empresa Bonafont, generó una extracción de agua que provocaba que los pozos se secaran e incluso que se formara un gran socavón. Mari Torres es también comunicadora popular, defensora del territorio y guardiana del río Metlapanapa. Para ella, el agua es vida.
6: Híjole, el agua es vida, ¿no? Y aparte de como ama de casa, que es útil para todo, tanto alimentación, baño y todo, es la vida misma, la vida misma. Tú en tu cuerpo como mujer eres agua. Imagínate si esa agua se acabara. No hay vida, no tuvieras vida. Entonces, sí es necesario defenderla porque de ella depende nuestra vida, toda nuestra vida y de nuestros, ahora sí que de los que vienen detrás de nosotros, hijos, nietos y todos los demás. Pues del río, ¿qué es lo que me gusta? Que todavía está vivo, ¿no? Y lo que antes me gustaba es que yo podía jugar en él, o sea, podía tomar agua de él. Cuando era chiquita nos íbamos a jugar ahí, hacíamos un hoyito en la orilla y mellaba el agua y tomábamos de esa misma agua. O sea, te digo que pues no estaba contaminado.

0: A pesar de vivir en una región muy privilegiada, la comunidad de Zacatepec ha denunciado impactos en la salud y ha visto violentado su derecho al agua. En esta región, donde las aguas corren de los volcanes a las parcelas y pozos por canales distribuidores, donde las milpas florecen en diferentes colores, la diversidad de empresas que violentan este derecho es amplia. Por aire, los aviones del aeropuerto internacional recorren de cerca este poblado, mientras la industria ensucia y se lleva el agua que da vida.
1: Pues tenemos aquí cerquita una granja porcícola, que será como un kilómetro, que es casi rumbo al volcán Popocatépetl, y es una de las contaminantes muy fuertes, porque ya sabes que esa contaminación produce una bacteria en el agua. También, como en el 2021, querían echar las aguas industriales de aquí, Ciudad Textil Huejotzingo, que está a 5 kilómetros el aeropuerto, y ahí está esta ciudad textil. Se defendió para que no echaran esas aguas tóxicas al río Meclapanapa, que es la que divide al pueblo. Entonces se ha defendido, se ha luchado. El río puede rescatarse, sí, todavía es rescatable. El agua pasa turbia, pero no contaminada.
2: Aquí en Xostla, que también es el lugar de las flores de Xóchitl, pues acá está una empresa, una industria que se llama Ternium. Imagínate, se tiene alrededor de 4 pozos. Nada más la pura Ternium se está llevando el 96% del agua de Xóchitl. En la otra parte se la está llevando esta empresa Concesiones Integrales. Y un porcentaje bien pequeño le están dejando al pueblo. Y luego de mala calidad. Bueno, esa es la amenaza, es contaminación por parte de la industria principalmente. Es privatización, o sea, despojarte de tu agua para después vendértela.
3: Pero pues a la llegada de la Volkswagen, ¿no? En los 60s y en los 70s también llegó una avanzada muy grande de la industria a la zona, sobre todo de Huejotzingo, que es ya el Valle del Volcán, y allá pues empezó como la extracción masiva del agua de esta industria. Empezaron a llegar las empresas inmobiliarias, entonces también esto empezó a mermar, ¿no?, en la cantidad de agua que todavía contamos. Sabemos el caso del socavón, ¿no?, en Zacatepec, que pues ocurrió por esta situación de la extracción masiva del agua, y pues un gran socavón que, según los estudios de la Universidad Politécnica, pues resolvieron que esa agua que desapareció de esas venas de agua que ya no están, y que como dejaron los huecos, por eso la tierra se viene abajo, que era agua de 7 generaciones adelante.
0: Ella es Miriam Vargas, radialista y defensora del territorio. El socavón del que nos habla se formó el 29 de mayo de 2021 en terrenos de Zacatepec. Con el paso del tiempo, ha alcanzado casi 100 metros de diámetro. El Centro Interdisciplinario de Investigaciones y Estudios sobre Medio Ambiente y Desarrollo del Instituto Politécnico Nacional, en su informe al que se refiere la activista Miriam Vargas, expone las siguientes conclusiones.
4: Las actividades humanas que aceleran la erosión de los suelos y la pérdida de agua de recarga por la deforestación para el crecimiento urbano y áreas para la agricultura, el intenso ritmo de extracción del agua, así como los elementos climáticos como las lluvias por

0: el nombre de Grupo Arcoíris. Como a los 5 años se volvió Bonafón, Danone Bonafón, a raíz de la resistencia de los pueblos de no permitir más este robo del agua. Eso fue un 22 de marzo la toma que hicieron los pueblos en esta región. Para el 29 de mayo, la familia que vivía aquí, una familia, una casa de 2 pisos aquí que se cayó, que se lo tragó el socavón, escuchó ruidos abajo. Empezó un hoyito chico, pequeño, empezó a desgastarse, a caerse la tierra, y poco a poco se fue cayendo hasta que se volvió todo este hoyo, ¿no? Este socavón. Y eso es porque en esta parte había un ojo de agua, había un jagüey que fue secado por la explotación criminal del agua. Hicieron estudios, 20 hoyos hicieron alrededor acá, y el agua se encontraba a 6 metros de profundidad. En este territorio hay mucha agua. Entonces, pues se dan cuenta de la voracidad que tiene el capital para el despojo y para prostituir no solo el agua, sino también la tierra y venderla al mejor postor, ¿no? Entonces, pues este es el socavón, que ya paró, que hasta ahí quedó, se formó un cajete y que pues esto fue un aviso de la madre tierra de que tenemos que ser respetuosos con ella.
1: Las acciones y propuestas de la población de Zacatepec y comunidades de la región de Cholula, e incluso en alianza con otros estados, han desafiado considerablemente al Estado.
2: Cuando tú levantas la voz por la justicia, por la igualdad, por el bien común, pues vas a ser perseguido, vas a ser criminalizado, sobre todo si atentas contra los intereses capitalistas y mezquinos de este sistema podrido que tenemos, ¿no? Pues sí, en la radio 2 veces allanada, la primera porque nos decían que éramos una radio pirata, y luego al otro año nos vuelven a tomar la radio, esta vez ya con la mentira de que éramos narcomenudistas, que utilizábamos la cabina de la radio para vender drogas. Entonces hubo un operativo de igual forma en la noche, donde también catearon la casa, metieron como delincuentes, rompieron vidrios. En el caso de la lucha social hacia la defensa del territorio, pues hemos sido criminalizados, hemos sido difamados los que somos más visibles, hemos sido encarcelados. En el caso del Proyecto Integral Morelos, ya tuvimos la pérdida de nuestro compañero y hermano Samir Flores Soberanes, de la comunidad de Melcingo, por defender su tierra. En el caso nuestro, como Miguel, como tu servidor, hemos sido criminalizados, perseguidos, levantados, encarcelados, en el caso de Miguel. Y bueno, o sea, es una forma de contrainsurgencia que hacen hacia los que defendemos.
3: Primero, hay un corredor industrial que quiere echar las aguas a este río, al río Metlapanapa. 14 de agosto del 2019 tuvimos una gran asamblea y ahí decidimos, no vamos a permitir que se lleven, que contaminen nuestra agua. Pues resulta que pasan como unos 15 días y ya vemos que ya está la maquinaria ya. O sea, pasaron por alto la decisión de un pueblo. Para el 30 de octubre, pues ya vamos como 200 personas y ya en el río, y nos, digamos, de la comunidad, nos fuimos a donde querían echar las aguas, digamos, hacia el lado del aeropuerto. Fuimos el 30 de octubre, fue que nos mandaron la Guardia Nacional, digamos, nosotros estrenamos la Guardia Nacional en la cuestión de represión, y pues el 30 de octubre nos reprimieron ya con Andrés Manuel López Obrador.
1: El futuro del agua, de la vida comunitaria y el territorio en Santa María Zacatepec es incierto. Los gobiernos en curso han protegido y defendido a las empresas privadas a costa del bienestar de las comunidades, incluso por encima de los marcos legales nacionales e internacionales. Empresas han operado de manera ilegal, pasando por encima de las decisiones y la autonomía de las comunidades. En este sentido, la ley del pueblo es la que ha mantenido la resistencia y la que mantiene la esperanza de poder sanar las heridas de la madre tierra para que broten nuevas historias en el territorio.
2: El estar enamorado de la vida pues te obliga a defenderla, ¿no? Y sobre todo que para el capital y el Estado todo este territorio sagrado pues

0: es, lo ven como signo de pesos, lo ven muy revituable, lo ven con plusvalía, con mucha misión, ¿no? Entonces, nosotros pues tenemos que proteger eso que la Madre Tierra nos da todos los días, y creo que es nuestra obligación. Está muy dañada, la Madre Tierra tiene heridas por todos lados, y nosotros los que luchamos pues somos los que curamos esas heridas, las sanamos, ¿no? Desde la defensa, ¿no? Entonces, para que otras personas, otras generaciones presentes y futuras, pues fueran disfrutar de esa, de eso que nos da la Madre Tierra, ¿no? Y no en su momento reclamar de por qué razón, si estuvimos en este momento con la posibilidad de hacerlo, no lo hicimos, ¿no?
1: Me despedí del Popocatépetl y la Iztaccíhuatl admirando ahora no solo su belleza y el blanco de sus cimas convertido en agua limpia, sino también la erupción de una gran y extensa resistencia de los pueblos a lo largo del Valle Cholulteca para la defensa del agua y la vida.

0: agradecemos a Radio Comunitaria Zacatepec por compartir la historia de su vida y de la lucha por el agua. En especial a Alejandro Torres Chocolat, Anastasio Pérez, Miguel López Vega y Mari Torres. También agradecemos a Miriam Vargas Teutle. Participamos en la producción de este reportaje, guión Saraí Rivadeneira Morales. Grabación, Javier Ramos Francisco, Evangelina Vázquez Lima, Joan Vázquez Paino y Saraí Rivadeneira Morales. En la locución, Juan Gabriel Arrieta Ramos y Javier Ramos Francisco. Musicalización, Gabriela Vázquez González. Edición, Ignacio Contreras Diego y Saraí Rivadeneira Morales. En la música, incluimos las siguientes obras: Mama Guami, de DJ San, Obsidiana, de Nicolás Cruz, Darana, de Na, Infinity Eyes, de Aiwa, Chica Chica, de El Búho, y las canciones Salario Mínimo, Caravana por la Vida y El Son de la Palabra, del Son del Maíz.
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8: Saludos desde Amnistía Internacional.
9: En el boletín de esta semana destacamos las siguientes noticias.
8: La Unión Europea debe abandonar sus planes de deportación de Afganistán y detener las conversaciones de readmisión con los talibanes.
9: Afganistán no puede considerarse en modo alguno un lugar seguro para los retornos, y este enfoque pondrá en riesgo la vida de los retornados. Cualquier intervención de la Unión Europea en materia de deportaciones a Afganistán es imprudente, peligrosa e ignora las propias obligaciones legales de la Unión Europea. La Comisión Europea invitó recientemente a las autoridades talibanes a Bruselas para debatir la deportación de ciudadanos afganos. Esta reunión se produce tras la presión ejercida por varios Estados miembros para acelerar las deportaciones a Afganistán, a pesar de la grave situación de los derechos humanos y en medio de una creciente crisis humanitaria en el país, con una grave inseguridad alimentaria y casi 22 millones de personas necesitadas de asistencia.
8: Arabia Saudí ha ejecutado a casi 100 personas en lo que va de año.
9: De las 96 personas ejecutadas en lo que va de 2020, 61 fueron ejecutadas por delitos relacionados con las drogas, a menudo tras juicios injustos. 39 de ellas eran extranjeras y 22 sauditas. Además, decenas de personas permanecen en el corredor de la muerte por delitos relacionados con las drogas. Arabia Saudí continúa ejecutando a personas por delitos que, según el derecho y las normas internacionales, jamás deberían ser castigados con la pena de muerte.
8: Artistas afrocubanos siguen encarcelados por expresarse en Cuba.
9: Se cumplen 4 años de la condena contra el rapero Michael Castillo Pérez Osorbo y el artista plástico Luis Manuel Otero Alcántara por cargos como desacato, desórdenes públicos, ultraje a los símbolos patrios, atentado y difamación de las instituciones y organizaciones de los héroes y mártires. Una condena que pone de manifiesto cómo las autoridades cubanas utilizan el sistema penal para castigar a artistas disidentes y silenciar su derecho a la libertad de expresión.
8: Una víctima de torturas del franquismo declara en los juzgados en un nuevo paso contra la impunidad.
9: Carlos Serrano tenía apenas 17 años cuando en mayo de 1975 fue detenido junto a decenas de estudiantes tras una acción de protesta contra la dictadura franquista. Tras la detención, fue trasladado a la Dirección General de Seguridad. Allí fue sometido a torturas y mantenido en incomunicación total, sin acceso a abogado ni contacto con su familia. Meses después, en octubre de ese mismo año, volvió a ser detenido y torturado. Tras la presentación de más de 125 querellas en distintos territorios del Estado español por crímenes contra la humanidad cometidos durante la dictadura franquista, esta declaración constituye un nuevo avance en la lucha contra la impunidad de los crímenes del franquismo y en la búsqueda de verdad, justicia y reparación para las víctimas.
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2: El presidente Trump enfrenta crecientes críticas después de que su declaración financiera revelara que en el primer año de su segundo mandato sus ingresos personales ascendieron a 2.200 millones de dólares. Las ganancias declaradas incluyen 635 millones de dólares derivados de acuerdos de licencia vinculados a la moneda meme de Trump, una criptomoneda que lleva la marca del presidente estadounidense, y 590 millones de dólares provenientes de World Liberty Financial, la empresa de criptomonedas operada por la familia Trump. Por otro lado, el mandatario estadounidense ganó otros 575 millones de dólares con sus propiedades inmobiliarias. La declaración financiera de Trump tiene más de 900 páginas, mientras que el último documento de este tipo que presentó Obama tenía solo 8 páginas. Consejos editoriales de medios de comunicación, incluidos el del periódico The Wall Street Journal y el de la cadena de televisión Fox News, han criticado las inversiones comerciales más recientes de Trump. El miércoles, Trump defendió sus ganancias extraordinarias.
3: ¿Qué les dice a los críticos que dicen que usted se está beneficiando de la presidencia, señor presidente?
4: Bueno, ¿saben por qué estoy obteniendo ganancias? Porque el mercado bursátil está en alza. Todo el mundo está obteniendo ganancias. Si tienen un plan de jubilación 401k, ¿cómo le ha ido a su 401k? Ha aumentado alrededor del 85%. Gracias, presidente Trump.
2: Trump habló con la prensa antes de subir al nuevo avión presidencial Air Force One, un Boeing 747 que la familia real de Qatar le donó a Estados Unidos. La Fuerza Aérea estadounidense aceleró la modernización del avión de lujo, la cual, según se informa, tuvo un costo de 400 millones de dólares. Trump planea quedarse con el avión después de dejar su cargo como presidente de Estados Unidos y dice que lo donará a su biblioteca presidencial. Los demócratas han acusado a Trump de recibir un emolumento o un soborno de un país extranjero, lo cual está prohibido en virtud de la Constitución de Estados Unidos. El periódico The New York Times informa que en septiembre de 2025, el secretario de Comercio de Estados Unidos, Howard Lutnick, se reunió con el presidente de Kazajistán en Nueva York, donde ambos negociaron un acuerdo que le otorga a la empresa estadounidense Kaz Resources acceso a una de las mayores reservas de tungsteno sin explotar del mundo. Previo al acuerdo, el gobierno de Trump autorizó un financiamiento federal de hasta 1.600 millones de dólares para el proyecto. Los hijos de Howard Lutnick, Kylie y Brandon Lutnick, al igual que Eric y Donald Trump Jr., tienen vínculos directos o indirectos con Kaz Resources. Una coalición de organizaciones pacifistas y de defensa de los derechos humanos está pidiendo al presidente Trump y al secretario de Estado Marco Rubio que levanten todas las sanciones impuestas por Estados Unidos a Venezuela, al tiempo que el número de muertes por el devastador doble terremoto ocurrido la semana pasada sigue aumentando, y quienes abogan por el envío de ayuda humanitaria advierten que el pueblo venezolano enfrenta una creciente crisis sanitaria y de hambre. En una carta a la que tuvo acceso el medio de comunicación Common Dreams, las organizaciones escriben: mientras se mantengan las sanciones económicas generalizadas y los activos venezolanos permanezcan congelados en el extranjero, la reconstrucción enfrentará un retraso innecesario y millones de personas seguirán sufriendo. La carta ha sido firmada por decenas de organizaciones, entre las que se encuentran el Centro de Estudios Quincy Institute for Responsible Statecraft y el Centro de Investigación Económica y Política. El Programa de las Naciones Unidas para el Desarrollo estima que el costo de los daños causados por los terremotos asciende a 6.700 millones de dólares. El miércoles, el número de muertes ya había superado las 2.000, aunque se estima que esa cifra podría ser mucho mayor, ya que decenas de miles de personas siguen desapareciendo. En el estado de Texas, el congresista Joaquín Castro está acusando a funcionarios del Servicio de Inmigración y Control de Aduanas, ICE por sus siglas en inglés, de intentar deportar a más personas a Venezuela tras el doble terremoto que sacudió el país. En una publicación en redes sociales, Castro dijo que el Servicio de Inmigración había intentado deportar a familias y menores venezolanos que actualmente se encuentran detenidos en una cárcel para inmigrantes situada en la localidad tejana de Dili. La familia finalmente fueron devueltas al centro de detención de Dili tras haber sido trasladadas en avión al estado de Arizona. Es impensable enviar a niños y familias que no han cometido ningún delito a un país que está sumido en el caos debido a un desastre natural. Esto se produce después de que el gobierno de Trump deportara a más de 140 inmigrantes a Venezuela pocas horas antes de que se produjera el doble terremoto. Según se cree, la mayoría de los inmigrantes deportados murieron tras quedar atrapados en un hotel de la ciudad de La Guaira que se derrumbó a causa del seísmo. Las Naciones Unidas han vuelto a advertir sobre la escalada de los actos de violencia y el empeoramiento de la crisis humanitaria que enfrenta la región sudanesa de Kordofán del Norte. En un comunicado, el secretario general adjunto de Asuntos Humanitarios y coordinador del Socorro de Emergencia de la ONU, Tom Fletcher, dijo que la intensificación de los ataques con drones está afectando el acceso al agua potable y a la electricidad, que son vitales, al tiempo que cientos de miles de civiles en el Obeid corren el riesgo de ser atacados por combatientes del grupo paramilitar Fuerzas de Apoyo Rápido que han rodeado la ciudad. Esto se produce al tiempo que un nuevo informe de la ONU sobre derechos humanos revela cómo la violencia sexual generalizada está siendo utilizada como arma de guerra en Sudán. Mientras tanto, las Fuerzas de Apoyo Rápido de Sudán han comenzado a circular nuevos billetes de banco en los territorios bajo su control, al tiempo que el valor de la libra sudanesa continúa desplomándose. La crisis monetaria ha exacerbado los problemas económicos de Sudán. Estas fueron las palabras expresadas por el Bujari Ali, un economista de la ciudad de Puerto Sudán.
4: La guerra ha llevado a Sudán a una grave crisis económica. Un gran número de fábricas ha cerrado, las granjas están abandonadas y la producción sigue disminuyendo. Con la reducción de los ingresos, el gobierno no tiene más remedio que aumentar los impuestos, lo que solo agrava la carga para las empresas y las familias. Este es un círculo vicioso que se retroalimenta.
2: En Ucrania, al menos 20 personas murieron y decenas más resultaron heridas durante la noche del miércoles y la madrugada del jueves, luego de que Rusia lanzara un ataque a gran escala con drones y misiles contra la ciudad de Kiev. Los ataques incendiaron edificaciones en diferentes partes de la capital de Ucrania, incluidos 6 pisos de un edificio de apartamentos que se derrumbó parcialmente tras recibir un impacto directo. Los ataques se produjeron al tiempo que un nuevo informe de la organización estadounidense Centro de Estudios Estratégicos e Internacionales reveló que más de 2 millones de personas han muerto o resultado heridas desde que Rusia inició su invasión a gran escala a principios de 2022. Rusia ha sufrido el mayor costo humano ya que acumula 1,4 millones de bajas en el campo de batalla, lo que incluye soldados muertos, heridos o desaparecidos en combate y hasta 450 mil muertes. Los palestinos están conmemorando los 1000 días desde que Israel comenzó su ofensiva a gran escala contra la Franja de Gaza. Según la Oficina de Medios del Gobierno de Gaza, la táctica de tierra arrasada de Israel se ha cobrado la vida de más de 73.000 palestinos, al tiempo que unos 10.000 se encuentran desaparecidos, la mayoría de los cuales se cree que están enterrados bajo los escombros. Israel ha lanzado casi un cuarto de millón de toneladas métricas de explosivos en Gaza, lo que equivale a 16 bombas atómicas como la que Estados Unidos lanzó en Hiroshima. La mayor denominación presbiteriana de Estados Unidos votó por abrumadora mayoría a favor de reconocer que la guerra de Israel en Gaza constituye un genocidio y de dejar de invertir en las empresas Palantir Technologies y General Electric Aerospace por sus vínculos con el ejército y los servicios de inteligencia de Israel. La medida aprobada el martes por la Asamblea General de la Iglesia Presbiteriana de Estados Unidos también insta a los miembros de la Iglesia a boicotear los productos israelíes y a presionar al Congreso estadounidense para que imponga un embargo de armas contra Israel. Estas fueron las palabras expresadas por el reverendo Dr. Fahed Abu Akel, un palestino estadounidense y ex moderador de la Iglesia Presbiteriana que sobrevivió a la Nakba, un acontecimiento ocurrido en 1948 en el que miles de palestinos fueron expulsados de sus hogares durante la creación del Estado de Israel.
5: We have been silent on the destruction of most of the schools.
4: Hemos guardado silencio ante la destrucción de la mayoría de los hospitales, escuelas, universidades, mezquitas e iglesias en Gaza. Entre las iglesias había una ortodoxa, una católica y una bautista. Toda esa destrucción se llevó a cabo con armas fabricadas en Estados Unidos y con dólares estadounidenses. Hermanos y hermanas en Cristo, en nombre de Cristo vivo, ya no podemos seguir callados sobre este asunto.
5: We cannot be silent on this matter any longer.
2: Los océanos del mundo registraron el junio más cálido del que se tiene constancia. Así lo informó el organismo de monitoreo del medio ambiente marino de la Unión Europea, que señaló que en los primeros 6 meses de 2026 hubo olas de calor marinas que afectaron a más del 80% de los océanos del mundo, con focos especialmente intensos en el Mediterráneo, en el norte del Atlántico y en el Pacífico ecuatorial. Los meteorólogos advierten que una manifestación intensa del fenómeno climático conocido como El Niño, combinado con niveles sin precedentes de contaminación por gases de efecto invernadero, podría provocar nuevos récords de temperatura en los próximos meses. El gobierno de España informa que más de 1.000 personas murieron por causas relacionadas con las altas temperaturas durante la histórica ola de calor registrada el mes pasado. En Francia, las autoridades informaron que las muertes relacionadas con el calor también superaron las 1.000 en junio, mientras que Alemania ha reportado hasta el momento más de 800 muertes. Mientras tanto, el Servicio Meteorológico de Estados Unidos advierte que más de 165 millones de personas en los estados del medio oeste y este del país corren el riesgo de sufrir problemas de salud graves o extremos relacionados con el calor durante el fin de semana festivo del 4 de julio, con temperaturas superiores a los 37 grados Celsius en muchas ciudades. Los meteorólogos alertan que Nueva York, Filadelfia y otras ciudades podrían alcanzar temperaturas máximas históricas, así como las temperaturas mínimas nocturnas más altas de las que se tenga registro. Mientras tanto, el pronóstico para Washington D.C. prevé temperaturas superiores a los 37 grados Celsius en la explanada nacional durante las celebraciones que se llevarán a cabo el sábado con motivo del aniversario número 250 de la firma de la Declaración de Independencia de Estados Unidos. El presidente Trump tiene previsto hablar a las 9:45 p.m. hora del este de Estados Unidos, lo que retrasará el espectáculo de fuegos artificiales. El mandatario estadounidense ha promocionado el evento como el mitin de Trump más espectacular de todos. Los arrestos realizados por el Servicio de Inmigración de Estados Unidos, ICE por sus siglas en inglés, han aumentado de manera drástica en todo el país con más de 10.000 inmigrantes detenidos solo en los últimos 5 días. Así lo informa el periódico The New York Times, que señala que la Casa Blanca ha exigido un aumento en las detenciones y ha ordenado a los funcionarios del Servicio de Inmigración realizar al menos 2.000 arrestos por día. En noticias relacionadas, una monja católica arrestada por el ICE en el estado de Texas ha sido liberada. La hermana Leticia Ugboaja, originaria de Nigeria, fue detenida el domingo por agentes de inmigración cuando se dirigía caminando hacia la iglesia Nuestra Señora de los Dolores en la ciudad de McAllen. El arresto de Ugboaja provocó indignación en Texas, tanto entre las filas republicanas como demócratas, lo que llevó a su liberación. En el estado de Texas, otras 7 personas fueron sentenciadas a prisión por cargos de terrorismo por participar el 4 de julio del año pasado en una protesta frente a la cárcel para inmigrantes denominada Centro de Detención de Prairieland, durante la cual se lanzaron fuegos artificiales y un agente de policía resultó herido de bala. Todas las personas sentenciadas el miércoles, excepto una, se habían declarado culpables. Las penas impuestas oscilan entre 2 y 15 años de prisión. La última persona acusada, Inés Soto, fue condenada por proporcionar apoyo material a terroristas y otros cargos y fue sentenciada a 50 años de cárcel. Esto se produce pocas semanas después de que otras 8 personas condenadas tras un juicio recibieran penas inusualmente severas de varias décadas de prisión, entre ellas Benjamin Song, un ex reservista del Cuerpo de Marines de Estados Unidos, que fue sentenciado a 100 años de cárcel. 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El presidente de la Cámara de Representantes de Estados Unidos, el republicano Mike Johnson, afirma que un proyecto de ley bipartidista sobre vivienda aprobado por el Senado la semana pasada se convertirá en ley con o sin la firma del presidente Trump. Johnson le dijo al periódico USA Today que Trump no tiene previsto vetar el proyecto de ley cuya firma ha suspendido hasta después de que los legisladores aprueben la ley Save America, una legislación destinada a reformar las leyes electorales estadounidenses que impone nuevos requisitos para verificar la identidad del votante. El lunes, Trump calificó al proyecto de ley de vivienda como un auténtico aburrimiento.
4: Hay quienes dicen que es maravilloso. Para mí, en comparación con la ley Save America, casi todo es un auténtico aburrimiento.
2: Si Trump no realiza ninguna acción al respecto, el proyecto de ley de vivienda podría convertirse automáticamente en ley el 10 de julio. La senadora del estado de Massachusetts, Elizabeth Warren, copatrocinadora del proyecto de ley, dijo el miércoles que aún no sabe lo que Trump planea hacer.
6: One week later, we don't know if the president is going to sign into law the biggest.
7: Una semana después, seguimos sin saber si el presidente va a promulgar la mayor ley sobre vivienda en 30 años. Una legislación que permitirá la construcción de más viviendas, reducirá los costos y, por primera vez en la historia, impedirá que fondos de capital privado acaparen la adquisición de viviendas. Si eso suena ridículo, es porque lo es.
6: If that sounds ridiculous, it's because it is.
2: La Cámara de Representantes de Estados Unidos aprobó por abrumadora mayoría una resolución que obligaría a hacer públicos los registros de los miembros del Congreso que usen dinero de los contribuyentes para resolver acusaciones de conducta sexual inapropiada. La resolución fue impulsada por el congresista republicano del estado de Kentucky, Thomas Massie, y obtuvo 420 votos a favor. La iniciativa de Massie se produce después de que los excongresistas Tony González y Eric Swalwell se vieran obligados a renunciar en abril a sus escaños por graves acusaciones de conducta sexual inapropiada. Mientras tanto, la escritora Erin Carroll ha exigido al presidente Trump el pago de los $5.8 millones fijados por un jurado que concluyó que el mandatario estadounidense abusó sexualmente de ella en 1996 y luego la difamó. Esto ocurre después de que esta semana la Corte Suprema de Estados Unidos se negara a admitir el recurso de apelación presentado por Trump contra el veredicto. El actor, cineasta y activista estadounidense Danny Glover ha revelado que recibió un diagnóstico de Alzheimer en 2023 y que la enfermedad ha afectado su capacidad para hablar, moverse y recordar. En 1968, Glover participó en la huelga universitaria más larga en la historia de Estados Unidos, cuando las organizaciones estudiantiles Black Student Union y Third World Liberation Front se movilizaron para crear la primera escuela de estudios étnicos del país en la Universidad Estatal de San Francisco. Posteriormente, Glover actuó en más de 250 películas, al tiempo que siguió involucrado en movimientos contra la guerra y el apartheid y en defensa de la clase trabajadora. 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Amy Goodman estaba en ese vuelo y Democracy Now! 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

0: Bueno, vamos de inmediato a otro tema porque en este Día del Ambiente podemos llenar el programa, si fuera necesario, el día completo de denuncias relacionadas con estos temas. Vamos con Nora Cabrera, ella es abogada, directora de Nuestro Futuro AC. Nora, buenas tardes.
1: Hola Julio, buenas tardes. Muy feliz de estar hoy aquí contigo y con tu audiencia.
0: Igualmente, Nora, muchas gracias. Nora, un tema importantísimo que están ustedes tratando, que es el relacionado con las plantas de gas, tanto en Puerto Libertad como en Guaymas y en otros lugares. Leí hace poco de Gato Negro en Manzanillo, que también está, que ya tuvo el permiso ambiental para instalarse ahí. ¿De qué se trata esta parte de las plantas de gas, Nora?
1: Sí, pues de una problemática muy preocupante en términos ambientales y sociales que estamos viendo en este momento, que es gas licuado de exportación, gas proveniente de la cuenca pérmica de Texas, que pretenden pasarlo por México para poder mandar este gas ya licuado al mercado asiático. Básicamente convertir a México en el lugar de paso de un gas que es altamente contaminante, tóxico, pero que además impacta de forma irreversible ecosistemas tan críticos como el del Golfo de California, que está muy, muy cercano a lo que tú le has dado una cobertura muy amplia en Topolobampo. De hecho, estas terminales inicialmente eran 4 terminales. La de Saguaro, que está en Puerto Libertad, la segunda, Amigo GNL, que está en Guaymas, la tercera, que estaba en Topolobampo, en Vista Pacífico, que la comunidad de Oguira luchó también para que no se autorizara, y la cuarta en Ensenada. Y este es todo un plan de industrialización del Golfo de California, en donde también entra esto que estamos viendo que sucede en Topolobampo en relación con la planta de amoníaco y también la de mexinol, que viene en derivado del tema de gas de la cuenca pérmica de Texas. Entonces, creo que esto necesitamos verlo como una problemática conjunta, en donde es alarmante, urgente y muy relevante que las autoridades ambientales y energéticas tomen las medidas adecuadas para no convertir en una zona de sacrificio el Golfo de California. Y que no suceda esto que estamos viendo ahora en Topolobampo, que se autorizan las manifestaciones de impacto ambiental, se guardan en el cajón, se especula en relación con estas plantas y después vienen y construyen en 2 minutos. Y eso es lo que estamos viendo hoy ahí y la amenaza que nos preocupa en relación con estos proyectos. Saguaro es el que ha tomado más relevancia porque Saguaro está hasta arriba del Golfo de California, pegado a Puerto Libertad, por donde está Puerto Peñasco. Sería la planta de licuefacción de gas licuado de exportación, una de las más grandes del mundo, imagínense. Y tienen que licuar todo este gas proveniente de Texas, que lo traerían a través de nuevos gasoductos que tendrían que construir en Chihuahua y Sonora, licuarlo, subirlo a grandes buques metaneros y transitar todas las aguas del Golfo de California. Esa es la gravedad del tema. Y el de Guaymas, que está también muy preocupante, porque ese aún está pendiente que se autorice la manifestación de impacto ambiental. Ese es un tema que va a tener que resolver esta Secretaría de Medio Ambiente en vinculación con la ASEA, con la Agencia de Seguridad de Energía y Medio Ambiente, que es muy preocupante también porque es una planta offshore, es una planta que está en medio del mar. Podemos pensar en las plantas petroleras, pues esta es una planta gasera. Ahí en medio de Guaymas, que haría lo mismo, traer gas de Texas, licuarlo y enviarlo al mercado asiático. Entonces creo que necesitamos ver esta problemática como lo que es una apuesta por convertir al Golfo de California en una zona de sacrificio. Y pues estamos en ese momento en donde la presión social, jurídica, debe armarse en esos lugares para lograr proteger lo que hoy aún florece en nuestro país.
0: Nora, ¿este tipo de plantas de gas van a ayudar a resolver la dependencia de México en materia de gas?
1: No. Estas plantas son exclusivamente para exportar el gas de Texas al mercado asiático. De hecho, los contratos, las empresas ya están firmando contratos entre la empresa tejana y la empresa en los mercados asiáticos para poder enviar el gas y recibirlo. No es un gas de que se quede en nuestro país. De hecho, es muy importante, por ejemplo, recordar que Proyecto Saguaro, que es un proyecto que tiene muchos años autorizada la manifestación de impacto ambiental, imagínense que lo que hizo esta empresa fue primero decir que iban a hacer una planta de regasificación, esto quiere decir gas para dejarlo en México, y resulta que años después dice, no, vamos a cambiar el proyecto, ya no va a ser una planta de regasificación, va a ser una planta de licuefacción de gas, y vamos a cambiar la manifestación de impacto ambiental sin iniciar un nuevo proceso. Y eso fue lo que sucedió y lo que hoy estamos impugnando en tribunales y lo que le estamos pidiendo a la Secretaría de Medio Ambiente que revise, porque tiene facultades de revisión y de vigilancia. Y eso hay que decirlo siempre y abiertamente. La ley ambiental habla de estos primeros permisos, pero después habla de estas facultades de vigilancia que tienen que ejercer las autoridades ambientales. Y entonces aquí es donde entran componentes que hay que darle seguimiento y que hay que estar muy conscientes que a México, con todos estos proyectos, solamente es convertirlo en zona de sacrificio. Porque este gas no es para México, no resuelve la dependencia. De hecho, no hay forma de resolver la dependencia al gas ni con fracking, porque primero no hay fracking sustentable, pero además si lograran una cosa de fracking, el nivel de dependencia que tenemos de gas solamente se resuelve con otros tipos de energías o reconfigurando el nivel de energía que requiere el país, porque aunque intentemos tener en nuestro país gas, no podríamos bajar la necesidad de nuestra matriz energética del 60%, o sea, lo que nos vendan que vamos a reducir nuestra dependencia energética es irreal, ¿no? En términos energéticos y también es muy importante pues que la sociedad lo sepa.
0: Sí. Ahora, Nora, gracias por esta oportunidad de platicar. Para ir cerrando esta plática, te pregunto, ¿la Constitución ha establecido prohibiciones para que extranjeros puedan adquirir propiedades a lo largo de la zona fronteriza, de las costas? ¿Esto que estamos hablando de plantas de gas que reciben gas de Estados Unidos para exportación contratada hacia Asia, no constituyen un riesgo de seguridad nacional para México en el sentido de que Estados Unidos puede exigir e imponer condiciones en esas franjas?
1: Esa es una pregunta muy interesante, Julio, porque precisamente lo que realizan en muchas ocasiones estas empresas es constituir empresas de filiales mexicanas para poder adquirir este tipo de terrenos. Pero lo que hemos visto y lo vimos con el conflicto en Hormuz es que estas plantas de licuefacción, la que fueron y en Dubái hubo una explosión, fue precisamente en una planta de licuefacción de gas natural licuado, de gas fósil, de gas metano. Estos lugares se vuelven en lugares muy preocupantes en términos de seguridad nacional porque tienen impactos. Tener una central de este tipo no es cualquier cosa. Tener una central de este tipo, además de los riesgos sociales, puede tener riesgos de seguridad nacional y en contextos geopolíticos complejos como el que estamos viviendo, es aún más alarmante. Por eso es que nos parece que poner el dedo sobre estas plantas que no puedan avanzar y que se proteja el Golfo de California es muy importante, porque aquí los únicos que ganan son los norteamericanos y específicamente los gaseros tejanos, que son quienes quieren enviar este excedente de gas al mercado asiático en los próximos 15 años. Porque además, esta infraestructura que se está pretendiendo poner en estas zonas que hoy están conservadas, es infraestructura que tiene una viabilidad entre 15 y 20 años. Después de esos 15 o 20 años, ese gas ya no lo va a necesitar el mercado asiático y en México nos vamos a quedar con esas zonas de sacrificio ya gestadas.
0: Bien, pues Nora Cabrera, muchas gracias, abogada directora de Nuestro Futuro AC. Gracias por estar aquí, gracias por la información, el contexto, y sigamos platicando de estas cosas que es necesario abundar en ellas, Nora. Muchas gracias.
1: Les invitamos a que le sigan dando seguimiento. Pueden verlo en nuestras redes sociales, @nuestrofuturoac. Ahí estamos subiendo mucha información de cómo pueden ser parte de esto y apoyar sobre todo a las comunidades locales, a la comunidad CONCAC, CERIS, que están oponiéndose a que esto pueda avanzar, porque es un tema que resulta realmente importante y alarmante.
0: Nora, muchas gracias. Hasta pronto.
1: Gracias. Hasta luego.
2: ¿Has sentido al menos una vez el deseo de llegar tarde al trabajo o de abandonarlo antes de hora? En tal caso, has entendido que
3: el tiempo de trabajo cuenta doble, pues es tiempo perdido dos veces.
4: Como tiempo que sería más agradable emplear en el amor, en el ensueño, en los placeres, en las pasiones. Como tiempo del cual disponer libremente.
5: Como tiempo de desgaste físico y nervioso.
4: El tiempo de trabajo absorbe la mayor parte de la vida, pues determina a sí mismo el tiempo llamado libre. El tiempo de dormir, de desplazamiento, de comida, de distracción. Afecta también al conjunto de la vida cotidiana de cada cual y tiende a reducirla a una sucesión de instantes y de lugares, que tienen en común la misma repetición vacía, la misma ausencia creciente de vida auténtica.
3: El tiempo de trabajo forzado es una mercancía. En todas partes donde hay mercancía, hay trabajo forzado. Y casi todas las actividades se asemejan progresivamente al trabajo forzado. Producimos, consumimos, comemos, dormimos para un patrono, para un jefe, para el Estado, para el sistema.

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0: Ya se encuentra con nosotros acá el doctor Gustavo Leal. Gustavo, ¿cómo estás? Buenos días. ¿Aló? No, tu micrófono. Tu micrófono, Gustavo.
1: Muchos saludos, Ernesto, a ti y a todo el auditorio, y a Violeta que se nos fue, y un placer estar nuevamente contigo en Rompeviento.
0: Ay, gracias, gracias, mi querido Gustavo Leal. Vaya día, la conferencia matutina del día de ayer en la inauguración del Mundial, pues cambió ya el tono, cambió la tonalidad del tono del gobierno de la presidenta Claudia Sheinbaum. Un discurso ya muy duro, prácticamente, bueno, de hecho a esta entrevista que tenemos contigo, esta charla contigo, la hemos titulado El machetazo pedagógico de la 4T. A la gente. Y bueno, pues es tremendo el discurso. Hoy la presidenta lo ratificó. Así que mire, le propusimos a Gustavo Leal, al doctor Gustavo Leal, que tal vez va a hacer una entrevista un poco más larga, porque queremos pasar varios de los videos para que no se esté diciendo que estamos tergiversando lo que se dijo la presidenta, o Martí Batres, el director del ISSSTE, o Mario Delgado, el secretario de Educación Pública. Entonces, en un primer saque, mi querido Gustavo Leal, vamos a pasar un fragmento de lo que dijo la presidenta el día de ayer. Inmediatamente después va a entrar una intervención que tuvo Martí Batres, y que hoy publicó en sus redes sociales un fragmento de su intervención del día de ayer, y lo que dijo la presidenta de la República hace un rato. Y a nosotros nos agradecemos mucho que estés aquí con nosotros, Gustavo, porque hay un razonamiento, hay una fundamentación en los planteamientos, los que se hicieron ayer y los que va a escuchar ahorita de un especialista en la materia como es el doctor Gustavo Leal. Así que, si te parece, vamos a escuchar esta primera intervención y regresamos.
1: Claro, con mucho gusto.
2: Sean las maestras y los maestros, eso vamos a hacer, pero abajo, directo, rescatando la opinión de todas y de todos. Son más de 1,000,000 de maestros. Pues vámonos directo. ¿Para qué seguimos ahí solamente encerrados en una discusión que no nos está llevando a ninguna salida?
3: ¿No complicará más la relación con el sindicato o con el centro?
2: No, porque son las maestras y los maestros. El diálogo sigue. Pero queremos saber, por ejemplo, si saben las maestras y los maestros de los estados, abajo ellos, todas las propuestas que hemos hecho de manera tripartita para mejorar la condición de los maestros, que a lo mejor no está...
4: Rápidamente diría que cuando hay un proceso de negociación, pues hay dos partes, y esas dos partes llegan a acuerdos a través de aproximaciones sucesivas. En ese sentido, el gobierno de la República cumplió con presentar dos propuestas estratégicas de contenido, que son, en el caso educativo, la desaparición de USUCAM, y en el caso de las pensiones, la creación de una aseguradora pública y el fortalecimiento de pensionistas. Y dos propuestas estratégicas de procedimiento, es decir, las mesas de análisis para el estudio técnico y el procesamiento de ambas propuestas. De la otra parte, no hubo este proceso de aproximaciones. No se movieron de su punto original, nunca presentaron una contrapropuesta en la mesa. Entonces, solo la parte del gobierno llegó con propuestas, desarrolló sus propuestas, explicó las propuestas en todas las reuniones que pidieron en la Secretaría de Gobernación. Ahora, por otra parte, diría que esta propuesta no es la primera en este proceso de mejoramiento de las pensiones. Como dijo aquí la presidenta hace unos días, ya no son las mismas condiciones del 2007, porque ha habido diversos cambios. Uno de ellos fue que todos los que están en el ISSSTE pasaron a la pensión universal de adultos mayores, porque en la pensión que tenía Fox, que tenía Calderón, que tenía Peña Nieto, no estaban los que tenían seguridad social. Con el presidente López Obrador pasan, los que están en el ISSSTE, también pasan a la pensión universal de adultos mayores. Un segundo punto es que se disminuyeron las comisiones que cobran las Afores. Un tercer punto es que se creó el Fondo de Pensiones para el Bienestar, para nivelar las pensiones más bajas y que pudieran retirarse de forma análoga que los que están en el viejo régimen solidario intergeneracional. Y un cuarto punto con la presidenta Claudia Sheinbaum fue modificar la tabla de las edades que ellos pidieron. Y a eso se agrega otro quinto planteamiento, también con la presidenta Claudia Sheinbaum, que se refiere al tema de la aseguradora pública en materia de pensiones. En todo caso, de nuestra parte, con el gobierno de la República, vamos a seguir trabajando para beneficiar a todo el magisterio de toda la República, que finalmente ese es el objetivo. Gracias, presidenta.
2: ¿Cuándo el inicio de la lucha de la Centera por Democracia Sindical? Esa era su principal demanda, que se le permitiera a quienes no pertenecían al PRI, porque así era, ser representantes de sus secciones sindicales. Hoy eso está en la Constitución. Lo explicó aquí Luisa María el otro día, pues ya son voto secreto, directo y universal para elegir a las representaciones sindicales. Hay algunas que todavía no lo hacen así, pero la mayoría de los estados, diría 31 estados, lo hacen así. Por ejemplo, representaciones de la CENTE tenían mayoría en las secciones de la Ciudad de México. Hoy ya no tienen la mayoría. Eligieron a otros representantes, las maestras y los maestros de la Ciudad de México, en voto secreto, directo y universal. Es decir, la democracia sindical, como esencia de la democracia dentro de los sindicatos, que no haya corporativismo, que no se elija desde el poder a los representantes sindicales, sino que sean las y los trabajadores, eso ya es un logro. Entonces, digamos, se ha avanzado muchísimo con la Cuarta Transformación desde el presidente López Obrador en ese tema. El otro tema era la reforma educativa, en contra de la reforma educativa que impulsó Peña Nieto. El presidente López Obrador echó para atrás esa reforma educativa. Se votó y se echó para atrás. Y quedó un esquema de evaluación de los profesores que la mayoría de las y los maestros no están de acuerdo. La gente lo que quiere es regresar al pasado, a que sea entre el sindicato y los gobiernos de los estados, en comisiones del gobierno y del sindicato, de la cúpula sindical, decidir las plazas, la movilidad. Y la verdad es que no estoy segura que eso quieran todas y todos los maestros, porque eso se prestó a mucha corrupción, mucha.
0: Bueno, este es el primer combo que estamos presentando, el primer paquete de declaraciones de la Presidenta de la República y de Martí Batres. ¿Qué es de los ejes temáticos que se están planteando, que está planteando, qué es lo que te brincó? Y para poder contrastar las argumentaciones, incluso el día de ayer fue hasta extraño cuando la Presidenta de la República voltea a ver a Martí Batres y le dice, la USICAM, ¿qué significa USICAM? Y Martí Batres, no, perdón, con Mario Delgado, voltea a ver a Mario Delgado, le dice, ¿qué significa USICAM? Y no supo decirle Mario Delgado qué significa, y es el secretario de Educación. Y están discutiendo este tema. ¿Qué decía al respecto, Gustavo?
1: Claro que sí, bueno, pues como siempre un placer estar con ustedes. Y claro, Ernesto, vamos a empezar por poner sobre el centro la visión que parece tener la presidenta sobre el diálogo, porque sí está en la intervención de la mañanera de ayer, pero también en la que acabas de proyectarnos en la mañanera de hoy. O sea, lo que llama mucho la atención es que la presidenta entiende por diálogo que se acepten sus propuestas. O sea, ella dijo hoy en la mañana que pues cuál era el sentido de las reuniones con la CENTE, que no avanzaban porque se les rechazaban todas sus propuestas. Es muy interesante precisar que la presidenta parece entender por diálogo solo lo que significa aprobar lo que ella ha llevado sobre la mesa y que le llama paquete de propuestas. Lo mismo se podría decir de Martí Batres, el director del ISSSTE. Él se atrevió, justamente lo acabas de proyectar, a decir que en las mesas no se puso una sola contrapropuesta. Bueno, pues esto solo revela que Martí Batres pues sigue siendo presidente del partido Morena, todavía no acaba de sentarse en un espacio técnico como es la dirección del ISSSTE, porque un verdadero diálogo lo debería haber llevado a escuchar a él, que lo que se está pidiendo es otra cosa, que lo que él puso como paquete remedial sobre la mesa en términos del ISSSTE. Lo que acaba de decirnos nuevamente es lo que en la emisión pasada llamamos como la alternativa gubernamental para actuar sobre la cola del ratón neoliberal sin tocar la estructura neoliberal pues de este ratón. Cuando él dice que 2007 estaba la ley del ISSSTE y ahora estamos mejor en 2026, pues evidentemente está diciendo una barbaridad, porque estamos peor. Ahora hay muchos más recursos fiscales para soportar un sistema privatizado de pensiones sin que se mejoren las pensiones. Entonces, verdaderamente lo que llama la atención como entrada en esto es esta curiosa visión del diálogo que se tiene en este gobierno, que se dice diferente. O sea, solo avanzamos en la medida en que tú aprobaras lo que yo pongo sobre la mesa y en mis términos, desconociendo lo que la contraparte ha dicho durante ya por lo menos 2 años y que este gobierno no ha tenido pues capacidad de escuchar. Esto creo yo que sería el primer punto, mi querido Ernesto. El segundo, yo creo que la intervención de la presidenta ayer, lo que confirma, y esto es sumamente importante, es que ella no escucha. Porque si hubiera escuchado, no necesitaría plantearla en la consulta. Claramente está señalado el problema en términos de la USICAM, este régimen, por parte sobre todo de los opositores que han calificado a la reforma de AMLO como reforma Peña AMLO, ya la agregaron incluso ahora el Sheinbaum, ¿verdad? Que lo que está de por medio es un problema diferente, es un régimen especial de contratación que no los tiene en el artículo 123, sino que los ubica en el artículo 3. Entonces, el debate sobre este universo temático que la presidenta está planteando, lo que confirma es que ella no escucha. No escucha porque se ha repetido durante la propia administración del presidente López Obrador y el tiempo que ella tiene en la presidencia de la República, y no se está atendiendo el fondo del problema, como señalan muy bien los liderazgos de la Coordinadora Nacional de Trabajadores de la Educación. Entonces, como la presidenta no escucha, entonces ahora pone sobre la mesa algo que ya había anticipado antes, que no atiende de fondo la demanda que se le está solicitando, que es que va a ser una consulta. Entonces esto, Ernesto, necesariamente nos conduce a una serie de preguntas. Si se va a hacer una consulta, entonces la pregunta es, ¿cómo se va a consultar, como ello dice, directamente, nos vamos a las bases, a los millones del magisterio? Porque estamos hablando de USICAM. Un poquito más adelante vamos a hablar de esta consulta en materia de la ley del ISSSTE, que es más compleja, pues, porque es para todos los trabajadores al servicio del Estado. Pero en el caso de USICAM, o este régimen especial de contratación, que como dice la CENTE, es una reforma laboral, no es una reforma educativa, pues entonces, ¿cómo se va a hacer esta consulta a más de 1 millón de maestros del país? Ella se va a apoyar, en este caso, en su aliado político, que es Alfonso Cepeda, del Sindicato Nacional de Trabajadores de la Educación, que es senador plurinominal por Morena y que es un activo partícipe de sus movilizaciones. Ella va a apoyarse en los Siervos de la Nación. ¿Cómo se va a hacer esta consulta? ¿Se va a recurrir al INEGI con una encuesta de qué tipo? Es decir, plantea una serie de preguntas interesantes es que confirman que es necesaria una consulta porque ya no ha escuchado. Segundo, lo que más llama la atención es que, concediendo que se haga la consulta, se va a hacer la consulta con qué propuesta. Como titular del Poder Ejecutivo, ella debería tener una propuesta. ¿Qué propone ella en materia de la USICAM? La consulta, entonces, ¿en qué va a consistir? Va a consistir en que se les va a preguntar, en general, a todo el magisterio qué hacer en la materia, o lo que yo creo que sería lo correcto, que es que ella, como titular del Poder Ejecutivo, debe tener una propuesta desde el gobierno para entonces consultar sobre su propuesta. El problema es que esa propuesta ella no la ha puesto sobre la mesa en materia del tema de la USICAM. Y con todo, yo creo que es llamativo lo que puede suceder si ella realmente lleva a cabo esta propuesta de consulta que dice que va a iniciar en agosto de este año. Yo creo que portaría la ventaja de que ella, a través de esa consulta, se podía enterar realmente de la situación en que se encuentra el sector educativo y no como escuchamos en las mañaneras, toda esa numeralia triunfalista, sobre todo por parte del secretario de Educación Pública, Mario Delgado, donde hasta contabiliza la cantidad de millones de pesos que se han puesto en un programa tan debatible como la Escuela Es Nuestra. Es decir, la ventaja creo yo que tendría desde el principio, Ernesto, esto que ella está presentándolo como una consulta, es que ella podría efectivamente conocer, le podría ayudar a conocer el estado real en que se encuentra el sector educativo y ahí sí, hablando con los maestros, entonces poder dimensionar una serie de los problemas que no vemos que estén siendo reflejados en esas participaciones propiamente tan exitosas que siempre tienen las mañaneras, Ernesto, ¿verdad? Esto sería un primer punto respecto a la consulta de la USICAM y lo que podría dar.
0: Sobre esta parte que señala la presidenta, el doctor Gustavo Leal, de es que la gente quiere regresar al pasado.
1: Exacto.
0: Y ayer entrevistábamos a Pedro Hernández, de la sección 9 de la CENTE, y decía es que al modelo que quiere regresar la CENTE, y cuando retomamos lo que decía la presidenta, es que si regresamos al modelo que quiere la CENTE, es otra vez regresar a los vicios de la corrupción. Y Pedro Hernández decía, pues esto debería decirle precisamente a Mario Delgado, al secretario de Educación, que es precisamente lo que estamos lidiando también son con esos niveles de corrupción que están teniendo en la Secretaría de Educación Pública. ¿Qué decir con esto de regresar al pasado?
1: Sí, por supuesto. Lo habíamos tratado también en la emisión pasada y creo que es oportuno volverlo a reiterar. Sí, llama también la atención que un gobierno que se dice diferente, como el de la presidenta, insista justamente en este argumento plenamente neoliberal de que en materia, por ejemplo, de todo el debate de pensiones, lo que se quiere es regresar al pasado. Y ahora ella lo extendió al asunto de la USICAM, ¿verdad?, que es el tema que estamos primero tratando hoy. Yo creo que esto revela, como decía yo hace un momento, que la presidenta no escucha. Y como no escucha, entonces está repitiendo este argumento que fue muy socorrido, como ya decía, y que de ninguna manera está representando un regreso al pasado. Yo creo que hasta donde he podido registrar algunas de las intervenciones de los integrantes de la coordinadora, están dando debida respuesta a que no se trata de regresar, sino que se trata justamente de lo que yo señalaba hace un momento, de poner sobre la mesa la propuesta de la presidenta, que hasta el momento, como decíamos, no existe, Ernesto. Pero fíjate que yo veo que es una cosa muy interesante también, porque si ella habla del paquete que se ha puesto sobre la mesa, evidentemente no solo está considerando la parte que tiene que ver con este tema álgido de USICAM, sino también se refiere, como lo pusiste también en la entrevista con Martí Batres, al paquete que ellos dicen es un paquete remedial en materia del asunto de las pensiones. Bueno, aquí yo creo que si va a consultar, entonces también tendría ella que ampliar el horizonte, no al magisterio nada más, si se trata de la propuesta en materia de las aseguradoras, que es el ISSSTE, estamos hablando de 3.1 millones de asegurados multiplicados por su familia, que son los que efectivamente habría que consultar. Porque la presidenta lo que está diciendo es, bueno, nosotros no sabemos si la consulta que están haciendo estas representaciones, por eso nos vamos directamente a las bases, nos vamos abajo, dice directamente, está llegando esta información de nuestras propuestas. Bueno, justamente ese es el punto en materia de pensiones. ¿Quién garantiza que, por ejemplo, el CENTE de Alfonso Cepeda o la Federación Sindical de Trabajadores al Servicio del Estado esté realmente bajando las propuestas de la presidenta en materia de este paquete que difunde Martí Batres? Yo creo que sería interesante ahí también que se considerara, si ella habla del paquete de las propuestas que ha puesto en este curioso diálogo ella sobre la mesa, que se consultara a todos los trabajadores al servicio del Estado en materia de estas propuestas pensionarias. Por ejemplo, yo creo, Ernesto, que sería muy interesante que se consultaran cosas como esta. Fíjate nada más, a la fecha, con esta neoliberal ley ISSSTE Calderón Beltrones de 2007, se han pensionado con el artículo 10 transitorio en la pensión de beneficio definido casi 900 mil servidores públicos, Ernesto. Pero esto es interesante. En pensionista o cualquier otra afore que ellos defienden para ser fortalecida, solo se han realizado menos de 40 mil rentas vitalicias. Comparemos. Entre el 10 transitorio.
0: ¿Cuántas?
1: 39.356 en pensionista o cualquier otra afore. Entonces, eso nos da una idea del universo de lo que Martí Batres cree que ya no nos lleva a 2007 y que estamos mejor, ¿verdad? 39.356 contra casi 900.000. O sea, el universo que ellos dicen que cubrirían con esa aseguradora es un universo de menos, hasta este momento, 40 mil rentas vitalicias. Eso da una idea del universo de su aseguradora que ellos llaman pública. Es lo que yo llamo operar sobre la cola del ratón neoliberal sin tocar la estructura del ratón neoliberal. Esto sería interesante que se conociera a nivel justamente no solo del magisterio, sino de todos los trabajadores del Estado. O sea, ¿qué universo cubre lo que Martí Batres y la presidenta presentan como que ya no estamos en el año 2007? No, estamos peor. Hay mucho más dinero público metido para soportar un sistema que nunca va a pasar pensiones dignas y que de ninguna manera significa un avance. Pero hay algo más también muy interesante que habría que considerar. Por ejemplo, dentro de esta estrategia que ellos llaman fortalecimiento de pensionista, y esto sería muy interesante también que lo consultaran, sucede que las leyes del sistema de ahorro para el retiro son muy claras en el sentido, en el artículo 25 y 26, en el sentido de que no se puede generar un crecimiento anormal de ninguna afore, sino que se tienen que respetar las leyes de la seguridad social y impedir prácticas monopólicas en el mercado de las cuentas individuales, Ernesto. Entonces, eso que ellos están llamando fortalecimiento de pensionista está pisando los artículos 25 y 26 de la ley del SAR. No se puede decretar una campaña de afiliación porque hay reglas dentro de este sistema que es un sistema de mercado. Es un sistema de mercado que no pone pensiones dignas, que nos cuesta mucho y sobre todo que no, como dice Martí Batres, no está ahorita en 2026, en 2007, está mucho peor. En ese sentido también llama la atención cómo es que la Consejería Jurídica de la Presidencia de la República en este momento permitió que Martí Batres y la presidenta dijeran que se iba a hacer esta promoción del crecimiento de pensionista con campañas de afiliación que a todas luces están indicando, pues evidentemente, algo que está sancionado para impedir prácticas monopólicas. Esto también sería muy interesante que se consultara de fondo, si se va realmente, como dice la presidenta, a escuchar abajo. Nos vamos directamente abajo, sí, pero no solo al magisterio, ni mucho menos al magisterio democrático, a todos los trabajadores al servicio del Estado, que son 3.1 millones de personas y sus familias que están amparadas en la ley del ISSSTE. Lo que llama pues mucho la atención es que esta consulta que propone la presidenta pues tendría, si se trata de ver el paquete que ella dice, que realmente revelar, uno, el estado en que se encuentra el sector educativo, y dos, la verdadera opinión de los trabajadores al servicio del Estado, porque ella dijo, sin las dirigencias sindicales, entonces no puede haber ninguna. No puede estar el CENTE, no puede estar la Federación de Trabajadores al Servicio del Estado, no puede estar más que el conjunto de los trabajadores del sector público opinando sobre su paquete. Y eso es lo que me parece a mí sumamente interesante en términos de lo que sería una consulta, como decíamos, yendo a las bases, que informaría mucho a la presidenta de lo que está ocurriendo realmente en el sector educativo y en el sector de los trabajadores al servicio del Estado que estamos amparados por el ISSSTE. Ahora, Ernesto, yo lo que creo...
0: Perdón, ahí nada más tantito la interrupción. Sobre lo que estaba señalando ahorita precisamente el doctor Gustavo Leal, me regresas la imagen, por favor, para que también la gente esté familiarizada. Los artículos 25 y 26 de la ley del sistema de ahorro para el retiro, que señala, regula la competencia, la prevención de monopolios y la concentración de mercado entre las administradoras de fondos para el retiro Afores en México, artículo 25 y artículo 26. Y el 25 señala, establece que la Comisión Nacional de Ahorro para el Retiro debe garantizar condiciones adecuadas de competencia y eficiencia en concordancia con la Ley Federal de Competencia Económica, evita prácticas monopólicas, absolutas o relativas en el sistema. El artículo 26 fija un límite máximo de concentración de mercado, estableciendo que ninguna administradora puede tener más del 20% de participación en el mercado del SAR. La CONSAR puede autorizar un límite mayor si cuenta con la opinión de un comité consultivo y de vigilancia y no se perjudica a los trabajadores. Perdón, ahí Gustavo, nada más para colocarle también a la audiencia que no está o no estamos familiarizados con el tema.
1: Sí, es muy buena la aclaración porque justamente aquí, insisto, ¿cómo puede ser que se presente en una mesa de negociación con este curioso diálogo, que la presidenta entienda solo es diálogo si se acepta lo que yo pongo sobre la mesa, pues que ni siquiera la Consejería Jurídica de la Presidencia les haya advertido que esto está regulado hace muchísimos años y que tiene un principio de prevenir, pues evidentemente que se presenten estas prácticas monopólicas? Incluso hay casos célebres que no voy a tratar ahora por tiempo, pero ha intervenido la Comisión de la Competencia Económica en su momento ya inexistente, intervino para pues penalizar algunas Afores que habían operado en ese sentido, y la argumentación es muy esclarecedora. Llama la atención entonces que ni siquiera esto esté claro en la propuesta de este supuesto fortalecimiento del pensionista. Pero yendo a la cola del ratón neoliberal intacta, Ernesto, lo que sigue siendo el problema de fondo es ni la presidenta ni el director del ISSSTE, porque bueno, como ya habíamos dicho, el conocimiento técnico que tiene el secretario de Educación de esto es muy escaso, realmente lo que afirma muy poco podría soportarlo en términos de que no tuviera una nota enfrente, es que ellos siguen apostando por algo que es mantener incólume el sistema actual. Y ahí es donde les gusta recurrir a esto de que se trata de volver al pasado. Lo que ellos realmente están diciendo es, sobre una pensión de 7,000 pesos, si existe esa aseguradora pública, pues un trabajador con esa pensión miserable de 7,000 pesos, pues podría optar por una aseguradora pública que le va a ahorrar unos cuantos centavos para administrarle la cantidad final de la pensión que viene del modelo Afore. Es decir, está intacto lo que determina la baja pensión. Y esto yo creo que es lo más importante, Ernesto. Lo que la presidenta de la República, como titular del Poder Ejecutivo, desde mi punto de vista, debería estar haciendo es lo siguiente. Uno, ella ganó con 36 millones de votos para resolver problemas nacionales, no para defender programas sociales. Y resolver problemas nacionales implica atender el debatido tema de las pensiones. Ella debería estar concentrada buscando alternativas. Se le ha señalado mil veces que hay otras opciones para combinar los mismos recursos y que ella podría estar encabezando un equipo que buscara estas opciones. Cuando se le ha planteado desde la Coordinadora Nacional de Trabajadores de la Educación una ruta, pues evidentemente que se trata de eso. Se le ha dicho incluso que podría ser gradual, que haya apertura, no en el sentido de lo que dice Martí Batres, o es como yo digo o no hay contrapropuesta. No, en el sentido realmente que la presidenta entrara al desafío del sistema pensionario actual en un contexto claro de envejecimiento de la población, y ahí no hay vuelta para atrás. Se trata de construir algo nuevo. Por tanto, decir que se quiere regresar atrás le evita a este gobierno pensar nuevo. Y ese es el problema de fondo. Ella debería estar pensando nuevo con un equipo competente. ¿Quién no puede estar en ese equipo? Por supuesto, sus funcionarios, que han mostrado esta incompetencia que hemos venido mencionando, pero tampoco la Secretaría de Hacienda. Porque, ¿qué sucedió con el Secretario de Hacienda? En una intervención reciente, lo único que pudo decir respecto al sistema de pensiones de México es que no había recursos presupuestales para atacar una reforma como la ley del ISSSTE. El entendimiento de este funcionario también revela que no podría estar en ese equipo que necesita la presidencia. La presidencia necesita pensar nuevo. Y si hay alternativas, es cuestión de que se exploren con quién. Con notarios que no serían los del gobierno, perdón, actuarios que nos ayudan a contar, pero que no establecen como actuarios el tema pensionario, solo cuentan lo que el equipo que entiende el tema de pensiones pone sobre la mesa, cosa que no sucede en México porque hay un grupo de actuarios que no vamos a mencionar para hacerles publicidad, que justamente lo que han hecho es servirle a la Secretaría de Hacienda, a los gobernadores de los estados y a los rectores para golpear contratos colectivos y reducir efectivamente en esas contrataciones el nivel de las pensiones. No, se trata de un equipo independiente que cuenta. ¿Cuenta qué? Lo que la presidenta puede poner sobre la mesa. Exploremos opciones. ¿Cuánto cuesta? 20 puntos del Producto Interno Bruto no lo han explicado. Tendrían que hacer una mañanera para explicar cómo es ese 20%. La cuenta que han hecho hasta ahora ni siquiera merece un comentario profesional. Yo creo que hasta este momento lo que tenemos es que la presidenta no está pensando nuevo hacia el futuro. Nadie quiere que se regrese hacia atrás. Y lo mismo sucede en materia de Lusicam. La presidenta también está diciendo ahora, bueno, es que lo que quieren es regresar hasta atrás. No, se necesita que ella como Poder Ejecutivo ponga la mesa, en la mesa su propuesta. Y esa propuesta es la que podría ser enriquecida con una consulta. Pero que se está esperando que de consultar a 1.200.000 maestros, escuela por escuela, salga la propuesta que debería estar elaborando el Poder Ejecutivo. ¿Para qué está el Poder Ejecutivo que ganó una elección con 36 millones de votos formidables, sino para proponer alternativas? Ya se votó esa opción. Le toca a ella ahora hacer la propuesta, no ir a una consulta que le diga qué es lo que ella tiene que hacer. Este recorrido es el que yo digo, resulta pues que puede en el corto y en el mediano plazo dar la posibilidad de que ella se entere efectivamente de cómo está el sector educativo. ¿Verdad, Ernesto?
0: No, buenísimo, doctor Gustavo Leal. Gracias, Gustavo. Déjeme, a propósito de lo que está señalando ahorita Gustavo, pasar ahora sí la intervención de Mario Delgado, perdón que la vamos a poner un poco amplia, pero para respetar precisamente lo que dijo, las barbaridades que dijo, además de esto que atinadamente señalas, Gustavo, de ese 20% del Producto Interno Bruto, pues que nos muestren las cuentas de dónde sacan ese 20%. Vamos a escuchar a Mario Delgado y regresamos con el doctor Gustavo Leal.
5: Invitamos a las y los maestros de la CENTE a reunirnos nuevamente. Es la cuarta reunión. ¿Por qué los convocamos? Porque tenemos una voluntad de diálogo permanente. Pero les teníamos preparada mucha más información de las propuestas que ha hecho el gobierno de México a dos de sus principales demandas. El tema de la USICAM. Hicimos una amplísima exposición de cómo ha cambiado históricamente el marco jurídico, cómo ha cambiado la relación entre el Estado mexicano y los maestros desde 1946 a la fecha, cómo evolucionó la regulación en el apartado B del artículo 123, luego la reforma al tercero constitucional, información muy útil para atender el planteamiento que ha hecho nuestra presidenta en su compromiso número 27 de los 100 que le hizo a la nación a partir de múltiples peticiones de maestros en todo el país y maestras que le decían a la presidenta en su campaña: queremos cambiar a la USICAM. Entonces ahí está el compromiso de campaña que se va a atender. ¿Qué queremos? ¿A qué los invitamos a ellos? A que participen en el diseño que vamos a hacer de esta reforma, de esta iniciativa. Sin embargo, pues ya hay un rechazo a una iniciativa que todavía no existe. Entonces les dijimos, bueno, pues para que no tengan dudas, participen en una mesa con sus abogados, una mesa técnica, y que vayan dando cuenta, que se consideren sus aportaciones en la construcción de esta ley. Pero lo que está claro es que no podemos quedarnos nada más escuchando a un grupo de maestros. La presidenta ha dicho, esta reforma es tan importante porque va a definir, va a tener mucho impacto en la vida de las y los maestros, por lo tanto, las y los maestros deben decidir. Por eso ya anunciamos, es nuestro plan de trabajo que vamos a cumplir. Vamos a hacer una consulta, escuela por escuela, maestro por maestro, para que ellos decidan esta nueva relación entre el Estado y el magisterio, donde prevalezca los derechos laborales, la transparencia, y erradiquemos cualquier posibilidad de caer en los vicios que había en el pasado, de corrupción, de amiguismo, de nepotismo, de influyentismo y de venta de plazas. No vamos a regresar a eso. Y como somos un movimiento que viene directamente del pueblo, de escuchar a la gente, pues tenemos que ir abajo con el pueblo, con el maestro que está frente al grupo, que él pueda hablar, no nada más quedarnos con una representación, sino que las y los maestros decidan. Esa es la intención, y ya anunciamos que en el regreso a clases, en agosto, entonces es el marco ideal para tener esta discusión sobre el USICAM, y que ellos puedan decidir, por ejemplo, ¿quién debe decidir sobre el ingreso de los maestros, sobre los ascensos, sobre las promociones? Hay varias alternativas. Una es que sean los propios maestros, que sean decisiones entre pares, un grupo que se elija de maestros y que ellos elijan, o irse a lo que había en el pasado antes, de antes, en el gobierno neoliberal, donde pues era una práctica ahí de corrupción. Ahora, andan diciendo, bueno, en el tema de pensiones, es muy importante. Ellos dicen abrogación de la ley del ISSSTE del 2007. Sí, no estamos de acuerdo nosotros con esa ley, pero se ha presentado muchas veces la imposibilidad económica financiera de su abrogación por el impacto que tendría, porque no podemos recuperar el pasado, pero sí podemos planear el futuro. Es decir, no podemos recuperar lo que no se ahorró durante casi 20 años. Ya Martí Batres aquí lo explicó Pues esta bolsa en el sistema solidario que se junta en el gobierno para poder pagar las pensiones se dejó de hacer porque Felipe Calderón decidió que cada quien iba a tener que ahorrar en su propia cuenta y según lo que ahorrara, así iba a ser su pensión. Pero el presidente López Obrador estableció el Fondo de Pensiones para el Bienestar, que lo que hace es complementar lo que te dé tu Afore para llevarte a tu último salario, que era la gran ventaja del sistema solidario, que cuando pasabas de trabajador activo a trabajador en retiro, no perdías nivel de vida, no perdías ingresos. Eso es lo que hace, es lo que garantiza el Fondo de Pensiones para el Bienestar. Y hay una propuesta ahora para seguir avanzando en lograr pensiones dignas, que es lo que se les puso en la mesa de hacer una aseguradora pública para fortalecer la vertiente pública y solidaria de nuestro sistema de pensiones. A ver, también dicen por ahí que nosotros estamos fortaleciendo a la gente. Nosotros tenemos una relación institucional con todo el magisterio nacional y su representación legal. Obviamente, quien tiene la mayor número de secciones es el CENTE, el Sindicato Nacional, con quien tenemos

0: muy importante a sus demandas. Hay recursos extraordinarios, muy importantes, que van dedicados exclusivamente a atender demandas justas, de rezagos educativos. Nada de privilegios, nada de recursos dedicados a las diligencias. Lo mismo que en Oaxaca, que tenemos, ya dimos aquí un recuento, de hay una inversión de más de 23 mil millones de pesos para Oaxaca, porque nos interesan los niños, las niñas, sus escuelas y el maestro frente a grupo, que esté bien. Y también informarle a las y los maestros de Zacatecas, que tenemos un muy buen acuerdo con su representación sindical para atender los rezagos educativos, siempre acompañados de los gobiernos de los estados. Y en otros estados donde no hay una representación legal, pero hay representaciones con demandas justas, legítimas, también los atendemos. En el caso de Guerrero, ¿qué hemos hecho en Guerrero, por ejemplo? Hay mucha necesidad de tener más movilidad dentro del magisterio para atender necesidades. Ahí tenemos un esquema novedoso, se da un estímulo a la jubilación, los maestros se jubilan, liberan plazas, liberan recursos y nos permite atender a aquellos donde tienen alguna necesidad. Entonces estamos trabajando muy bien con la representación legal en de la sección 14 en Guerrero, pero también con la parte de la coordinadora. Entonces, si hay una atención de las demandas inmediatas y además hay una agenda para atender sus dos principales preocupaciones, como es pensiones dignas, la ley del ISSSTE y la USICAM, nosotros no nos explicamos por qué la coordinadora recurre a este tipo de manifestaciones, si hay una atención a las demandas del magisterio. Hoy, por ejemplo, ayer estuvimos muchas horas con ellos y hoy decidieron pues tener una actividad cercana al Estadio Azteca. Entonces, más bien es un interés político que los mueve en estos momentos pues de tratar de afectar la Copa del Mundo o la imagen de nuestro país a nivel internacional. Entonces, y en eso no podemos estar de acuerdo. Respetamos el derecho a la libre manifestación pacífica, pero también que haya atención a sus principales demandas y que no se derive pues en otro interés político. Eso es lo que queríamos informar, presidente.
1: Sí, Ernesto.
2: Es increíble escuchar a este señor. Y me gustaría ahí retomar algunos de los puntos que él señala, que es el discurso que se maneja pues ya desde la 4T. Uno, esto que señalabas de pues no hay recursos, no podemos recuperar, dice, lo que no se juntó, y que no es alternativa lo que está planteando ahí la gente. ¿Qué decía al respecto?
1: Sí, por supuesto, lo que acabamos de escuchar, que es el eje de toda esta rica entrevista que has permitido aquí en Rompimiento y tu hospitalidad, Ernesto, es exactamente, es un curioso gobierno que se presenta como un gobierno diferente que no escucha. Y entonces entiende el diálogo solo como armamos una mesa técnica en la que tú apruebas lo que yo pongo, o si no, no tienes contrapropuesta. El caso del secretario Delgado, además, como ya decía, muestra un muy pobre entendimiento de la materia, sobre todo en el tema de pensiones, como decía, no vale ni siquiera insistir en que él tratara de actualizarse en esta materia como secretario, ¿verdad? Es una repetición de los argumentos que hemos venido planteando, todo dentro del modelo a trabajar sobre la cola neoliberal del modelo sin atender propiamente el ratón que lo estructura. Pero algo sí es interesante que tal vez habría que insistir. Esta idea de que no se puede recuperar el ahorro que se debió haber metido en esos 20 años, nos lleva a afirmar con toda certeza que

0: Las reformas neoliberales de Zedillo, de Calderón y de Beltrones, es muy importante aquí mencionar siempre a Calderón y a Beltrones, Ernesto, porque sin el PRI de Beltrones no se hubiera aceptado esa barbaridad que fue la reforma 2007 y esa Suprema Corte que recibió la mayor cascada de amparos de cualquier proceso judicial mexicano, 2 millones de amparos, ¿verdad? Es muy importante decir esto, estas reformas fueron hechas por equipos neoliberales también muy incompetentes y ¿qué son? Son reformas muy mal hechas, costosas para el erario público. Lo que es sumamente llamativo es que desde López Obrador hasta ahora con la presidenta Sheinbaum se insista en defender este modelo inviable para pagar pensiones sin explorar otros, pero que se esté omitiendo que al no actuar sobre esas reformas, la de Zedillo de 95-97 y la de Calderón-Beltrones de 2007, evidentemente está habiendo un costo fiscal altísimo. Y ellos no mencionan el costo fiscal que están teniendo esas reformas mal hechas. Entonces se contentan con los dos parches de AMLO, el del IMSS de 2020 y el mal llamado Fondo de Pensiones para el Bienestar del 2024, y ahora con el paquete remedial que han venido presentando con esta trabajar sobre la cola del ratón con una Afore pública y fortalecer el pensionista, pero no mencionan que la inercia de esas leyes le está costando fiscalmente al Estado, y mientras ellos no intervengan, va a seguir costando más. Más lo que ellos están poniendo ya, incluida la mal llamada pensión para los adultos mayores, los famosísimos 6.400 pesos bimestrales, que son muy bienvenidos, pero que son una ayuda, que jamás tendrán el estatuto de una pensión. Todo este paquete de gastos, eso es interesante, por eso me refería yo a la incompetencia plena de este equipo que puso la presidenta sobre la mesa. Lo único que está haciendo es permitir que esa inercia fiscal de las leyes neoliberales mal hechas, esos 20 puntos del PIB, siga adelante sin que ellos metan la mano. ¿Qué podría hacer la presidenta? A examinar el problema con otra lógica, evidentemente no neoliberal, y abrir una recámara de reflexión para buscar alternativas que sí se traducirían en un ahorro. El argumento de que cuesta 20% del PIB es tan frágil como el argumento de la propia presidenta cuando dice que no tiene recursos presupuestales. E insisto, lo que nos deja escuchar esta intervención tan larga del secretario Delgado es que ellos olvidan que ya ganaron una elección y que al ganar una elección son poder ejecutivo. Ya no tienen que hacer consultas como las hacían desde el partido Morena. Eso ya pasó. Ahora son gobierno. Es poder ejecutivo y tiene que poner sobre la mesa los recursos del poder ejecutivo para resolver esos problemas, no para hacer consultas. Si se vuelve a escuchar esta larguísima intervención de Delgado, verán que dice, vamos a ver quién decide, va a decidir la consulta. ¿Cómo que va a decidir la consulta en materia de Lusicam? Debe haber una propuesta del gobierno. Los maestros no tienen por qué dar la solución, igual que en materia de pensiones. Ustedes escucharán con mucha frecuencia también a este director del ISSSTE, Martí Batres, diciendo, bueno, es regresar al pasado, que pongan una propuesta sobre la mesa. No es función de nadie más que del gobierno resolver el problema. Por eso ganaron la elección. Ahí tienen los 36 millones de votos. Entonces, que atiendan el problema y que no hagan consultas. Ahora, si van a la consulta, nos va a servir para dos cosas. Primera, le mostrará a la presidenta el estado real del sector educativo. Dos, y en la medida que se abra a todos los trabajadores al servicio del Estado, podremos escuchar qué es lo que opinan realmente los 3.1 millones de trabajadores al servicio del Estado de esta propuesta remedial de fortalecer pensionista, que es un afore neoliberal más, o vender como salida, trabajar al final de la cola del ratón neoliberal para ahorrarte 4 centavos de una bajísima pensión. Será interesante en ese sentido lo que los trabajadores al servicio del Estado podamos decir. Yo creo que esto en su conjunto, Ernesto, agradeciendo muchísimo como siempre tu hospitalidad, permite enmarcar estas declaraciones, sobre todo el día de ayer y del día de hoy, donde la presidenta realmente lo que está planteando es una ruta gubernamental, como ella ha dicho, pues al margen, podríamos decir, de las representaciones.
1: Pues Doctor Gustavo Leal, te queremos agradecer mucho que nos hayas dado esta amplia y extensa entrevista. Y usted que nos está escuchando, mire, nuestra intención era, aprovechando el conocimiento que le habita al doctor Gustavo Leal en la materia, era pues tratar que usted pueda tener un programa que sea una especie de ABC de entender no solamente las propuestas de un lado, las exigencias o demandas del otro, sino la argumentación, la fundamentación que hay en la materia. Y nos parece que el doctor Gustavo Leal pues era la persona adecuada para eso. Déjame nada más para ir cerrando, ya en una generalidad, para ya no abusar más del tiempo que nos regalaste. Ya lo has mencionado en otros momentos, esto de la aseguradora pública, que tanto reiteran y reiteran. Habló también de la CENTE y la presidenta también lo señaló como pues ellos nada más están en Chiapas y Guerrero, en Chiapas y Oaxaca, y bueno, y Zacatecas, y nada de recursos para las dirigencias. Esa insinuación que hacen, que me parece pues triste, viniendo de un gobierno como el de la Cuarta Transformación, que hagan ese tipo de planteamientos, como si la dirigencia de la CENTE esté en una ambición ahí tremenda. Y esto de Guerrero, que también planteó, del estado de Guerrero, este modelo que está planteando de sus estímulos, le llaman, a la jubilación, y que eso permite que los maestros pues salgan, se jubilen y le den la entrada a otros. ¿Qué decía al respecto? ¿Con qué cerrarías en un análisis final?
0: Sí, Ernesto, fíjate que lo que deja ver ahí el punto de vista de este gobierno, y que ya lo habíamos conocido cuando el presidente López Obrador también, sobre todo en el sector campesino, decidió poner estos recursos directamente, es el caso también del modelo de la escuela es nuestra, de la clínica es nuestra. A mí me parece que eso deja ver, en el fondo, como decíamos, una visión que excluye a una gran cantidad de representantes legítimos. Nadie duda que los pudiera haber ilegítimos. Pero, por ejemplo, yo diría, en el caso, por ejemplo, de las madres buscadoras, ahí tenemos un caso típico de una presentación de un asunto que ustedes han tratado muchas veces en Rompimiento, particularmente doloroso, ¿verdad? Un asunto muy sensible, y donde, por ejemplo, la que también forma parte del equipo que la presidenta dice que tiene toda su confianza, con Martí Batres, Delgado y Roselló Rodríguez, la declaración que tenemos de ella es que se está investigando ahora si los recursos que tuvieron para movilizarse son recursos, como quiera que ella lo presentó. A mí me parece que esto es indicativo de algo que es muy difícil de defender en términos de un gobierno nuevo. Frente a una cosa tan sensible como las madres buscadoras, este argumento no debería existir. Debería existir un argumento que dé respuesta. Y eso es lo que yo veo en esta supuesta invocación, una consulta de base. Yo diría, para terminar en esto, no abusar más de tu tiempo, que lo que sucede ahí es que se olvida que la función gobierno viene después de un proceso electoral. Esas consultas son mecanismos excepcionales. Por ejemplo, hay que considerar que tampoco se usa armar un plan nacional de desarrollo, recordarás, desde Miguel de la Madrid, implica una consulta, ¿verdad?, cada 6 años. En este sentido, vamos a ver entonces si la presidenta, como ha dicho también, lo vamos a hacer solos, igual está diciendo, de la aseguradora pública, del fortalecimiento del pensionista. Si van a dar esos pasos, pues estaremos muy atentos, haciendo que el análisis que estamos haciendo, que es lo que nos corresponde efectivamente siempre hacer, poner en perspectiva este tipo de pronunciamientos de lo que se presenta, Ernesto, como un gobierno diferente, ¿verdad?
1: Te agradezco a ti, Gustavo Leal, doctor Gustavo Leal, que nos hayas, profesor investigador de la Universidad Autónoma Metropolitana, Unidad Xochimilco, ahí donde está también Violeta. Muchísimas gracias. Y yo cerraría nada más diciéndole a usted que nos está escuchando, lo comenté en algún otro momento, además de esto que señala el gobierno de la Cuarta Transformación, que van a ser estas consultas, ¿por qué no, previo estas consultas le abren un espacio a la gente, a personas como el doctor Gustavo Leal, en la mañanera,
0: sí.
1: Y o que abran una mesa precisamente con el secretario de Educación Pública, con el director del ISSSTE, con la consejera jurídica, con quien decida el gobierno, y que la gente presente, de tal manera que le permitan a la gente colocar también su mirada y el razonamiento que están teniendo, porque es una desventaja terrible que nos recuerda a gobiernos del PRI o del PAN, donde el mayor reflector que tienen pues son la mañanera y la gente no, únicamente hay una denostación de colocarlos como profesores violentos, intransigentes, que por más que les hacen propuestas, todo lo rechazan, no están de acuerdo a nada. Pues ¿por qué no le dan una oportunidad a la palabra y que permitan que haya pues compañeros de la gente, compañeras de la gente, personas como el doctor Gustavo Leal y los secretarios que decidan, y que la gente pueda escuchar, y que los maestros y maestros que van a ir a consultar, que puedan escuchar el planteamiento de un lado y de otro? Pues eso sería una transparencia increíble que podría mostrar el gobierno de la Cuarta Transformación. Doctor Gustavo Leal, como siempre, muchísimas gracias, un fuerte y fraterno abrazo.
0: Muchas gracias, y a ti y a toda la producción y a todo el auditorio de Rompimiento, muchas gracias y hasta la próxima. Gracias, Ernesto.
1: Hasta la próxima.
0: Muy buen día.
1: Gracias. Hasta pronto.

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Buenos días, buenas tardes y buenas noches. 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Estamos iniciando este viernes el programa Sálvese Quien Pueda, las crónicas de la catástrofe, un programa dedicado a hacer la crónica del fin del capitalismo y de los esfuerzos porque este fin del capitalismo no signifique el fin de la vida en este hermoso planeta llamado Tierra. Hoy vamos a iniciar nuestra emisión regresando a una lectura que nos parece no solo necesaria, sino divertida, dentro de esta idea de que el capitalismo va de salida, que el capitalismo ya se hundió, solo que su hundimiento está resultando sumamente cruel y largo. Uno de los temas que más nos ayudan a entender qué está pasando es pensar, ver, estudiar, constatar que los más ricos, los más adinerados, los llamados mil millonarios, sí que la tienen clara y están practicando muchas estrategias para tratar de escapar de la catástrofe. Y esto no porque sean un ejemplo, porque sean más listos o porque tengan los recursos, sino porque es la perfecta ilustración del carácter omnicida y suicida del capitalismo. Para este ejercicio, entre algunas otras lecturas y posibilidades, recurrimos al señor Douglas Rushkoff, un tipo que ha hecho su carrera como integrante de la movida cyberpunk en Nueva York, también como profesor, y que hace algunos años publicó una crónica bien interesante sobre el escapismo de los más ricos. Esa crónica, donde narró su encuentro con algunos gestionarios de grandes fondos de inversión, digamos que mil millonarios allá en su país, Estados Unidos, le dio pie a hacer un libro que es el que ahora les compartimos, La supervivencia de los más ricos. Como les decíamos, el título hace eco del libro de Charles Darwin, La supervivencia de los más aptos. Acá le cambió de los más aptos por de los más ricos. Su subtítulo, Fantasías escapistas de los mil millonarios tecnológicos. Esto fue editado por Capitan Swing, una editorial del Estado español bastante buena. El original en inglés fue publicado en 2022 y en la contraportada encontramos un resumen interesante de lo que podemos esperar de este libro, una mirada hilarante a la sociopatía de la élite que está destrozando el mundo, un dicho de Molly Crabapple. Bueno, pues ahí están los generales de este libro. Les hemos compartido la introducción, donde Rushkoff nos habla de la mentalidad, recupera esta anécdota de haberse ido a encerrar con unos ricachones, todo lo alucinante del viaje y su ingreso a la vida de los superricos, al mundo de los superricos, en un centro de descanso, como esta gente no quería oír hablar a Rushkoff, sino que quería preguntarle sobre sus estrategias, es decir, cómo los ricos están pensando escapar de la catástrofe y si esas estrategias tenían algún sentido. Eso es a lo que Rushkoff le llama la mentalidad, es la sociopatía, la incapacidad de ligarse con los demás y cómo están encerrados en una burbuja que creen que los protege y simplemente los está llevando al abismo. El capítulo 1 lo dedica a la ecuación aislacionista, las estrategias bunkerianas de los mil millonarios, y en ese capítulo nos refiere cómo hay una voluntad de crearse paraísos artificiales, crearse refugios, a veces bajo tierra, a veces en islas, a veces en lugares secretos, pero siempre pensando que
va a haber una minoría privilegiada que va a escapar a la catástrofe que ya es inminente. El segundo capítulo fue un poco más difícil, la verdad. Lo dedicó Ruskov a hablar de las fusiones y adquisiciones y cómo el tema financiero cambió para siempre las tecnologías de la información y las hizo esclavas del capitalismo. El día de hoy, este viernes 18 de abril de 2025, les vamos a compartir el capítulo 3, Un útero con vistas, o con ventanas, un útero con ventanas, a salvo en tu tecnoburbuja. Ruskov comienza este capítulo con una pregunta que nos liga con la introducción del libro. Dice así: ¿y si la mentalidad no es solo un producto del dinero, sino de la propia tecnología? Eso es lo que va a tratar en este capítulo, cómo se formó la mentalidad de esta élite o de una parte de la élite gobernante en los mundos de la tecnología. Recuerdo que en torno al año 1990, el filósofo psicodélico Timothy Leary leyó por primera vez el libro de Stuart Brand, El Laboratorio de Medios, que hablaba del nuevo centro de tecnología digital homónimo que se había creado en el Tecnológico de Massachusetts, en su departamento de arquitectura. Leary devoró el libro de cabo a rabo en el transcurso de una larga jornada. Hacia el atardecer, justo cuando estaba terminando, lo arrojó al otro lado de la sala de estar con expresión de disgusto. «Mira el índice», exclamó. «De todos los nombres que aparecen, menos de un 3% son mujeres. Eso te dice algo». De hecho, aunque había habido mujeres, y en particular mujeres de color, responsables de desarrollar gran parte de la base matemática, el código y los lenguajes de los que dependen las computadoras, también se les había excluido de forma sistemática de los programas y de las carreras informáticas de élite. Luego, Leary pasó a explicar su principal problema con el laboratorio de medios del MIT y el universo digital que imaginaban aquellos pioneros de la tecnología. Dijo Leary: quieren recrear el útero. Desde su perspectiva de psicólogo, los chicos que construían nuestro futuro digital estaban desarrollando una tecnología que pretendía simular la mujer ideal, aquella que sus madres no pudieron ser. A diferencia de la madre humana que les había fallado, un algoritmo predictivo podría anticipar cada una de sus necesidades con antelación y satisfacerla de inmediato, eliminando todo rastro de fricción y de anhelo. Aquellos muchachos podrían flotar plenamente alimentados y atendidos en sus burbujas virtuales, lo que el laboratorio de medios del MIT denominaba ecología artificial. El ejemplar del libro de Tim Leary, que he conservado hasta hoy, está lleno de furiosos subrayados y notas al margen, escritos con bolígrafos azul y negro. Los comentarios más enfáticos estaban garabateados directamente sobre el propio texto con rotulador rojo. ¿Qué? ¿Error? No. En uno de los capítulos, Leary había rodeado con un círculo las instrucciones originales del fundador del laboratorio, Nicolás Negroponte, para que Brand escribiera un libro sobre la calidad de vida en la era electrónica. Luego, Negroponte proseguía en un pasaje hoy ampliamente citado. Esta mañana, a las 10:30, todavía estaba en pijama después de haber estado haciendo trabajo de laboratorio durante varias horas en mi computadora a través del correo electrónico. Puede que de lo que estamos hablando sea del derecho a quedarte en pijama. La promesa última de la tecnología digital, como si lo hubiera imaginado un niño de 8 años, era no tener que vestirse nunca ni peinarse siquiera. Algo con lo que esta voz no está tan en desacuerdo, lo cual dice mucho de mí. Bueno, disculpen ustedes, pero eso de peinarse es bastante, bastante latoso. Y prosigue Ruskov: la tecnología no solo desempeñaría el papel de la madre consentidora que permite al usuario infantilizado quedarse en pijama todo el día, sino que también haría de novia perfecta. Como explicaba Brand en el último pasaje de su libro, nuestras máquinas tienen que acogernos en su seno. Una frase que Leary había subrayado y ridiculizado, que, pobre Stuart, o sea, el autor del libro Brand, en opinión de Leary, la visión de la tecnología del Tecnológico de Massachusetts era la de unos cuantos hombres blancos, inteligentes, pero psicosexualmente inmaduros,
que querían tener todas las ventajas de estar aislados en sus entornos perfectamente controlados y receptivos, sin tener que afrontar nunca la dura y fea realidad del mundo real. Y aquí me detengo para hacer un breve comentario y traernos a la escena de la toma de posesión de Donald Trump. Recordemos que el libro de Ruskov se escribe antes de que se viera como posibilidad siquiera que Donald Trump regresara a la presidencia de Estados Unidos. Ya se tenía la experiencia de su primer periodo de presidente, pero no todavía el segundo. Estoy hablando del momento en que toma posesión por segunda ocasión y vemos justamente a estos hombres blancos como son Elon Musk, Jeff Bezos y Mark Zuckerberg en primera fila. Esta descripción les cae ni pintados y obviamente Ruskov, repito, la hizo sin conocer la escena, pero sí que el libro resultó profético. Se trata de hombres blancos inteligentes pero psicosexualmente inmaduros que desean tener todas las ventajas de estar aislados en sus entornos perfectamente controlados y receptivos sin tener que afrontar nunca la dura y fea realidad del mundo real. Ahí se las dejo esa profecía cumplida. Y sigue Ruskov. Porque ahí reside el verdadero problema que identificaron aquellos 1,000 millonarios cuando estuvimos jugando con sus estrategias bunkerianas. Las personas y las cosas que habríamos de dejar atrás seguirían ahí afuera. Y cuanto más les pidamos que abastezcan a nuestras burbujas, más oprimidos se sentirán y más enfadados estarán. Y en consecuencia, más aislados en las burbujas querremos estar nosotros. Por muy lejos que pretenda llegar el futurólogo Ray Kurzweil con su proyecto de inteligencia artificial en Google, no podemos emerger tranquilamente de la crisálida de la materia como conciencia pura. No hay ningún plan de almacenamiento que nos permita subir la mente y el alma de nuestro cuerpo a la nube. Seguimos aquí, en la Tierra, con la misma gente y en el mismo planeta que se nos anima a dejar atrás. No hay forma de escapar del prójimo. Pero las tecnologías digitales, sin dudas, nos dan forma de fingir que podemos hacerlo. Como explicaba a la revista Wired, Gabe Newell, 1,000 millonario y fundador de la plataforma de videojuegos Valve, estamos mucho más cerca de Matrix de lo que la gente cree. Para él, el cuerpo humano es un mero periférico de carne, resistente a actualizaciones o reparaciones y que no refleja en absoluto las preferencias del consumidor. La realidad virtual dará a los usuarios más opciones, vamos a oír mucho esa palabra, sobre su percepción y su experiencia del mundo. El objetivo de Newell es crear una realidad virtual con una textura y un nivel de detalle tan convincentes que harán que dejemos de medir la calidad de las simulaciones en virtud de su grado de fidelidad a la realidad. El mundo real parecerá plano, dice Newell, anodino y difuso, en comparación con las experiencias que se podrán crear en el cerebro de la gente. Esto resultará especialmente valioso en la medida en que el mundo real siga degradándose. Los desarrolladores de realidad virtual incluso aducen razones de justicia económica para meternos a todos en una simulación. En la Tierra no es posible dar a todo el mundo todo lo que querría, explicaba el director de tecnología del Oculus Rift, John Carmack, en el podcast de Joe Rogan. No todos pueden tener la isla privada de Richard Branson. La realidad virtual es la nueva solución al cambio climático, o quizá la rendición definitiva a su inevitabilidad. Conforme se desvanecen los recursos y empeora la situación económica, las simulaciones tecnológicas pueden suplir la desaparición de la riqueza real. La promesa de la realidad virtual es crear el mundo que uno quiere. La pandemia de COVID nos dio una lección a todos sobre el atractivo y los límites de tales sueños de felicidad universal mediante el aislamiento en burbujas tecnológicamente potenciadas. En la mayoría de los casos fueron los ricos quienes se refugiaron en ellas y los pobres los que lidiaron con el mundo real para abastecerlos. No importaba en cuántas redes de ayuda mutua, comités escolares, protestas por justicia racial o iniciativas de recaudación de fondos participáramos. Muchos de nosotros, lo bastante privilegiados como para poder hacerlo, seguíamos realizando un cálculo interno más privado.
hasta qué punto se nos permite utilizar nuestro privilegio y nuestras tecnologías para protegernos a nosotros y a nuestras familias del resto del mundo durante esta crisis, y como un demonio sentado en el hombro, la tecnología nos susurraba que fuéramos a la nuestra, es decir, que nos ocupáramos de nuestros asuntos. Al fin y al cabo, si I es yo en inglés, ¿qué me dice un iPad? Ahí está la frase de Ruskov, rebotándonos esta realidad terrible de cómo se estuvo produciendo el encierro por el COVID-19 y cómo cada vez la sociedad, sobre todo en las metrópolis, se hace un conjunto de burbujas que difícilmente se conectan. La idea de que las tecnologías nos están llevando a otro tipo de realidades y la distopía, por no decir el absurdo y la estupidez de los mil millonarios que piensan que podrán vivir así sin darse cuenta que en efecto es la masa quien los abastece y quien les permite vivir, como bien dice Ruskov, en ese privilegio.

Y continúa Rushkov. La mayoría de nosotros optó por enfrentarse a los retos cívicos del momento, como por ejemplo, si enviar a los niños a una escuela presencial, virtual o híbrida. Pero donde yo vivo, algunas de las personas más ricas prefirieron formar cápsulas privadas, contratar a tutores y ofrecer a sus hijos el tipo de educación personalizada y elitista que jamás podrían haber justificado en otras circunstancias. Sí, estamos en una pandemia, explicaba un proveedor de recursos educativos especializado en cápsulas a un periodista del New York Times que cubrió este fenómeno. Pero en lo que respecta a la educación, también creemos que puede salir algo bueno de esto. La rapidez y contundencia con la que tanto se apuntaron a la entrega a domicilio, las reuniones virtuales a través de Zoom y el visionado de contenidos en plataformas de streaming hicieron difícil saber si realmente fue el COVID el que propició el predominio de las pantallas sobre el contacto directo, las cápsulas de aprendizaje a distancia en lugar de la educación pública, la relegación de las tareas menos deseables a los pobres y el retiro generalizado de los privilegiados a segundas residencias protegidas por cámaras de vigilancia en la puerta, o bien la pandemia simplemente contribuyó a justificar una tendencia que ya estaba en marcha. Había cundido el pánico o bien el espíritu de los preparacionistas mil millonarios se había extendido a la clase media, o ambas cosas. Señor Rushkov, yo diría ambas cosas, ya estaba sembrada la semilla del aislacionismo, pero se necesitaba un detonante para quitar las últimas barreras, es decir, ponerlo como una situación de necesidad. Continúa la narración. No sin una pizca de culpabilidad, muchos de los que podían permitirse soluciones de alta tecnología para la vida bajo el confinamiento, aprendieron a aceptar su situación. Al final he cedido y me he comprado las Oculus. Me explicaba en un mensaje uno de mis mejores amigos a las 2 semanas de iniciarse el confinamiento en nuestra zona. Considerando lo poco que se puede hacer allá afuera en el mundo real, este va a ser un buen cambio. Entre la realidad virtual, Amazon, Netflix, Zoom, un supermercado en línea con entrega a domicilio y unos ingresos sostenibles proporcionando servicios web y negociando con criptomonedas, iba a superar la pandemia con estilo. El problema es que las mismas tecnologías que utilizamos para conectarnos en tales condiciones también socavan nuestra empatía con quienes estaban afuera de nuestras burbujas covídicas. Habitualmente establecemos relaciones con otras personas mediante sutiles señales sociales que han evolucionado durante siglos para favorecer los vínculos afectivos y la compartición grupal. Cuando nos relacionamos con otros en la vida real, podemos ver si sus pupilas se dilatan mostrando interés por nosotros, si su ritmo respiratorio se sincroniza con el nuestro en señal de empatía o si su rostro enrojece de pasión. Esto a su vez activa las neuronas espejo de nuestro cerebro, con lo que se genera un bucle de retroalimentación positiva y se libera oxitocina, conocida como la hormona de la unión, directamente en nuestro torrente sanguíneo. ¡Qué explicación tan docta para decir que somos seres sociales! Pero bueno, así se le dio al señor Rushkov. En una llamada a través de Zoom, por no hablar de un mensaje de texto o un comentario en el entonces Twitter, no podemos percibir esas señales que normalmente detectaría nuestro subconsciente. Aunque alguien nos diga que coincide con nuestra opinión, nuestro cuerpo no puede confirmarnos que realmente es cierta tal afirmación. No se activan las neuronas espejo, no fluye la oxitocina y permanecemos en un estado de disonancia cognitiva. Me dicen que están de acuerdo conmigo, pero yo no lo percibo así. Nuestro cuerpo no sabe culpar al entorno mediático y en su lugar culpamos a la otra persona. No podemos fiarnos de ella. Esta sensación de desconfianza y distanciamiento se refleja luego en la forma en que elaboramos nuestros planes de negocio y construimos nuestras tecnologías. No son personas, solo son usuarios o empleados al otro lado de la pantalla. Esto a su vez hace que sea más fácil vigilarlos, explotarlos, dominarlos, ignorarlos y dejarlos de lado. La lógica de la mentalidad se retroalimenta a sí misma. A diferencia de los mil millonarios, a muchos de nosotros no nos gustaron las concesiones morales que tuvimos que hacer durante la pandemia, pero apenas nos sentíamos libres para elegir otra cosa. Es cierto que en mi caso doné el cheque de ayuda del gobierno al Banco de Alimentos Local
y envié una parte importante de mis ingresos estables a amigos que ya no podían cubrir sus gastos básicos. Pero también me dio por gastarme 500 varos en una gran piscina de plástico para que mi hija y los hijos de nuestros vecinos la utilizaran como principal atractivo de un improvisado campamento de verano privado. Y vi burbujas azules hinchables similares por toda la ciudad, todas ellas destinadas en última instancia a acabar en el basurero. Obviamente, la piscina no habría llegado a casa de no ser por las legiones de repartidores de Amazon que, desarrollando su labor entre bastidores, se contagiaban en los almacenes de distribución o arriesgaban su salud conduciendo los camiones de reparto. Tras conocer la forma en que Amazon elude pagar impuestos, realiza prácticas anticompetitivas y explota a su mano de obra, muchos progresistas habían renunciado en su día a comprar en la plataforma. Pero ahí estábamos, volviendo a renovar a regañadientes nuestro plan de suscripción Prime para conseguir los cables, cámaras web y auriculares Bluetooth que necesitábamos para asistir a las reuniones de Zoom que habían pasado a formar parte de nuestro trabajo. Otros reactivaron sus cuentas inactivas de Facebook y WhatsApp para conectarse con sus amigos, con quienes se encontraron ahora compartiendo elaboradas descripciones de su nueva afición a la naturaleza y al pan casero. La peculiar desesperación asociada al COVID convirtió de la noche a la mañana en auténticas sensaciones a empresas emergentes, por lo demás de dudosa reputación, como Clubhouse, una plataforma de chat de audio, y OnlyFans, una web para trabajadores sexuales en línea. A medida que esas comprometedoras plataformas reemplazaban a nuestra vida social, muchos de nosotros nos sumimos aún más en el aislamiento digital, viéndonos recompensados conforme aceptábamos la lógica del lugar plenamente conectado, aislado del resto del mundo. Cuanto más abiertamente adoptaba la gente su estilo de vida recluido, mejor parecía irles a muchos. Era como si publicitaran las ventajas que la existencia digital había estado ofreciéndonos todo el tiempo. Durante la pandemia, el número de personas que abrieron cuentas de negociación bursátil y de criptomonedas en línea fue mayor que nunca, así como el número de las que se enriquecieron con estas versiones del videojuego del mercado cada vez más publicitadas y concurridas. En YouTube, Clubhouse y Twitter, los criptooperadores milénicos compartían sus estrategias ganadoras junto con fotos y videos de los Teslas y NFT sobrevalorados que adquirían con su botín. De manera similar, grupos de celebridades de las redes sociales se mudaron a lujosas hype houses, literalmente casas de bombo publicitario en Los Ángeles y Hawái, desde donde transmitían en directo su estilo de vida, sus rutinas de ejercicio y consejos sexuales, así como los productos de sus patrocinadores a sus millones de seguidores. Puede que las cosas vayan mal allá afuera, parecían decir, pero si inviertes en la burbuja digital, la vida puede ser un cabaret.

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1: Los NFT son los non-fungible token. La explicación corta es una nueva forma de inversiones financieras. Algunas personas consideran que no tienen el menor valor económico, pero su chiste es que proporcionan una certificación de autenticidad que no puede ser copiada, sustituido o subdividido. Algo bastante clavado en el mundo de la finanza y en el mundo de la programación. Quizá por ahí vieron algunos, casi yo me atrevería a decir performance, de gente que vendía supuestas obras de arte y que lo que se compraba era el certificado de que realmente las poseías. Recuerdo una en especial de un plátano, tal cual, no un plátano, espérenme, eso hubiera sido todavía mejor. O menos malo, una cáscara de plátano que había sido puesta ahí según como una obra de arte y se le otorgaba un certificado de no fungibilidad, que no era posible intercambiar, de autenticidad, podríamos decir, para traducirlo a una palabra más cercana a nuestro español. En fin, un poquillo enredado, pero en todo caso es del tipo de cosas que están haciendo en torno a la fusión de la finanza con la programación y que les ha redituado a quienes lo llevan adelante bastante, bastante dinero. A eso se refiere a Rushkov cuando habla de los NFT, Non-Fungible Token. Y veamos que este estilo de vida, el estilo de la burbuja en el útero, en las burbujas, también llevó una gran cantidad de ganancias a las corporaciones, dice Rushkov. También las plataformas digitales que apoyan ese estilo de vida se vieron recompensadas durante la pandemia. Las acciones de Zoom se dispararon en más de 700% en los primeros 10 meses de la pandemia. En ese mismo periodo, la fortuna del fundador de Amazon, Jeff Bezos, aumentó en $86 mil millones. Mientras las aerolíneas, los hoteles y los negocios tradicionales pasaban dificultades o se iban directamente a la quiebra, los ingresos combinados de las 5 mayores empresas tecnológicas de Estados Unidos, Apple, Microsoft, Amazon, Alphabet y Meta, crecieron una quinta parte, hasta los $1.1 billones, al tiempo que su capitalización de mercado conjunta se incrementó en 50% para superar los $8 billones a finales de 2020. El precio de las acciones de Netflix subió más de 60% en los primeros meses de la pandemia. Cada nueva cepa del virus propició otro incremento de la cotización de estas mismas empresas. Estos beneficios permitieron a los ejecutivos de las mencionadas firmas pagar más de $70 mil al mes por residir en centros turísticos dotados de una buena cobertura Wi-Fi y situados en lugares cálidos como Hawái, Costa Rica y Belice. La población de ejecutivos adinerados que aspiraban a teletrabajar desde el paraíso creció tanto que incluso surgieron nuevas agencias e instalaciones para atender a sus necesidades. Y, a diferencia del búnker fortificado de un millonario, la mayoría de estas comunidades de alquiler de lujo daban a sus residentes la oportunidad de relacionarse con gente como ellos. Muchos creativos, empresas emergentes y expertos en tecnología se están dando cuenta de que pueden conocer a inversores interesantes en lugares como Oaxaca o San Miguel de Allende, declaró un asesor de viajes a la revista Bloomberg. El New York Times, siempre fiel apologista de la riqueza, se dedicó a publicar, sin el menor asomo de ironía, reportajes fotográficos sobre familias que se, entre comillas, retiraban a sus casas de veraneo, segundas residencias cuyo valor supera con mucho al de la mayoría de nuestras primeras, y relatos sobre sus éxitos trabajando a distancia desde la playa o readaptando habitaciones vacías como despachos. «Se está muy bien aquí», explicaba el fundador de un fondo de capital de riesgo. «Si no supiera que hay un caos absoluto en el mundo, podría seguir así siempre». El caos en el mundo era real. Mientras los ricos se retiraban a sus refugios, los pobres recibían los golpes. Cada incremento de 1% en la desigualdad de renta de un país se asociaba a un aumento del 2% del contagio por COVID y un aumento del 3% de las muertes relacionadas. Según casi todas las estimaciones, cuanto más pobre era una determinada región o país,

o mejor aún, ver justo lo suficiente para justificar nuestra decisión de taparnos los ojos. Tal vez por eso la serie de televisión más popular transmitida durante la pandemia, que pronto se convertiría también en la serie más popular de la historia de Netflix, fue El Juego del Calamar, una alegoría surcoreana de la crueldad competitiva del capitalismo, en la que una serie de personas a las que el mercado ha arruinado entran voluntariamente en un mundo de juegos letales para el entretenimiento de un puñado de 1,000 millonarios. En cierto modo, quienes vivíamos mayoritariamente en línea, nos identificamos tanto con los pobres diablos que se aventuraban a participar en el juego, como con la élite que los veía competir desde una confortable distancia. Lo importante aquí no es condenar a quienes sucumbieron al miedo y gastaron todo lo que pudieron en la seguridad de su propia familia, sino en el hecho de que la pandemia de COVID nos brindó un terrible ensayo de un futuro digital plenamente inmersivo. Reveló de forma dolorosa e incluso vergonzosa cómo la ecuación aislacionista está latente en todos nosotros y cómo se vio exacerbada a sí mismo por las tecnologías que mediaron toda la experiencia. Y lo que resulta aún más revelador, COVID proporcionó a muchos de nosotros la excusa para someternos finalmente a uno de los elementos dominantes del espíritu de la mentalidad, aquel en el que se fundamentan los preparacionistas 1,000 millonarios, que consiste en diseñar la propia realidad personal de forma tan meticulosa que las amenazas existenciales queden simplemente eliminadas de la ecuación. El salto de un Fitbit que controla el ritmo cardíaco a un chequeo integral para prevenir el cáncer, o de una cámara de vigilancia en la puerta de casa a una red de centinelas robóticos autónomos, son de hecho una cuestión de dinero. En una u otra medida, todos participamos de ese mismo juego. Lo mejor que puede ofrecernos realmente la tecnología es una falsa ilusión de aislamiento. Independientemente de lo que les ocurra a los demás, sea un virus concreto o una catástrofe climática que afecte a todo el sistema, puede hacernos sentir protegidos. Pero la ironía última de recurrir a la tecnología digital para dosificar nuestra exposición al mundo exterior es que ello perpetúa la ilusión concomitante de que todos somos de alguna manera distintos de los demás cuando no estamos conectados. En otras palabras, por muy inmersos que estemos en el videojuego de la vida en línea, el mundo real, el de los virus, la pobreza, el terrorismo, el cambio climático y otros horrores, persiste. Solo que somos menos capaces de empatizar con él, mitigar sus efectos o prepararnos para su eventual irrupción en nuestras vidas. Tanto mejor para los algoritmos que nos transmiten el panorama del mundo que queremos ver, no corrompido por las imágenes de lo que realmente sucede ahí afuera. Y si éstas logran colarse, basta con deslizar el dedo hacia la izquierda y los algoritmos sabrán que nunca más deben volver a interrumpir nuestro estado de ensoñación con noticias tan reales. Como un niño pequeño que quiere esconderse y cree que tapándose los ojos con las manos puede evitar que lo vean, quienes pretendan depender de la tecnología digital para mediar el mundo se van a llevar una buena sorpresa. Las gafas de realidad virtual Oculus disponen de un límite de protección que impide que los usuarios choquen contra las paredes mientras juegan en mundos virtuales. Pero el clima, la pobreza, la enfermedad y el hambre no respetan el espacio de juego seguro definido por nuestras preferencias de usuario. Sea cual sea la tecnología que utilicemos, ninguno de nosotros puede volver a entrar en el útero. Ahí está el cierre de este magnífico capítulo de Rushkoff, que después de pasear un par de capítulos, unas 40 páginas en el mundo de los 1,000 millonarios, nos regresa a la vida cotidiana de por lo menos una parte de las personas que hacen el mundo con sus manos, para mostrar cómo la clase media se vio atrapada, por lo menos en las metrópolis, por la mentalidad de los super ricos, por la ecuación aislacionista, por las tecnologías digitales, y dejaron, o dejamos, para no excluirnos del tema, al conjunto fuera de nuestro interés y de nuestra acción colectiva. Y la advertencia de Rushkoff no puede ser más pertinente en el año 2025, 3-4 años después de que Rushkoff redactó estas líneas, cuando estamos asistiendo al genocidio en tiempo real en Gaza por parte de la entidad sionista llamada Israel, y las respuestas son bastante limitadas.

limitadas. Ciertamente en algunos países como Inglaterra hay movilizaciones masivas, pero aún así ese país sigue apoyando bastante al ente sionista y la ofensiva militar y el genocidio no se detienen. Y eso tiene que ver mucho con esta especie de resignación, de impotencia, de dejadez, de pereza que provocan las tecnologías digitales y toda la ecuación tecnológica que nos produce, como bien dice Ruskov, una falsa sensación de seguridad. De ahí lo que decía al inicio, no estamos desconectados de las estrategias escapistas de los mil millonarios, aunque nosotras, me imagino que no debe haber, ahí sí lo podría apostar, no lo sé de cierto, como dice el poeta, pero casi podría decir que es muy poco probable que un mil millonario esté escuchando La Que Huelga. Entonces, todas las personas que estamos escuchando La Que Huelga, que participamos en ella, seguramente no tenemos un búnker al que escapar, no tenemos algún tipo de refugio subterráneo o en una isla completamente autosuficiente para el año, dos años, tres años que se supone tardaría en producirse un renacimiento, y por lo tanto no tenemos una estrategia, una posibilidad de escapar a la catástrofe. Sin embargo, la mentalidad de los mil millonarios ha permeado hacia abajo en la población y poco a poco nos vamos adaptando, por lo menos en esta falsa seguridad, para poner cámaras, para poner sistemas de seguridad, para meternos en las plataformas, para vivir cada vez más aislados de nuestros congéneres. Les recuerdo, para ir cerrando este primer bloque del programa, que en la anécdota de cómo se produce, cómo se origina este libro de la supervivencia de los más aptos, Ruskov nos cuenta que en su plática con los mil millonarios, con los poderositos que se reunió en un lugar desconocido, él les pregunta, ¿y no sería más fácil si empezaran desde hoy a tratar mejor a sus empleados, a tratar de cambiar el mundo para que ese evento que ustedes están previendo no llegue, o para que en todo caso, si llega el evento, eso que nosotros llamamos el colapso, ustedes estén en mejores condiciones frente a sus semejantes? Y la respuesta fueron los clásicos grillitos de las personas que no entienden, que no entienden. Ahí se quedó en el vacío el dicho de Ruskov, que a lo mejor para todas y todos nosotros y nosotras es lo más lógico. ¿Cómo enfrentamos el colapso? Pues colectivamente, como sí se hizo en COVID en algunos momentos durante la pandemia. Hubo muchas muestras de solidaridad, hubo mucha autoorganización, hubo esto que es tan importante en nuestra especie, los especímenes, las personas más fuertes enfrentaron la pandemia, fueron las que salieron a poner el cuerpo para abastecer a los más débiles, también se cuidó a las personas enfermas y en los casos extremos también se logró llevar adelante una obra de apoyo colectivo para que las personas que se quedaron no solo sin trabajo sino sin ingresos pudiesen sortear el largo periodo de la pandemia. En fin, no negamos con eso que también hubo mucho abandono, muchas personas que murieron en parte de hambre y en parte de lo que implica debilitar el organismo frente a un virus como el del SARS-CoV-2, pero se dan las dos caras, se da la cara de la tristeza, del abandono, de la brutalidad capitalista, que si no tienes una posición medianamente segura en el sistema, pues acabas bajo sus ruedas en una muerte innecesaria y horrible. Pero también está el lado luminoso de personas que se autoorganizan, de personas que le hacen frente a la adversidad y que incluso cuando el Estado, las instituciones, las empresas abandonan esta maquinaria de obtener ganancias, pues estos colectivos son capaces de sobrevivir, son capaces de enfrentar la adversidad y de cuidar de la vida. Ahí está esa lección que recibimos en COVID. Pero no podemos negar esta importancia de las nuevas tecnologías, como por ejemplo la educación y buena parte del trabajo se reconvirtieron para hacernos entes aislados.
acá más que nunca viene a cuento, y con eso cerramos este primer bloque. Estos letreros que ponen en muchos restaurantes: no tenemos wifi, conversa con tu vecino. Quizá podemos empezar por ahí, dejar de aislarnos tras el teléfono celular, dejar de aislarnos tras las plataformas digitales y tratar de restablecer vínculos directos, vínculos de conocimiento mutuo con las personas que nos rodean, porque esas son las personas que van a estar ahí cuando las situaciones se empeoren. Ya lo hemos visto en esta ciudad monstruo, pues nos organizamos con las personas que les tenemos confianza, y esto en una situación en donde todavía es posible moverse a lo largo y ancho de la ciudad. Ahora imaginemos situaciones más extremas donde nuestro ámbito de acción se reduce, pues tenemos que preparar ese ámbito inmediato, el vecindario, el barrio, la colonia, el pueblo, para poder hacer frente a adversidades aún mayores. Piensen ustedes en un apagón, en la falta de agua, en la falta de alimentos. Solo de ahí va a salir la fuerza que nos permita llevar adelante una estrategia exitosa y pues preparar el renacimiento, preparar nuevos vínculos sociales que esperemos no sean tan feos, tan individualistas y tan monstruosos como los que ha creado el capitalismo. Esto es la lectura del libro La supervivencia de los más ricos, de Douglas Rushkoff, publicado por Capitan Swing en el Estado Español y ya de venta en sus librerías favoritas. Es una pena que no lo tengamos todavía en español en las bibliotecas gratuitas. Esperamos que pronto empiece a circular, porque es una obra que consideramos muy, muy interesante, de fácil lectura y que aporta mucho, mucho a estos temas sobre el rumbo de nuestras sociedades y la tragedia que implica el capitalismo contemporáneo. Vamos a celebrar estos razonamientos tan pesados, en el buen sentido de la palabra, tan densos, tan ilustrativos, con un clásico de clásicos de la que huelga. Fíjense que en los tiempos en que Radio Corazón se expandía, perdón, no, la disquera Corazón, no era Radio Corazón, era la disquera Corazón, hubo una rama de esa disquera que se dedicó a la música africana, músicos, personas entrañables, una de ellas Ali Farka Touré. Y a Ali Farka Touré lo buscó un músico importante del mundo anglosajón, Ray Cooder, para hacer un disco juntos. El disco se llamó Talking Timbuktu. Y ahora les vamos a compartir una de las mejores combinaciones de la guitarra africana y revolucionada de Ali Farka Touré con la no menos exquisita guitarra de Ray Cooder, tocando esto que se llama Lacidan. Estás en la Que Huelga Radio, tenemos nuestro Que Huelga Móvil activo, 5513-1632-16, 5513-1632-16, para que nos conectes y puedas estar atento a lo que acá estamos diciendo y compartiendo con todos ustedes. Vamos a la música y quedamos pendientes de sus mensajes. 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

pocas fusiones mejores que cuando dos músicos africanos se dan la mano, espalda con espalda. Ali Farka Touré y Fela Kuti acompañando las crónicas de la catástrofe este 18 de abril de 2025. Y aprovechando que estamos en estos tiempos un poco más relajados, queremos subir el tono y compartirles algo de lo que desde hace tiempo nos parece una contribución muy muy relevante. No habíamos tenido ocasión de ponerla en estas crónicas de la catástrofe, sálvese quien pueda. El trabajo de Andreas Malm, un académico sueco, él publicó el libro Cómo volar un oleoducto. Y contamos acá con una traducción, pues, de fortuna. Hay una traducción comercial, pero no la hemos localizado como libro digital. Esta traducción, de hecho, desde el título cambió, le pusieron Cómo reventar una tubería, y puesto así, pues suena algo muy fácil, la verdad. Por torpeza, por impericia, por falta de conocimiento, esta voz ha tronado varias tuberías, no es muy difícil. Basta con tener las herramientas que no son las adecuadas, o ponerle más galleta de la que se necesita, o usar materiales muy malos que al poco tiempo ya están deshaciéndose solitos, solamente le giras y adiós a la tubería. Pero el título original del libro es Cómo volar un oleoducto. Andreas Malm sacó esto como parte de una reflexión post-COVID. Seguimos con en este tono para proponernos cambiar la manera en la que estamos enfrentando la destrucción del ambiente y la posibilidad de que la vida desaparezca en este bello planeta. Cómo volar un oleoducto, su subtítulo, Aprendiendo a luchar en un mundo en llamas. Esto lo publicaron en inglés en 2021 y al español, y encontramos esta traducción de fortuna hecha por Chemoc en enero de 2022. El trabajo está dividido en tres partes. Después de sus agradecimientos y el prefacio, la parte primera se titula Aprendiendo de las luchas pasadas, la segunda parte Rompiendo el hechizo y la tercera parte Luchando contra la desesperación. El día de hoy les vamos a compartir algunos fragmentos de este texto que consideramos muy importante, a ver qué les parecen ustedes y ojalá puedan comentar a través de nuestro Que Huelga móvil 5513-1632-16. También tenemos nuestro correo electrónico quehuelga@quehuelga.net. En Facebook y en Twitter estamos como Que Huelga con K siempre, Que Huelga. Vamos pues al inicio de este libro. Su prefacio lo titula No hay excusa para la pasividad. Dice Andreas Malm: este libro se completó antes de que llegara la pandemia de COVID-19. Mientras escribo estas palabras, la pandemia está matando a cerca de 2.000 personas al día alrededor del mundo. También tiene víctimas políticas. Una de las primeras es el movimiento climático, cuyas multitudinarias movilizaciones populares fueron destruidas en un instante por la pandemia. Las huelgas climáticas que azotaron el mundo en 2019 se han suspendido. Justo antes de que la mayor parte de Europa entrara en un bloqueo total, conocí a camaradas en Ámsterdam que habían pasado el año pasado preparándose para una de las acciones masivas más emocionantes hasta ahora, llamada Shell Must Fall, algo así como Shell debe caer. Una interrupción militante de la reunión anual de accionistas de Shell, anunciada por los activistas como el último encuentro de este tipo. Desanimados, nos dimos cuenta de que la acción no se realizaría. En Berlín, donde escribo estas palabras, Ende Gelände, la última generación, que tenía planes igualmente grandiosos para 2020, tuvo que suspender sus asambleas. El campamento de 2 semanas en el centro de la ciudad planeado por Extinction Rebellion, Rebelión contra la Extinción, fue cancelado. Antes de COVID-19, el movimiento climático se estaba disparando a alturas cada vez mayores de participación masiva, pero el combustible de cada movimiento social de repente se ha vuelto tan insalubre que tuvo que ser ilegalizado: las multitudes. Uno puede pensar que el destino del planeta está en manos de alguna fuerza celestial malévola. Pero el capitalismo mundial también ha tenido que cerrar sus comercios como nunca antes,
Ahí radica una oportunidad. Las emisiones caerán de nuevo, al igual que después de la crisis financiera de 2008, por razones totalmente ajenas a la política climática, lo que en sí mismo es algo bueno. Se han roto los tabús de interferir con la propiedad privada. Si una pandemia puede inducir a los gobiernos a tomar medidas de emergencia, ¿por qué no puede hacer lo mismo un colapso climático que amenaza con acabar con los propios sistemas de soporte vital del planeta? Después de esto, no puede haber más excusas para la pasividad. Esto no quiere decir que las medidas climáticas agresivas sucederán automáticamente, que los toques de queda, las industrias cerradas y los aeropuertos en pausa necesariamente nos llevarán hacia una transición más allá de los combustibles fósiles. Más bien, debemos esperar lo contrario. Todo volverá a ser como antes, tan pronto como la pandemia se desvanezca. Las compañías automotrices estarán ansiosas por reiniciar la producción. Las aerolíneas volarán nuevamente. Las compañías de petróleo y gas están prestas a beneficiarse de los precios que suben de nuevo. Si la crisis del coronavirus constituye una oportunidad para la mitigación del clima, solo se puede materializar actuando en consecuencia. Por lo tanto, el movimiento climático podría estar hibernando en cuarentena por el momento, al igual que todos los demás. Pero tan pronto como este régimen de emergencia en particular se relaje, debe resurgir con todo el vigor que pueda reunir. Ya sea que se haya perdido o ganado tiempo, la lucha contra la catástrofe climática será tan urgente como siempre. Una pandemia puede atravesar el mundo durante un par de años, puede desvanecerse, puede combatirse con una vacuna, pero el calentamiento global solo empeorará progresivamente hasta el momento en que cesen las emisiones de gases de efecto invernadero y comience la reducción del dióxido de carbono de la atmósfera. Nada indica que esto sucederá por sí solo, que el capital fósil morirá de muerte natural, lo que significa que el movimiento climático tendrá una demanda histórica aún mayor en 1, 2 o 5 años a partir de ahora. Las opciones tácticas sobre las que reflexiona este libro volverán a aparecer. Me gustaría creer que los argumentos aquí expuestos tienen una posibilidad decente de sobrevivir a esta pandemia en la medida en que el movimiento se recupere. Es poco probable que disminuya la necesidad de militar. Por tanto, tengo la esperanza de que la discusión desarrollada en las siguientes páginas tenga algún valor para el movimiento en su fase posterior al coronavirus, o incluso en una fase contemporánea con COVID-19 o alguna otra pandemia futura. El sabotaje, después de todo, no es incompatible con el distanciamiento social, y ahí anuncia el tema de su libro Andreas Malm, El Sabotaje. Esto lo firma en Berlín, marzo de 2025, y fíjense, justamente 5 años después, las predicciones malas de Andreas Malm, las predicciones pesimistas de Andreas Malm, se puede decir que en todo tuvo razón, todo volvió a la normalidad, estamos ya emitiendo más gases de efecto invernadero que antes de la pandemia de COVID-19 y pareciera que el barco va directo hacia el iceberg, hundiéndose ya de manera anticipada. Ya podemos saber lo que va a pasar y, sin embargo, lo que no se produjo fueron las expectativas optimistas de Malm de una retomada, un renacer del movimiento de la lucha por la vida, del movimiento ecologista, del movimiento en la defensa de los territorios a una escala global. Pero como bien dice, puede ser 1 año, 2 años o 5 años después, o sea que todavía este 2025 entra en esa posibilidad y en efecto, por lo menos los argumentos del libro resultan relevantes para lo que viene. En este tenor, una vez que ya se presentó el libro, el capítulo 1 está dedicado a aprender de las luchas pasadas. Primero plantea cuáles son los ciclos de la actividad del activismo climático, hablando también en un segundo momento de la no violencia en el movimiento por el cambio climático. El tercer tema, la no violencia, parece no ser lo suficientemente efectiva, ya poniendo ahí una duda bastante clara. Después, la diferencia entre el pacifismo moral y el pacifismo estratégico, un recuento histórico de los movimientos pacifistas exitosos, el revisionismo histórico pacifista, y entramos a la que nos interesa en la página 55,
en un apartado después de revisar cómo ha luchado hasta ahora el movimiento climático, el movimiento por la defensa de la madre tierra. Nos dice Andrea Asmal, estamos perdiendo el tiempo. Dice este apartado. Y aquí llegamos a la única dimensión que diferencia más claramente la crisis actual, el tiempo. Cuando las sufragistas, es decir, las mujeres que lucharon porque se permitiera votar a las mujeres en las elecciones, digamos, típicas de todos los países capitalistas, cuando las sufragistas tomaron las calles, ya estaban hartas de la exclusión centenaria que habían sufrido las mujeres con respecto a los asuntos estatales. Desde la cárcel de Birmingham, Martin Luther King señaló que hemos esperado más de 340 años por nuestros derechos constitucionales y otorgados por Dios, y explicó a sus destinatarios blancos que llega un momento en que la copa de la resistencia se derrama. Muchas, si no la mayoría de las luchas del pasado, obedecieron a tal exasperación temporal. Los es suficiente o bastante, ya es bastante, el ya basta, etcétera. Pero en este caso, es decir, en el caso de la lucha por el ambiente, pero en este caso la lucha está subordinada al pronóstico. Lo peor no ha sucedido, está en camino a gran velocidad. Quizá una analogía aplicable aquí sea con el fascismo. La resistencia contra el fascismo es el peor de los casos para los pacifistas. A principios de la década de 1930, se hizo cada vez más evidente que Alemania se deslizaba por una pendiente que terminaría con la toma del poder por los nazis. ¿Cuánto tiempo valioso e irrecuperable se ha perdido? De hecho, no queda mucho tiempo, gritó una de las voces que más insistentemente advirtió sobre el peligro e instó a su público a no escatimar esfuerzos en combatirlo, aquí en diciembre de 1931. Ahora bien, no se debe exagerar el contraste entre estas dos líneas de tiempo. En realidad, se cruzan. La emergencia ya está aquí. La copa de la resistencia se derrama rápidamente, pero la avalancha de la catástrofe tiene una temporalidad propia. Impone fuertes restricciones a quienes quieren luchar.

Y con esa idea de que estamos perdiendo tiempo, tiempo valiosísimo para defender nuestra casa común, Andreas Malm entra a una parte sustancial de su libro, Cómo volar un oleoducto. Lo titula Parte 2, Rompiendo el hechizo. Cuando tuvo lugar la cumbre de las partes número 1, pocos habrían pensado que dos o tres décadas después, las economías del mundo descargarían casi una gigatonelada de carbono por mes. Las corporaciones planificarían afanosamente una cantidad cada vez mayor de quema de combustibles fósiles y que los gobiernos presidirían todo con orgullo o pasividad. La irresponsabilidad del manejo de la crisis superó las expectativas de todas y todos. También lo ha hecho, no en menor medida, la respuesta del sistema climático. En el tiempo de la cumbre de las partes número 1, pocos científicos previeron que la Tierra y los océanos dejarían de absorber los gases emitidos tan pronto, que se sobrecargarían en exceso, se alterarían y comenzarían a filtrar y expulsar carbono, dióxido y metano a tal velocidad. La zona norte del permafrost, por ejemplo, es un depósito subterráneo de carbono que ha permanecido congelado por cientos de miles de años. Cuando el planeta se calienta, el suelo comienza a descongelarse. Los microbios se ponen a trabajar sobre la materia orgánica y la descomponen, liberando dióxido de carbono, pero sobre todo metano. Un gas de efecto invernadero que ha tenido un efecto de calentamiento 87 veces mayor durante las últimas dos décadas en la atmósfera. Proceso que ahora se acelera más allá de cualquier predicción. Los incendios forestales funcionan de la misma manera. El carbono encerrado en los árboles y el suelo escapa cuando las llamas arrasan todo en su camino. Esto sucede ahora con más frecuencia durante periodos más largos, con mayor intensidad y sobre territorios más extensos, desde Kamchatka hasta el Congo. Los científicos siguen el rastro de estos mecanismos de retroalimentación positiva y luchan por capturarlos en sus modelos. Los presupuestos de carbono todavía no los integran por completo y si lo hicieran, se contraerían aún más, es decir, tendríamos mucho menos tiempo para remediar la situación, dice Andreas Malm. Si se tuviera en cuenta el deshielo del permafrost y la proliferación de incendios forestales y otros mecanismos, habría incluso menos margen disponible para permanecer por debajo de 1.5 o 2 grados centígrados, que es el umbral, recordamos siempre, que ha fijado Naciones Unidas como umbrales máximos. Ya el 1.5 se considera un umbral de seguridad y el 2 grados centígrados de aumento de las temperaturas respecto de lo que teníamos como medición en la época preindustrial ya es un lugar de preocupación, pero no puede ir más allá porque entonces se van a producir mega procesos de destrucción del ambiente. Y continúa Malm con esta exposición. Por lo tanto, nos encontramos entre las dos hojas de una tijera. Por un lado, la economía tal y como funciona actualmente eleva las emisiones cada vez más y reduce la esperanza de lograr una posible mitigación. Por el otro, los delicados ecosistemas se están derrumbando. La extraordinaria inercia del modo de producción capitalista se enfrenta a la reactividad del planeta. Este es el predicamento de época para el cual el movimiento por el cambio climático tiene que idear estrategias significativas. Incluso bajo los supuestos más optimistas, los caminos hacia un futuro tolerable se están estrechando con rapidez, en palabras de la enésima súplica científica por una acción global inmediata. Dan Tong y sus colegas concluyeron, utilizando modelos con una representación incompleta de los mecanismos de retroalimentación positiva en 2019, que el umbral de 1.5 grados centígrados aún seguía siendo algo técnicamente posible si se cumplen dos condiciones. Primero, para tener una posibilidad razonable de respetar el límite, las sociedades humanas tendrían que instituir una prohibición global de todos los nuevos dispositivos emisores de dióxido de carbono. Ahora, la probabilidad de que las clases dominantes implementen tal prohibición solamente porque los científicos se los dicen, o porque miles de millones de personas sufrirán daños graves, o porque el planeta podría convertirse en un invernadero, yo diría en un horno, es aproximadamente la misma a que ellos se formen en la cima de la montaña más empinada y dócilmente procedieran a arrojarse hacia el abismo.
Bueno, ahí está una de estas condiciones, continúa mal. Así que esto es lo que debería hacer este movimiento multitudinario en primer lugar: anunciar y hacer cumplir la prohibición, dañar y destruir nuevos dispositivos emisores de dióxido de carbono, ponerlos fuera de servicio, desarmarlos, demolerlos, quemarlos, volarlos por los aires. Que los capitalistas que siguen invirtiendo sepan que sus propiedades serán destruidas. Somos el riesgo de la inversión, reza una consigna de última generación en Alemania, pero el riesgo claramente debe ser superior a uno o dos días de producción interrumpida al año. Si no podemos obtener un impuesto al carbono serio de un Congreso corrupto, podemos imponer uno de facto con nuestros cuerpos, ha argumentado Bill McKibben, pero un impuesto al carbono es tan de 2004. Si no podemos conseguir una prohibición, podemos imponer una de facto con nuestros cuerpos y cualquier otro medio necesario. Aquellos, sin embargo, es decir, sabotear, volar estos dispositivos emisores de dióxido de carbono, sería solo el comienzo, ya que la segunda condición para mantenerse por debajo de 1.5 grados centígrados de aumento de las temperaturas, o de hecho cualquier otro límite que nos sitúe en un futuro tolerable e intolerable, sería una reducción sustancial del tiempo de vida útil de la infraestructura de combustibles fósiles. No solo tendrían que desactivarse los dispositivos emisores de dióxido de carbono nuevos, sino también los existentes, los jóvenes y los antiguos. La ciencia es eminentemente clara en este punto. Debido a que se ha perdido tanto tiempo valioso e irrecuperable, de hecho no queda mucho tiempo, los activos deben dejar de producir. Las inversiones deben amortizarse demasiado pronto como para incentivar a los capitalistas. Según una estimación, la suspensión instantánea de cada proyecto de oleoducto haría que permanezcamos por debajo de 2 grados centígrados solo si se acompañara del desmantelamiento de una quinta parte de todas las plantas de energía que funcionan con combustibles fósiles. Esta estimación es a partir de 2018. Si las cosas siguen igual durante más años o décadas, se elevaría este requisito. Eso ya es mucho capital dejado de lado. Ahora bien, una de las razones por las que la estabilización del clima parece un desafío tan espantosamente abrumador es que ningún estado parece estar preparado para siquiera poner en marcha esta idea, porque la propiedad privada capitalista tiene un estatus sagrado. ¿Quién se atreve a tirarla a la basura? ¿Qué gobierno está dispuesto a emplear su fuerza para propiciar la pérdida de esta inmensa cantidad de ganancias? Entonces debe haber algo que rompa el hechizo, y entre comillas y con mayúscula, sabotaje. R.H. Lossin, uno de los mejores eruditos contemporáneos en este campo, describe al sabotaje como una especie de apropiación prefigurativa, aunque temporal, de la propiedad. Es, en referencia a la emergencia climática, una forma lógica, justificable y efectiva de resistencia y una afrenta directa a la santidad de la propiedad privada capitalista. Una refinería privada de electricidad, una excavadora, la destrucción de activos es posible, después de todo. La propiedad no es algo inmaterial o espiritual. No hay ley técnica, natural o divina que la haga inviolable en esta emergencia. Si los estados no pueden tomar el cielo por asalto por iniciativa propia, otros tendrán que hacerlo para salvarse a sí mismos. O la propiedad nos costará el planeta. El propósito inmediato de una campaña de este tipo contra las propiedades que emiten dióxido de carbono, entonces, sería doble. En primer lugar, desincentivar la inversión. Y en segundo lugar, demostrar que se les puede dejar a tales instalaciones fuera de servicio. Para lograr el primer propósito, no sería necesario que todos los dispositivos nuevos fueran desactivados o desmantelados, solo los suficientes como para comunicar de manera creíble que existe un riesgo de que cualquier nuevo dispositivo instalado puede ser atacado. Debería darse una selectividad estricta. Hubo un azar en la destrucción de la propiedad realizada por las sufragistas, lo que hoy en día no debería ser así. Si los activistas por el cambio climático atacaran las oficinas de correo, las tiendas de té y los teatros, los inversionistas del capital fósil no se sentirían disuadidos de nada en particular. Esta vez, solo pueden ser blanco de ataques las cintas transportadoras de carbón y los yates a vapor. Pero, así como las sufragistas buscaban torcer el brazo del Estado, no estaban en capacidad de legislar ningún derecho al voto por sí mismas, el objetivo sería
obligar a los estados a proclamar la prohibición e iniciar la reducción de la maquinaria. El sistema de energía mundial actual es la red de infraestructura más grande jamás construida, que refleja decenas de billones de dólares en activos y 2 siglos de evolución tecnológica, de la cual 80% de la energía todavía proviene de combustibles fósiles. Nadie en su sano juicio pensaría que bandas de activistas podrían quemar todo o una quinta parte de eso, o que tal destrucción sería inequívocamente deseable. Al final del día, serán los estados los que inicien la transición o nadie lo hará. Pero los estados han demostrado que no serán los principales impulsores. La pregunta no es si el sabotaje de un ala militante del movimiento climático resolverá la crisis por sí sola, claramente una quimera, sino si generará la conmoción disruptiva necesaria para cambiar la manera en que realmente funciona la economía. Parecería temerario confiar en su ausencia y ceñirse a las tácticas convencionales. Reconociendo la gravedad de la situación, ya es hora de que el movimiento cambie de manera más decisiva de la protesta a la resistencia. Protesta es cuando digo que no me gusta esto. La resistencia es cuando pongo fin a lo que no me gusta. La protesta es cuando digo que me niego a seguir más con esto. La resistencia es cuando me aseguro de que todos los demás también pongan un fin a la situación. Como escribió un columnista de Alemania Occidental en 1968, transmitiendo las palabras de un activista visitante del Black Power. No faltarán objeciones a tal resistencia. ¿Sería, para empezar, técnicamente posible?

en el ardor y la situación extrema en la que nos colocó la pandemia de SARS-CoV-2 y la proliferación del COVID-19, Andreas Malm lanzó estas propuestas bastante vigorosas: la dificultad de los movimientos para avanzar por la vía pacífica, la adhesión que tienen muchísimas personas no solo a esa vía pacífica, sino también, como dice bien Andreas Malm, a la sacrosanta propiedad privada, y la dificultad de generar estrategias alternativas. Aquí la pregunta con la que inicia el capítulo 2, la parte 2 de su texto, es muy importante, porque pasando de las consignas a la acción, la primera pregunta es si es posible sabotear la infraestructura energética. Y pasamos a un segundo apartado, que es el que le da título al libro, ¿cómo volar un oleoducto? Dice Andreas Malm, empezando una cita de una publicación: los oleoductos son fáciles de sabotear. Un simple artefacto explosivo puede dejar fuera de servicio una sección crítica de un oleoducto durante semanas, publicó con amargura el Pipeline and Gas Journal, el diario del gas y los oleoductos, en febrero de 2005. En ese momento, la resistencia iraquí contra la ocupación estadounidense había ejecutado casi 200 ataques contra oleoductos. La campaña de sabotaje ha creado un clima de inversión inhóspito y ha ahuyentado a las compañías petroleras que se suponía iban a desarrollar la industria de petróleo y gas en Irak, se lamentaba esa revista. Para empeorar aún las cosas, se cometieron delitos similares en la parte del Kurdistán bajo turco y en Chechenia, Assam y Colombia, donde las guerrillas de izquierda perforaron un oleoducto clave con tanta frecuencia que se llegó a conocer como la flauta. Existe una larga y venerable tradición de sabotear la infraestructura de combustibles fósiles por otras razones, además de su impacto en el clima. El Congreso Nacional Africano consideró el suministro de petróleo como el talón de Aquiles del apartheid en Sudáfrica. En la década de 1960, el estado del apartheid creó la empresa Sasol para asegurar su base energética, entre otras cosas mediante la conversión de abundante carbón doméstico en petróleo sintético mediante hidrogenación, un proceso químico bastante desarrollado por los nazis. Una de las acciones más espectaculares de la lucha por la libertad tuvo como objetivo a la corporación Sasol. En junio de 1980, unidades de comando de MK hicieron agujeros en las vallas de seguridad alrededor de dos instalaciones de hidrogenación y colocaron minas en sus tanques. Con una duración de 3 días, la columna de humo pudo ser vista por un público electrizado en Johannesburgo. Como narró Frene Wingwala, un militante del Congreso Nacional Africano, esta acción destrozó el mito de la invulnerabilidad blanca. No se trataba de la cantidad de aceite que se perdía, era esa columna de humo lo que importaba. Sasol era un símbolo de poder. Según Mandela, la acción contribuyó al resurgimiento del movimiento a principios de la década de 1980. Ninguno de esos ataques, afirma un académico del MK, estuvo cerca de derrocar al Estado, pero proporcionaron evidencia física de una amenaza potencial y tangible para el régimen, lo que reforzó la sensación, como dijo Nadim Gordimer, de que algo allá afuera representaba una oscura amenaza para el futuro a largo plazo de la supremacía blanca. La fachada de invencibilidad se había fracturado. Pero el pionero del sabotaje de oleoductos es la resistencia palestina. A raíz de la Primera Guerra Mundial, las compañías petroleras europeas y estadounidenses se abalanzaron sobre los depósitos cubiertos en el Golfo Pérsico. Para el mandato británico de Palestina, el proyecto industrial principal se convirtió en la construcción de un oleoducto, cortando directamente desde Kirkuk, a través del desierto de Jordania, hacia el norte de Cisjordania y Galilea, y hasta la refinería en Haifa, desde donde se podía entregar el petróleo iraquí al mercado mundial. Cuando los palestinos se levantaron en una huelga general en 1936, el levantamiento anticolonial más formidable de la época, gran parte de la acción giró en torno al oleoducto. 2 meses después de que comenzara este levantamiento, los rebeldes atacaron el oleoducto por primera vez. En el cenit de la revuelta, que duró 3 años,
destrozaron el oleoducto casi todas las noches. Lo incendiaron, lo pincharon con tiros al azar. A lo largo de las secciones donde estaba enterrado bajo tierra, bandas de 5 o 6 cavaban en el suelo. Dejaban al descubierto la tubería, la rompían y arrojaban trapos llameantes envueltos alrededor de piedras. Obligados a cerrar la línea una y otra vez, los colonizadores británicos se vieron privados de su principal fuente de ingresos y energía. Debido a que se extendía sin vigilancia a largas distancias, fueron incapaces de defender este oleoducto vital, mientras la tubería, como la llamaban los campesinos árabes palestinos, estaba consagrada en el folclore popular como el objeto de varios actos de heroísmo. En palabras de Hassan Kanafani, el redactor del Frente Popular para la Liberación de Palestina. Este frente relanzó el sabotaje en el mismo oleoducto en 1969. En mayo de ese año, 6 combatientes del frente se infiltraron en territorio ocupado por Israel desde el sur del Líbano, atravesaron el terreno montañoso de los Altos del Golán y localizaron una parte no vigilada del oleoducto que transporta petróleo crudo de Arabia Saudí al Mediterráneo. Pasaron la noche, excavaron la tubería, colocaron un artefacto explosivo y se escabulleron. Semanas después, otra célula se infiltró en la refinería de Haifa y detonó una bomba. Y antes de que finalizara el verano, el Frente Popular para la Liberación de Palestina también había demolido 2 torres de alta tensión y un oleoducto en el desierto de Naqab. Al-Hadaf, el semanario del Frente, editado por Kanafani, explicó que el objetivo era golpear económicamente al enemigo, específicamente en el marco de la producción de petróleo. En una reconstrucción reciente de la campaña de 1969, Zachary Davis ha demostrado que el Frente entendía el petróleo como la base material de la Trinidad hostil, el imperialismo estadounidense, el colonialismo israelí y los reaccionarios árabes, y el sabotaje como una forma de atacar los ligamentos de ese imperio. Sin embargo, en el momento de la publicación del Pipeline and Gas Journal, fue Nigeria la que experimentó la destrucción de propiedad más grande. Después de que el movimiento no violento contra las corporaciones petroleras que asolaba el delta del Níger parecía haber chocado contra un muro de ladrillos a fines de la década de los 90, la juventud organizada de Ijaw y otras comunidades hizo un intento por expulsarlos a la fuerza. A fines de 2005, el Movimiento para la Emancipación del Delta del Níger, MEND, se anunció dando a esas corporaciones el ultimátum de marcharse o afrontar ataques violentos. Al inaugurar una guerra de guerrillas única por su concentración en el petróleo, el MEND emprendió luego una serie de ataques fantásticamente audaces, en palabras de Michael Watts, moviéndose rápidamente en botes a través de arroyos y pantanos para explotar oleoductos, atacar embarcaciones, dominar plataformas marinas, oficinas de asalto, secuestrar a empleados petroleros. El primer ataque se tituló Operación Ciclón. Entre 2006 y 2008, cuando la insurgencia alcanzó su punto máximo, el MEND cerró un tercio de la producción en el principal país petrolero de África. El flujo estable y regular de petróleo, observó Watts, fue cuestionado de una manera sin precedentes. Por un breve momento pareció que Shell, ExxonMobil y los otros depredadores estaban a punto de rendirse. Durante la Revolución Egipcia, el gasoducto que utilizó el régimen de Mubarak para suministrar gas al Estado de Israel por debajo de los precios del mercado, atrajo parte de la ira popular. Después de que 10 acciones de sabotaje cerraron los grifos, Israel canceló los pagos y el acuerdo se rompió. Se estima que 30 explosiones sacudieron el oleoducto en el periodo comprendido entre los 18 días de protesta que derrocaron a Mubarak y el golpe de estado de Abdel Fattah al-Sisi, actual gobernante por lo demás. En India, los naxalitas han atacado regularmente las minas de carbón y los ferrocarriles. En 2009 y 2010, las autoridades se quejaron de que estrangularon el transporte de combustible y establecieron zonas prohibidas de facto para los inversionistas que deseaban abrir nuevas minas, reduciendo una cuarta parte de la producción del carbón del país. Entre otras acciones, en el verano de 2019, los naxalitas atacaron los transportes de carbón en el estado de Chhattisgarh. Incendiaron 16 vehículos que transportaban carbón de Jharkhand e incendiaron 27 máquinas y vehículos en un sitio de construcción para una carretera nacional en Maharashtra.
además una planta de alquitrán, sin mostrar señales de que hubiese un final por lo pronto. Los revolucionarios egipcios e indios tenían poco en común, pero ambos tenían como objetivo la infraestructura de combustibles fósiles. Luego se estableció un nuevo récord en el Golfo. Nada de lo anterior se acercó al efecto de los drones lanzados por los rebeldes hutíes en Yemen, otro país con una tradición de sabotaje de oleoductos, contra las refinerías de Aramco en Abqaiq, la instalación de procesamiento de petróleo más grande del mundo, el 14 de septiembre de 2019. Los vehículos no tripulados irrumpieron en los recintos para perforar los tanques de almacenamiento, encender fuegos sin utilizar los trenes de procesamiento. De un solo golpe, la mitad de la producción de petróleo de Arabia Saudí, que representa 7% de los suministros mundiales, tuvo que frenar. Ninguna acción individual en la historia del sabotaje y la guerra de guerrillas logró una ruptura de tal magnitud en el bombeo de petróleo. Un coro de expertillos anunció una nueva era de guerra asimétrica. Ahora los rebeldes pueden usar aviones pequeños, baratos y similares a juguetes para derribar los pilares del sistema energético. El sitio de noticias empresariales Bloomberg se estremeció. La acción de Abqaiq brindó pruebas claras de la vulnerabilidad del suministro mundial de crudo en una era de tecnologías disruptivas que pueden poner de rodillas a una industria centenaria, al menos temporalmente. ¿Con qué más podría señalar un activista por el cambio climático? Teniendo en cuenta este historial, la pregunta no es si es técnicamente posible que las personas organizadas fuera del Estado destruyan el tipo de propiedad que destruye el planeta. Evidentemente lo es, al igual que es técnicamente posible crear un cambio hacia la energía renovable. La pregunta es por qué estas cosas no suceden, o más bien, por qué suceden por todo tipo de razones, buenas y malas, pero no por el clima. Es la paradoja de Lanchester en el sur global. Los commodities, las mercancías básicas que queman combustibles fósiles, pueden estar relativamente dispersos en el sur global.

una politización insuficiente acerca de la crisis climática. La gente podría agonizar debido a esta crisis. Rara vez encuentran una forma para defenderse. Tomemos, por ejemplo, a Egipto. Es extremadamente vulnerable. La subida del mar penetra en el delta y estropea los campos con agua salada. El calor del verano se hace insoportable en el Cairo. Se pronostica que las cosechas en el Alto Egipto se reducirán más rápido que en la mayoría de los otros graneros. Las tasas de evaporación en el lago Asuán y el Nilo están a punto de aumentar, y sin embargo, la cuestión del crimen en esa sociedad está casi muerta. Inmediatamente después de la caída de Mubarak, hubo una pequeña posibilidad de que la gente se comprometiera con el problema. Poco después, Sisi cambió de dirección y llevó al país a producir más combustibles fósiles. No solo renovó el acuerdo con Israel, ahora Egipto importaría gas recién descubierto en territorios controlados por Israel, sino que también aceleró la extracción de carbón, apuntando a un aumento de 8 veces en la capacidad de combustión, supervisando la construcción de la central eléctrica de carbón más grande en África, si es que no la más grande del mundo, como afirmó el conglomerado chino-egipcio que la construye. Las protestas iniciales fueron aplacadas y un ministro del Medio Ambiente dimitió. Pocos países han visto un crecimiento similar de emisiones comprometidas. Pocos países están tan bendecidos por el viento y el sol como para no sufrir explotación, cuya generación de electricidad representa menos de 1% de la electricidad generada bajo la presidencia de Sisi. Son pocos los que combinan estos factores con un rico y fresco historial de conflictos revolucionarios que emplean el sabotaje. Sin embargo, esas luchas han sido completamente aplastadas. Quizá algún día millones de egipcios entrarán en la zona del canal de Suez para protestar contra las fuerzas que destrozan sus vidas, y algunos de ellos se desviarán hacia las plantas de carbón de Sisi. Quizá eso pueda marcar una diferencia, pero ese día está demasiado lejos de nuestra zona de confort. Hay condiciones similares en otros países del sur global. Irán se tambalea de un desastre climático a otro. Tiene una clase dominante de mulás millonarios sentados sobre las riquezas del petróleo y el gas. No aprovecha el potencial de las energías renovables en el país y tiene una rica historia de políticas revolucionarias, las cuales fueron aplastadas después de 1979. La Fedaillán ya no existe. Y esta Fedaillán es una organización del pueblo iraquí, un partido de izquierda que estaba en el exilio y bueno, pues ya valió. Continúa con otros países, Andreas Mal. Sudáfrica, Nigeria, Colombia y muchos otros países comparten patrones similares, pero el sabotaje de la infraestructura de combustibles fósiles no está patentado por el sur global. De hecho, es tan antiguo como la propia industria y se remonta a los luditas, los disturbios Pluk Plot y otros movimientos obreros que destruyeron motores de vapor y máquinas industriales en Inglaterra, lo que solo hace que la paradoja sea más misteriosa. Los dispositivos que emiten dióxido de carbono han sido saboteados durante más de 2 siglos por grupos subalternos indignados por el poder que emana de tales dispositivos: automatización, apartheid, ocupación. Pero todavía no, debido a que son fuerzas destructivas en sí mismos. Europa Occidental tuvo su propia época de sabotaje en los años 70 y 80 en solidaridad con las luchas de liberación en lo que entonces se conocía como el Tercer Mundo. En 1972, militantes palestinos volaron un oleoducto perteneciente a ESO, ahora ExxonMobil, cerca de Hamburgo. A mediados de los años 80, cuadros del Frente Antiimperialista, integrado por la Acción Directa de Francia, la fracción de la Bandera Roja de Alemania, las células comunistas combatientes de Bélgica, se unieron para una campaña contra los oleoductos de la OTAN que atravesaban sus países. Volaron una decena de tuberías y estaciones de bombeo. Como parte de la protesta internacional contra el apartheid en la década de los 80, los activistas bombardearon estaciones de servicio de empresas que seguían comerciando con Sudáfrica, en particular las estaciones de Shell en la provincia holandesa de Groningen. Las estaciones Shell fueron ocupadas y quemadas en Suecia a mediados de la década de los 90 en rechazo contra el trato a los pueblos del delta del Níger. Pero por el clima como tal, no se ha hecho nada parecido. Una faceta del retroceso político en Europa en los últimos años es la virtual monopolización de la violencia política por parte de la extrema derecha.

siendo la Francia de los chalecos amarillos la principal excepción. Durante la llamada crisis de refugiados de 2015, se cometieron 92 incendios provocados contra centros de asilo en Alemania, un reflejo del efecto flanco radical en la extrema derecha, empujando al Estado a cerrar las fronteras. Una avalancha similar de incendios atravesó Suecia, el segundo principal receptor de inmigrantes en Unión Europea. No se registró un solo ataque contra la infraestructura de combustibles fósiles en ninguno de los dos países. Esa distribución debe caer bajo el título de irracionalidad humana patológica en medio de esta crisis. La destrucción de la propiedad todavía ocurre, simplemente la hacen personas equivocadas por causas muy equivocadas. Pero no tiene que venir en forma de explosiones, proyectiles, piromanía. No presupone las capacidades militares del Frente para la Liberación de Palestina o a los combatientes en el delta del Níger o los hutíes. Se puede realizar sin una columna de humo. Eso es preferible. El sabotaje se puede hacer con suavidad, incluso con cautela. Y aquí vamos a cortar la lectura de este texto de Andreas Mann, que nos deja en suspenso porque parecía que iba directo hacia una posición insurreccionalista, que todo arda, pero que todo arda ya, literalmente quemando oleoductos a diestra y siniestra, y termina este segundo apartado de la segunda parte de su libro diciendo: el sabotaje se puede hacer con suavidad, incluso con cautela. Vamos a ver en otra emisión cómo resuelve este acertijo el señor Mal, y también hay que pensar que esto tiene muchas aristas, muchos puntos sobre los cuales discutir y llevar adelante toda una reflexión profunda. Por ejemplo, tenemos un texto por ahí donde se pone en cuestión si el movimiento climático debe abrazar el sabotaje como una de sus principales líneas de acción, y el propio Malm, con un libro muy reciente donde habla de una manera mucho más pesimista sobre la oportunidad que se dejó pasar y el punto prácticamente muerto de que no hay una manera, por lo menos asequible en este momento, una manera abordable para frenar la catástrofe climática. Ya hablaremos de todo ello en próximas emisiones. Vamos a cortar aquí las crónicas de la catástrofe. Sálvese quien pueda este 18 de abril, viernes, cuando ya faltan 3 minutos para la 1 de la tarde, momento de irse. Y como estamos en la víspera de el llamado Sábado de Gloria, justamente comentábamos esta mañana cómo van cambiando las costumbres, ligándolo con lo que estábamos diciendo. Antes era una costumbre bañarse en la calle, estar esperando a la pandilla para sorprenderla, especialmente si ya ibas muy bañada, perfumada, perfumado, pues la banda te toma por sorpresa y te baña. Eso, la verdad, era bastante, bastante pesado, porque pues los baños son ricos cuando los quieres tú, pero si no los quieres, la verdad, sí te sorprenden. Si te han bañado, seguramente lo compartirás, sobre todo con esa agua fría. Y bueno, ya para no hablar de cochinadas, cuando el agua está sucia es todavía más feo. Ahora, de unos años para acá, ya no se permite ese tipo de baños, porque hay que cuidar el agua y, por supuesto, poco a poco lo vamos entendiendo. Seguramente todavía hay personas que lo practican, cada vez menos. Ya también hay una buena multa para quien lo haga. Y, por supuesto, llamamos a que no se haga. El agua es sagrada, tenemos ya muy poca, así que por favor no la desperdiciemos en un juego de ese tipo. Hay que usarla para lo vital, para preparar los alimentos, para sembrar el campo, para llevar adelante los aspectos y las tareas más importantes de la vida. La vieja trova santiaguera, aquí está María Cristina. Eso es, al final siempre la encontramos. Y después de María Cristina, para que nos vayamos bien contentas y contentos, nos vamos a dejar con otra rolita que ya no entra en el programa, pero van a bailar con esto. Vámonos pues, esto es La Que Huelga Radio, un viernes llamado Santo.
que estamos acá reflexionando sobre las situaciones que vivimos. Les invitamos a participar en este proyecto de comunicación libre. Comuníquense con nosotras y nosotros. Quehuelga@quehuelga.net es el correo al cual nos pueden escribir. Nuestros teléfonos, entre otros, está el 5513-1632-16. Nos vamos con María Cristina y Yo no me quiero bañar. Hasta la próxima. Buena tarde.

¿Cómo una orquesta cubana cambió para siempre la música bailable? 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Bienvenidas y bienvenidos a este espacio dedicado a la música análoga. Hoy vamos a recorrer los surcos de un disco fundamental para la música popular cubana. ¿Qué pista? De Los Bamban, publicado en 1983. Para abrir el programa, nos dejaremos llevar por la canción Por Encima del Nivel, o Sandunguera. Una canción de ritmo contagioso, llena de sabor y cadencia del Caribe. Como muchas composiciones de Los Bamban, celebra el baile, el movimiento y la gracia natural de quienes llevan el sabor en el cuerpo. En Cuba, a una persona así se le dice sandunguera, alguien con mucho sabor, carisma, gusto por la fiesta y soltura para bailar. En la contraportada del disco podemos leer que esta pieza se cataloga como una descarga. En la tradición musical cubana, una descarga es una sesión en la que los músicos improvisan y se desarrollan con bastante libertad, muy parecida a una jam session en el jazz. Escuchemos pues la primera canción de este emblemático álbum de Los Bamban, ¿Qué pista? Pincha DJ esa aguja.

Hablar de los Bam Bam es hablar de una agrupación que transformó para siempre la música bailable en Cuba. Fundada en 1969 por el mítico bajista, compositor y arreglista Juan Formel, la orquesta revolucionó la manera de hacer música para bailar, al incorporar nuevos ritmos, armonías e instrumentos. Su influencia llega hasta nuestros días y puede escucharse en numerosas agrupaciones de salsa y timba en toda América Latina. El disco que escucharemos hoy fue publicado en 1983, en un momento de plena madurez artística del grupo. Después de más de una década de experimentación musical, los Bam Bam habían consolidado un sonido propio que ya era conocido dentro y fuera de Cuba. ¿Qué pista? Es un disco pensado para bailar, pero también puede prestarse para escuchar con atención. Tanto las letras, pintorescas, humorísticas y anecdóticas, como los ritmos, elaborados y de complejos arreglos. El bajo eléctrico sostiene el ritmo, dialoga con el piano y la percusión. Propone ideas melódicas y guía el movimiento de las canciones. Los violines, que desde sus inicios fueron una característica distintiva de los Bam Bam, aportan un color muy particular. Las percusiones mantienen una riqueza rítmica constante y la flauta nos eleva en el baile y el sabor. Escucharemos a continuación De 5 a 7, un buen ejemplo del talento de Formel para convertir una escena cotidiana en una historia musical. Con humor e ironía, la letra nos retrata las dificultades de un hombre que solo dispone de un par de horas para vivir su relación amorosa. Con esta canción observamos un momento de la vida diaria de un cubano al tiempo que nos transportamos a la pista de baile con frescura y picardía. Pincha DJ esa aguja.

Uno de los elementos más destacables de la identidad musical de los Bambam fue la invención del ritmo conocido como zongo. Corrían los años 70. El baterista Changuito Quintana y el bajista Juan Formel buscan en el zongo una nueva manera de entender el son cubano. Tomaron como punto de partida el son e incorporaron influencias del funk, el rock, el jazz y ritmos afrocaribeños. Se incorpora la guitarra eléctrica, el bajo eléctrico que dialoga e improvisa, la batería tocada por un percusionista cubano, e incluso sintetizadores. El resultado es una música profundamente cubana que al mismo tiempo es moderna y está abierta a nuevas mezclas experimentales. El zongo fue también el puente entre la música tradicional cubana, que se tocaba bajo el formato de la charanga, que es una orquesta típica que utiliza flauta, violines, piano, bajo y percusión, y que tocaban danzón, mambo y cha-cha-cha, a lo que después sería la música bailable, conocida como timba, tocada con orquestas más modernas, música rápida y polirrítmica. Y el viaje por el disco ¿Qué pista? Continúa. Ahora escucharemos Ay mamá, recíbeme, un tema que mantiene la energía del álbum y nos recuerda que en la música cubana una frase cotidiana puede terminar convertida en un coro que nadie deja de cantar. Al terminar, continuaremos con la canción que da nombre al álbum, ¿Qué pista? Para entender esta canción es necesario conocer dos verbos fundamentales en la vida cotidiana de cualquier cubano: resolver y permutar. Los cubanos siempre resuelven. Y es que en un contexto con alcance limitado al transporte, a la comida, al dinero o a los lujos, resolver, ingeniárselas, conseguir lo que hace falta, aunque parezca imposible, se convierte en una tarea diaria. Permutar es la acción legal de intercambiar una propiedad por otra. Una familia permuta su casa con otra familia que tiene un departamento. Se trata de intercambiar sin que haya dinero de por medio, viviendas, automóviles o todo tipo de objetos para resolver las necesidades cotidianas. Esta canción, ¿Qué pista?, gira alrededor de los anuncios clasificados y las permutas, una práctica muy común en Cuba durante los años 80. Más que contar una historia lineal, la canción retrata la inventiva y el ingenio con que la gente enfrentaba las limitaciones económicas. Y dicen algunos versos de esa canción: se las sabe todas, sí señor, y las pone todas, cómo no. Clasifica todo de verdad, lo resuelve todo, ya verás. Te permuto un cuarto que se cae, por un beso refleja la mar. Te cohíbe un chiste de la gente, se las sabe todas, uy qué gente. Me lo dijo Pepe, yo me asombro, lo que sale en los clasificados, que alguien cambie una trompeta vieja por un radio, un perro, por un piano. Sin embargo, para mí es normal que esas cosas se puedan cambiar. Por ejemplo, yo estoy decidido a cambiar mi moto por un chivo. Esperamos que estés disfrutando este viaje sonoro en La Hora del Acetato. Y pincha DJ esa aguja. Ya regresamos.

y damos la vuelta a nuestro acetato para encontrarnos con la segunda cara del disco. Escucharemos la canción Dale Calabaza. La letra describe con exageraciones y sentido del humor cómo preparar un enorme pollo acompañado de calabaza y yuca. Y, como ocurre a menudo en la música popular, la comida sirve también como excusa para el juego verbal, el doble sentido y la celebración colectiva. La pieza aparece identificada en el disco como una conga son. Con esta denominación, los Bamba nos anuncian ya una fusión entre dos grandes tradiciones musicales. La fuerza festiva y callejera de la conga, característica de los carnavales, y la estructura rítmica del son. El resultado es un tema con energía, coros contagiosos y un arreglo que invita al baile desde el primer compás. Escuchemos Dale Calabaza.

Y estamos de regreso en la hora del acetato. Esperamos que estén disfrutando este viaje sonoro por Cuba. Y escucharemos a continuación dos canciones más del álbum Que Pista, Después que te casaste y Consejo de un viajero. Canciones que también relatan hechos y anécdotas de la vida cotidiana con humor y ritmo de zongo, la identidad musical que crearon los Bambán. A continuación, llega el momento de escuchar nuestra canción invitada para esta emisión. Esta canción será Esto te pone la cabeza mala, canción de 1997 que hemos invitado al programa porque justamente relata de forma divertida y rítmica esa mezcla de ritmos y culturas que es el zongo. Podemos escuchar en los versos de esta canción: Vengo de Nigeria, Yoruba, Arará y Carabalí. Nigeria y Congo son mi tierra, Mozambique y Angola, soy de ahí. Esa música que heredamos, hijos y nietos de los africanos, la que mezclamos con la española, con la francesa y la portuguesa, la que fundimos bien con la inglesa. Por eso decimos que es una sola, timba con rumba y rock, mambo con conga y pop, salsa con Mozambique y clave de guaguancó, cumbias y conga swing, zongo con samba y beat, merengue con bomba y son y clave de guaguancó. Pues escuchen con atención esta divertidísima canción que será la rola invitada a este programa. Primero escuchamos las penúltimas dos canciones del álbum Que Pista y a continuación nuestra rolita invitada, Esto te pone la cabeza mala. 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Regresamos.

Estamos de regreso en la hora del acetato. Y para finalizar este viaje musical, escucharemos la joyita que corona el disco. ¡Qué palo! De forma creativa, los Bam Bam la definen en la contraportada del disco como un palo-son. Esto como una manera de introducirnos a las influencias rítmicas y discursivas utilizadas para componer, escribir y tocar la canción. Se trata de una canción muy particular. Hablando del ritmo, podemos asegurar que es una de las piezas que mejor definen al zongo. Escuchando con atención la letra, podemos sentir curiosidad, confusión y atracción por lo que nos narra. La canción no habla de un palo como una rama de madera, sino que hace referencia al palo monte o regla de palo. El palo monte es una tradición religiosa afrocubana de origen bantú, llegada a Cuba por personas esclavizadas provenientes de la cuenca del Congo entre los siglos XVI y XIX. Lo interesante es que los Bam Bam retoman el

fragmentos del imaginario y el lenguaje de esa tradición religiosa para decir algo más. Cuando el coro de la canción pregunta, ¿qué palo es ese, mayombero?, está invocando todo ese universo simbólico de la religión. El mayombero es el sacerdote hechicero de Palo Monte, alguien que conoce las propiedades rituales de los palos, las hierbas, y que conecta con las fuerzas del monte. Y dice la canción, hay mucho palo en el monte, pero sé que mi palo es vencedor. Mi palo es palo guerrillero, un palo muy duro de pegar. A partir de estos versos, la canción trasciende las referencias religiosas. El palo deja de ser únicamente un elemento ritual y se convierte en una metáfora de la fuerza y la resistencia y la firmeza. Esa idea adquiere una dimensión política cuando la letra menciona mi palo de Cuba y Nicaragua, Guatemala y también El Salvador. En 1983, estos países ocupaban un lugar central en la realidad política y de lucha de América Latina. Sin dejar de lado el sentido espiritual del Palo Monte, los Bambán incorporan el contexto histórico, haciendo que una misma palabra, palo, reúna tradición afrocubana, identidad cultural y resonancias políticas. La imagen del palo se utiliza aquí como una referencia a la fuerza espiritual y las raíces africanas y al mismo tiempo para nombrar la resistencia y fortaleza revolucionaria de los pueblos latinoamericanos. Nos despedimos de esta emisión de La Hora del Acetato enviando un fraternal abrazo a todo el pueblo cubano, a las hermanas y hermanos que desde la isla siguen enfrentando con dignidad las dificultades de cada día. Les expresamos nuestro respeto, nuestra admiración y nuestra solidaridad. Que la música siga siendo refugio, memoria y un motivo para la esperanza. Que muy pronto lleguen tiempos mejores y que el sol vuelva a brillar para todas y todos. Hasta la próxima y hasta siempre.

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Hola, buenas tardes. Esto que ustedes escuchan es La Que Huelga Radio y estamos iniciando una misión de la Hora del Acetato. En esta ocasión les traemos un disco de Los Nacos, el primer disco LP de ellos, que se llama precisamente Los Nacos. Y queremos iniciar hablándoles de los inicios de este grupo, que es precisamente el año de 1968. Es en el movimiento estudiantil popular de 1968 que nace este grupo. Y empezamos una lectura donde Ismael Colmenares, el cantante de este grupo, nos habla de sus inicios. Ismael Mayo Colmenares estudió Sociología en la Facultad de Ciencias Políticas y Sociales en 1968. Actualmente es jefe de difusión cultural de los Colegios de Ciencias y Humanidades. Su participación en el movimiento estudiantil fue junto con el nacimiento de las brigadas y específicamente las culturales. Él, sabiendo tocar la guitarra, se reunía con José Martínez, que era estudiante de Economía, José Ramón Castillo, estudiante de Filosofía, y Armando Vélez, estudiante de Ciencias, para componer canciones en las que las letras tuvieran el discurso social y político de lo que acontecía en esa década. Impulsaron el proyecto de las brigadas musicales, subir al camión y tocar sus canciones a manera de parodia, una manera más dinámica de interactuar con la sociedad. Formaron el grupo Los Nacos, primer grupo musical estudiantil nacido de la coyuntura y de parodiar la política a manera de acústica, la música como herramienta de la expresión, el discurso cantado. Y les queremos compartir fragmentos de una entrevista a Ismael Colmenares. Y dice así: ¿qué eran las brigadas musicales en 1968? Salíamos desde temprano de la Facultad de Ciencias Políticas y Sociales para tomar los camiones que iban a Revolución e Insurgentes. Durante el transcurso cantábamos y a veces improvisábamos las canciones y las actuábamos. La primera vez que nos subimos a cantar, la gente se rió y eso nos dio confianza. Las brigadas musicales fueron la manera lúdica de interactuar con la gente. El discurso político paródico. En las brigadas cambia la vestimenta de la mujer y del hombre. Tenías que correr para volantear, entregar folletos, subir a los camiones y esconderte de la policía. No podías usar zapatos o, en su caso de las compañeras, no podían usar la falda. Fueron los primeros momentos de usar tenis y pantalones para las mujeres. Con las brigadas aprendiste a ver la realidad, a oír a la gente y al granadero. Antes de ustedes, ¿existían otros grupos musicales que interpretaban canción de protesta? La canción de protesta es un discurso de coyuntura y hubo muchos grupos musicales o solistas que componían de acuerdo con el contexto sociopolítico del país, como por ejemplo Amparo Ochoa, profesora de comunidades rurales en Sinaloa, Judith Reyes o de León Chávez, pero Los Nacos fuimos el primer trío de estudiantes que cantaban temas sociales emergentes del movimiento. Y digo emergentes porque el mismo movimiento impulsó el nacimiento del grupo. Anteriormente oías a los Beatles, Bob Dylan. El rock estaba fungiendo como una expresión del joven hacia su familia. Al oír nuevos géneros musicales, le estábamos comunicando a nuestros padres: déjame vivir. El cabello largo era como decir: yo no quiero ser como tú, yo no quiero usar corbata como tú. La familia representante del Estado, papá daba las órdenes, mamá la interlocutora, y el hijo, la hija, obedece. Y de México, ¿qué grupos o cantantes escuchaban? Recuerdo a los Tepetatles, una imitación de los Beatles a la mexicana en 1965, integrado por Alfonso Arau, que hoy es cineasta, Alfredo Padilla, periodista cultural, Carlos Monsiváis, quien escribía la letra de las canciones, Vicente Rojo y José Luis Cuevas, que se encargaban del diseño de imagen del grupo, portadas de discos, carteles y videos. Ellos también fueron el ejemplo que nuestro país, la música idiosincrática y la identidad postrevolucionaria se estaba fragmentando. Y esta entrevista sigue.
La realizó Mónica Vázquez Delgado a Milo, el cantante de Los Nacos. Nos está contando cómo nació este grupo. Este grupo viene directamente del movimiento estudiantil de 1968. Como nos dice Milo, nació como una brigada. Una brigada donde originalmente pues era subirse a los camiones y decir de qué era el movimiento, las causas del movimiento estudiantil. A lo mejor después pasar un bote por si había alguna cooperación, pero un grupo de alumnos, alumnas, se dieron cuenta de que era mejor meterle música, hacer un poco de teatro para llamar la atención de las personas, y efectivamente se la fueron ganando. Así empezamos hablando de Los Nacos. Más adelantito les platicaremos los detalles de este disco, pero vamos a iniciar con dos canciones de este disco llamado como el grupo Los Nacos. Las canciones se llaman El Che No Se Fue de Cuba, una composición original de Ismael Colmenares, a quien le realizaron la entrevista, y además En Estas Tierras y Esos Mares. Son dos canciones que hablan de Cuba, de la Revolución Cubana, especialmente la segunda. Es muy bella, una letra muy muy bella. Habla de la Revolución Cubana, un referente para quienes se movilizaron en 1968. Y la primera, pues concretamente habla de Ernesto Che Guevara, el Che, quien había fallecido en 1967. Lo tenían muy presentes los jóvenes que se manifestaron. Vamos a oír pues este par de canciones que dedicamos al pueblo cubano que todavía hoy sigue luchando precisamente contra los gringos. Vale pues.

Estamos escuchando a Ismael Colmenares, Elia Crot y Francisco Barrios, quienes en 1976 grabaron este disco. Se dice que ellos empezaron a coincidir en ese año, precisamente en Cuba, cuando se encontraron en el Festival de las Juventudes. Ahí empezaron a coincidir y decidieron unirse en el grupo Los Nacos, que sin embargo, como estamos escuchando en la entrevista a Ismael Colmenares, este grupo en realidad nació en 1968 como forma de brigada, como forma de difundir la palabra y también la canción de las y los estudiantes en lucha. Estas dos canciones que escuchamos, pues en este 2026 se las queremos dedicar al pueblo cubano, que así como en aquellos tiempos de los 60, sigue resistiendo frente al imperio estadounidense con ese bloqueo. Hoy tiene forma de bloqueo petrolero. Vale, pues, recordar más de 50 años después al pueblo cubano que decidió organizarse y liberarse. Y así abren este disco Los Nacos, tomando postura a favor de la Revolución Cubana y pues también a favor del comunismo, que podríamos decir que era el referente de aquellas épocas, la posición política, al menos en México, que se veía como horizonte revolucionario. Y continúa esta entrevista.

cuanto a concientización. Ahora que habla de la concientización, ¿cuál cree que era el vínculo de identidad que nació de las brigadas con el movimiento y con la sociedad? Pienso que los nacos éramos el discurso cantado del movimiento. Los jóvenes se identificaban con nosotros porque decíamos lo que los estudiantes les inconformaba del país. Por otra parte, con la sociedad la identidad era, en una frase, esto es lo que a mí me gustaba decir. La gente veía en los nacos lo que siempre quiso decir o se estaba ya preguntando. En estas brigadas se dieron las primeras mentadas de madre al gobierno. La estructura musical nos permitió versificar mejor el discurso de todos. Cuando tú te encuentras solo, piensa en lo que aquí pasó, 2 de octubre, la matanza que el gobierno provocó, los nacos. ¿Estuvo el 2 de octubre? No. Cuando iba llegando, un amigo me vio y me dijo, algo va a pasar, mejor vámonos, las cosas están muy mal. Vi su expresión y le seguí, que si me arrepentí de no haber estado, una parte sí, porque perdí amigos, ya nunca los volví a ver. Pero si estoy aquí, es para seguir diciendo que el 68 no ha muerto, y los nacos siguen compartiendo el testimonio de los caídos, sobrevivientes para hacer pensar y reflexionar a las futuras generaciones. Desde la visión cultural, musical de las brigadas, ¿qué le dejó el 68? Como músico, la experimentación, conocer los nuevos géneros y oír la inconformidad. Como estudiante, desarrollé la sensibilidad por el otro. La explotación de la vida cotidiana es un asunto colectivo. De manera general, ¿qué es el 68 en la visión cultural, musical? Los nacos, el contacto con la gente y hacer que se divorciaran de los controles, por ejemplo, los movimientos feministas posteriores, la pluralidad de identidades, dejar el zapato por el tenis, significó, papás, yo soy yo, no ustedes, soy yo. En la década de los 70, todo fue efímero, los cambios eran constantes. Apenas sucedía algo, aparecía un nuevo grupo cuando detrás ya había otras canciones. Escuchabas mucho y nada. El movimiento sirvió a los jóvenes para conocerse a sí mismos desde el espacio político de nuestro país. Musicalmente el movimiento fueron sonatas, las pisadas de los zapatos en las manifestaciones, las consignas, el grito despierto de una generación y el silencio ante el no ceder. Marcha del silencio del 13 de septiembre de 1968. Cantamos a la familia, al gobierno, a la sociedad que no estábamos de acuerdo con ser todos iguales. Parodiamos la política porque incitábamos a la risa reflexiva. Me río del presidente, del granadero, porque acepto que son unos simios. ¿Cómo ve actualmente la situación sociopolítica de México? No se está escuchando a los jóvenes, y ellos sí están escuchando al gobierno para cuestionarlo, y eso les asusta. Esto decía Ismael Colmenares en el año 2013, en una entrevista que le realizó Mónica Vázquez Delgado, y pues sirve como pretexto para hablar de cómo se iniciaron los nacos en 1968. Después, casi una década después, vendría este disco en 1976, 8 años después, y pues les iremos platicando cómo se fue conformando este disco que hoy les presentamos. Vamos a escuchar otras 2 canciones y después les queremos hablar de ellas más a detalle porque hay mucho que comentar. Se llama La Balada del Granadero y El Hippie, pero antes de esas 2 canciones vamos a escuchar una canción invitada que se llama La Balada del Vagabundo. ¿Por qué la ponemos? Porque esta Balada del Vagabundo es la canción original que en la cual se basaron los nacos para hacer una parodia y hablar de La Balada del Granadero. Esta Balada del Vagabundo la interpretó José Guardiola Díaz y cantaba por ahí una mujer, me parece que es una niña, que se llama Rosa Mari, hija de José. Ellos dos cantaron esta canción de La Balada del Vagabundo, era de 1963.

era una canción popular y, como sucede en los movimientos sociales, se apropian esas canciones populares, generalmente la música, y se les pone una letra y se empieza a hablar de lo que está aconteciendo. En este caso, se habla ya no del vagabundo, sino del granadero. Es una canción, quizá la más famosa de los Nacos, la balada del granadero. Y esta pues también tiene dedicación. Hoy, en julio de 2026, se la vamos a dedicar a esos granaderos que vimos en los recientes días bloquear, golpear a profesores de la Coordinadora Nacional de Trabajadores de la Educación y también a las familias buscadoras en las manifestaciones contra la FIFA. Ahí los vimos, los granaderos, 10, 20 filas de granaderos. Primero les va la balada del vagabundo y luego la canción dedicada a ellos. Vamos pues con estas canciones y regresamos.

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Escuchamos tres canciones. Primero, La Balada del Vagamundo, con José Guardiola Díaz y su hija Rosa Mari. Esta canción, a su vez, no era la original, sino que la original es en italiano y se llama La Balada del Perdón, algo así, La Balada del Peatón. Pero en realidad la que se hizo famosa fue la de José Guardiola, que la hizo esa versión en España. Y de esta versión, pues los Nacos hacen La Balada del Granadero. Y insistir que esto era muy del 68. Hubo muchas, muchas canciones anónimas, probablemente, en la cual se hicieron versiones de canciones populares. Y eso es una constante en los movimientos sociales. Surgió después en la Asamblea Popular de los Pueblos de Oaxaca, también en el Consejo General de Huelga y probablemente en otros movimientos donde se apropian canciones populares y se empieza a darle un contenido propio. También en las canciones zapatistas, por cierto. Y queremos hablar de estas dos canciones, de La Balada del Granadero. Hay un pequeño texto de Ismael Colmenares, ya no una entrevista, pero que nos habla de esta canción, nos habla también de ese mismo contexto en que nacieron los Nacos. Es un pequeño texto muy interesante, se los leemos, lo escribió Ismael Colmenares Milo. Dice: la respuesta está en la rola, el Anonymous de esos días, sobre La Balada del Granadero. Las parodias nacen en condiciones adversas. En 1968 viví solo por 3 meses. Mi padre trabajaba en Tuxtla Gutiérrez, Chiapas. Mi madre solidaria lo acompañó con sus hijos, mis hermanos. No tenía teléfono, pero cada 4 días les hablaba de un público, de un teléfono público. Eso me permitía vivir en Ciudad Universitaria. Ahí por las noches me gustaba tocar la lira y juntaba entre 6 u 8 estudiantes a cantar, desde los Beatles hasta balada. También hacíamos locuras con las canciones, las destruíamos, las arreglábamos, nos divertíamos. En teatro descubrí que imitaba voces de niño y me salía muy bien la voz de Chabelo. Una noche, después de un enfrentamiento con granaderos, resultado de la marcha al Zócalo del 13 de agosto, inicié la sesión musical nocturna cambiando la letra de La Balada del Vagabundo, del autor italiano Pierantoni. En México la hizo famosa el ventríloco Carlos y sus muñecos Neto y Titino por la de La Balada del Granadero. Quedó en 2 partes chingona con voz de niño tipo Chabelo. La parte que hablaba de Cueto y Mendioleta en 1970 la eliminamos. Y José Martínez Mesa de Los Nacos modernizó la parodia. Mira, mijito, no cantes esas cosas porque el gobierno tiene muchas orejas. Sus policías y también sus porritos o halcones. Por eso el gobierno... ay, ay, ay, como ya oímos. De esta hicimos una segunda grabación en 1974. La primera versión es de 1969, que aún tiene éxito. La respuesta fue inmediata. La chava, los cuates, los brigadistas se la aprendieron y la cantaban. Surgieron otras parodias, unas mías, otras no. Lo importante era la difusión. Se editaron cancioneros del movimiento del Consejo Nacional de Huelga. En la marcha del 27 de agosto al Zócalo, contingentes completos las cantamos. Los que se quedaron y acamparon las sabían de memoria y las entonaron antes de que entrara el ejército a echarle los tanques. Saber que una letra compuesta trascendía me llevó a volar, y entre el viento, las hojas, los sueños y las noches nació la Brigada Musical de los Nacos. Nos inscribimos como tal Juan Ramón Castillo y yo. Luego se incorporó Martínez Mesa y Armando Vélez. Otros más se sumaron a la brigada: Paco Taibo II, Antonio Alonso, Carolina Sánchez con un plus,
Paco, extraordinario orador, hablaba e interpretaba los últimos acontecimientos y nos presentaba dentro del camión. Sobre esas tardes cuenta, Milo era bueno con su guitarra y el melodión, yo en el rollo, haber hecho las cosas invertidas hubiera sido una pendejada. La primera presentación formal fue el 15 de septiembre para conmemorar la independencia. Tres canciones hicimos: Indios, Vasija de Barro y Yo Quiero Que a Mí Me Entierren Como Revolucionario, y nuestro éxito, La Balada del Granadero. Abrimos el festival Armando y yo, nos presentaron como la brigada musical del movimiento, juntamos público. Después se presentó José de Molina, Enrique Ballesté, y el grito lo dio el ingeniero Castillo. Los nervios nos atraparon y gracias a la respuesta de los estudiantes lo vencimos. Ese día supimos que los nacos nacieron. Pedazos de otras parodias que se hicieron, como estas. Tres estudiantes están detenidos, muchos trancazos les dio Díaz Ordaz, y calientito los tres de madrazos, dentro de un rato los encerrarán. Quisiera que comprendas, estudiante, que yo te macaneé por otro amor, pero mi amo me lo ha ordenado y soy un instrumento de represión. Se te olvida que es el pueblo el que te paga la comida, pero la que se escuchó y trascendió fue la balada. Lázaro Cárdenas la incluyó en sus memorias. Es más, Óscar Chávez la grabó y dijo que era del dominio popular, anónima. Se agradece. Aunque existen opiniones de León Chávez Teixeira, René Villanueva o Francisco Barrios de que debo reclamar la autoría de la rola, se siente más chido ser del dominio popular, ser anónimos. Y eso es lo que dice Ismael Colmenares en un pequeño artículo que se llama La Música, la Memoria, el USB del 68, sobre esta canción de La Balada del Granadero que escuchamos. Y después, si escucharon ustedes, vino la canción del Hippie. Por cierto, en La Balada del Granadero, como pueden ver, la compusieron los nacos en conjunto. La autoría no dice que Ismael Colmenares como tal, sino que, como dice en el relato, hubo alguien que le puso unos versos también. Y después escuchamos la canción del Hippie, que es de Ismael Colmenares y de Armando Vélez. Sobre esta canción, aquí queremos hacer un comentario. No sabemos exactamente por qué, pero esta canción nos despierta muchas cosas. Como que nos inquieta oírla y pues vale la pena hacer un comentario. Como escucharon ustedes, esta canción del Hippie hace una crítica al pacifismo del movimiento hippie, cuando dicen los nacos que era necesario tomar postura en un momento pues álgido político, ¿no? Pareciera, donde pensemos que en ese momento pues existía la Guerra Fría y había que tomar postura, ¿no? Como lo hacen marcadamente los nacos, obviamente contra el capitalismo. Esta canción nos parece que es muy interesante porque contrapone como dos movimientos culturales, no necesariamente dos posturas políticas, pero sí dos movimientos culturales, musicales. Por un lado, el hipismo. Y el rock, por cierto, estaba de ese lado, el hipismo y el rock. Y por el otro, la canción política, la canción latinoamericana, de la cual, por supuesto, se posicionan los nacos en esta última vertiente. Y me parece que no es algo, una interpretación tan arbitraria, porque aquí en estos micrófonos hemos escuchado a compas rockeros y nos dicen que efectivamente había una distancia entre un sector de un lado, los rockeros, y del otro quienes hacían canción política. En ese sentido, pensamos que la canción habla un poco del contexto que se vivía en México en los años 70 y marcando estas dos posturas, ¿no? Y incluso hemos visto en internet, pensábamos que tiene que ver con esto, esperemos no equivocarnos. Francisco Barrios, el Mastuerzo, que en este momento formaba parte del grupo Los Nacos,
hace una crítica a los asistentes al Festival de Avándaro. Dice que quienes tocaron ahí y los organizadores eran en realidad pues unos chavos ricos, unos chavos fresas, y quienes asistieron, todos esos rockeros hippies, en realidad fueron utilizados por el gobierno de Luis Echeverría para acallar las protestas, porque era un momento muy álgido, pensemos, dice el Mastuerzo, y tiene toda la razón, que habían pasado la matanza de Tlatelolco y del 10 de junio, ¿no? En ese sentido, los rockeros de Avándaro pareciera que eran como estos hippies ingenuos, pacifistas de la canción, ¿no? Y eso como que me genera inquietudes, que es lo que les quiero compartir. Y pienso que la canción, si ya nos metemos mucho en la canción, creo que en la letra plantea un falso dilema. Es como si dijera, o eres hippie o tomas postura por la lucha de clases, pero no puedes hacer las dos cosas. Creo que eso pues, pareciera un falso dilema. Si bien la mayoría de los rockeros, al menos en México, no hacían canciones explícitamente políticas, muchos de ellos y ellas sí tomaron postura política. Tal vez no de una lucha de clases en un sentido marxista, tradicional o ortodoxo, pero sí, por ejemplo, hay unos datos muy interesantes. En el Festival de Avándaro, el Three Souls in My Mind recordó la masacre del 10 de junio. Ese dato es relevante. Y la misma concentración masiva de los jóvenes en Avándaro, con una actitud de amor y paz, fue resultado, pensamos, de la liberación de espacios que se realizó en el 68. Pensemos que las jóvenes que marcharon en el movimiento estudiantil lograron liberar el Zócalo para que quienes se manifestaban pudieran hablar ahí en un espacio que era solo para el gobierno, ¿no? Se liberaron espacios, y pensar en el Festival de Avándaro, pues también, aunque de otro modo, es una liberación de espacios, ¿no? Ese era un cambio que creo que venía del 68, donde no solo pues se pensaba quizá así en una lucha de clases, de hecho quizá no era así, pero sí se buscaba transformar esa vida cotidiana con el movimiento hippie. Y más allá pues de este falso dilema de o estás de un lado o estás del otro, hubo música hippie, música rockera, que fue con alto contenido político. Menciono dos grupos, por ejemplo, Love Army, el Three Souls. Se podía ser hippie y hacer canción política, eso era verdad. E incluso se podía hacer canción política y ser funcional al sistema político vigente. Es difícil pensar en un ejemplo de aquel momento, pero después, históricamente, pues hay quienes cantan a los partidos, ¿no? Pensemos hoy en día quienes cantan a Morena y que venían de algún movimiento social. Se puede hacer canción política y ser bien funcional. O sea, en realidad, ese blanco y negro de estás con la lucha de clases o estás con el rock y el movimiento hippie, creo que no es así tan rígido, ¿no? Se puede hacer canción política, pero sin necesariamente hablar de lucha de clases, y se puede hablar de lucha de clases y quizá en el fondo ser muy funcional, ¿no? Es solo para pensarlo, como sea, pues eso nos habla de que las canciones de los nacos son tan vivas, ¿no? Ya dedicamos algunas al pueblo cubano, porque el contexto hoy en día es relevante. Ya dedicamos una a los granaderos, y pues al menos esta canción del hippie pues nos hace pensar en estas reflexiones a más de 40 años, casi 50 años de este disco. Nos sigue moviendo su ritmo, tal vez, pero sus letras, si le ponemos atención, nos sigue moviendo las neuronas, el pensamiento. Y pues vamos a seguir con otras dos canciones para ir cerrando este lado A de
del disco de vinil llamado Los Nacos. Vamos a escuchar la canción Vietnam y Droga Cola. De la canción Vietnam, en ese momento, en el año 68, los años posteriores, pues seguía la guerra de Vietnam, y es una canción que le dedican al pueblo vietnamita que se defiende de las tropas estadounidenses. Y luego vendría la canción de Droga Cola, que es, investigamos por ahí, que no es original de Los Nacos, sino que la compuso Luis Enrique Mejía Godoy, y al parecer un día le escucharon Los Nacos y decidieron hacer esta versión. En realidad, Luis Enrique Mejía Godoy hace una parodia de un comercial de esa marca de refrescos y le llaman Droga Cola. Le llama así Luis Enrique Mejía Godoy y después Los Nacos. Ese es un poco el contexto de estas dos canciones. Además, por ahí, muy importante decirlo, la canción Vietnam la compuso Ismael Colmenares y Gabriela Huesca. Muy importante, hay una mujer. Ellos dos fueron a Berlín en 1973, fueron como Los Nacos, y esta canción ganó un premio en el Festival Mundial de la Juventud y los Estudiantes. Obtuvieron un premio en el 73, antes de que se grabara este disco, dice por ahí esta compañera, Gabriela Huesca, que eso los inspiró mucho para componer, para grabar este disco. Vamos pues a escuchar estas dos canciones, volvemos.

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qué caray, en la colina azul a un lado de Lomas de Tecamachalco, se reunieron 37 jóvenes en sus Mustangs, todos ellos güeritos, pecositos, y mandaron este mensaje de paz y de amor. Venga el mensaje, jóvenes, a qué caray,

Regresamos a la Que Huelga Radio en el 102.9 de la frecuencia modulada. Están ustedes escuchando la Hora del Acetato, dedicada en esta ocasión al disco homónimo de Los Nacos, el primer disco LP. Y ahora sí queremos hablar concretamente de este disco, por si quedan sueltas algunas cosas. Este disco se editó por primera vez en 1976 bajo el sello de Interson y después se volvió a editar en 1979 por Nueva Voz Latinoamericana. El disco que están ustedes escuchando es la versión de Interson, la primera edición. Fue el primer disco LP de Los Nacos. Si bien se grabó en el 76, en realidad retomaba canciones que se compusieron desde 1968, 8 años antes, y que pues principalmente Ismael Colmenares cantó en su momento y que fue acompañado por otros músicos, pero en este momento pues Los Nacos eran un trío. Esas canciones que se grabaron antes eran, por ejemplo, El Hippie, Indios, No Hace Mucho y Zapata, que formaron parte del primer EP de Los Nacos, editado por Los Mascarones en 1970. Ese fue el primer EP. Y hubo un segundo EP que yo diría que es inconseguible, nunca lo he visto, no parece estar en internet. Y ahí venían dos canciones, que era El Diputado y El Granadero. Aparentemente era una nueva versión, una primera versión de la balada del Granadero, que simplemente se llamaba El Granadero, además de otra canción que no era original de Los Nacos. Ese EP se llamaba Volumen 2, también lo editó Los Mascarones y era de 1970. Pero llegaron en 1976 a este disco y en algunas entrevistas que hace el investigador Fernando Morán, hay una entrevista muy interesante que le hace a Elia Croft, que participó en este disco. Ella dice que Ismael Colmenares la conoció a ella y a Francisco Barrios, que todavía no se llamaba El Más Tuerzo, aclara ella. Los conoció en el foro isabelino que se había tomado por algunos estudiantes de teatro cuando nació el Centro Libre de Experimentación Teatral y Artística, el CLETA. Ahí se conocieron los tres y entonces pues los empezó a jalar a cantar para que formaran parte del grupo Los Nacos. También habla de que, como les decíamos al inicio, los tres fueron a Cuba a un festival de las juventudes y ahí coincidieron. Elia Croft nos habla de que Los Nacos, como podemos escuchar, inferir tal vez, o si alguna vez han visto en vivo a Los Nacos, ellos no solo cantaban, sino que actuaban. Era una cuestión teatral. De ahí las parodias, de ahí esos juegos, la interacción con el público, que en realidad eso venía desde el 68 y siguió vigente en los años 70 y sigue vigente hoy en día con Los Nacos, esa interacción, esa puesta en escena. Es en 1976 cuando sale este disco, cuando Francisco Barrios y Elia Croft se incorporan a Los Nacos. Ya como trío, junto con Milo, grabaron este disco. Y Fernando Morán dice que esta es como una etapa muy estable y productiva del grupo. Habría otras etapas, hubo etapas anteriores, pero esta en especial menciona él que es una etapa muy muy productiva, muy muy estable, muy buena musicalmente hablando. Dice también Elia Croft en una entrevista que el grupo, acudían a diversos lugares en lucha, como huelgas de obreros, de movimientos campesinos en Oaxaca, en Juchitán concretamente.
acudían a Morelos, a las luchas de colonos en la ciudad monstruo, como era el campamento 2 de octubre y Santo Domingo Coyoacán, pero también llegaron a ir a El Salvador, a Nicaragua, en esta etapa que va más o menos del 76 a principios de los 80. En esta etapa también en 1980 grabaron el disco La Lengua, un disco muy bueno que también les recomendamos, y donde ya canta Francisco Barrios unas canciones muy interesantes, recordamos la del 10 de junio. Y en 1981, antes de que se desintegrara este trío, participaron con José de Molina y Sergio Magaña en un disco llamado Del Surrealismo, La Picaresca y el Humor. O sea que estos dos discos, el de La Lengua y el de Del Surrealismo, La Picaresca y el Humor, pertenecen a esta misma etapa, donde los Nacos eran un trío compuesto por Ismael Colmenares, Elia Croft y Francisco Barrios, quien después sería el más tuerzo, quien después, ya en los 80, se unió a la Botellita de Jerez. Y por cierto, recuerdo ahora que uno de los lemas de la Botellita de Jerez era "todo lo naco es chido". ¿A quién se refería? Un referente seguramente eran los Nacos, de donde venía Francisco Barrios. Bueno, pues vamos a oír el lado B de esta canción. Vamos a tres canciones. Vamos a escuchar Indios, de Ismael Colmenares. No Hace Mucho, que también compuso Ismael Colmenares junto con Armando Vélez. Esta canción es interesante porque habla de Jesucristo, entendido como revolucionario. Nos hace pensar en la teología de la liberación, muy de los años 70. Escúchenla con este oído que les decimos. Y también escucharemos Las Hermanas Granaditas, que es una parodia de La Reconciliación, otra canción popular que seguramente se compuso en el 68 y que compusieron los Nacos. De pronto ahí hay albures y demás que era parte del show que daban los Nacos. Vamos a escuchar estas tres canciones. Dale pues, regresamos.

0: Bien, bien, bien. A continuación vamos a presentar una pieza que es una descomposición del grupo, en la cual cantan las hermanitas granaditas. Aquí les presento a la hermanita China.
1: Hola, ¿qué tal?
0: Y la barbona.
1: Yo.
0: La canción se llama Desconciliación. Venga de ahí.

Regresamos ya para ir cerrando este programa de la hora del acetato y queremos hablarles del disco físico de Los Nacos, que lleva el mismo título del grupo, y en la portada aparece el nombre de Los Nacos bajo un fondo pues como geométrico, donde hay líneas que nos recuerdan tal vez un plano cartesiano, un diseño ahí muy matemático. Y es una edición muy bonita, la primera edición de Interson, que se abre en tres, donde vienen las canciones del grupo, y en medio viene una fotografía muy bella donde vemos a Ismael Colmenares de barba con una gorrita, parece una gorra cubana, una guitarra cantando, él aparece de perfil, y al fondo, un poco borrosos, aparece Francisco Barrios tocando la guitarra con una ligera sonrisa, y a su lado Elia Crot tocando la jarana. Los tres muy jóvenes, resaltan Francisco Barrios, Elia Crot, muy muy jóvenes. Y también viene pues algunos textos, viene un texto en la contraportada que habla un poquito de Los Nacos, lo vamos a leer. Dice la contraportada: Los Nacos, voz discriminatoria que usa el mestizo mexicano para burlarse del indígena y así marcar el alto grado de racismo que existe en nuestro país. Solo se usa en sentido peyorativo, es decir, naco igual a pendejo, dice el texto. Cuando este grupo escogió el nombre con que se presentaba, sabían muy bien sus integrantes lo que estaban haciendo, tal vez reivindicar por medio de su actuación un vocablo popular que contiene una gran dosis de desprecio y de violencia. Desde 1968, Los Nacos han presentado en fábricas, plazas, colonias y escuelas de toda la República Mexicana. También han asistido a festivales de música latinoamericana en Centroamérica, Venezuela, Estados Unidos y Europa. En Alemania, Los Nacos recibieron el primer lugar en música política por su canción Vietnam. Actualmente su trabajo está vinculado con el Taller de Investigación y Experimentación de Música Política, Tiempo, que está llevando a cabo la investigación de música popular y su participación directa con las luchas populares del país. Eso dice la contraportada. También en una parte de esta funda vienen unas opiniones de músicos reconocidos en ese momento, que era el 76, músicos o artistas en general. Queremos leerles dos de ellas. Viene la de Leopoldo Ayala, ese poeta del 68, que dice lo siguiente: la violencia oficial y los trágicos sucesos de 1968 no solo aceleraron el proceso revolucionario, sino que fueron determinantes para la toma de conciencia popular. La sangre de los que cayeron bajo las balas criminales del ejército, los granaderos y los demás cuerpos represivos es baluarte ante el cual el joven mexicano, contexto del joven de América, ha decidido cambiar la realidad. El joven artista lo sabe, sabe que el arte es un arma y la ha puesto al servicio de la lucha popular. Por eso critica, enjuicia y condena un sistema social clasista, injusto y fratricida. Los Nacos es un grupo de jóvenes compositores decididos a participar en el proceso revolucionario mexicano que vivimos. Nació precisamente en 1968 y con elementos activistas en el movimiento estudiantil popular, mediante la música que han reunido de otras expresiones latinoamericanas y la que han compuesto, tienen una sólida finalidad: concientizar, unificar. Su arte es joven como su tiempo y su expresión inteligente, satírica, valiente. Cada frase de su lenguaje, de su música, es resultado de una conciencia. Saben que su arte es consecuencia de su actividad y no un efecto aislado y desvinculado. Saben que no harán una revolución cantando, pero también saben que no ha existido una revolución sin canciones y sin arte. Eso dice Leopoldo Ayala.
Y también dice Enrique Ballesté: el humor, la ironía, la burla son elementos valiosos para describir ampliamente las injustas situaciones sociales de un país. En México sucede que la mayoría de las veces el humor, la ironía, la burla se utilizan para alejarnos de la verdad del país, para situarnos en una república de irrealidad y conformismo. Por eso cuando los nacos persisten en su labor de ser

brincadoras y elásticas, juguetonas y mordaces, con las cadencias suaves y dulces, sencillas y reflexivas. Los nacos lo han hecho, lo hacen, nos entregan su nueva aportación para el cambio. Eso dice Enrique Ballester. Y vamos cerrando este programa. Pensamos que este disco es excelente y nos remite al 68, sin lugar a dudas. Grabado en 1976, pero pareciera que fue grabado en el 68. Tiene los símbolos de esa época, como es la Revolución Cubana, la figura del Che Guevara, el apoyo al pueblo de Vietnam, al pueblo cubano, la crítica al imperialismo yanqui, la crítica al poder, tan olvidada hoy en día, en especial la crítica a los granaderos, a los diputados y también el llamado a la lucha, el llamado al combate, ¿no? Y pues cerramos con tres canciones. Vamos a escuchar las tres últimas de este disco. Son Zapata, compuesta por Ismael Colmenares, El Diputado, que es una sátira también de Milo, y la última, muy buena para cerrar este programa, se llama Vamos Compañeros, también del Milo. Sale pues, esto fue La Hora del Acetato, 102.9, Qué Huelga Radio.

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1: ¡Ay, las ropas a volar!
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0: Ya me está gustando esto del teléfono mágico. ¿A quién le llamamos? Albert Einstein. Ese está bueno. A ver. Marquémosle. ¿Qué se le puede preguntar a Albert Einstein? ¿Aló? Don Albert, buenas tardes.
1: ¿Sí?
0: Hablamos de la Qué Huelga Radio.
1: Ajá.
0: Y queremos hacer uso de su mente privilegiada para una pequeña pregunta, doctor.
1: ¿Sí?
0: ¿Qué opinión le merece a usted el hip hop?
1: ¿Cómo?
0: El hip hop, maestro, el hip hop, la música preferida de los jóvenes actualmente en el sur de la Ciudad de México.
1: Y bueno, todo es relativo.

Ustedes nos han dicho que le demos una oportunidad a la paz y nosotros hemos recibido su mensaje y hemos venido aquí con ánimo verdadero de México. Si hay otro camino al mismo sitio, al lugar donde esta bandera ondee con democracia, libertad y justicia, muestra. Y es posible que no sean ya necesarias ni las guerras ni los ejércitos, que haya fuego y sangre para lavar la historia. Pero si no, vuelven a cerrar otra vez todas las puertas. Si la palabra no logra saltar los muros de la soberbia y la incomprensión, si la paz no sigue en nuestra vida, la vida, ¿quién nos negará el sagrado derecho de vivir, morir, como hombres y mujeres?

alcanzar y desencadenar a una unidad entera con el nombre, con el mismo, durante muchos años, muchos años, y nadie va a ser un hombre. Nadie. La noche es nuestra y la noche es nuestra.